1477. Te lo repito, 6645-1914-77. Supongo que puede ser también en modalidad virtual. O si te encuentras en Coatepec, Veracruz, pues puedes caerle a Plaza Montecillo, Colón número 9, Centro, allá en Coatepec, Veracruz. Taller de Escritura Creativa, Mujeres que Cuentan, impartido por Carla Rojas Arellano. Pues ahí está. ¿Tenemos alguna otra invitación? Creo que no. Déjame echar ojo de este lado. Me parece que ahora sí hemos llegado al final de esta duermevela. Sí, pues ahí está nuestra agenda. Por lo menos allá hay tres formas en las que, si te interesa alguna de ellas, pues puedes caerle, o mejor a todas, eso estaría más simpático, ¿no? Sería una dinámica, creo, bastante importante. Bien, pues muchas gracias por habernos escuchado, por habernos hecho saber que aquí seguimos, y bueno, pues vamos a continuar la próxima. Ya estaremos en estos micrófonos el próximo jueves a la misma hora, tal vez un poquito después, tal vez un poco antes, no sé, pero ya andaremos por ahí. Mándanos tus comentarios, tus propuestas, tus saludos, tus lo que sea, está muy bueno. Muchas gracias. Te voy a dejar con una rolita y bien, pues ahí estamos. 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Postdata. ¿Cuántos cráneos hemos hecho en este camino lleno de paradojas? Nota al pie, Víctor Hugo Pedraza. Adiós.

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0: en conjunto con Ajusco Radio y el grupo promotor del deporte y la cultura. Y la tarde de hoy estamos muy complacidos de tener a un gran invitado. Él es el doctor Gerardo Camacho de la Rosa. Bienvenido, Gerardo.
1: Muchas gracias.
0: Dobles agradecimientos porque se animó a venir acá a visitarnos hasta Ajusco. Y bueno, voy a permitirme leer su currículum, que seguramente se vio modesto y no nos puso todo. Él es doctor en ciencias y profesor de la Facultad de Ciencias de la Universidad Nacional Autónoma de México. Es autor del libro Raíz y Razón de Totolapan, del que ya dos programas anteriores hemos platicado un poquito. Ha participado en varios eventos sobre la Revolución Zapatista y además tiene una cooperativa familiar que se dedica a la producción de leche y hortalizas. Es originario del pueblo de San Nicolás Totolapan, de la alcaldía Magdalena Contreras. Y es un gusto tenerte aquí, Gerardo. Ya habíamos comentado que precisamente nuestros pueblos, por cercanía, hay mucha hermandad y desde tiempos anteriores, ¿no? Desde la Revolución, que varios vecinos nuestros con vecinos tuyos estuvieron en trabajando y peleando juntos, sobre todo. No quisiera detenerme más ni quitar el tiempo a Gerardo. El tiempo es valioso para escucharlo y le vamos a pasar la palabra. Bienvenido, Gerardo.
1: Bueno, muchas gracias, Miriam. Muchas gracias por la invitación. Es un halago, agradezco a los compañeros, a las compañeras de Ajusco Radio. Es un honor estar aquí. Habíamos estado comentando desde hace tiempo que te conectaste por ahí a un evento que organizaron unos compañeros de San Nicolás respecto a la historia del pueblo, y nos conocimos, intercambiamos algunas inquietudes respecto a la revolución, y después te compartí lo del libro. Les platico un poquito. Este es el libro. Es el Raíz y Razón de Totolapan, el drama de la guerra zapatista. Fue un proyecto que trabajamos entre el 2005 y 2007, allá en el pueblo donde soy originario. Pues somos vecinos, colindamos en los territorios, en el territorio ejidal, en el territorio comunal. Y el proyecto inicialmente pues tenía la intención del rescate histórico. Como hay muchas inquietudes en diferentes pueblos, pues en ese momento también nosotros estábamos por ahí haciendo este trabajo. A mí me tocó la parte de la revolución, y entonces pues me puse a hacer investigación. Había muchas inquietudes previas, familiares, por conocer un poquito más de la historia de nuestro pueblo y de los pueblos en general de la región del sur, surponiente de la Ciudad de México, antes Distrito Federal. Y es así pues que al final se pudo hacer esta publicación, y yo creo que logramos en su momento pues rescatar una historia que se estaba olvidando. Todavía logramos incluso entrevistar algunos compañeros que habían vivido la revolución, sobre todo como niños, ¿no? Porque pues los mayores ya habían fallecido, y es un material invaluable para las próximas generaciones y para seguir contribuyendo a que haya pues una continuidad en la identidad de nuestros pueblos, ¿no? Saber de dónde venimos, cuál es el origen de nuestras comunidades, para entender también las problemáticas que tenemos actualmente. Pues les platico un poquito sobre lo que es la investigación. Lo que yo hice fue pues revisar muchos archivos y muchos periódicos entre 1910 y 1925, más o menos. El archivo Genoveo de la O, que han platicado ya por aquí. Genoveo de la O fue un jefe militar zapatista de un pueblo que se llamaba Santa María Aguacatitlán, aquí en la entrada de Cuernavaca. El archivo del Fondo Emiliano Zapata, el Cuartel General del Sur. Hay un montón. Y pues lo que ya nos esperábamos, salió información respecto a la participación de varias personalidades, que yo podría decir así, que después serían jefes zapatistas de la región, tanto del pueblo de San Nicolás Totolapan como de Ajusco, ¿no? Y además un montón más desde el corredor Ajusco-Chichinautzin, o sea, desde Santa Rosa Xochiaca, allá en ahora Álvaro Obregón, Cuajimalpa, hasta la parte alta, digamos, de los pueblos de la montaña de Xochimilco, ¿no? San Francisco, Tlanepantla, Topilejo, acá en Tlalpan, o sea, había mucha información al respecto, que está ahí, hay referencias en el libro, y yo me centré en lo que está escrito acá, pues propiamente en la historia de San Nicolás y de la gente que tuvo la valentía y la decisión en su momento de tomar las armas para pelear por los derechos de las comunidades y los pueblos, y concretamente pues la cuestión de la tierra, ¿no? Sin embargo, a pesar de que me centré ahí, pues se logró tener un panorama general de lo que había acontecido en la región. Y es que nosotros tenemos que imaginarnos que geográficamente la zona en la que estamos era un corredor de pueblos originarios que venía justamente desde el sur poniente de la Ciudad de México, en una media luna, hasta Milpalta, ¿no? Hasta el sur del Distrito Federal, un montón de pueblos. Más o menos en ese momento la población, por ejemplo, de Ajusco al inicio del siglo XX era de 2.000 habitantes, me parece. En el caso de San Nicolás eran 800 habitantes, y los pueblos pues no tenían una dinámica y una vida ligada concretamente a las actividades agrícolas que se realizaban en relación con los montes de sus comunidades, mucha actividad en maderera en su momento, y había también una vida complicada de los pueblos respecto a las haciendas que se habían asentado y habían crecido desde finales del siglo XVI, despojando los territorios originarios de los pueblos, ¿no? Porque todos estos pueblos pues son pueblos prehispánicos, son pueblos que incluso algunos son previos a los asentamientos de mexicas, ¿no? Son pueblos tepanecas, ñañús, otomís, que se asentaron desde hace mucho tiempo. Ahorita que comentabas de Samuel, en el año 2012, por unas obras que se estaban realizando en el paraje que se conoce como Puente Volado, y justamente Puente Volado porque fue un puente que volaron los zapatistas en el rincón de Chichicastla, acá en San Nicolás Totolapan, se encontró un entierro que el arqueólogo Samuel logró más o menos datar de aproximadamente 700-800 años, de una mujer en un ojo de agua. Uh-huh. En la barranca que se conoce como la barranca de Texcalco. Hay un montón de ejemplos, ¿no? Aquí Santo Tomás, San Miguel Ajusco, pues tienen incluso una zona arqueológica. Los territorios originales fueron despojados, fueron presionados los pueblos, principalmente por tres haciendas que, concretamente en el corredor de Ajusco hacia Contreras, que fue la hacienda de San Nicolás de Eslava, que fue una hacienda que en su momento llegó a ser, que llegó a ser la más grande del Distrito Federal, en la hacienda del Arenal, y pequeñas propiedades que se fueron creando a lo largo de la sierra del Ajusco y de las Cruces, que fueron despojando a los pueblos. Los fueron limitando respecto a las actividades económicas y respecto a la propiedad comunal de la tierra y lo que se realizaba en los montes, ¿no? de las comunidades. Y como pasó en la mayoría del país y concretamente en el centro sur de la República, llegada la década de 1910, empezó a elevarse pues esta presión y llegó a un límite, y pues todos conocemos que viene la primera etapa, que es la Revolución Maderista de 1910. En ese momento, en la región, de manera incipiente, se pueden rastrear que allá hay grupos organizados maderistas. Están los testimonios del archivo de la palabra, de los testimonios zapatistas, que ya hablan incluso de algunas incursiones maderistas, principalmente que venían de Morelos en 1910, hacia finales de 1910, por ahí de diciembre y principios de 1911. En ese momento no podemos hablar todavía de la conformación de lo que sería después el Ejército Libertador del Sur, pero sí ya hay estos núcleos organizados, maderistas, que se empezaron a organizar alrededor de algunas figuras locales, principalmente de dos personajes que son muy importantes en la región como jefes militares posteriormente del zapatismo, que es Genovevo de Lago, que él es del pueblo de Santa María, que él se levanta en armas desde 1909, y posteriormente también lo hace Francisco Vargas y Pacheco, Francisco Pacheco, que era del pueblo de Huitzilac. Ellos son los jefes que inicialmente se levantaron en armas, y hay historias muy particulares que mucha gente ha estudiado. En la parte del corredor de Ajusco, imaginemos que en ese momento pues no estaba la carretera Picacho Ajusco, existía el camino nacional a Cuernavaca, a Acapulco. Cuernavaca era la capital del estado de Morelos, pero había habido una obra muy importante en la última década del siglo XIX, que es la construcción del ferrocarril México-Cuernavaca, que empezó a funcionar en 1896, me parece. Y eso, pues, desató la comunicación de la parte de este ferrocarril. Salía de la central ferroviaria de Buenavista, que todavía ahora existe, uh-huh, y venía subiendo por Tacubaya, por Mixcoac, hasta San Ángel. De ahí se movía hacia Contreras. Contreras en ese momento era una zona fabril muy importante. En el país había tres regiones fabriles importantes, que era San Martín Texmelucan en Puebla, en el norte del país, y en la zona centro, en la capital, estaban asentadas todas estas fábricas que corrían a lo largo de el río de la Magdalena, que lo que hacía este río, pues, era dotarlos de la energía hidráulica para generar electricidad. Entonces hubo una actividad económica ligada a las fábricas muy importante, y también en ese sentido había mucha actividad obrera. Se formaron círculos obreros, que fueron organizaciones incipientes por la lucha, por mejores condiciones de trabajo. Entonces había mucha actividad en la zona. El ferrocarril acabó de, digamos, amasar, pues, de integrar regionalmente la comunicación. El ferrocarril, había dos corridas, y eso hasta 1919 más o menos, con todos estos periodos en los que la guerra fue muy difícil, donde se suspendían y a veces solo corrían trenes militares, pero hacia 1910 había la corrida de la mañana, que salía a las 7:15 de la estación de Buenavista, y llegaba a Contreras por ahí de las 8:15, paraba en la hacienda de San Nicolás de Eslava, que está junto al pueblo. Ahí todavía hay algunas, pues lo que era la casa grande de la hacienda, que posteriormente fue quemada por los zapatistas, y llegaba a la estación de Ajusco a las 9:15 más o menos, y de ahí avanzaba hacia la estación de Parres, Fierro del Toro, y ya iba bajando, ¿no? Para internarse hacia Cuajomulco y bajar después hacia Cuernavaca. Y luego de la tarde, que era el regreso, más o menos por la zona, pasaba por ahí de las 5 de la tarde. Hacía diferentes paradas, la gente lo empezó a aprovechar para moverse hacia San Ángel. Regionalmente los pueblos se integraron hacia Tlalpan, ¿no? Y del lado de Contreras se integraron hacia San Ángel. Pero en ese momento, hacia finales del siglo XIX y principios del siglo XX, La actividad comercial también era mucho hacia el Estado de México, concretamente, y pues sigue pasando, ¿no? Hacia el Tianguis de Santiago Tianguistenco. Había muchas peregrinaciones, era una ruta de peregrinaciones hacia el Señor de Chalma, y había muchas rancherías que ahora desaparecieron, ¿no? En todo este corredor, entre los límites de la Sierra de las Cruces, de la Sierra del Ajusco, de los montes de Jalatlaco y hacia las lagunas de Zempoala, San Nicolás, Coatepec, toda esta parte. O sea, para este lado de Ajusco estaba la ranchería del Flojo, el Zorrillo, la Venta, Agua de Pájaros, Agua Grande, Horno Viejo. Mi bisabuelo nació en Agua Grande en 1900. Él está registrado en San Pedro Atlapulco. Y después había del lado de San Nicolás, pues estaba Monte Alegre, Chichicaspa, Rancho Viejo. Eran muchas rancherías, ¿no? Todas estas rancherías que estaban en la sierra, que incluso se pueden rastrear desde 1700 más o menos, pues tenían una actividad principalmente ligada a la explotación de ganado. Y había mucha actividad, había muchas relaciones, como platicamos, familiares, comerciales, y tenían una problemática concreta en común, que era la pérdida del territorio, el despojo del territorio, por parte de las grandes haciendas que se habían asentado en la región y que habían crecido de manera exponencial. O sea, Eslava llegó a tener más o menos que la... el mismo dueño tenía además otros ranchos que no estaban, digamos, propiamente integrados a la hacienda de Eslava, tenía aproximadamente 5.000 hectáreas, ¿no? Entonces, pues esta presión era muy fuerte y eso hermanó a los pueblos, ¿no? Porque tenían esta problemática concreta. Todos, y en Ajusco ustedes saben bien que hay un problema bastante complicado, justamente por Agua Grande, ¿no?, con Jalatlaco. En 1908, hay por ahí una nota de periódico de una reunión que hubo en los montes de Ajusco y de Jalatlaco, entre los vecinos de Jalatlaco y entre los vecinos de Santo Tomás y San Miguel Ajusco, respecto a esta problemática concreta que había en la zona por la posesión de todas estas tierras. Hubo presencia de gendarmes, se mandaron, me parece, más o menos 100 gendarmes de Tlalpan para que no hubiera ninguna confrontación. O sea, desde esa época había un... ¿Por qué comento esto? Porque a pesar de que había ese tipo de rencillas, de problemáticas, años después, 2-3 años después, la gente de los pueblos hermano y se sumó al Ejército Libertador del Sur para enfrentar esta problemática de la que les estoy comentando. Entonces, hacia 1910-1911 hay una organización incipiente, pues de personajes. Es difícil rastrearlo concretamente, fecharlo, pero sí ya hay actividad en la zona que tiene que ver con el levantamiento armado que encabezó Madero y con los levantamientos regionales que se estaban llevando a cabo, sobre todo hacia el estado de Morelos, ¿no? Concretamente estos jefes que eran Francisco Pacheco y Genovevo de Lago. Aunque en realidad pues la actividad no era tan fuerte como fue años posteriores, ¿no? Pero ya estaban ahí. Hay además también muchos indicios de que había relaciones de las gentes de las comunidades, de los pueblos de la zona, con abogados, con gente que estaba participando en el sindicalismo de la región de Contreras. Hay una relación muy estrecha de diferentes personas de los pueblos de Contreras y de la Ajusco, por ejemplo, con el papá de Gustavo Vaz, de Octavio Paz, quien fue, él vivía en ese momento en Ixcuac, era abogado y participó después en el Ejército Libertador del Sur con Zapata, y él tenía relación con estas personas que estaban intentando organizarse, ¿no? Eso era lo concreto. No hubo muchos hechos de armas al inicio de 1911, pero hacia 1912 sí ya empieza a saltar en los archivos que partidas, bueno, en 1911 partidas maderistas, pero después cuando Madero no cumple lo plasmado en el llamado Plan de San Luis, Zapata se vuelve a levantar en armas, ¿no?, contra Madero, y empieza ya ahí sí la conformación de lo que posteriormente sería el Ejército Libertador del Sur y la Revolución Zapatista. Esto es el Plan de Ayala, que es de 1911, del 27 de noviembre de 1911. En ese momento no lo firma nadie de la zona, nadie de la región, nadie del Distrito Federal. Uh-huh. Pero hacia principios de 1912 ya empieza a aparecer en las noticias de los periódicos de la capital que partidas zapatistas están ya asentadas en la región de la Sierra del Ajusco. Hay un personaje, y les quiero leer para que nos demos idea que en ese momento es cuando ya empieza a haber mucha actividad. Justamente el papá de Octavio Paz, lo que hace, él tiene un libro sobre Zapata y hace una pequeña recopilación de las personas que participaron en la revolución, de los jefes zapatistas. Habla de los hermanos Julián, Primitivo y José Gallegos en San Nicolás Totolapan, de Vicente Navarro en la Magdalena Contreras, de Rentería en la zona del Ajusco, que él, como te comentaba, que bueno, lo que según yo investigué, bueno, él era de Xicalco, aunque originalmente era del pueblo de Huitzilac, y de los hermanos Reyes, ¿no?, de los hermanos Reyes aquí en Ajusco. Habla de ellos como los primeros organizados que estuvieron en la región al iniciar la Revolución Zapatista de 1911-1912. A lo largo de 1912 hay algunos indicios, les comentaba, de que sí ya había partidas zapatistas, pero principalmente la actividad estaba siendo por Francisco Pacheco en la zona, que la idea era hostilizar a las guarniciones de la Ciudad de México, porque pues era la ruta directa hacia Cuernavaca. La otra forma de llegar o era por el camino nacional, que eran varias horas en automóvil, y los automóviles pues eran muy diferentes a los que conocemos ahora. Una parte era empedrada, otra no. O irse hacia Cuautla, por tren, y de ahí hacia Cuernavaca. Entonces, la ruta más directa a la capital del estado de Morelos pues era esta, la región del corredor Contreras-El Ajusco. Entonces empezaron a hostilizar. Conocemos todos que en febrero de 1913 viene la traición y el asesinato de Madero y Pino Suárez y lo que se conoce como la Decena Trágica. Y entra lo que se llama la etapa huertista, ¿no? Y es la etapa donde hay un boom en el crecimiento de las fuerzas zapatistas en la región y en general en todo el centro del país, ¿no? Y hacia el sur, Morelos, Guerrero, parte de Oaxaca, Puebla, ¿no? Y bueno, ¿qué sería el resto del país? El villismo empieza a crecer de manera impresionante. Y en esta zona ya estaban conformadas bien las guerrillas zapatistas, ¿no? Y en ese momento yo creo, por todos los indicios que hay, que operaban juntos. La gente de San Nicolás, la gente de Contreras y la gente de Ajusco y de los pueblos de La Magdalena, Petlacalco, Xicalco. Todos operaban juntos. Estaban como un núcleo guerrillero único. Aquí hay un relato. Les voy a leer un poquito.
2: Perdón, no quiero interrumpirte, pero sí. ¿Qué te parece si nos damos un corte, descansas, claro, un poquito y continuamos? Bueno, no se vayan, por favor.
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0: Regresamos a esta interesante entrevista. Estamos transmitiendo en vivo desde el pueblo de Santo Tomás, Ajusco, para Ajusco Radio. Nos pueden ver por Facebook o también por el 103.1 por FM. Y continuamos con Gerardo Camacho con esta interesante historia sobre la lucha zapatista en el corredor. Adelante, Gerardo.
1: Sí, muchas gracias. Pues si quieren les continúo con el relato. Que
2: nos encantaría, adelante.
1: Lo que les comentaba es entonces que hacia 1913, pues se viene, digamos, una etapa complicada, ¿no? Porque Huerta da el golpe de Estado y entonces eso afecta a todos, ¿no? Aunque los zapatistas ya estaban peleando contra Madero, los zapatistas entienden muy bien que el huertismo es peor que el maderismo, ¿no? En ese momento. O sea, el problema con Madero es que recicló a muchos de los que estaban y concretamente no cumplió lo prometido en el plan de San Luis, que era la restitución de las tierras, ¿no? Entonces, por eso el plan de Ayala, que es un plan, es la bandera del zapatismo. Entonces, viene este golpe de Estado y hay relatos en la zona. En ese momento, pues, Ajusco, pues hay un libro hasta que se llama Ajusco Mirador de la Ciudad de México, ¿no?
2: Sí, así.
1: Todos los pueblos que estábamos en las montañas, pues, había, imagínense, el pequeño núcleo urbano que era la Ciudad de México. Hay relatos de que en la decena trágica, que fue en febrero, cómo se fue apagando la ciudad, porque hubo el sitio sobre la ciudadela y los enfrentamientos, y la ciudad se fue apagando. Y eso lo apreciaron los habitantes de la zona, ¿no? Y la gente que estaba en el corredor, ya en la guerrilla zapatista, pues quedó, digamos, a expectativa, ¿no? Para ver qué iba a pasar. No pasó mucho tiempo cuando la actividad, pues, empezó a crecer. Las actividades, cuando digo la actividad militar, ¿no? De la lucha armada de los pueblos. Hay en la Ciudad de México se dieron muchas desde 1912 hay una un complot zapatista para intentar desestabilizar la Ciudad de México. El 15 de septiembre de 1912 fue muy famoso porque fue una red urbana zapatista cuyo uno de sus centros, digamos, de operaciones fue San Jerónimo y San Ángel. Eso habla de que ya había la actividad, era el corredor, era la ruta para la comunicación hacia el sur. Pero digamos que el primer antecedente propiamente es después, ya más formal y que empieza a botar esta información de la actividad guerrillera en la zona, es en 1913. Hay una persona, un personaje que se llama Gustavo Vaz Prada, que fue rector de la UNAM en los 50 y después fue gobernador del Estado de México en 1970. Él era estudiante en ese momento de la Escuela Nacional de Medicina. Muchos estudiantes en ese momento de la Escuela Nacional Preparatoria y de lo que era la Universidad Nacional de México empezaron a organizarse para rebelarse en contra del huertismo. Y les voy a leer el relato de esta persona. Dice, comenzamos a asistir entonces a juntas revolucionarias aquí en el Distrito Federal. Yo estudiaba en la Escuela Nacional de Medicina. En algún momento dice, me dejaron un papel en mi casa y leí que decía, nos han descubierto. No vuelvas a tu casa porque te están esperando. Vete a San Ángel, en donde encontrarás al doctor Alfredo Cuarón. Él era un contacto zapatista en San Ángel que tenía la conexión con los guerrilleros de la Ajusco y de Contreras. Y dice, siguió las instrucciones, llegó a San Ángel, relata, pasó por Puente Sierra, en ese momento lo que ahora es la Unidad de Independencia acá en cerca de Tizapán, y dice, en esos terrenos, propiedad de un señor que después se decía General Miguel Martínez, pasamos unas cuantas horas. Y de ahí le dieron un caballo y salimos rumbo al Pedregal. Yo dejé que el caballo se guiara porque la oscuridad era grande, por los caballos que iban adelante, y así seguimos guiados en la primera etapa por un joven que acostumbraba a llevar periódicos de México a Contreras, se llamaba Vicente Navarro. Llegamos con él al Pedregal. Cuando ya salía el sol y por veredas conocidas por él, nos condujo hasta la Cueva de la Concha, en donde nos había prometido que tomaríamos el desayuno. Se queja del desayuno, porque dice que eran tortillas duras con sal, y dice que después de que toman el desayuno, ya no había, Vicente Navarro se metió a la cueva, sacó un costal, y posteriormente tomamos otra vez los caballos y seguimos por el lado derecho del Ajusco hasta llegar al campamento de Valentín Reyes. Cuando las fuerzas de Valentín Reyes nos vieron, comenzaron a tirar. Entonces se adelantó uno de los que nos acompañaban, que era hermano de Valentín Reyes, que se llamaba, y yo creo que aquí tiene un error, porque a menos que ustedes me corrijan, se llamaba Bernardo Reyes. No hay un Bernardo Reyes. Y con un cuerno comenzó a hacer señales, que entonces cesó el fuego y llegamos hasta donde estaba Valentín Reyes. En este grupo en el que iba él, iban muchos estudiantes. Había uno, por ejemplo, que después fue representante de Zapata en una cosa que se llamó la Convención de Aguascalientes, de nombre Rafael Calimayor. Hay otra etapa, ya no lo sigo leyendo, hay otra etapa que después de que pasan al campamento del Ajusco, se los llevan hacia las lagunas de Zempoala, a un cerro que se llama Quila, donde estaba el campamento de Francisco Pacheco. Él narra todo esto. Lo que quiero ilustrar con esto es que la gente que estaba organizada en la guerrilla en la zona eran justamente estos personajes que después serían un poco más famosos, Vicente Navarro y Valentín Reyes y sus hermanos, ¿no? Eran la gente que estaban haciendo la actividad guerrillera y la actividad de contacto con los que se estaban levantando de Tlalpan, de Topilejo, Parres, hostigamientos a las fábricas de Contreras. Es una actividad muy muy importante. Empezó a crecer. Yo he estado siguiendo ahora el trabajo que han estado haciendo y veo que pusieron, por ejemplo, las entrevistas, todo lo que hay de historia oral, y se comenta mucho justo que hubo una presión muy fuerte también hacia los habitantes de los pueblos debido a la leva. Esto también fue un detonante para que mucha gente se levantara en armas y se sumara a los que ya estaban en armas en los campamentos que estaban establecidos en la zona. Empieza a crecer el núcleo guerrillero original, y entonces las actividades empiezan incluso a extenderse hasta Coajimalpa. Por ejemplo, en el caso de San Nicolás, había una fábrica de pólvora en Santa Fe. Llegan los zapatistas, atacan la fábrica porque era una fábrica que surtía de pólvora al Ejército Federal. La intentan volar, y después regresan y está el pueblo de San Bartolomé y Alco, ahora en Álvaro Obregón. Incursionan ahí y matan al jefe que iba en la incursión, al jefe zapatista. Los federales se dan cuenta que es uno de los jefes guerrilleros de la zona del Ajusco. Eso viene en los periódicos, no mencionan su nombre. Y lo que hacen es llevarse el cuerpo al pueblo a donde era originario, que era de San Nicolás Totolapan, y lo cuelgan en la entrada del pueblo, lo cuelgan, yo me imagino que junto a la iglesia, y dicen ellos, para escarmiento por todos los que están levantados en armas en la zona. ¿Por qué? Porque el Ajusco es nido de hordas zapatistas. Siempre uno se encuentra esto en los periódicos, ¿no? De 1913-1914. Era nido de zapatistas, de los sediciosos, de los rebeldes, de las hordas zapatistas de Atila, de la Atila del Sur.
0: Sí, era algo muy común tratar de menospreciar y denigrar a las fuerzas zapatistas.
1: Sí, sí, sí. Y entonces, después hay, por ejemplo, en 1913 Zapata ordena a uno de sus generales muy importantes, que se llamaba Ángel Robles, que era un ingeniero, que haga una incursión hacia el estado de Guanajuato. Pero lo que hace él era una columna que le llamaban columna volante, para ir propagandizando el plan de Ayala y decir que los pueblos se unieran al plan de Ayala. Entonces eran una columna muy grande de zapatistas, me parece que eran alrededor de 1,000, que tenían la instrucción de salir del estado de Morelos y caminar hasta Guanajuato, pero en un arco, pasando por el Estado de México y rumbo a Michoacán, y de ahí se clavaban hacia Guanajuato. Entonces tiene la instrucción de reunirse con los jefes zapatistas en el campamento de Monte Alegre. Y ahí llegan, y ahí pernoctan, y hacen una descripción de lo que pasó. En ese momento estaban ahí Valentín Reyes, Julián Gallegos, y ya aparece también por ahí otro general que fue del pueblo, de mi pueblo, que se llamaba Pablo Verde, ¿no? Monte Alegre era una ranchería, que, como les comentaba hace rato, yo pude encontrar que al menos estaba desde finales de 1700, más o menos. Entonces, lo que hacían en ese momento era, pues, sus campamentos estaban en la sierra, Monte Alegre, Agua Grande, Agua de Pájaros, hasta el Capulín se iban, El Vidrio, La Puerta, todos esos nombres aparecen como campamentos. Eran sus centros de operaciones, y de ahí se desprendían, se bajaban hacia Tlalpan, se bajaban hacia Contreras, se bajaban hacia San Ángel a hacer hostigamiento, a hacer lo que se conoce como la guerra de guerrillas, ¿no? Entonces empezó a crecer. Ellos estaban bajo las órdenes, en ese momento, ya no tanto de Genovevo de la ONU, sino de Francisco Pacheco. Y lo que parece, por lo que se ve en los archivos, es que se empiezan a formar ya grupos diferenciados. O sea, ya empieza a operar Valentín Reyes por su cuenta, y ya empieza también a operar por su cuenta Julián Gallegos, Pablo Vértiz y Vicente Navarro, los de Contreras. Y entonces, aunque seguían en contacto, pues están en la sierra, tenían que coordinarse, pues Valentín lo que se dedica más es a atacar a las guarniciones federales del lado de Tlalpan, la parte alta de Xochimilco, e incluso incursionan hasta Milpalta, ¿no? Y los otros lo hacen hacia San Ángel, Contreras y Cuajimalpa, y se mueven de esa forma. Pero también se van hacia San Juan Atzingo, Ocuilán, San Nicolás Coatepec, Jalatlaco, en ese momento, ¿no? Imaginémonos, digo, muchos de los que nos están oyendo conocen perfectamente la región, ¿no? Entonces, la Sierra del Ajusco de las Cruces es una frontera que está rodeada por todos estos pueblos del lado de la Ciudad de México y por los pueblos que están del lado del Estado de México. Y era una región bastante complicada, porque además, para acceder hacia Contreras, para acceder hacia Cusco, por el lado del ferrocarril, pues ustedes saben que estaba el Pedregal. Y el Pedregal era infranqueable en ese momento, ¿no? Era una trinchera natural. Y ellos lo aprovecharon muy bien porque eran conocedores de las veredas, de los caminos, por los que se podían mover fácilmente y bajar a Peña Pobre y bajar a hacia esta parte baja de Tlalpan y hostilizar, ¿no? Hay muchas notas de periódicos que dicen una gavilla de zapatistas atacó la hacienda de Eslava, una fuerza zapatista numerosa atacó San Pedro Mártir, y así, ¿no? A lo largo de 1913 pasa eso y se empiezan a dividir, porque uno puede ver también el archivo de Zapatista, el Fondo Genovevo de la O, principalmente, que es muy grande, y lo que se concentra ahí son las cartas, donde se daban las órdenes, donde se daban los informes de lo que pasaba. Y entonces uno lo coteja y va armando un poquito la historia, con lo que publicaban los periódicos, ¿no? El zapatismo entonces tenía como en ese momento su núcleo era Morelos y Puebla y Guerrero. Entonces ahí creció rápidamente, se apoderaron de regiones muy amplias y lo que hacía entonces principalmente la labor que tenían nuestros paisanos era atacar a las fuerzas que mandaban a las fuerzas federales para apoyar a los destacamentos federales en Morelos y hacia el sur del Estado de México, ¿no? Esa era su labor, principalmente.
2: Pues mira, Gerardo,
0: estás comentando cosas muy importantes, sí. Y la importancia que tuvo el corredor Contreras a Ajusco. Lamentablemente el tiempo se va volando, vamos a un corte y regresamos.
1: Bueno, va.

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2: Muy bien, estamos regresando a este programa especial con el doctor Gerardo Camacho. Y como han podido escuchar, es una plática muy, muy interesante. Nos da pena tener cortes entre la charla que él nos está regalando. La verdad es que es muy interesante. Desafortunadamente se nos está terminando el tiempo y platicando ahorita fuera del aire con él. Le estábamos pidiendo que nos regale otro programa porque en realidad es muy interesante su investigación. Ya se los venía adelantando en programas anteriores, además de que hay algunas preguntas, además de felicitaciones, Gerardo, muy bonitas fotos nos comentan también que nos estás mostrando. Ojalá en algún momento también nos dijeras más o menos qué personajes vemos. Sí. Vemos en las fotografías. Ahorita me gustaría adelantarnos y pedirte que nos regales otro programa para que entonces pudieras continuar como lo estás haciendo ahorita, pero no quiero cortarte ahí. Entonces, si te parece, nos das lo que tú quieras ahorita.
3: Sí.
2: Para terminar en unos 10-15 minutos. Bien. Por favor.
3: Bueno, pues entonces les comentaba que en el año de 1913 hubo mucha actividad en la zona. En el caso, por ejemplo, de San Nicolás, hay un hecho histórico que yo creo que hubo también participación de la gente armada de Ajusco. En mayo de 1913, una partida muy numerosa de zapatistas tomó la hacienda de Eslava y colgó al administrador. En realidad, en un lapso de 2 semanas mataron a 2 administradores de la hacienda de nacionalidad española. Uh-huh. Lo cual generó muchos problemas diplomáticos. Y mataron también a un personaje que era identificado al interior del pueblo como un cacique, que era el juez de paz y que había sido juez de paz desde...

una partida fuerte, ¿no? Por lo que relata, porque salió en los periódicos. Van y lo sacan de su rancho, que se llamaba Rancho de Tlacoscalco, y de ahí se dirigen a la casa grande de la hacienda, que es ahora lo que se conoce como la ex hacienda de Eslava, y sacan al administrador y los cuelga. Fue una acción fuerte esa. Como les comentaba, el administrador era de nacionalidad española. Eso desata mucha presión en la zona, ¿no? Sube la presencia militar. Más o menos en esos meses es incendiado el pueblo de San Andrés Totoltepec, y San Pedro Mártir también. Lo relatan los periódicos. Hay mucha actividad, ¿no? Y hacia el año de 1914, ya las partidas zapatistas se habían configurado ya en brigadas realmente. Ya eran cientos de mujeres y hombres, bajo, ya con una estructura más militar, ¿no? Y eso se ve ya también en los documentos del Archivo Zapata y del Genovevo de la O. Ya son coroneles, ya son tenientes, ya tienen un grado militar. Eso no había en 1911 y 1912, y en el 13 es difícil rastrearlo, pero a inicios de 1914 ya. Eso significa que ya tienen una estructura, ya tienen gente bien a su mando, y los campamentos pues están a todo lo que dan, ¿no? Funcionando. Y ustedes han tenido pues la fortuna y el buen tino de poner las entrevistas que están en el Archivo de la Palabra, y me parece que el de Irene Copado, la viuda de don Manuel Reyes, uh-huh, hace un relato de cómo era la vida en los campamentos, lo difícil que era la vida, ¿no? Uh-huh. En 1914 el zapatismo en el centro sur del país crece, el villismo en el norte está presionando, los carrancistas también, o sea, porque Carranza en ese momento estaba en alianza con Villa, y la presión sobre la Ciudad de México empieza a crecer, y la actividad guerrillera de los zapatistas del Ajusco también. Realmente cuando uno revisa los periódicos de 1914, desde enero hasta julio, septiembre, casi diario hay una noticia que los zapatistas atacaron Tlalpan, que atacaron Ajusco, que se destacamentaron más federales. Es mucha la actividad guerrillera en ese periodo. En julio entran los zapatistas en un plan general para tomar y hostilizar la Ciudad de México, y toman la población de Milpalta. Y se da un hecho histórico para el zapatismo, que es la ratificación del plan de Ayala en San Pablo Totepec. Se juntan los generales zapatistas más importantes de la zona con su tropa, y en San Pablo Totepec se firma, me parece que es el 18 de julio de 1914, se firma la ratificación del plan de Ayala. El plan de Ayala y su artículo sexto, que dice, más o menos, no recuerdo bien, las tierras las vamos a defender con las armas en la mano, las tierras, montes y aguas, porque eso es a lo que se refería el plan de Ayala. Se juntan y lo ratifican, pero de manera paralela, y yo creo que fue una orden planeada desde y instruida por el mismo Zapata, pues como se iban a juntar muchos zapatistas del lado de Milpalta, tenían que bajar la presión de las fuerzas federales. Y entonces Francisco Pacheco, Genovevo de la O, con sus jefes regionales y su tropa, Valentín, Manuel, Julián Gallegos, Vicente Navarro, atacan la hacienda de Eslava el mismo día. Y es una acción fuertísima, o sea, son cientos de zapatistas que atacan la hacienda de Eslava, llegan hasta Contreras, toman el pueblo de Contreras, las fábricas, y llegan casi hasta Tizapán. En una acción muy fuerte, y queman la hacienda de Eslava, o sea, destruyen la hacienda, quedó en ruinas, ¿no? La incendiaron, la casa grande, incluso la iglesia, y pues los periódicos lo sacan, ¿no? Como una acción de los sediciosos zapatistas, y así se llega hasta

0: octubre de 1914, cuando los zapatistas de la ya tenían parte importante de Puebla, de Morelos completamente, la caída de Cuernavaca, ya tenían Guerrero, y en la Ciudad de México ya estaba la avanzada zapatista hasta San Nicolás, y por este lado estaban hasta San Miguel Xicalco, Topilejo, ya era, digamos, un frente, y ellos ya controlaban todo este territorio. Ya los campamentos ya no estaban en la sierra, ya no estaban en el monte, ya estaban en los pueblos. Y el frente de guerra ahora era este corredor. Y es hacia noviembre cuando cae el gobierno de Huerta, y llegan también los carrancistas y las tropas de la División del Norte hacia el norte de la ciudad. Y pues si quieren le paramos aquí y ya les platico, porque después, en 1915, 1916, 17 es cuando la actividad de la gente de aquí, o sea, ya no hicieron la guerra aquí, salieron a hacer la guerra a Puebla, a Hidalgo, a otras partes.
1: Fuera de los pueblos. Muy bien, Gerardo, pues sí.
2: Sí nos dejas picados. y nos dejas con la intención, la buena intención de continuar o de hacer otro programa. Me gustaría leer algunos de los comentarios, porque los hay. Afortunadamente hay gente que nos sigue por Facebook, y recuerden que también nos pueden escuchar por el 103.1 de la frecuencia modulada. Te felicitan obviamente por las fotografías. En algún momento nos platicarás de qué personajes importantes pudimos ver por ahí o los lugares. Hay una pregunta y dice: ¿hubo alguna influencia del magonismo antes del maderismo o durante?
0: Sí, lo que al parecer, justamente en la zona de Contreras, es difícil rastrearlo, pero hay indicios de que había estos círculos obreros, tenían una fuerte influencia magonista, y estos contactos en los pueblos que después serían jefes zapatistas muy probablemente tendrían también esta influencia. Concretamente, Rafael Cady Mayor y ese grupo de estudiantes, no Gustavo Vaz, pero sí algunos de ellos, eran de una fuerte influencia magonista. El que les comentaba, Ángel Barrios, por ejemplo, me parece que también tenía una influencia magonista muy, muy importante. Es importante, fíjense, en el periódico de Ricardo Flores Magón, que incluso lo pueden checar, ahorita ya está digital, estaba viendo que ya lo pueden ver a través de la hemeroteca. Desde 1912, él ya habla, en su periódico hace informes de que hay presencia zapatista en la zona del Ajusco. Y bueno, más allá de que sí hubo a nivel, digamos, general del zapatismo una influencia magonista muy importante, en la zona sí hay indicios de que había círculos obreros principalmente que tenían nexos. En el caso de San Nicolás, mucha de la población era obrera por la zona fabril, y otra estaba en el monte, ¿no? Eran carboneros. Entonces había muchos contactos en ese sentido, y era una zona fabril muy, muy importante, muy, muy importante.
1: Claro, los sindicatos.
0: Los sindicatos, esto, ¿no? El gran círculo obrero de 1870 y tantos.
2: Claro. Hay otra pregunta, dice: ¿Genovevo de la O es de Santa María o de Tres Marías?
0: No, de Santa María. Okay. La historia de Genovevo es muy... Él estuvo peleando desde 1909 como Zapata, que fue parte de una junta previa. Genovevo se levantó en armas desde 1909 y tenía... hubo mucho hostigamiento por parte de la hacienda que estaba cercana a su pueblo, me parece que era la hacienda del hospital, si no me acuerdo. Él se va al monte y ahí resiste hasta que se viene el levantamiento maderista, y su campamento es un paraje muy bonito que se llama Tepeité. Incluso todavía tuvimos oportunidad de visitar ahí a uno de sus hijos. Está en el mero monte, hay que entrar entre Tres Marías y Santa María, y es como 2 horas de brecha. Está entre las lagunas de Zempoala, y ahí estuvo siempre su campamento. Es una trinchera natural. impresionante. Yo supongo que debe seguir así.
2: Ojalá que sí sea. Felicidades, magníficas fotografías, excelente investigación.
0: Gracias, sí.
2: Y obviamente, no podía faltar, ¿dónde pueden conseguir tu libro?
0: Miren, el libro, la idea, que se sacaron 1,000 ejemplares junto con el grupo de compañeros que se consiguió el recurso. En realidad, pues, como todo, autogestivo, y pusimos para la investigación y todo, y para lo que conseguimos fue para la impresión. Se sacaron 1,000 ejemplares y lo que hicimos fue repartirlo con la gente originaria de San Nicolás. Yo espero que se haya leído, creo que sí. Y también nos dimos a la tarea de que se entregara, y hay en varias bibliotecas.
2: ¿Públicas?
0: Públicas, sí, esa fue la idea, pues. Y no se vendió ni nada, pero solamente fueron 1,000 ejemplares. Y pues ya en realidad nosotros ya nada más tenemos como 10.
2: Ya.
0: Todo se repartió. Uh-huh. Podríamos ver la forma de ver un PDF o algo así.
2: Claro, claro, podría a lo mejor digitalizarse, o incluso, bueno, les estaremos proporcionando la bibliografía completa.
0: Sí.
2: Ojalá pudieran consultarla en alguna biblioteca pública. Y bueno, lástima que se terminó, al menos por el día de hoy. No sabes cuánto te agradecemos, Gerardo. Estás enriqueciendo mucho el programa. Nosotros estamos iniciando y creo que estamos iniciando con el pie derecho con tu visita. Más que invitado para la próxima, tú nos avisas cuándo.
0: Sí.
2: Y bueno, a todos los que nos escuchan, muchísimas gracias. Gracias, Elías. Gracias, Yasmín. A Jusco Radio, Adolfo. Mis compañeros que están también por acá al lado, Ramiro y Lupe. Y pues muchísimas gracias a los que nos están escuchando, y nos vemos el próximo domingo. Buena tarde.

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1: Pues sí, este es un saludo a la banda de La Que Huelga Radio, para saludar a la radio que ha acompañado durante estos 25 años a los movimientos, dando voz a la gente, a los movimientos que no tienen voz, dando también espacio a las experimentaciones de diferentes colectivos. Y desde el canal de Que Punk Rock y yo, Alf, les mandamos un fuerte abrazo para estos 25 años de lucha y esperamos que continúe estando al aire por muchos años más, siempre renovándose, siempre al aire. Tomemos ese cielo por asalto y sigamos haciéndolo. Vale, pues, un abrazo, que huelga, un abrazo, que huelgueros. Yo soy Alf y espero verlos pronto. Vale.
2: Buenos días, compañeros de La Que Huelga. Con mucho gusto les envío un saludo de un saludo y una felicitación por su aniversario número 25. Para mí la Que Huelga es un espacio de libertad, de lucha, de conciencia. He aprendido mucho con las informaciones y con todas las fuentes que ustedes utilizan para dar su para hacer los programas. Los felicito por la labor de investigación que hacen, por el trabajo de recuperación de diferentes textos y de diferentes fuentes informativas con las cuales ustedes arman todos los programas. La verdad es un trabajo muy serio y muy profesional el que ustedes hacen, y siempre dicen que no son buenos para eso, pero en realidad son muy buenos para fundamentar y documentar todo lo que nos presentan, y no solamente documentar, sino también dar una posición crítica, abrirnos los ojos, hacernos ver que este sistema pues nos quiere esclavos y se trata de liberarnos de esta tendencia, de esta esclavitud, de este sistema que ya está muriendo, y seguramente estamos construyendo otro en donde ustedes tienen uno de los mejores lugares. Los quiero mucho, los estimo mucho, he aprendido mucho con ustedes y también he disfrutado mucho de la música, porque también toda la música que transmiten pues nos ayuda a estar muy contentos. Muchas gracias. Zaragoza para mí tiene un significado muy especial, su nacimiento, su aniversario, dado que este año justo mi hija nació el año en que ustedes nacieron, y por poquito nace el mismo día porque nació el 22 de abril. Entonces pues mi hija justo va a cumplir 25 años, los mismos que ustedes, es decir que ustedes y mi hija tienen la misma edad. Igual también tienen su frescura, su alegría, su iniciativa para hacer cosas lindas, para estar alegres, en fin. Los quiero mucho, los amo.
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4: Y los tres son para él. El primero se llama La Noche de Mis Muertos. Mis muertos son aurora, camino de sol que nace sobre la tierra, Son raíz a la que me prendo, persiguiendo colibríes, cuentacuentos. Son lágrima convertida en olas, océano develando mis orillas. Son viento liberado de las ramas, que sostiene el vuelo tardo de los días. Son la noche a la que vuelvo, a encontrar mis huellas en mis manos, la certeza de haber vivido siendo estrella, de alada estrella en el universo taciturno que se apaga. Y bueno, sí, ya acaban, porque si no, está feo. Y bueno, este es otro que también es chiquito. También se lo escribí a Ken, es parte del libro este que publica hace poquito, y se llama Voy a... Y este es chiquito, y dice: voy a robar las palabras de tu boca intacta y bordaré con ellas tus huellas que borra el aire. Voy a repetir cada palabra de tu canción olvidada y será trino el poema que tu voz dejó en el aire. Y bueno, este poema se llama Ahora que no estás. Este es largo y este lo escribí el día en que lo enterramos. Y pues fue leído la primera noche esa, que no nos recuerdan que estábamos ahí en la unidad. Y pues bueno, ahora que no estás. Ahora que no estás, imploro el silencio. Nos salimos del tiempo y de la armonía. Susurro tus melodías, me escurro en el silencio y apago las voces, todas. Intento escucharte, te alejas. Ayer caminaron los recuerdos en las calles tomadas. Marcharon junto a mí con su puño levantado hacia el cielo que no responde, que calla hasta la muerte tras su marmóreo velo. Hablo de ti como del cielo, azul de tus ojos tristes y soledad de tierra. Aquí nos quedamos los vivos, muriendo, en botellas y copas miserables que se tragan todo y no nos dan nada, en la noche solitaria de carcajada fácil y misterios olvidados, en la justicia traicionera de este mundo incoherente que calla poco y consume todo. Allí están los niños que fuimos, mi guardaespaldas azul, mi trovador revolucionario, mi hermano incandescente, explorando la vida, aunque la muerte todo lo prometiera, y en su abrazo eterno te llevara lejos, envidiosa de la familia y de tu música. Ahora te vas, en la vibración de tus notas, viajando al infinito hasta que el silencio todo consuma y pueda escucharte de nuevo. Gracias.

0: liberen a Mario, libertad a todos los presos políticos de conciencia y respeto al derecho de los pueblos a defenderse contra el narco y contra el mal gobierno.
1: Terminará por perder su trabajo.

Pues antes que nada, gracias por que existan estos espacios y porque estén ustedes aquí. La verdad es que es un acto del ser humano muy noble y leal apoyar y sumarse y solidarizarse con el sufrimiento de los demás, pero más que ser una lucha reaccionaria y estar al pendiente de lo que tenemos que hacer por un pueblo que nos hicieron, hay que prevenir y actuar antes también. Esta es una invitación a que seamos congruentes y consecuentes y constantes con lo que hacemos, decimos, y que este sistema sepa que aquí estamos para no aguantar estas semanas. Les voy a echar una rolita, traigo la voz bastante deshecha, pero es una rolita que compuse cuando salí del reclusorio en el Almoloya en aquel 2006, en mayo del 2006, que nos reprimió la policía federal por defender el derecho a la tierra con los compañeros de Atengo que nos fuimos a solidarizar. Bueno, la rolita dice así, disculparán la voz.

Vale. Yo les quiero ofrecer un aplauso a todos ustedes y a nosotros que estamos aquí en pie de lucha y estamos luchando por un mundo mejor, a pesar de que esos hijos de puta allá arriba hagan y quieran evitar que lleguemos a cambiar las cosas. Nosotros estamos aquí y no nos vamos a callar. Entonces, por favor, dense un aplauso también ustedes mismos y pie de lucha, compañeros.

Sí, fue compuesta por odio, no, mentira. Y dice.

Hola, mi nombre es Ken Lodernos Ibáez, soy actor, músico y productor musical. Me he solidarizado y participado activamente en diversos movimientos sociales. El 4 de mayo del 2006 acudí a San Salvador Atenco realizando un trabajo de información alternativa y plenamente acreditado como prensa para romper el cerco informativo y buscar la veracidad de la represión que se había perpetrado un día antes. En esas fechas me encontraba conduciendo un programa de televisión llamado Underground para Colombia. Por la mañana, a mí y a otros compañeros con los que acudí nos extrajeron de un domicilio particular y de un domicilio en el que nos encontrábamos realizando una entrevista. Fui brutalmente golpeado y torturado por la policía del estado y también encarcelado. Sufrí muchas lesiones, tuve fractura de dos dedos de la mano derecha, costillas y la cabeza. Me dislocaron el tabique nasal y la mandíbula, además de derrame ocular en ambos ojos y heridas múltiples en todo el cuerpo. Ese día se encontraron en el pueblo algunas personas nacionales e internacionales que, en solidaridad con los pueblos o realizando trabajo de información, todos fuimos brutalmente reprimidos. Hemos realizado diversas denuncias ante muchas instituciones y organizaciones nacionales e internacionales y a la fecha no hay justicia, no han pagado los responsables y culpables de la atrocidad del estado, ni cubrieron los gastos médicos, ni psicológicos, ni físicos, ni morales. Y bueno, en la escuela nos enseñan que tenemos que rendirle honores a nuestros héroes. Entonces, ¿en qué momento se vuelve un delito defender tu tierra, exigir salud, exigir educación pública gratuita, exigir que nuestros empleados del gobierno, a quienes nosotros pagamos un salario, hagan su trabajo y dejen de robarnos y de violentarnos? ¿Cuánto tiempo van a vivir saqueando nuestro país y cediendo nuestros recursos naturales al mejor postor, privatizando la industria pública? Las industrias públicas que son nuestras no son de ellos. Ser una persona emprendedora y de pensamiento libre es un delito en este país, en nuestro México lindo y herido. ¿Por qué tenemos que vivir así? Temo por mi seguridad y por mi vida y la de mi familia, en caso de que Enrique Peña Nieto llegue a la presidencia. Y quiero que este video sirva de denuncia, de antecedente y de testimonio. Hasta luego. Despido.

Yo quiero hablarles de persona a persona desde el sentido más humano y realista, no plantado en la retórica que nos aleja tanto de nuestros semejantes, porque queremos que comprendan desde nuestro sentir las vejaciones a nuestra integridad a las que hemos sido sometidos. Porque a casi 10 años de haber logrado sobrevivir a un operativo que dejó un saldo de 2 personas asesinadas, más de 200 personas golpeadas con saña tal de provocar la muerte, violaciones, tortura y ser privados de nuestra libertad, seguimos siendo torturados, acosados, intimidados. Me presento ante ustedes como músico, como actor y periodista independiente porque eso es lo que soy. Porque no vengo aquí a revivir el testimonio de a lo que fui sometido, porque ya hemos hablado mucho sobre ello y pueden encontrarlo en diversos medios. De lo que sí hace falta hablar es de cómo este hecho ha marcado nuestro andar de diferentes maneras y de recalcar que hoy en día continúa el acoso.

0: Gracias por acompañarnos a este homenaje a Ken Loeders a través de su música y testimonios. También a la que huelga por el espacio brindado para que su música y su memoria sigan resonando entre nosotros. Ken, siempre presente.
1: Buenas noches, queridos compañeros de la que huelga. Sé que ya es 15 y que su mensaje decía que enviáramos este audio cumpleañero antes de este día, pero no me quería, no quería perder la oportunidad de enviarles este mensaje cumpleañero celebrando su 25 aniversario. Un mensaje pues que recuerda la perseverancia, la constancia, la lucha, la congruencia de estos años y de recordarnos todo el tiempo de que los espacios autogestivos, disputados y defendidos pues hacen sentido y siguen siendo un espacio para difundir nuestras ideas, para combatir la hegemonía cada vez más vasta del capital y la hegemonía cada vez más abrumadora de los medios de comunicación. Uno de los recuerdos que viene a mi mente de compartir con ustedes, o me vienen dos recuerdos importantes, aunque hay muchos, pero dos me vienen a la cabeza. Uno que es alguna vez que regresábamos de un encuentro con los zapatistas, y eran unos audios sobre las grabaciones. Uno de los compañeros venía en un, veníamos todos en un en un camión de redilas. Y en un pequeño espacio, muy chiquito, veníamos 30 compañeros en una camioneta de redilas con el frío de regresar de la realidad. Un compañero en medio ahí del tumulto y de los baches y de la neblina sacó la computadora para ir pasando y editando los audios para que estuvieran lo más pronto posible disponibles en la página y que se difundiera el mensaje de los compas. Verlo así en esas condiciones, en esa dificultad para trabajar, pues hace recordar las condiciones en las que seguro han trabajado y las mil anécdotas que tendrán sobre los audios que han ustedes sacado y la audioteca tan vasta que han de tener. Y el otro recuerdo que tengo muy claro es que el primer semestre que di clases en la Facultad de Ciencias, los compañeros nos ayudaron, nos capacitaron para hacer toda una serie de cápsulas que reflejaban parte de las de ciertos grupos de agroecología. Y que después hicimos una transmisión para su difusión y digamos el conocimiento de estas experiencias. Fue importante para mí porque era el primer semestre que daba clases en la UNAM y pues recibí de los compañeros siempre apoyo, acceso, ganas de compartir y sobre todo una convicción importante y defensa de que lo que hacíamos importa, vale la pena y sigue valiendo la pena. Pues es un abrazo solidario y fraterno y ojalá sigan siendo muchos años más. Nos seguimos escuchando, seguimos conectándonos cuando podemos, pero seguimos escuchando y seguimos atentos. Muchas gracias por todo, muchas gracias por estos años.
2: Del país llano al pueblo de las montañas. Experiencia de un nativo del país de las patatas fritas, de las CCC, células combatientes comunistas, del colonialismo en el Congo y de Marguerite Berhout en el encuentro con lo que representa, junto al movimiento zapatista, la revolución más inspiradora del siglo XXI.

Una alternativa democrática a la modernidad capitalista con todas las identidades que la componen: árabes, asirios, yazidíes, armenios y otros. Una alternativa que, a pesar de la brutal represión, se está extendiendo en la región, como podemos ver en Irán, y que está inspirando cada vez más en los diferentes

Temporada 1, Tatuajes y Corazones Así de Grandes. En una primera serie de episodios comparto con ustedes entrevistas con miembros de la CIEPG Internacional, el grupo dentro de las unidades de defensa popular que acoge a personas de todo el mundo nutridas de valores socialistas, libertarios e internacionalistas. Les hice una serie de preguntas fuera del marco periodístico tradicional, que iban desde los recuerdos de la infancia hasta los sueños para el futuro.

Episodio 1. Argala, península ibérica multipueblo. Originario de la capital española, de 34 años, encarna este conocimiento y respeto por la diversidad de los pueblos de su país, de Oriente Medio y de otros lugares. Su nombre, Argala, es el apodo de uno de los principales ideólogos del movimiento independentista vasco, ETA, que fue asesinado con un coche bomba el 21 de diciembre de 1978, menos de un mes después de la creación oficial del PKK, el Partido de los Trabajadores del Kurdistán.

familia siempre estaba muy interesado en los movimientos independentistas de izquierdas periféricos en la península ibérica, del Estado español en concreto. En 2010 hice una tesis universitaria. Fue previamente a pasar una larga estancia en Palestina. Cuando me propusieron desde la asignatura del Islam y del mundo contemporáneo, ya sé que los kurdos no son árabes, pero bueno, vivían en una nación como podía ser la nación denominada Árabe Siria, o Irak, o Turquía, o Irán, dentro de las cuatro jurisdicciones. Y propuse a mi profesora, que era palestina, realizar un trabajo sobre la política del Kurdistán. Y mi primer acercamiento en profundidad fue ese 2010, cuando fui a realizar una tesis en la que me pidió concretamente, mi profesora, una búsqueda sobre las cuatro jurisdicciones kurdas en Basur, Bakú, Roselat y Rojava. Un trabajo en profundidad sobre todos los partidos políticos de todos los aspectos. Sí es verdad que puntualicé en el PKK, luego también en la situación de Basur, en la facción de Barzani y la de Talabani. Conocí un poco más en profundidad cómo era el panorama político kurdo y previamente incluso a la revolución de 2012. Luego más tarde, tras regresar en 2014-2015, podía estar con una mínima información que me permitiese trasladarme a Kurdistán, así como hice, y tomar más información. Desde que soy bien pequeño me dedico a las artes marciales y un sueño que no ha sido durmiendo, sino repetido múltiples veces y durante muchos años, incluso a diario, muy lúcido, ha sido el poder tener un buen título en el taekwondo. Más que un título, una medalla. El dar un espectáculo muy emocionante en el tapiz. Llevo ahora mismo, en octubre hará 28 años que practico taekwondo. La filosofía del taekwondo es una filosofía marcial que no es tanto competitiva. Pero sí que se cumplió que llegara a una final de un campeonato de Madrid con un amigo, con un compañero, no solamente del entrenamiento y alumno del mismo maestro, sino que también en el pasado había sido mi compañero de colegio. Independientemente del resultado, dimos un espectáculo muy bonito, fue emocionante. Dimos el 100% cada uno. Tenía una tía que me crié con ella. Me cuidaba de ella y el cariño era mutuo. Era abuela, nieto, más que tía, sobrino, y tenía una deformación en su espalda, una chepa. Recuerdo el pasear con ella en Cataluña y que se rieran de ella. Entonces eso, extrapolado a otros aspectos de mi vida, sí que se hizo el despertar de un sentimiento de estar junto a las personas más desvalidas. Un poco más adelante, y tras muchas reflexiones, se convirtió en que las personas desvalidas, nada, sino que simplemente con unas disfuncionalidades que trabajándolas se pueden convertir en funcionalidades para otros aspectos de la vida. Ese fue uno de los primeros recuerdos que tengo que me hizo estallar contra la injusticia. Si acaso una canción que difiera de mis gustos musicales es la canción que tenían mi abuelo y mi abuela, que es la de Jorge Sepúlveda,

Hipócrita que la capacidad intelectual de mi abuelo, habiendo fallecido en 2007, era una persona fuera de su tiempo. Yo creo que tras 14 años después de haber fallecido, si viviese ahora mismo con el desarrollo intelectual que llevaba de por vida, hasta los últimos días de su vida, no dudaría en decir que en pleno 2022, incluso su percepción del tiempo y del espacio, de la política, de la vida, de la familia, es algo que realmente era una percepción súper revolucionaria, procediendo de una familia como la de mis bisabuelos, con la que también tuve la oportunidad, el gusto de vivir hasta mis 15 años de vida, y que fueron refugiados políticos después de haber participado hasta los últimos días en la batalla del Ebro, allí en Cataluña, en los últimos días de la guerra civil.

0: Él no estaba muy volcado políticamente, y sin embargo, intelectualmente y políticamente, una persona tan constructiva y reconstructiva en su seno del día a día. Uno de los elementos más bonitos que recuerdo saber es cómo mi abuelo, cuando nació mi madre, mi abuela estaba muy enferma. Pensaban que podía tener leucemia, incluso sabiendo que podía fallecer en horas, en días. Finalmente no ocurrió, pero durante los 8 meses le enseñó a leer, le enseñó a escribir. Eso me pareció un acto de amor increíble. Una persona que, incluso dentro de un ámbito social como es el madrileño, como es el español, en el que la relación entre una suegra y un yerno, una nuera y una suegra siempre ha creado, o en el conocimiento siempre hay tantas fricciones. Recuerdo que le decía su suegra a mi abuelo: Antonio no es Dios, solo le falta una cosa, que es creer en Dios. Uno de los motivos por los que me considero feminista fue de jovencito, con 21 o 22 años, y me hizo despertar ese sentimiento de asco al patriarcado. Fue porque en el pueblo donde veraneo, que es donde nació mi padre, un grupo de amigas, amigos, estamos ligados sanguíneamente, somos familia. Y recuerdo que para las fiestas finales, las chicas del grupo se iban a casa y se ponían súper guapas, se vestían, se compraban vestidos. Casi todas ellas, por no decir el 100%, estaban emparejadas con chicos o chicas del pueblo, o chicas con chicos de las ciudades de donde procedían. Las estábamos esperando, si habíamos quedado a las 11. Eran casi las 12:30 de la noche y todavía se estaban arreglando. Entonces, precisamente un primo mío hizo un comentario que me dolió muchísimo. Yo no sé por qué se visten y se arreglan si después no zorrean. Y me hizo pensar, ¿por qué se quieren ver bellas en ellas mismas? No hace falta que tengan pareja, o si no la tienen, que vayan a buscar una relación con otra persona que se encuentra allí en la fiesta. Me causó mucha rabia, muchísimo, muchísimo asco. Una mezcla tanto de rabia como de asco, que realmente me separó bastante de la persona que lo dijo. En 2015 pude entrar a Arroyaba por primera vez. Y si no recuerdo mal, fue 15, 20 días después que las IPG y IPJ expulsaran al Estado Islámico de Kobane. Me pude trasladar a Kobane. Recuerdo que era invierno, entre las 6 y las 7 de la mañana. En la destrucción que provocó la batalla de Kobane, había un niño que estaba en bicicleta. Una calle absolutamente vacía, y me miró y me dijo: Kobane, Mafish Kobane. Ya no hay Kobane.
1: Calles semidesiertas y edificios en ruinas. Así quedó Kobane tras 4 meses de enfrentamientos entre las fuerzas kurdas y el grupo Estado Islámico. Reporteros de la AFP consiguieron al fin entrar en la ciudad siria después de que los combatientes y el ejército iraquí la liberaran de manos de los yihadistas.
2: No hay más Estado Islámico ni otros terroristas en Kobane. Los hemos echado a todos y estamos muy felices.
1: Los combatientes sobre el terreno estuvieron apoyados por los bombardeos de la coalición internacional. Además de su importancia estratégica en la frontera con Turquía, la ciudad se había convertido en todo un símbolo de la resistencia kurda.
2: Nosotros, el pueblo kurdo, somos fuertes, no tenemos miedo a nadie. Esta es nuestra tierra, estas son nuestras casas. Ellos vinieron de fuera para luchar contra nosotros y el mundo entero no acepta eso.
1: Según los analistas, se trata de la derrota más importante del grupo Estado Islámico desde que se fortaleciera durante la guerra civil siria.
0: Una sociedad libre, autoorganizativa, verde y autogobernada. Eso es para mí el anarquismo, es la mayor expresión de orden. Yo creo que es una frase que está bastante conocida dentro del movimiento revolucionario. Pero las personas que nos consideramos anarquistas, como para las que no dudo que ahora mismo desde la estructura militar, las IPG donde estoy trabajando, lo hacemos en realidad en nuestro día a día, con nuestro compromiso, nuestro trabajo, la edificación de nuestras tareas. El primer autor anarquista que leí fue Enrico Malatesta.

0: mí siempre me ha causado mucho interés, también cómo me he criado en mi ámbito de familia, el ámbito ecologista. Siempre me ha interesado también mucho los movimientos independentistas de izquierdas, ya no solo dentro de la península, sino también fuera de. El valor que se le puede dar a la independencia, mucho más allá de crear repúblicas independientes de un estado opresor. Estar aquí, el haber leído durante todos estos meses, incluso ya años, los últimos volúmenes de Reverapo, de Ocalan, fundados en el desarrollo de políticas como las que se están llevando a cabo las HDP, el Partido Democrático de los Pueblos, en Bakur, no solamente a la población kurda, sino un desarrollo de ruptura con el Estado-Nación. Es algo que realmente digo, wow, se puede conjugar perfectamente. Porque si tú extiendes una estructura para ganar la independencia a nivel nacional, a nivel de ganar derechos para los trabajadores y las trabajadoras de un pueblo, y para todos los ciudadanos. Digo yo que hace falta enfocar dentro de un proceso independentista, pero si le abres un frente al Estado y trabajas en ello, el Estado va a acabar. Si tu pueblo quiere construir estructuras propias, eso se va a consolidar, independientemente de que el Estado exista o no. Si tú le abres frente al Estado, el Estado va a dejar de existir. O si existe, no va a tener la misma repercusión en tu día a día.
1: ¿Hay que ser comunista para leer a Carlos Marx?
2: Rupert. Una respuesta razonable. Si no eres comunista, ¿qué eres entonces?
1: Nada.
2: ¿Nada?
1: Cualquier forma de gobierno me fastidia.
2: ¿Pero alguien debe de gobernar?
1: No me gusta la palabra gobernar.
2: Bueno, si no te gusta la palabra gobernar, digamos mandar.
1: El mando en el gobierno significa poder político, y el poder político es la forma más directa de oprimir al pueblo.
2: Mi querido amiguito, la política es necesaria.
1: La política es un montón de reglas impuestas al pueblo.
2: En este país las reglas no se imponen, son el deseo de los ciudadanos libres.
1: Viaje un poco y verá la libertad que tienen.
2: No me has dejado terminar, yo...
1: Todos van metidos en una camisa de fuerza y no pueden mover un pie sin pasaporte.
2: Permíteme que termine.
1: En un mundo supuestamente libre se violan los derechos de cada ciudadano.
2: Pero no me dejas...
1: Se han convertido en esclavos de los déspotas políticos.
2: Sí, pero déjame...
1: Y si uno no piensa como estos, le retiran el pasaporte.
2: ¿Me permite?
1: Salir del país es más difícil que fugarse de la cárcel.
2: Sí,
1: y entrar en el país es tanto como pasar por el ojo de una aguja.
2: Pero sí...
1: ¿Soy libre para viajar?
2: Claro que sí, a donde tú quieras.
1: Solo si poseo un pasaporte.
2: ¿Quieres dejarme que...?
1: Solo si poseo un pasaporte.
0: Yo lloro mucho y no lloro por pena. Siempre lloro por una emoción positiva. De algún buen recuerdo. Entonces, estos días atrás, que la última persona que ha fallecido en mi familia ha sido mi tía. Y absolutamente tengo un maravilloso recuerdo. No, tengo muchísimos recuerdos de ella. Incluso hasta los últimos momentos, hasta los últimos días tengo momentos increíbles. No soy hermético, pero también es verdad que ante impactos negativos nunca desarrollo un llanto, ni por pena ni por rabia. Sí es verdad que ante determinados shocks
3: sí que me he mostrado una persona más hermética.
0: Que sin embargo, cuando he tenido un recuerdo o una experiencia positiva, me ha dado por llorar. Soy una persona muy simple de placeres. Para mí un buen libro, salir a correr 40 o 50 minutos, acordarme de una buena canción, apuntarla, cuando tengo 5 o 10 minutos libres, ponérmela en bucle. Cuando salimos por la mañana a hacer deporte y podemos correr y demás, pues... comenzar el día soltando adrenalina corriendo es algo que no ha sido aquí solamente, sino durante toda mi vida. Ha sido una manera de escape, ha sido una manera incluso de encontrarme a mí mismo, de reflexión. Ha sido un momento que si estaba cansado eliminaba ya todas mis energías para poder descansar mejor, o si tenía una sobreexcitación para poder calmarme. Un libro cualquiera de Eduardo Mendoza, Sin noticias de GURP. Y una canción se me viene a la cabeza del grupo Escape, que ha sido precisamente el que el año que comencé a hacer taekwondo mis padres me regalaron un cassette con la maqueta grabada. Sé que han tenido una repercusión internacional y que la siguen teniendo, que siguen sacando casi después de 30 años nuevos discos y canciones que realmente tienen no solamente un calado revolucionario por lo ideológico, sino porque un grupo de ska de barrio no ha hecho más que renovarse y ofrecer mejor música, mejores espectáculos en directo.

0: Cuando algo le coges gusto, pasa el tiempo y no te das cuenta que ha pasado un año ya, un lustro o una década, y sigues con la misma ilusión de siempre, ¿no? Yo creo que sí. 10 años nunca me he planteado, no soy impaciente, pero si me propusiese algo a 10 años o simplemente una mirada de cómo me vería, comenzaría a tener ansiedad de solamente focalizar en el futuro. Prefiero vivir el día a día y que los acontecimientos, no olvidarlos, pero que pasen un poco como una corriente normal de un río, sin que haya sequía, pero sin que lluevan aguas torrenciales. Si es verdad que de aquí a un año, si todo sigue dentro de una inestable normalidad o una estabilidad anormal, sí que me gustaría desarrollar algún proyecto específicamente ligado al taekwondo, que es mi pasión aquí enrollado. Sí me gustaría completar unos conocimientos más que básicos para la defensa de la revolución a nivel militar y para defenderla hasta las últimas consecuencias. Sin embargo, no llevar una carga militar de mucha longitud, sino acentuar conocimientos, trabajarlo, renovarme. Si la revolución se ve amenazada, poder responder. Ojalá que no se tenga que hacer mano de lo militar para defender la revolución, sino que se puedan ir abriendo nuevos frentes para hacerla más pesada. Yo hace muy poquito que he llegado a Rollada, pero sin embargo ya llevaba un tiempo en Basur. Si es verdad que me hubiese gustado desde un principio de haber llegado poder enrolarme en un proyecto con la población civil, desde un principio para adquirir un conocimiento de la lengua kurda, para mejorar el árabe que ya hablaba. Sí me gustaría desarrollar un proyecto deportivo junto a la población civil. También he trabajado en la televisión, he visto tal como son los procesos de la comuna cinematográfica que enrollaba, incluso la estructura política del sindicato en el que milito, la Confederación Nacional del Trabajo. E incluso servir como enlace y ayuda a nuevas personas que quieran involucrarse o que quieran venir aquí en conocerlo, el poder recibir a compañeras y compañeros con quien he trabajado hasta hace 3 o 4 meses en el sector de artes escénicas allí en Madrid. Y ojalá pudiese, con un conocimiento más amplio de la lengua kurda, que les pueda servir de ayuda, de guía. Ojalá se pudiese recibir dentro de poquito tiempo y pudiesen desarrollar algún proyecto para alentar la lucha en base al conocimiento y a la práctica.
1: Lo que no tengo vergüenza en decir, lo que tengo orgullo en confesar, los reyes de la pistola obrera de Barcelona. Vivíamos y actuábamos disgregados, pero hicimos una selección. Los mejores terroristas de la clase trabajadora, los que mejor podían devolver golpe por golpe y al llegar al fin la victoria al proletariado, nos separamos de los demás compañeros, nos unimos y formamos un grupo anarquista, un grupo de acción para luchar contra los pistoleros, contra la patronal y contra el gobierno. Conseguimos nuestro objetivo. Les vencimos. Nuestros golpes fueron más duros, más a la cabeza, que los que ellos nos habían dado. Y el grupo se constituyó y fue juramento de los que lo integraron de que desde aquel momento el grupo Los Solidarios que nos llamábamos continuaría la lucha hasta el triunfo total de la clase trabajadora, hasta el triunfo de la reunión social y que solamente la muerte podía irnos apartando de los demás. Y nosotros, cuando después de la República salimos de los presidios y nos unimos otra vez en España, continuamos el grupo. Y entonces nos llamamos el grupo nosotros, los que no tenemos nombre, los que no tenemos orgullo, los que somos una masa, los que pagaremos uno a uno, nosotros. La muerte no es nada. Nuestras vidas individuales no es nada. Por eso somos nosotros. Mientras quede uno, nosotros vivimos. Nada más.
0: En la invasión de 2014 por el ejército terrorista sionista en la casa donde vivía, la familia que me acogió desde, que además la tengo tatuada, el lugar donde viví fue de una de las masacres más abultadas durante la embestida que llevaron adelante con el día. Ostras, no me acuerdo del día, sé que fue el mes de mayo o mes de junio de 2014. y el sobrino de la familia que me dio su casa y que considero como mi casa allí en la Franja de Gaza, le asesinaron. Entonces sí que tengo grabado muchísimas vivencias con él. Yo tenía 23 años cuando lo conocí, él tenía 17. Cuando fue en 2014 la agresión sinistra, él ya había vuelto a mi lugar de origen y me causó mucha ansiedad. Y pensar que no solamente el pueblo palestino estaba sufriendo una agresión fascista, sino que no había podido acompañar a una persona que considero como un sobrino. Lo llevo en mi corazón, grabado todos los momentos vividos con él, todos. Una lucha inspiradora en mi tierra, el Sindicato Andaluz de Trabajadores. Es un movimiento sindical y han conseguido grandes hitos, como ha sido la expropiación de tierras hacia una tierra como la de la andaluza tan rica y que está en manos de 4 terratenientes. Y cuando digo 4, no digo un número al azar, digo 4. Ha provocado durante muchísimos años, décadas, tantísima pobreza y tantísima opresión por no alimentar la tierra y no darle la tierra a los trabajadores y a las trabajadoras, la tierra andaluza. Desde 2011-2012 pude conocer a varios personajes que han marcado un antes y un después en la lucha del pueblo andaluz. Espero que esa lucha del campesinado y de movimientos laborales a nivel estatal se convierta en precedencias. Una persona en concreto de ese movimiento es Diego Cañamero. Y por supuesto, una lucha como la del sindicato andaluz no creo que sea extrapolable a la de Rojava. Pero también es cierto que una de las grandes características que tiene la resistencia aquí en Rojava es la donde estoy envuelto, es la resistencia militar. Claro que crea muchas contradicciones, porque si bien he decidido un aprendizaje que pueda usar de cara a la resistencia de esta revolución y que incluso pueda aplicar cuando se puedan dar las características en mi hogar de origen, pero también me nutro de las experiencias que no son las resistencias armadas. Entonces ya digo, son muchas contradicciones y son bonitas contradicciones, porque no creo que compitan entre ellas, sino que se nutran en cara a cómo mejorar, a cómo tomar ideas. Por eso estamos desde diferentes ámbitos, pero en el mismo frente, contra el imperialismo, contra el capitalismo, contra la opresión de las mujeres y de los hombres, por la independencia nacional, pero también por la independencia de los valores de las trabajadoras y los trabajadores, y por supuesto la libertad.

antes del mar, pues los movimientos revolucionarios que han sido protagonistas de hitos históricos en el Estado español han sido especialmente en Cataluña, y bueno, que se ha nutrido en gran parte de compañeras y compañeros de CNT. Soy militante de la CNT, y bueno, pues que es hora de despertarse ese espíritu para que todas las trabajadoras y los trabajadores tomen los medios de producción.

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fue el 16 de mayo, dando pues un discurso que se reiniciaban las transmisiones que se habían suspendido durante la huelga, ¿no? Y la frecuencia era otra por el equipo que teníamos, nada más. Y así fue como empezamos a transmitir. Se conectó un Wallman, una bocina y se puso, y hizo como un performance, algo así. Fue una idea de un amigo, ¿no? Él se disfrazó y puso una bocina y estaba ahí

y unos cuatro amigos que estuvimos trabajando durante la huelga en la Chihuahua. Entonces nosotros cuatro nos unimos y decidimos reiniciarla. La idea era que, como veníamos trabajando en este proyecto de radio, era dos cosas básicas, ¿no? Primero era tener la radio y seguir con el trabajo que habíamos estado haciendo, ¿no? Que era el de ser un noticiero y tener programas de radio, principalmente. También estábamos pensando en otra parte, que era, que ya veníamos haciendo, ¿no? Que era hacer más radio. Y bueno, se lograron hacer algunas otras cosas. Amigos,

¿Qué pensaban cuando los fundaron? ¿Cuál era la idea?

0: Saludos calurosos los enviamos desde estas tierras norteñas. Desde Radio Tierra y Libertad, la mera mera de la conciencia de clase obrera. La radio del pueblo trabajador, transmitiendo a través del 98.5 en la banda de frecuencia modulada de su radio en Monterrey. Y la radio, por una ley de la semana de 40 horas, que tenga 2 días de descanso. Si no los tiene, es pura vacilada. Esa no es la ley de las 40 horas que necesitan y merecen y deben exigir los trabajadores y trabajadoras de este país, porque no les han cumplido. Yo soy su servidor, Héctor Camero Haro. Esta es nuestra sección informativa. Tenemos para ustedes una selección de noticias, siempre desde el punto de vista del trabajador y la trabajadora pobres, pero con conciencia política de clase obrera. Y en lo que viene de transmisión, me acompaña Alfredo Becerra Ramírez. En la locución está Eva Cortés. Eva, bienvenida.
1: Sí, muy buenas noches a los radioescuchas.
0: Adelante, Alfredo.
2: Al otro lado del cristal, su servidor, Alfredo Becerra Ramírez, en los controles técnicos y en el micrófono.
0: Gracias, Alfredo. Hoy es miércoles 19 de agosto y son las 8:32 de la noche cuando estamos platicando con usted en vivo. En cuanto a las actividades de la Asociación Civil Tierra y Libertad, le platico que el día de hoy estuvimos presentes acompañando a directoras y madres de las 5 escuelas de tiempo completo que apoya la Asociación Civil Tierra y Libertad para tratar con el señor delegado de Bienestar en el Estado, licenciado Genaro Rodríguez Teniente, el tema correspondiente a los apoyos que brinda el programa La Escuela es Nuestra. Habíamos hecho una cita con él y tuvimos ya el cumplimiento de la entrevista programada, de manera que pudimos tocar con él este asunto que no se refiere solamente al apoyo de el programa apoyo retardado, sino a nuestro punto de vista, nuestro concepto en general sobre la necesidad de cumplir con el postulado de gratuidad cabalmente, como lo apunta la Constitución mexicana. Le paso aquí lo que fue el oficio presentado al delegado, el licenciado Rodríguez Teniente. Así que le presentamos el siguiente texto. Estimado señor, recibo un saludo cordial de los suscritos, director, directoras, representantes de las asociaciones de padres de familia y comunidades escolares de las escuelas que abajo se indican, así como de la Asociación Civil Tierra y Libertad, organización sin fines de lucro, que por más de 50 años ha brindado sus servicios a los trabajadores y trabajadoras pobres de la zona donde se ubican estas escuelas. Como hemos manifestado usted en entrevistas anteriores, se trata de escuelas con más de medio siglo de fundadas, como decenas de miles en el país, periodo en el cual, durante décadas, no se hizo una mejora de importancia a sus instalaciones ni equipamiento, por décadas. Mientras se atendía cada año a millones de niños, niñas y adolescentes en el país y a cientos de niños en cada generación, o sea, cada año, en estas 5 escuelas. Al incorporarnos a la modalidad de escuela de tiempo completo, estas necesidades se incrementaron. Sin embargo, el único apoyo recibido por el programa federal Escuela es Nuestra fue en 2024, el cual fue cabalmente aplicado a ingentes, o sea, las grandes necesidades de equipamiento. Y ante nuestra nueva solicitud de apoyo mediante dicho programa, no hemos recibido aún este indispensable recurso. Este era el asunto inmediato por el cual estuvimos ahí con el señor delegado, que no hemos recibido ese apoyo. Ha habido una sola entrega, a pesar de que son ya varios años en los que este programa se instituyó. Acudimos, por lo tanto, a su alta mediación para recordar a las instancias federales el principio cardinal, o sea, el principio más importante, del interés superior de la niñez, que aplicado el derecho fundamental de una educación de calidad, de excelencia, es el pilar del desarrollo y progreso de las naciones, como está demostrado palpablemente por los países que son la vanguardia del desarrollo mundial en la actualidad. Se trata, pues, de que el apoyo que brinda la

0: ¿Y anual de perdón?
1: Sí, mínimo. Claro, porque el gasto así lo exige. Adicionalmente, nos permitimos recordar que del sexenio de 2012 a 2018 se estableció el programa de escuelas de tiempo completo y de escuelas al 100, que, aunque con defectos susceptibles de mejorar, desafortunadamente se canceló por la administración de López Obrador y no se ha recuperado por la actual administración que encabeza la presidenta Claudia Sheinbaum Pardo. Consideramos que estos programas, mejorados significativamente y con estricto control en cuanto al uso de los recursos, debieron haberse mantenido como lo manifestamos en la consulta pública realizada por el licenciado Esteban Moctezuma Barragán, secretario de Educación Pública, al inicio del sexenio. Esperamos vernos favorecidos con su intervención para bien de la niñez estudiosa pobre de nuestros planteles. Quedamos atentamente, siguen firmas de los directores, bueno, el director, directoras, madres de estudiantes que estuvieron ahí presentes y la Asociación Civil Tierra y Libertad. ¿Cómo ves, Eva?
0: Pues muy bien, está bien que se exija, porque pues, si no hay recursos por el lado de la Secretaría de Educación, que es la que debería de asumir todos estos compromisos o gastos necesarios, pues tiene que recurrir a los apoyos que da el gobierno federal, pero ni aún ahí se encuentra esa solidaridad, o al menos permanente, ¿verdad? Una solidaridad permanente
1: que en el caso de esta aportación es que necesaria, Eva, no es una cuestión de solidaridad. Solidaridad es la que se prestan entre los mismos. Pero aquí es el gobierno federal, tiene una obligación, un compromiso, un mandato constitucional para proporcionar una educación, dicen, de excelencia. Pues ya no le pongamos tanto, nada más una educación que cumpla con los requisitos de calidad, de gratuidad, de ser laica y ser obligatoria. Pero ahí precisamente señalamos que el gasto diario que tienen las escuelas es un gasto que no pueden afrontar si no cobran ese impuesto injusto que es las cuotas escolares. ¿Y cómo nos oponemos a eso nosotros? ¿Cómo le decimos a los directores? Por más que son considerados, que saben cómo pensamos, son considerados con su comunidad escolar, ¿cómo le decimos que no lo cobren? Si no, de otra manera no pueden tener los materiales de limpieza, esos que en forma absurda hemos leído recientemente que se piden a cada niño.
0: Parece increíble que no haya para lo más elemental, como dices, el pinol, el desodorante, el papel higiénico.
1: Y existe en las escuelas porque lo ponen las familias proletarias. O sea, es una situación muy, muy injusta.
0: Entonces nada más pagan al puro maestro.
1: Sí, entregan las escuelas, no les vuelven a meter mano, hasta que están cayendo. Y eso por las denuncias, y además se enojan si los maestros o los directivos hacen la denuncia que la escuela está en malas condiciones.
0: Ajá.
1: Son las madres las que ya se brincan a los directores y denuncian ante los medios.
0: Ajá.
1: Que cuando hay suerte, pues van y se asoman a las escuelas y hacen la publicación. Y entonces la Secretaría de Educación tiene que atender, pero andan como bomberos corriendo a tapar parches. No tienen un programa permanente que debía existir a través de programas como este. La escuela es nuestra, pero no de apoyo que haya cada cuando, ni en forma tan limitada, sino, decíamos, si cada año se cumple eso, entregar no lo que entrega la escuela nuestra, que son 600,000 pesos, sino el doble, 1,200,000 a cada escuela, cada año. Entonces, al paso de los años, no el primer año, pero sí con el paso de varios años, las escuelas van a tener ya una cantidad que les permite sufragar el gasto diario. Claro, tiene que ver con el tamaño de la escuela.
0: Claro.
1: Hay escuelas que van a necesitar más recursos, pues son muy grandes, y escuelas que quizás no necesiten mucho, porque se han ido perdiendo alumnos o grupos. De acuerdo, pues, a sus necesidades, pero que tengan un recurso disponible para...

0: para contar con él y decir, aquí está el banco y aquí están las cuentas. Tenemos 1.200.000, la mitad de eso se utilizó para el gasto diario, para los marcadores que se usan en el pintarrón. Ya no se usa el gis, se usan estos marcadores que son mucho más limpios y más vistosos. El material del aseo, en fin, todas las necesidades que tiene la escuela, que son muchas, las reparaciones diarias. Pues
1: cualquier cosa requiere mantenimiento, es como una casa, tú lo ves, pues ahí no, la casa sola no funciona, si no le estás metiendo.
0: Si no le meto mano diariamente. Con más razón, una escuela que tiene muchachitos de uso rudo y que pues tiene que estar haciendo este gasto diario que decimos, se puede resolver con teniendo sus fondos. Una parte para el gasto diario y la otra parte para el equipamiento, sobre todo, porque eso no lo brinda la Secretaría de Educación. La atención a todos esos mecanismos de tecnología de punta, las pantallas, los videos, el internet, todo lo que signifique el tener oportunidad de contar con elementos más novedosos, más actualizados, más amplios y más a fondo para la enseñanza. Nada es mejor inversión sino la que se emplea para la educación. Vamos con Alfredo para que nos envíe la primera selección musical.
2: La primera canción que les quiero compartir se llama La Culebra y es con el Mariachi Internacional.
0: Ya hace mucho que no mandabas esta canción, Alfredo, sí, digo, esta melodía.
2: Porque, pues, no me acordaba.
0: Bueno, ya se acordó, Alfredo, por fin. Y sabe usted que esta melodía es de Rubén Fuentes. Rubén Fuentes, que fuera director musical del famoso Mariachi Vargas de Tecalitlán, nació el 15 de febrero de 1926. Es decir, es el centenario de uno de los grandes compositores de México, Rubén Fuentes. Y aquí tenemos esta melodía que es representativa del son jalisciense de este país, La Culebra.

0: Gracias, Alfredo, y vamos ahora a este valle de lágrimas para el pueblo trabajador, para su niñez, para todo lo que significa la familia del pueblo trabajador, y desgraciadamente resintiendo lo que son las miserias que genera una sociedad capitalista, como le platicamos el día de ayer, de acuerdo a la información sobre un crimen cometido contra una inocente, una niña de menos de 3 años de edad, que fue llevada al hospital metropolitano y se desaparecieron ahí los padres. Se hicieron obviamente de culpa y estaban siendo ya buscados. El gobierno del estado ha tenido una acción rápida sobre eso, una respuesta que ha representado la captura de los que se consideran responsables de el asesinato, en este caso un feminicidio o infanticidio, cometido en la pequeña persona de esta criatura en condiciones mucho peores de los que cabría inicialmente suponer. Desgraciadamente, una pequeña que parece que nació para sufrir hasta que esta cruel vida terminó para ella cuando ni siquiera tenía todavía sus 3 años de edad. Eva, así que si nos lees que la información acerca de...
1: Sí, la nota.
0: Este tórpido asunto.
1: Acusan por feminicidio y violación a padrastro de la niña Geraldine. José Antonio, de 26 años, padrastro de la niña de 2 años que murió tras ser víctima de maltrato, será acusado por los delitos de feminicidio, violación sexual y violencia familiar, informó la Fiscalía General de Justicia. De acuerdo con la indagatoria, la niña presentaba diversas lesiones por golpes y además tenía evidencia de abuso sexual. Alejandro Carlin, vicefiscal de Control y Desarrollo en la Procuraduría de Justicia, explicó que hay pruebas y testimonio de familiares que establecen que el abuso era del padrastro. Tenemos diversas entrevistas de la propia familia de la madre de la niña en donde hace referencia a ciertas agresiones de las cuales ya habían tenido conocimiento, explicó Carlin. La autopsia establece la causa de la muerte y se advierten diversas agresiones del cuerpo de la niña, tanto físicas como de carácter sexual. El crimen de Geraldine, de 2 años, trascendió el lunes. La niña vivía junto con su madre y su padrastro en una casa de la colonia Primero de Mayo en Monterrey. El sábado fue trasladada por la pareja al Hospital Metropolitano, en donde falleció por diversos golpes. La pareja huyó del hospital y fue detenida ayer en posesión de droga. Itzel Zulema, de 23 años, mamá de la pequeña, es acusada de feminicidio y de violencia familiar. Se da el nombre de la mamá, muchacha muy joven, 23 años, y del padrastro.
0: Pues aquí, eso es lo que tienes de información.
1: Sí, es
0: bueno, ya los encontraron, ya están detenidos, ya tienen una acusación para responder sobre el asesinato, pero además violencia sexual, con la denuncia de que se cometió violación contra esta pequeña, imagínese usted, 2 años, 8 meses, y ya con esta arrastrando esta vida que pues era un infierno para ella, hasta que la muerte la rescató. No fue la sociedad, no fueron las autoridades, no fueron los vecinos, no fue la familia, fue la muerte la que la quitó de sufrir. Increíblemente tenemos que señalar que ha sido de esta manera, con el peor de los finales, como esta pequeña se libró, o sea, con un fin espantoso, como ella se libró de un espanto sin fin. Fue llevada ahí por golpes, o sea, le dieron el golpe final, una contusión profunda de abdomen, a una pequeñita, pero nada más para detectar que tenía toda esta serie de evidencias en su cuerpecito de haber sido víctima incluso de violación sexual. Terrible, terrible. Pues aquí le hemos señalado nuestro punto de vista, naturalmente, porque decimos hay que usar los criterios de clase y singularizar el tema y decir, este canalla es uno de esos monstruos que andan sueltos por ahí, por el mundo, y no darnos cuenta de que esto seguirá ocurriendo mientras tengamos una sociedad que genera en un extremo de la sociedad absoluta miseria, tanto por las condiciones en las que vive esa parte de la población, que cae frecuentemente en la pobreza y con ella en la degradación moral. Obviamente no todos los pobres están en esa situación, afortunadamente. Incluso podríamos decir es una minoría, pero desgraciadamente es una realidad también. Y no debió ocurrir, no debía ser ni siquiera un fenómeno estadístico. No se puede evitar que haya una probabilidad de que ocurran actos como este en cualquier sociedad, porque sea una sociedad rica o una sociedad igualitaria, pero serían extremadamente raros. Y aquí, ojalá y de veras fuera raro que ocurra una condición como esta, una situación como esta, pero desgraciadamente lo estamos platicando ahora y no va a tardar mucho que tengamos otro caso semejante, como ya lo hemos referido en muchas otras ocasiones. De una forma, de alguna otra, el caso es que estos crímenes brutales no terminan, no cesan. Cuando uno podría decir, ya vimos lo peor que ocurrió, pues se está gestando en alguna parte u otro, y eso es lo que se llega a conocer. Todavía quedan tantas cosas que se guardan las personas, que van arrastrando ahí en su vida, sin que se denuncien. Y por lo tanto, pues, aquí nuestro criterio es entenderlo así, como un fenómeno social, que no puede terminar si no hay una transformación de la sociedad, de tal manera que no se permita que haya este tipo de actos, no solo con la cárcel, no solo con el castigo, imponiendo castigos cada vez más severos. Porque si no se corrigen las causas de fondo, que son las que llevan a la pobreza, que son las que llevan a la miseria moral, que son las que crean riqueza en un extremo de la sociedad y pobreza en otro, y que esa pobreza que conduce a la ignorancia, que conduce a la brutalidad, que conduce a la violencia, esas conductas se seguirán repitiendo una y otra vez. La familia es un reflejo de la sociedad. Y solo cabría entender que es una célula de la sociedad, entendiéndolo así, pues sí, es una pequeña estructura familiar, pero que es una copia ideológica de lo que hay en la sociedad. En la sociedad hay violencia, hay pobredumbre, hay abuso legal, como es permitir que se enriquezcan unos pocos a costa del trabajo ajeno, y esto llevado al extremo, pues produce desempleo, produce bajos salarios miserables, produce encono entre una parte de la sociedad que se envilece y acaba abusando hasta de su propia familia, cometiendo los peores crímenes con su propia familia. Pero se ha generado por la dinámica de una sociedad como esta, con una sociedad de clases que es la sociedad capitalista. Vamos a la siguiente composición que tienes ahí, Alfredo.
2: La siguiente composición es Maldita Sea y es con Patxi Andión.
0: Patxi Andión es un cantante español que con esta canción, Maldita Sea, denuncia, abomina de la violencia que se hace sobre todo contra la niñez.

0: Pues Pachi Andión maldice esos crímenes, pero obviamente no hay que quedarse ahí. Es un sistema para maldecir, pero hay que luchar para construir lo que es el movimiento, lo que es su dirección política, que sea capaz de echarlo abajo. No podemos conformarnos con maldecirlo, porque esto no va a terminar solo, no se va a componer, no se va a corregir solo. Es necesario enfrentar esa realidad, esa triste realidad que pagan con la vida personas inocentes. O quienes no mueren, pero lo experimentan, lo viven. Es una sociedad sana, tiene que depurarse todo eso. ¿Cómo corregir esto? No se puede confiar en los partidos que actualmente gobiernan, que hacen las leyes, que las aplican, que aplican la justicia, en realidad aplican la injusticia. No se puede confiar en ellos porque simplemente son ajenos a la vida del pueblo. ¿Sabe usted que me estoy encontrando con una de estas expresiones políticas a la que por lo visto vamos a tener que resignarnos a estar escuchando o viendo formas tan absurdas, tan ridículas de hacer política, como una que se ha presentado en las redes sociales, que suscribe uno de los que se postulan como candidatos al gobierno del estado, uno de estos políticos burgueses, un joven arribista, digo arribista porque acaba de arribar a la política, ya impulsado por uno de estos partidos súper oportunistas como es el llamado Partido del Trabajo. Quiere ser gobernador de Nuevo León, pero se siente rechazado por la 4T, por esa coalición de partidos en los que el suyo, que jura fidelidad a la presidenta de la República, le es fiel efectivamente donde le conviene, donde los votos que le sacaré la presidenta le sirven bastante. Pero ahí donde las propuestas de la presidenta no les convienen, ahí le dan la espalda. Y ahora, a la hora de llevar sus candidatos, pues el partido Morena, el partido de la presidenta, postula 6 de sus candidatos, o se proponen 6 de sus integrantes, y este señor, que es del PT, bueno, este joven, que no es una persona mayor, es muy joven, pero pues ya con estas características de arribismo, de oportunismo, de político burgués, está peleando su lugar dentro del grupo de finalistas. Y entonces, en un comunicado que está para reír o llorar, según escoge usted, digo, para reír porque da risa, pero para llorar porque ver el nivel político de los que gobiernan este país o hacen las leyes, pues pensar que en esas manos que debían vigilar la salud, el cuidado, el desarrollo sano de nuestra niñez. Y mire usted qué criterio. Dice este señor, para poner a prueba su capacidad, su decisión, su honestidad, su línea política, comunicado, ¿desde dónde lo hace? ¿Él quiere ser gobernador de dónde va?
1: De aquí, de Nuevo León.
0: ¿De Nuevo León? ¿Has visto mantas de él?
1: Sí, ahí, desgraciadamente, ahí hay algunas por aquí, por este rumbo.
0: Pero sabes que desgraciadamente, de forma textual, porque aquí por la calle Almazán ocasionó una desgracia la colocación de una manta.
1: Sí, ahí una persona falleció, se electrocutó por
0: andar. Andaba poniendo una manta de este hombre. Aquí lo platicamos, que yo creo que jamás conoció a este pobre trabajador que fue a poner la manta de este personaje, se electrocutó y no se debe haber dignado ni siquiera de ir a dar el pésame a la familia. Pero ahora está emitiendo un comunicado, no desde el estado donde él quiere gobernar, es El Paso, Texas,
1: okay.
0: A 18 de agosto de 2026, que fue el día de ayer.
1: Allá lo fueron.
0: ¿Por qué desde El Paso, Texas? Aquí está la razón. Reto, desafío, convoco, conmino a los finalistas de la encuesta de la 4T a cruzar a Estados Unidos. a cruzar. Él ya está ahí en El Paso, Texas. Ajá. Véase el valor, sin igual, esta osadía, este nuevo superhéroe que tiene el valor sin tacha para ir al Paso, Texas, o a Laredo, o a McAllen. ¿Habrás visto mayor atrevimiento? ¿Qué te parece, va? ¿Cómo ves este rasgo de valor?
1: Muy valiente el hombre. Se iría de shopping, de compras.
0: Oye, pero pues hay miles de maestros que van para allá, maestros y maestras.
1: Sí.
0: Así que cualquiera de ellos podría también decir, yo quiero ser gobernador de Nuevo León porque me paso para allá.
1: Ajá. Tengo con, la valentía de
0: con todo, de toda decisión, sí, con gran valor. Aquí está lo que dice Jesús Elizondo como ejemplo de heroísmo. A la sociedad de Nuevo León, les escribo desde el cruce fronterizo. Tengo una reunión con Gerardo Fierro, pégame por preguntón, director de la Agencia Fronteriza de Nuevo México, y con autoridades fronterizas del estado de Texas acerca de los retos de la relación comercial. En Nuevo León, la transformación también se construye con nuestras cadenas productivas con Estados Unidos. Uno de cada 4 pesos que México crece se produce en nuestro estado y una parte enorme cruza por estos puentes. Como presidente de la Comisión de Economía del Congreso y como integrante de la Comisión de Legisladores Fronterizos, me ha tocado construir esta relación con legisladores de Texas, con autoridades fronterizas, con varias agencias en Estados Unidos. He cruzado decenas de veces con agenda de trabajo, inversión, comercio, reglas, lo que me tocaba traer para nuestra gente. De seguro nos beneficiamos mucho de todas estas inversiones, ¿no? Hay que agradecerle, señor, que ande por allá desvelándose, sacrificando su comodidad, su tranquilidad y todo esto, seguramente con recursos propios. Sin embargo, en nuestro estado se dice que en la 4T no nos importa estas relaciones, y se dice algo peor, puede haber algo peor, que compañeros del movimiento en otras partes del país son investigados en Estados Unidos. ¿Cómo quién, Eva?
1: Pues soy Ander, el hijo de López Obrador, ¿no?
0: Sí, ahí anda un hijo de López Obrador en estas sospechas y no queriendo, pero este junior de la política está retando, está desafiando, dice no sean como Andy, que quién sabe como Andy. Así que él está denunciando que hay personas de la 4T que son investigados en Estados Unidos. Lo digo de frente. Esta circunstancia no es de todos, ni de un movimiento o partido en específico. Y eso no se aclara con discursos, se demuestra cruzando. Okay. Ahí está la clave.
1: Qué valentía.
0: Hay que cruzar el río para demostrar que uno no tiene acusaciones en Estados Unidos. Hay que tomar a los Estados Unidos ahora como el nuevo modelo de conducta. Hay que tomar como jueces supremos. No rendirle cuentas a Dios, no estar bien con Dios a la hora final ni en los confesionarios, sino pasando el puente para que los Estados Unidos den constancia de nuestra virginidad política. ¿Qué le parece? Por eso, como finalista de la 4T, rumbo a la encuesta, hoy reté públicamente a mis compañeros y compañeras finalistas, Clara, Tatiana, Waldo y Felipe, hacer lo mismo que yo, crucen el puente, trabajen una agenda por Nuevo León y que el estado entero vea que cualquiera de nosotros puede entrar a los United con la frente en alto para en el futuro poder regresar con mucho en las manos para nuestra gente. Ahora ya está ahí la fuente de la riqueza para México. Y no se vale salir con que no hay espacio en la agenda, o que esto es la ocurrencia de un joven. Déjalo joven, la estupidez no tiene edad, como está demostrando aquí este joven. Ustedes lo saben, esto va a ser tema de la elección. Así que ya nos está amenazando con que va a tratar este asunto. Va a ser central para este político de la 4 del PT, porque esto no se trata de hablar, se trata de construir. Jesús Elizondo, aspirante a construir, aspirante coordinador de los comités de defensa de la 4T en Nuevo León. ¿Cómo ves, Eva?
1: No, pues, ¿qué te parece? Muy sesudos sus comentarios de una persona completamente, pues ahí, un tema que cómo vamos a valorar a las personas que se lanzan como candidatas para, pero retarlas, que él sí pasa a Estados Unidos porque no tiene nada que temer, nada que le pisen o algo así, pero pues eso qué es, una cosa muy ajena a la política, que no tiene su programa, no se ve ahí nada.
0: Claro, no, él no está de hablando apoyo, del programa, no está hablando de cuál es su relación con las masas, cuál es su experiencia con la clase trabajadora.
1: No creo que ni conoce.
0: Está poniéndonos de su juez supremo de la política nacional a los gringos. Por eso lanzó su espada en prendas desde El Paso, Texas. Ya hasta aquí, ya le encontró él su vena, ya dijo que este era el elemento a tomar en la política, al menos desde su punto de vista, y ya está haciendo público este otro comunicado.
1: Está tratando a los otros candidatos.
0: Que dice Monterrey, Nuevo León, a 20 de agosto de 2026. Pues aquí estamos, Eva.
1: Porque pues hoy estamos a 19.
0: Yo estoy contando que es 19 de agosto, así lo anunciamos. Y resulta que ya salió un comunicado de Jesús Elizondo a las y los neoloneses el 20 de agosto de 2026. O sea, sí, él ya vive en el mañana, este muchacho. A la sociedad de Nuevo León. Hace 2 días lancé un reto desde la frontera, o sea, el día 18, y él ya vive en el día 20. A lo mejor está escribiendo desde China, creo que allá van un día más adelante.
1: Sí.
0: Pero aquí está firmado como desde Monterrey. Hoy, acompañado de legisladores y legisladoras federales del Partido del Trabajo, doy el siguiente paso, y lo pongo por escrito para que no haya interpretaciones. ¡Qué valor! Primera, estoy a favor de la soberanía nacional y respaldo a la presidenta en este tema, sin matices. A un mexicano no se le entrega bajo presión. La soberanía no se negocia. ¿De qué estás hablando, Cristiano? Lo que no se vale es que por personajes que no son la presidenta ni su equipo y que no representan a toda la cuarta transformación, nos juzguen a todos. ¿Quién nos está juzgando, varón? ¿Quién? O sea, ¿quién es tu juez? El juez supremo, ¿quién es? La 4T somos millones de personas honestas. Unos cuantos casos son en investigación. No pueden ser la foto de todo un movimiento. En Nuevo León estoy convencido de que las y los 5 finalistas, Clara, Tatiana, Waldo, Felipe y yo, este ya se incluyó, tenemos visa y no tenemos investigación alguna. O sea, esa es la garantía de honestidad, de honradez. Tienes visa de Estados Unidos para saber. Yo estoy hablando con una persona que ya invité aquí al programa y no le pregunté primero.
1: Pues no hace falta, ¿por qué?
0: Pues no, que si tienes visa, no hay que eludir la responsabilidad de que dice Jesús Elizondo. Hay que contestar con honestidad, con franqueza. ¿Tienes visa o no tienes? Di la verdad.
1: No tengo.
0: Ya salió la verdad. No tiene visa, Eva. Y yo que le invité a este programa y que está aquí en peligro y la Defensoría de las Defensas nos diga, no tiene en visa una persona invitada. Déjame preguntarle aquí a nuestro compañero en la cabina de transmisión. Alfredo, ¿tienes tu visa para pasar a los United?
2: No tengo.
0: Válgame, y Alfredo, ya quién sabe cuánto hace aquí que está en la cabina de transmisión.
1: ¿Tú tienes?
0: Ah, caray, pues yo tampoco tengo visa ahora que me acuerdo. Entonces yo creo que mejor mandamos otra canción, Alfredo, porque ya quedamos mal aquí con Jesús Elizondo, que dice que el que esté libre de culpa, que lance la primera visa. Y pues no, la verdad es que ninguno de los que estamos aquí tenemos visa. Y para este hombre, dice, hoy lancé el reto, que cada finalista diga su nombre, su opinión, sobre los casos que todo Nuevo León y todo México comentan. Rubén Rocha, María del Pilar, la gobernadora de Baja California, la gobernadora Maru Campos de Chihuahua y el exgobernador Ernesto Rufo Appel. Dos de Morena, dos del PAN. Esos no tienen visa de los gringos, tienen sospechosismo y por lo tanto ya están también perfilados en primer lugar Alfredo Becerra, Eva Cortés y resulta que hasta su servidor. ¿Quién va a cerrar la puerta ahora que estamos saliendo tantos sin visa y no vamos a poder mirar de frente al señor Jesús Elizondo cuando desde su manta y pelando los dientes nos interpele los dientes? ¿Qué canción nos vas a mandar, Alfredo? Porque ya estoy aquí con mucho temor de que nos vaya a llegar el juez supremo.
2: La canción siguiente se llama No te creo nada. Y es con Ignacio Copani.
0: Bueno, pues Ignacio Copani nos canta esta canción dirigida a los políticos burgueses. No cree usted que Alfredo se está diciendo aquí una referencia a ninguno de los presentes. Es una composición de Ignacio Copani, argentino, para toda la especie de políticos burgueses, comunicadores al servicio del capital, representantes de los intereses de clase, etcétera, etcétera.

0: Pues sí, mi manera de creerles, tal y como dice Copani, y sus rollos, pues no sirven ni para envoltura de papas, tal y como lo menciona. Bueno, ya desatado, es el joven, le iba a decir el señor, este joven político burgués, saca un tercer comunicado con más balandronadas que ya no vamos a invertir tiempo digno de mejores causas, porque es nada más para profundizar en estas ridículas declaraciones cómicas que pues nos hablan de la seriedad de la política y de los políticos burgueses. Pero el problema es que ya nos amenazó que en eso va a consistir su temario, y sabe usted que tiene 900 y pico de millones de pesos para hacer estas fanfarronadas. ¿Cuánto? No, pues aquí tengo un artículo muy muy amplio destinado para decirnos cómo se van a gastar esos recursos, no le puedo decir esos centavos, que son miles de millones de pesos los que está solicitando el INE para las campañas. Se aferra INE a gasto 2027. Avalan solicitar recursos por 47,000 millones de pesos. Imagínese usted. ¿Cuánto gastaron? No le puedo decir invirtieron. ¿Cuánto gastaron en 2021? Estoy hablando de 5 años. 20,463 millones de pesos se solicitaron en 2021. No dice aquí que se gastaron. Estamos hablando de solicitados. En 2021 fueron 20,463 millones. ¿Cuánto están solicitando para 2027? 37,431 millones. El caso es que acá arriba nos dicen que van a ser 47,000 millones de pesos. Si son 37,000, pues estamos hablando de 17,000 sobre 20,000 millones, que es un 85% de incremento. Uh-huh. 85% de incremento, sí. En 5 años.
1: Casi lo doblaron.
0: 17% anual. Díganme usted, ¿qué salario, qué sueldo de un trabajador se beneficia de estos incrementos? El salario que se incrementó hace unos años, bueno, cuando era presidente López Obrador, fue el salario mínimo, pero decir que el salario mínimo se incrementa, pues era una vacilada, porque estaba tan bajo que nadie hablaba de un salario mínimo. La gente se refería a 2 salarios mínimos, a 3 salarios mínimos. Uh-huh. Decía, yo gano 4 salarios mínimos y apenas alcanzo 4. Porque eso era lo que podría decirse que representaba una vida precaria, el contar con 4 salarios mínimos, pero contar con 1 salario mínimo, pues es una vacilada. Así que los incrementos que hubo ahí, pues prácticamente ya se los debían al sí. trabajador, la trabajadora mexicanos. Y en cambio, los presupuestos del INE se han incrementado en esta barbaridad. ¿De qué le sirve al pueblo mexicano este incremento? Bueno, la justificación del INE es de que ellos están ahí para que sean elecciones creíbles, confiables. Y entonces, ¿qué? ¿Quieren lo que había antes? ¿Quieren al PRI de regreso? Pues no, dice uno, no. Pero a ese costo, señores, a ese costo. Es que, dice el INE, al presentar el proyecto, la presidenta del Instituto Guadalupe Taddei insistió en que es una propuesta responsable, pues no solo se contempla recursos para los procesos del próximo año, sino también para el arranque de las elecciones de 2028. Esto representa que de cada 100 pesos, 23 son para las prerrogativas de los partidos políticos, porque señores tienen prerrogativas, que se parecen mucho a privilegios. Pero pues son sus derechos, 23 de cada 100 pesos, casi la cuarta parte. 10 son una previsión, se está adelantando, precautoria, para garantizar eventualmente una consulta popular a una revocación de mandato Es decir, a lo mejor hay una revocación del mandato, entonces hay que hacer una consulta y va a costar sus 4,000 millones porque no se hacen dioquis, no se hacen, nadie trabaja dioquis. Entonces les va a costar, quieren revocación del mandato, pues hay que hacer una consulta y a lo mejor hasta una elección y entonces van a incrementar los costos. 30 pesos de cada 100 sostienen la operación ordinaria del instituto, o sea, sueldos de todo el personal, transportes y materiales que necesitan. 37 están destinados a financiar la organización de estos 4 procesos electorales. 37,000 millones. Así lo justifica la señora Tadei, que está al frente del instituto. Pero, pues ya sabe usted todo lo que esto lleva incluido. ¿Por qué razón el sostenimiento de los partidos tiene que pagarlo la ciudadanía? Ah, para que no intervenga el narco. Y de veras que ya como se meten tantos millones, miles de millones a estos partidos para financiarlos, ya con eso conseguimos que el narco esté fuera. ¿Qué no son el montón de denuncias de que están hasta las chanclas con el montón de políticos corruptos metidos con el narco? Así que no es ninguna garantía, eso no es cierto. Y además, pues es que dicen, es que los partidos tienen que educar a sus miembros, a sus integrantes. ¿Y por qué tienen que educarlos ese costo? Esos costos son arbitrarios. Les dan a manos llenas para que gasten, mientras el pueblo está pelando los ojos, sobre todo pelándolos por la canija hambre, por las necesidades que tiene, que no alcanza a solventar, en su vivienda, en su transporte, en su alimentación, en su ropa, en su educación, en su salud, en tantas, tantas necesidades elementales que no alcanza a cubrir. Y estos señores retacados, hartos para gastar, porque nos dicen es que pues son sus prerrogativas, tienen que invertirse, y los gastos en las elecciones incluyen lo que se les da para las campañas, 900 y pico millones para el caso del PT, para que nos venga este morro a ofender la inteligencia con su cuento de que en las visas está la demostración de la pureza política. Y eso es un decir, porque están los otros que no están mejor. A lo mejor no son tan ridículos, pero pues su propaganda es hueca, sus palabras son sin sentido, sin significado para el pueblo trabajador. Y luego dice la señora Tadei, espero, no sé con qué tanta esperanza, que justamente la representación nacional entienda que tener elecciones íntegras es una condición fundamental. Sí, hay que tener elecciones íntegras, pero ¿por qué la complican tanto? ¿Por qué tanto tiempo de campañas? ¿Por qué tiene que ser de esa manera? ¿Por qué las elecciones tienen que ser con votación universal, donde una persona lleva el montón de boletas electorales para decidir por el alcalde, por el diputado local, por el diputado federal, por el senador, por el gobernador y hasta por el presidente de la República en una sola votación? Seis personas o seis cargos va a llevar el ciudadano, cuando no debía votar más que una sola ocasión por una persona que es su más cercano representante a nivel local. Y de ahí en adelante, estos representantes a nivel local pues van eligiendo a los cargos superiores. Cada uno de ellos tiene la obligación de vigilar cómo se comportan, pero están vigilándolos diariamente. Acá todo el mundo ve y vota, votación universal. Millones, 100 millones de personas deberían ir a votar, según el padrón. ¿Y qué control tienen esos millones? Ninguno.
1: No.
0: ¿Cómo van a coordinar 100 millones de personas las conductas de los políticos? Acaba en nada. Pues sí, pero no hay una reforma a fondo. Lo que nos han impuesto, lo que nos han recetado, pues son solamente modificaciones que no transforman para nada este sistema electoral, que aún siendo burgués es complicado. Digo, aún siendo burgués en el sentido de que otros países con una sociedad capitalista como esta tienen sistemas mucho más simplificados. Aquí es complicado porque así lo vieron necesario con las marranadas que hacía el PRI, pero se enredaron tanto en la vida que nos cuesta miles de millones de pesos y es un lujo para un país con tantas necesidades. Pues aquí estamos concluyendo nuestro programa el día de hoy. Eva, muchas gracias por acompañarnos.
1: Pues al contrario, muy agradecidos y pues que estén muy buen, pasen muy buenas noches.
0: Gracias también a Alfredo Becerra, que no tiene visa y sin embargo aquí está, sin temor a que lo vea Jesús Elizondo, que lo vea el presidente Donald Trump, que no tiene visa, y empieza a investigar a ver por qué no la tiene o la perdió, qué hizo. Gracias por su atención.
2: ¿Qué tal? Este es Francisco Barrios, el más tuerzo. Pues básicamente para mandar un abrazo virtual, videográfico, a todos los seres humanos que durante todos estos 25 años han construido el discurso tan importante de la Qué Huelga Radio. La recordamos en distintos momentos de esta historia, desde el espacio que ocupaban en la UNAM y todo el itinerario que ha forjado toda su existencia, ¿no? Sus transmisiones desde Oaxaca durante las movilizaciones de la APO, por ejemplo, que fueron tan significativas de poder encontrar formas de difundir, de testimoniar todos los hechos que iban ocurriendo, ¿no? Por supuesto, en algún momento nuestra presencia por ahí de paso por alguna instalación física. Así que, ante todo, mi agradecimiento por toda esta información, por este seguimiento de tantos y tantos acontecimientos en esta ya larga historia de 25 años de trabajo de la Qué Huelga. De verdad, de todo corazón, desde aquí, desde el Centro Periférico Cloacas Comunicantes, un gran, gran abrazo a todos los involucrados, las involucradas, los cómplices de este experimento social tan, tan importante. Eso es todo por hoy. Un gran, gran abrazo.

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pero nada sustancial. Nada sobre los folios del ejército, nada sobre los vínculos de las Fuerzas Armadas con el crimen organizado, nada de reanudar la asistencia internacional. Solo vaguedades y promesas que no se cumplen. Y a pesar de ello, con dignidad, las familias y los compañeros de los desaparecidos perseveran en la lucha por verdad y justicia para Ayotzinapa. Estas son algunas de las acciones llevadas a cabo entre finales de junio y el 9 de agosto de 2026. Tras las jornadas de lucha por la inauguración del Mundial de Fútbol, tuvieron lugar las movilizaciones mensuales en Guerrero y Ciudad Monstruo. El jueves 25 de junio hubo una marcha en Chilpancingo y el viernes 26 se marchó del Ángel de la Independencia al Hemiciclo a Juárez para exigir a la presidenta Claudia Sheinbaum que se avance en las investigaciones y que se entregue la documentación en poder de las Fuerzas Armadas. El martes 7 de julio se anunció la decisión de la Suprema Corte de Justicia de revisar los recursos que interpuso la Fiscalía General de la República contra una decisión de un juez de Tamaulipas que, desde 2018, ordenó la creación de una Comisión de Investigación para la Verdad y Justicia del caso Iguala, en la que participen la Fiscalía General de la República, la Comisión Nacional de los Derechos Humanos y las Víctimas. Durante 6 años se ha escamoteado el cumplimiento de dicha sentencia y ahora se pretende que la Suprema Corte la eche abajo. Al respecto, el abogado de las víctimas, Isidoro Vicario, señaló que el mecanismo de investigación extraordinario es necesario, puesto que la Comisión para la Verdad y Acceso a la Justicia, creada por decreto del expresidente López Obrador en 2018, ha perdido el rumbo del caso. La Fiscalía no avanza en las averiguaciones, señalando así el estancamiento de tales indagatorias. El jueves 16 de julio, en una clásica maniobra de manipulación, la presidenta Sheinbaum informó que la Oficina en México del Alto Comisionado de Naciones Unidas para los Derechos Humanos propondrá a expertos independientes que revisen la investigación sobre la desaparición de los normalistas de Ayotzinapa, afirmando dolosamente que el grupo interdisciplinario de expertos independientes ya no existe. En los días siguientes, la abogada colombiana Ángela Buitrago, integrante de ese grupo, desmintió a la presidenta y afirmó que ha sido el gobierno mexicano quien no ha permitido el retorno de las y los expertos a México. El 24 de julio se conoció una nueva sentencia de 105 años de prisión contra Santiago Mazari Hernández, alias El Carrete o El Señor de los Caballos, ex capo del grupo criminal Los Rojos. Esta persona ya había recibido otra sentencia de 20 años, acusado de delincuencia organizada y delitos contra la salud. Como en varios otros casos, las autoridades judiciales no consignan a los supuestos participantes en el crimen de Iguala por desaparición o desaparición forzada, restando fuerza a las investigaciones. Así, aunque se dice que la detención de Santiago Mazari tiene relación con la desaparición de los normalistas, su condena es por otros delitos. El domingo 26 de julio, familiares, normalistas y grupos solidarios marcharon en Ciudad Monstruo e hicieron un mitin en el hemiciclo a Juárez. Entre otras cuestiones, las y los oradores destacaron la necesidad de que haya avances reales que permitan establecer el paradero de los 43 normalistas y recordaron que hay varias líneas de investigación que no han sido esclarecidas, como el uso de los teléfonos de los estudiantes después del día en que desaparecieron, la detención de 17 jóvenes que fueron llevados a barandillas municipales la noche del 26 de septiembre de 2014, así como la ya traída y llevada entrega de documentos del ejército. Y en la excepción que confirma la regla, el jueves 6 de agosto se conoció la detención de Ángel Eladio Aguirre Rivero, quien fue gobernador de Guerrero en 2014. Se le acusa de destruir evidencia relacionada con la desaparición de los 43 normalistas de Ayotzinapa, en particular de las grabaciones del ataque cometido contra los estudiantes frente al Palacio de Justicia Estatal, documento fundamental para establecer la identidad de los atacantes y de los vehículos en que fueron secuestrados los normalistas. Ángel Rivero es el segundo político del régimen priista que es presentado ante la justicia. Y lo que es más relevante, al exgobernador se le acusa, esta vez sí, de desaparición forzada. Es cierto que una golondrina no hace verano, pero también

lo es que son este tipo de detenciones las que pueden proporcionar información sobre el paradero de nuestros compañeros ausentes. Más allá de los laberintos gubernamentales, la determinación de las madres y padres de Ayotzinapa nos muestran el camino que lleva a la verdad y a la justicia: luchar, perseverar y nunca doblegarse ante el gobierno. Porque vivos se los llevaron, vivos los queremos.

una hoja de periódico y un mensaje para la presidenta con A. La señora Claudia Sheinbaum repite una y otra vez que en México somos felices y que al país le va réquete bien. La sección Estados del periódico mexicano La Jornada, publicación afín a la llamada Cuarta Transformación, le dio un desmentido rotundo el sábado 4 de julio de 2026. La nota principal reza: restos hallados en Rancho de Veracruz son de la periodista Roxana Guzmán. Localizan muerto a activista ambiental en Guerrero sobre la muerte de Manuel Alejandro Moreno Serna. Identifican cuerpo de ingeniero secuestrado en enero en Sinaloa. El cadáver estaba junto con los restos de 10 mineros. Tres titulares que refieren tres geografías del terror y la realidad de un país que se desangra. No, señora Sheinbaum, no se puede ser feliz con tanta muerte alrededor mientras los gobernantes celebran sus negocios. ¿Hasta cuándo?

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5: Buena jornada, auditorio de Radio Informaremos. Les saludamos esta mañana de lunes 17 de agosto de 2026 desde la XHSBE Choloyan Radio en Tlaxcalancingo, Puebla, para revisar juntas y juntos la agenda semanal de nuestros pueblos. Tercer foro de pueblos organizados por la vida y en contra de los basureros. Artesanos y artesanas denuncian abusos y despojo del patrimonio ñañú. Sala del Tribunal Electoral revoca sentencia contra el comunicador Élfego Riveros. Fiscalía detiene a exgobernador de Guerrero por el caso Ayotzinapa. Protesta por verdad y justicia a casi 12 años de Ayotzinapa. Quédese con nosotras y escuche la información que generan las y los comunicadores comunitarios y académicos.
6: Entre semillas, flores, frutos, la tierra y el agua, dio inicio el tercer foro de pueblos organizados por la vida y en contra de los basureros y los ODESI, polos de desarrollo de economía circular para el bienestar, realizado el domingo 26 de julio en el municipio de San José, Chiapas, Puebla, México. Ofelia Pastrana, integrante de la organización Tocha Nuestra Casa AC, del territorio de Cuetzalan, en la Sierra Nororiental de Puebla, comparte cuáles son algunas de las principales demandas.
7: En este tercer foro organizado por Pueblos Unidos por la Vida y por la Tierra, las principales demandas que se expusieron fueron el otorgamiento de clausura de los rellenos sanitarios que ya están cerrados, en otro punto el cierre de rellenos sanitarios que ya se han convertido en basureros, y en el tercer punto el respeto a el derecho del pueblo de San José Chiapa a decidir sobre su territorio. En este caso, en referencia al proyecto de polo de desarrollo de economía circular para el bienestar que quiere desarrollar ahí el gobierno del estado.
6: En este foro convocado por Pueblos Unidos por la Vida y la Tierra, participaron diversas organizaciones, colectivos y pueblos de Puebla, Tlaxcala, Hidalgo, Ciudad de México y Estado de México. Las personas participantes se reunieron para dialogar, mapear, analizar y demandar acciones que atiendan los problemas socioambientales que amenazan los territorios.
7: Realizamos un mapeo de los sitios en el estado, tanto de Puebla como de Tlaxcala e Hidalgo, en donde se ubican los rellenos sanitarios o basureros. Y en ese sentido nos dimos cuenta que nos unen muchas luchas, sobre todo por el respeto al derecho humano a un medio ambiente sano y a la salud. También nos dimos cuenta que cuando defendemos el territorio se criminaliza a los defensores y las defensoras de los territorios, violando así el Acuerdo de Escazú. También coincidimos en que somos muchos colectivos que estamos defendiendo nuestros territorios de estos proyectos que no cuentan con manifestaciones de impacto ambiental, que no tienen el trámite de la consulta previa, libre e informada, y que no toman en cuenta a la ciudadanía, que incluso se alían con empresarios y con ciudadanos y organizaciones que lo único que buscan es el beneficio económico.
6: Como parte de las luchas comunes a favor del derecho a un ambiente sano y a la salud, los Pueblos Unidos por la Vida y la Tierra realizarán el cuarto foro en Cuetzalan del Progreso en el mes de septiembre para dar seguimiento a las propuestas y trabajos de organización.
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9: Artesanos y artesanas del Valle del Mezquital en Hidalgo denuncian abusos y despojo del patrimonio ñañú. Maribel Vázquez, desde Radio Sinaca, nos informa.
10: Hoy compartimos la voz de Antonia Domingo Ambrosio, de la comunidad La Vega, municipio de Cardonal, en Hidalgo. Ella pertenece al colectivo Guardianes de la Cultura Ancestral y nos platica sobre la defensa que están realizando para la conservación de su patrimonio ñañú, que ha sido saqueada por personas ajenas a la comunidad, las cuales se han apropiado de elementos culturales, registrándolos como propios sin el permiso ni la consulta a los pueblos que por años han cuidado del mismo.
11: Llevamos casi 4 años en la cual hemos levantado la voz mediante una denuncia pública, lo cual hasta la fecha pues no hemos podido ver. Ahora sí que la justicia no se ha visto la resolución de nuestros haberes de poder liberarla totalmente, ya que hemos sido víctima de estos tipos de abuso mediante instituciones gubernamentales y empresaria de la persona que ha estado utilizando sin el permiso, sin la consulta, para poder sacar estos a la luz de una empresaria, de aprovechar de lo que nosotros tenemos como resguardo, como parte de nuestro patrimonio, donde se registró sin autorización del pueblo. El pueblo ñañú es algo que se tiene que respetar, que se tiene que resguardar. Es un compromiso del pueblo mismo de transmitir de las generaciones en generaciones para que no se pierda estos saberes, así como en el Valle del Mezquital, es lo que vemos también en varios estados de la República, vienen sufriendo lo mismo, y pues la cual pues esperamos también que se levante la voz para defender lo que le pertenece. Pues que no nos dejemos llevar por unos cuantos peso, o no nos dejemos llevar por mediante engaños o etcétera, ¿no? Que es lo que se está viviendo en estos tiempos.
12: Este miércoles 12 de agosto, la Sala Superior del Tribunal Electoral del Poder Judicial de la Federación revocó la sentencia emitida por la Sala Regional Jalapa y desecha también los argumentos del Tribunal Electoral de Veracruz, en donde se acusó al comunicador Élfego Riveros Hernández de Rayo Teocelo de cometer violencia política en razón de género. Después de una hora de escuchar diversas posturas a favor y en contra, durante el debate de las y los magistrados, el proyecto presentado por el presidente del tribunal, Gilberto de Guzmán Batis García, la decisión fue contundente, declaró la inocencia de nuestro compañero Élfego Riveros.
13: El proyecto concluye que las expresiones en materia de la convocatoria no son suficientes para acreditar violencia política contra las mujeres en razón de género, pues fueron emitidas en el contexto de una entrevista cuyo ejercicio fue el cuestionamiento a una decisión jurisdiccional previa y analizadas de manera autónoma. Haciendo este análisis, no existen elementos suficientes para concluir que constituyeron pues una nueva infracción. Finalmente, quiero subrayar que esta conclusión no supone reducir el estándar de protección frente a la violencia política contra las mujeres. Lo que exige la propuesta es que cuando concurren la crítica de una decisión judicial y el contexto de un medio comunitario, la existencia de la infracción derive pues de un análisis integral de las nuevas expresiones y de una motivación reforzada sin que la sanción anterior pueda operar como una presunción automática de responsabilidad.
14: Magistrado presidente, le informo que los asuntos de la cuenta han sido aprobados con la precisión de que en el recurso de reconsideración 619 de 2025, la magistrada Mónica Alice Soto Fregoso vota en contra de la procedencia. Y asimismo, el magistrado Reyes Rodríguez Mondragón también votó en contra de la procedencia y respecto a las consideraciones de fondo y anuncia la visión de un voto particular en contra.
13: Gracias, secretario. Por lo que hace al recurso de reconsideración 619 de 2025, se resuelve. Primero, se revoca la sentencia impugnada y envía de consecuencia la resolución del Tribunal Electoral de Veracruz. Segundo, se declara la inexistencia de la infracción en términos de la ejecutoria.
12: Se dejan sin efecto los castigos que se pretendían imponer otra vez en su contra. Gana la libertad de expresión. Gana Radio Teocelo y sus audiencias, ganan las radios comunitarias indígenas y afromexicanas. Este hecho sienta un precedente de debate para establecer nuevos criterios y reformas constitucionales en nuestro país. Un fallo transparente que confirma su integridad y respalda el ejercicio de la libertad de expresión. Reportó desde Radio Teocelo en Veracruz, México, Reina Melchor Rivas.
9: Es detenido el exgobernador del estado de Guerrero, Ángel Eladio Aguirre Rivero, quien ordenó el ocultamiento de evidencia relacionada con la desaparición de los 43 normalistas de Ayotzinapa, ocurrida en septiembre de 2014. La titular de la Fiscalía General de la República, Ernestina Godoy Ramos, mencionó que el ocultamiento de las grabaciones fue el resultado de una operación dolosa y estructurada desde la cúpula del poder estatal.
15: Un segundo testigo protegido robusteció dicho testimonio al señalar que Ángel N. ordenó en una reunión con mandos de primer nivel de su gobierno desaparecer cualquier evidencia relacionada con los hechos ocurridos en las inmediaciones del Palacio de Justicia en Iguala. La Fiscalía cuenta con elementos de prueba que acreditan que dicha instrucción de ocultamiento fue girada de manera directa por el entonces gobernador con la participación de servidores públicos estatales de alto nivel. Estos y otros elementos contenidos en nuestra investigación permiten sostener que, lejos de ser un acto aislado u omisión técnica, el ocultamiento de las grabaciones fue el resultado de una operación dolosa y deliberadamente estructurada desde la cúpula del poder ejecutivo estatal.
9: Tras las declaraciones de la fiscal general, la presidenta Sheinbaum aseguró que la detención se da después de muchos meses de trabajo de análisis científico.
16: Lo que sí puedo decir es que el fiscal del caso, la fiscal general de la República, y el apoyo que han tenido en el análisis de inteligencia y investigación, con nuevas formas de investigar, pueden ser las mismas evidencias, pero ahora profundizando a través de distintos mecanismos, muchos de ellos de análisis científico, permiten pues seguir haciendo justicia. Entonces, esta detención tiene que ver con un trabajo que viene haciendo ya desde hace muchos meses la Fiscalía, y ellos pues tendrán que seguir dando las evidencias de esta detención, por qué se da, bajo qué circunstancias, y lo importante para nosotros, a través de la Subsecretaría de Derechos Humanos que lleva Arturo Medina, que tiene la Comisión de Investigación, la propia Fiscalía General de la República, el trabajo de diálogo con los padres y madres de familia, poder llegar a la verdad y a la justicia y encontrar a los jóvenes.
17: Colectivos unidos en la Asamblea por el Común y contra la Guerra se manifiestan en una jornada por la verdad y la justicia en el caso Ayotzinapa, a menos de dos meses de que se cumplan 12 años desde la desaparición de los 43 normalistas, en circunstancias que aún no se han aclarado, mientras que sus familiares y compañeros esperan que se dé con el paradero de la mayoría de ellos.
18: Nos parece que tendríamos que estar a 12 años cerca de la verdad, y lo que parece es que nos seguimos alejando y pues nos duele mucho ver a las madres y a los padres cómo están disminuyendo en su fuerza, pero no en su dignidad, y les vamos a seguir acompañando.
19: No se sabe dónde están, y ahorita pues están exonerando al ejército que estuvo ahí, a Harfuch, que en ese momento estaba ahí. Y pues hoy, ahorita, él está en el gobierno. Ya sigue como los premian cuando hacen bien su trabajo para el gobierno. Entonces, por eso hacemos un llamado al pueblo, a los pueblos que luchan y resisten por verdad y justicia.
20: A casi 12 años de la desaparición forzada de los 43 normalistas, los activistas denuncian un intento del gobierno mexicano por desviar la narrativa y exonerar al ejército.
21: Venimos a la representación oficial de la Comisión Nacional de Derechos Humanos, primero para repudiar esta recomendación que fue emitida hace unas semanas y que atenta contra el legítimo derecho que tienen los padres de saber la verdad, encontrar justicia para sus hijos. Queda claro que la recomendación tiene toda una finalidad, exonerar al ejército, esa es una primera parte. Segundo, tiene que ver con esta intención de que en el marco de los 12 años pareciera que se está haciendo justicia con una versión distinta a lo que han estado demandando los padres.
22: El avance más reciente del caso es la detención del exgobernador de Guerrero, Ángel Aguirre Rivero, por su supuesta responsabilidad en la destrucción y ocultamiento de videograbaciones y evidencias clave la noche del 26 de septiembre del 2014.
21: Las mismas condiciones que hubo para detenerlo en la víspera de los 12 años son las mismas que había justamente en 2014. No lo hicieron, no lo quisieron hacer. Y la recomendación es parte de ese plan, de esa estrategia de desvirtuar, de deslegitimar la lucha.
22: La Asamblea por el Común y contra la Guerra convoca a la sociedad mexicana a continuar luchando por la memoria y justicia en el caso Ayotzinapa.
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25: Al pueblo totonaco, al pueblo que saluda con el corazón, mujeres y hombres del maíz rojo, a las y los hombres pájaro que recuerdan el origen de la vida, a todas y todos las que abrazan la tierra, que le cantan al agua, que cuidan su memoria, a las campesinas y campesinos que siembran la milpa, a las mujeres de humo que transforman el maíz, a las alfareras de esta tierra que acarician y hablan con la madre tierra, a las y los hombres y mujeres de la noche, a las y los danzantes que hacen oraciones con el cuerpo para conectar con lo sagrado, a las y los abuelos y abuelas que piden permiso a la madre tierra, al pueblo que ofrenda flores al agua, a las curanderas y curanderos que hablan con las hierbas para sanar la tristeza, a las parteras que acompañan la vida, a las abuelas que bañan su cuerpo con agua fría en el manantial y siguen escuchando la memoria de sus ancestras, a quienes siguen usando la indumentaria tradicional a pesar de la discriminación, a las personas del campo que siguen sembrando semillas criollas a pesar de no tener un espacio digno de venta en la ciudad, a las y los que piden permiso a los espíritus del monte, a las y los que aceptaron su don, a quienes se les otorgó el don de sentir el espíritu del agua, a las y los que siguen haciendo comunidad, a las y los que hacen fiesta tradicional a pesar de la violencia, a las que hablan con el idioma del trueno, a las nuevas generaciones que agachan la cabeza a sus mayores, a las y los que ofrendan a sus ancestros y ancestras, a las y los que cuidan la vida del monte viejo, al pueblo que aprende a través de los sueños, al pueblo donde todos somos tío o tía, a los y las que hablan con nuestros ancestros, a quienes aún hacen mano vuelta, a los adoradores de estrella que nos hacen soñar con el universo, a las nuevas semillas, niños y niñas que miran todavía a sus ancestros y ancestras, que viajan en serpiente de humo la Vía Láctea, a pesar de la guerra celestial, a nuestros ancestros y ancestras que nos acompañan, a las madres buscadoras que entienden el idioma de la tierra, a la región del Totonacapan. Este es un llamado de la tierra. Queremos decirles que hay intereses económicos muy grandes por nuestro territorio. Ese espacio que nuestros ancestros y ancestras han cuidado desde más antes que los pozos petroleros existieran. Este sistema político ha sido impuesto para que las empresas saqueen el territorio. Quieren seguir contaminando y desapareciendo el agua. La mar que es el maritorio donde habita Axín. Vivimos una crisis porque cada vez llueve menos. Vivimos una crisis de seguridad por el control del territorio. Vivimos una crisis porque ahora quieren llevarse hasta la última gota de hidrocarburo con el fracking y contaminar con ello lo poco que queda del agua y la tierra. No podemos pensar el fracking desde lo racional, como ellos lo piensan. El agua que utilizarán será reciclada, por ejemplo, sino desde el vínculo que se tiene desde el principio de todos los tiempos, desde lo emocional. Es una cuestión de respeto, conexión desde el vientre de nuestra madre al nacer. Con ella nacemos, con ella crecemos, por ella vivimos. Ahí está la memoria. Por eso si sueñas con el agua significa un vínculo emocional. Por eso tiene memoria. El fracking la desaparece. El fracking secuestra el agua. El fracking es una técnica de muerte. El agua es el elemento sagrado, fuente de vida. No es un qué, sino un quién. No es un recurso que se explota. Por eso volvemos a llamarles a ustedes que luchan en el silencio, que se miran en el tiempo en comunidad. ¿Qué dice su corazón?
0: 30 aniversario del Congreso Nacional Indígena.
1: Gracias por continuar con nosotros y nosotras en Radio Informaremos, con información de la Asamblea Maya y Muxchimbal, Ja, Agua.
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3: En el principio era Yumchak. Yumchak estaba con el agua y Yumchak era el agua. Para nosotros los mayas, el agua es el origen. Es madre y padre de nuestros creadores y creadoras. En medio de ella aparecieron nuestros formadores según nuestros abuelos. Es la sangre de los árboles y del mundo. Es nuestra palabra comunitaria, nuestro tiempo y nuestra espiritualidad.
4: Para nosotros, el Yumchak, que se traduce literalmente como el padre de la lluvia o el padre lluvia, pues está relacionado con el agua, porque la lluvia de estos cenotes toma agua y se los lleva hasta el cielo y se convierten en nubes y puede regar de esa manera pues todas las milpas que los pueblos mayas hacen. Ese padre creador que no nos abandonó como muchos otros dioses que hacen su creación y los abandonan, este nos visita todos los días, nos visita todas las mañanas a través de su propio rocío. Y bueno, los cenotes se alimentan de la lluvia y nosotros nos alimentamos de ellos y se hace como una especie de círculo. Es por eso que nosotros también, como pueblos mayas, hacemos en cada temporada del año una especie de ritos, una especie de celebraciones en donde ponemos sobre el altar algunas jícaras de agua. Esas jícaras de agua que tomamos directamente de los cenotes, que no son necesariamente estos cenotes que están como abiertos a la luz del sol, sino los cenotes que están en las cuevas, porque a ese tipo de cenotes se les conoce como sujuijá. Entonces, de este tipo de cenotes es donde tomamos el agua y damos gracias y ofrendamos y ofrecemos a nuestros padres y madres, creadores y creadoras. Creemos que con base a esa relación que se tiene, con esa conexión que se tiene con nuestros creadores y con nuestros formadores, es como nosotros mantenemos la vida. Se puede decir que para nosotros el agua tiene un sentido espiritual, tiene un sentido moral, tiene un sentido de vida que trasciende lo que Occidente cree que es un recurso simplemente. Nunca debemos olvidar el acercarnos con respeto, el acercarnos con una forma de agradecimiento al cenote, a la tierra, al agua, porque sabemos que esto nos permite vivir en armonía con el resto de la naturaleza. No podemos ignorar, no podemos pensar en usarlo únicamente como cualquier cosa. Tiene que ser una relación intrínseca, profunda, que trasciende todo el resto de nuestra vida o trastoca todo el resto de nuestra vida.
5: El agua es la vida, es algo que nos da a nosotros identidad, es un ser vivo, es un hermano que nosotros tenemos. El agua lo consideramos como parte de nuestra madre tierra, como la sangre de la madre tierra. Es algo que está en nosotros desde antes de nacer. Nosotros estamos en agua cuando estamos en el vientre materno. Y cuando nacemos también, si estamos aliados con el agua, desde el primer llanto nuestro cuerpo tiene agua. Para nosotros no es algo sencillo que nos quieran quitar el agua o que quieran privatizar el agua o que quieran arrebatarnos esa parte sagrada que nosotros tenemos. Sin el agua, hasta la misma tierra moriría poquito a poco. Hemos estado en riesgo de que pues vengan a despojarnos de una laguna que tenemos acá en la comunidad, porque hay gente que quiere quitarnos esa parte, ¿no?, del agua. Principalmente las empresas que están buscando cómo hacerse ricos con el agua de nosotros.
6: En Justicia Social, que pertenece al estado de Yucatán, pusieron dos granjas, una porcícola y una avícola. La avícola está más cercana todavía a la comunidad de Siuche. Están ellos buscando lagunas o cenotes donde ellos puedan extraer agua para sus animales. Se mueren muchos pollos cada día. Los tiran al aire libre o los queman, pero no logran quemarse del todo. Los pollos por naturaleza escarban, se comen a sus propios compañeros, se toman el agua contaminada de sus propios desechos. Todos los desechos que de esos pollos los tiran en un área cercana a donde hay una aguada, porque sabemos que hay una aguada muy cerca de la granja avícola, pues que está interconectada con la laguna de Chichancanap.

0: Pero no es solamente el tema de las granjas, están también el tema de la soya transgénica, que ha sido también uno de los factores que nos ha perjudicado, porque todo el agua con el que se riega pues se toma del cenote, y bueno, sin ninguna forma de respeto, sin ese reconocimiento que los pueblos mayas hacemos del mismo. Otros proyectos que tienen que ver con los parques eólicos y fotovoltaicos también han sido factores que han impactado la vida del agua, la vida de los cenotes. Finalmente está el mal llamado Tren Maya, que ha sido pues quizá el proyecto más devastador de los cenotes, y que creo que esto ha sido como uno de los dolores más fuertes del pueblo maya. Nosotros finalmente lo que hacemos frente a la situación de indefensión en la que nos ha dejado el Estado para proteger el agua, para proteger los cenotes, ha sido poner nuestra mirada y nuestras manos en la vida de nuestros niños, en la vida de nuestros jóvenes, para reeducarlos, para incentivarlos, para motivarlos, para reconectarlos en términos mayas con la naturaleza, para que ellos puedan volver a sentir este amor, este cariño, este respeto, esta vida junto con el agua, con la lluvia, con los cenotes, y lo podamos defender.
1: Nosotros pues queremos tomar agua viva, agua sana, agua limpia, porque tenemos derecho a tener una vida saludable, que nuestros hijos crezcan sanos y fuertes, que no les falte el agua en su mesa y en su vida.
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1: Saludos desde Amnistía Internacional.
2: Esta semana destacamos las siguientes noticias.
1: La comunidad palestina de Zanuta debe poder regresar a su pueblo.
2: Esta comunidad, en la Cisjordania ocupada, lleva siendo objeto de desplazamiento forzado desde 2023 por la violencia de los colonos respaldados por el Estado. Está formada por 250 personas, entre ellas 100 niños y niñas, y la policía y el ejército israelíes han eludido de forma reiterada facilitar un regreso seguro. Las autoridades israelíes deben garantizar sin más demora el retorno rápido y seguro de la población palestina de Zanuta a su comunidad. Además, deben eliminar rápidamente los puestos de avanzada de colonos ilegales establecidos en las tierras de Zanuta. Por otro lado, Amnistía Internacional ha denunciado que las exportaciones de armas de India a Israel podrían constituir complicidad en el genocidio en curso en Gaza.
1: Siria debe suspender ley de delitos informáticos de la época de al-Assad hasta que sea reformada.
2: Amnistía Internacional ha documentado 5 casos de periodistas y activistas que entre enero y junio de 2026 permanecieron detenidos durante periodos de hasta 7 días por sus opiniones expresadas en Internet en aplicación de la Ley de Delitos Informáticos de 2022. Estas 5 personas fueron arrestadas en virtud de disposiciones contenidas en la ley que criminalizan la expresión pacífica en Internet a través de delitos definidos de forma general y poco precisa como menoscabar el prestigio del Estado, menoscabar la posición económica del Estado y difamación electrónica. 2 de ellas se enfrentan a un proceso penal que podría acarrearles severas penas de prisión.
1: El exilio del artista afrocubano Luis Manuel Otero Alcántara reafirma años de injusticia.
2: Su llegada a Estados Unidos pone fin a años de prisión injusta y ratifica el daño causado por las autoridades cubanas y la responsabilidad del Estado por haberlo encarcelado únicamente por ejercer sus derechos humanos. Luis Manuel Otero Alcántara fue condenado el 24 de junio de 2022 a 5 años de prisión por cargos como desacato, desórdenes públicos y ultraje a los símbolos patrios, en un proceso vinculado a sus expresiones artísticas, publicaciones en redes sociales, críticas al gobierno cubano y participación en protestas pacíficas. Amnistía Internacional lo declaró preso de conciencia y exigió reiteradamente su liberación inmediata e incondicional.
1: Documentos de Shell ponen de manifiesto la existencia de un oleoducto que es una ruina, pozos desaparecidos y unos costes de desmantelamiento de 10.900 millones de dólares.
2: La petrolera debe responder por decenios de contaminación en el delta del Níger después de que unos documentos internos de la empresa hayan revelado infracciones de las normas y costes de limpieza no satisfechos que amenazan con hacer que las comunidades afectadas tengan que pagar el precio. Shell conocía los riesgos de una estructura envejecida y con fugas, incluido un antiguo oleoducto descrito como una ruina, pero aún así mantuvo el flujo de petróleo. Más tarde decidió desviar sus negocios en tierra en lugar de enfrentarse al enorme coste de limpiar y desmantelar. Amnistía Internacional ha señalado que la compañía estaba dispuesta a aceptar en Nigeria daños medioambientales adicionales que no se habrían tolerado en ningún otro lugar, y ahora sus propios documentos rebaten años de negociación pública.
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3: Bueno, pues aquí continuamos enlazándonos a través de Radio Que Huelga en el 102.9 de FM, en quehuelga.net/radio.org. Y desde aquí estamos transmitiendo para todos los amigos a través de Radio Que Huelga en el 102.9.

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1: 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El informativo de Guerra y Paz con Amy Goodman.
2: El secretario del Tesoro de Estados Unidos, Scott Bessent, dijo el jueves que su país impondrá las sanciones más duras de la historia contra Irán, después de que el presidente Trump prometiera librar una guerra económica y de aislamiento a una escala sin precedentes. En declaraciones al canal de televisión CNBC, Bessent afirmó que la presión económica que aplicará a Estados Unidos evitará la necesidad de volver a recurrir a un enfrentamiento militar directo con Irán. Bessent señaló que estas nuevas y contundentes sanciones provocarán el colapso del gobierno iraní y advirtió que otros países podrían enfrentar severas consecuencias económicas si continúan comerciando con Irán.
3: Vamos a acudir a todos nuestros aliados y este va a ser el mayor aislamiento económico coordinado en la historia del mundo. Vamos a decirles: o están con nosotros o contra nosotros.
2: El Ministerio de Relaciones Exteriores de Irán calificó la amenaza de nuevas sanciones como algo ilegal e inhumano. El portaaviones estadounidense USS George Washington ha llegado a Medio Oriente para relevar al USS Abraham Lincoln, cuya tripulación ha sufrido problemas de baja moral, fallas en las tuberías, comidas racionadas y de mala calidad, y escasez de suministros básicos. Según se informa, el Lincoln se dirige a la ciudad californiana de San Diego después de un despliegue récord de más de 270 días en alta mar. En Yemen, combatientes hutíes y fuerzas gubernamentales han intercambiado decenas de ataques, lo que ha generado preocupación ante la posibilidad de que el país se encamine nuevamente hacia una guerra civil a gran escala por primera vez desde el Acuerdo de Paz de 2022 mediado por la ONU. Las fuerzas gubernamentales se adjudicaron 81 ataques en 24 horas, mientras que los combatientes hutíes afirmaron haber empleado drones para atacar con éxito un aeropuerto y una instalación petrolera en Arabia Saudí. La crisis humanitaria en Sudán continúa agravándose. Más de 200.000 personas se han visto obligadas recientemente a abandonar sus hogares en la región de Kordofán ante la intensificación de los ataques entre el ejército sudanés y el grupo paramilitar Fuerzas de Apoyo Rápido. Los ataques con drones han alcanzado infraestructura esencial de suministro de agua y electricidad en la ciudad de El Obeid. Asimismo, las inundaciones generalizadas en el estado de Darfur del Norte han profundizado la crisis de desplazamiento de población, dado que las lluvias torrenciales causaron daños en cientos de viviendas. Cientos de manifestantes marcharon el jueves por las calles de la capital de Túnez para exigir la destitución del autoritario presidente Kais Saied, la liberación de activistas de la oposición y periodistas actualmente encarcelados y el restablecimiento de la democracia. Las protestas se producen al tiempo que Túnez enfrenta el deterioro de los servicios públicos, una crisis de asequibilidad y la escasez de algunos suministros básicos y medicamentos. Muchos de los manifestantes corearon «El pueblo quiere la caída del régimen», una popular consigna del levantamiento conocido como la Primavera Árabe, que derrocó en 2011 al dictador Zine El Abidine Ben Ali, quien llevaba más de 20 años en el poder.
3: «Hemos vuelto a un estado en el que la gente tiene miedo de decir la verdad o de defender sus derechos. Tenemos miedo a las diferencias de opinión. Tenemos miedo a los debates y las discusiones. Creo que hemos vuelto a los mismos conceptos que existían durante el régimen de Ben Ali. Es exactamente la misma historia. Hemos vuelto al concepto de que la gente teme al gobernante y hemos regresado a muchas ideas que no nos llevaron absolutamente a ninguna parte».
2: En Mali, un grupo paramilitar controlado por Rusia está acusado de haber llevado a cabo la ejecución sumaria de 9 civiles, incluidos 4 menores, durante una incursión ocurrida en julio en una aldea de la región central de Mopti. La organización Human Rights Watch afirma que unos 100 combatientes del grupo paramilitar respaldado por Rusia denominado Cuerpo Africano, acompañados por varios soldados malienses, irrumpieron en viviendas, sacaron a la fuerza a sus habitantes y separaron a hombres y niños para someterlos a golpizas e interrogatorios. Según se informa, los combatientes mataron a 6 civiles que intentaron huir y detuvieron y ejecutaron a otros 3. Desde 2021, la junta militar que gobierna Mali ha recurrido a mercenarios rusos en su lucha contra grupos armados islamistas. En los territorios ocupados de Cisjordania, grandes grupos de colonos israelíes armados irrumpieron este viernes por la mañana en viviendas palestinas de la localidad de Sair, al noreste de Hebrón, donde mataron a un joven palestino y dejaron a un hombre de 70 años con graves heridas de bala. Los sobrevivientes del ataque afirman que los colonos prendieron fuego a al menos una vivienda. En otro incidente, ocurrido durante la madrugada del viernes, colonos israelíes incendiaron una cantera en las colinas del sur de Hebrón y causaron graves daños a excavadoras y equipamiento para cortar piedra. Naciones Unidas informa que los ataques de colonos israelíes contra palestinos han alcanzado un máximo histórico en 2026, con un promedio de más de 6 ataques por día, al tiempo que el gobierno israelí continúa aprobando nuevos asentamientos ilegales. Visite democracynow.org/es para ver la entrevista que mantuvimos con Louis Reedy, un hombre palestino estadounidense que viajó el lunes desde Estados Unidos a la aldea palestina de Qusra, en la Cisjordania ocupada, para ayudar a sus familiares a defender su casa que colonos israelíes han estado rodeando desde hace más de una semana. En el estado de California, Aisha Wahab, del sector progresista del Partido Demócrata, ganó unas elecciones especiales para ocupar el escaño en el Congreso que dejó vacante el desacreditado excongresista Eric Swalwell, quien renunció a su cargo en medio de acusaciones de conducta sexual inapropiada. En 2018, Wahab se convirtió en la primera persona estadounidense de origen afgano en ser elegida para ocupar un cargo público en Estados Unidos. Ahora será la primera persona de ese origen en ocupar un escaño en el Congreso, en el que representará parte del área este de la Bahía de San Francisco hasta que la nueva legislatura inicie su mandato en enero del año que viene. Estas fueron las palabras expresadas por Aisha Wahab al dirigirse a sus simpatizantes en la noche de las elecciones.
4: Vimos muchos anuncios negativos que distorsionaban nuestro historial. Hablaban de nosotros de manera negativa, diciendo que no somos lo bastante buenos o que no somos lo bastante estadounidenses, y sugiriendo que, por ser yo una estadounidense de origen afgano, musulmana, mujer de color y relativamente joven, no tenemos cabida aquí. Pero los votantes de este distrito se han pronunciado.
2: Aisha Wahab ganó con el 53% de los votos frente a la demócrata Melissa Hernández. Las encuestas situaban a Wahab con una ventaja de 2 dígitos a principio de agosto, antes de que el Comité Israelí-Estadounidense de Asuntos Públicos, AIPAC por sus siglas en inglés, destinara más de 6 millones de dólares en anuncios y propaganda electoral por correo dirigidos contra ella. Asimismo, el AIPAC y sus supercomités de acción política canalizaron al menos 3 millones de dólares a la campaña de Hernández, según el medio político. Wahab y Hernández se enfrentarán nuevamente en las elecciones de noviembre para decidir quién representará al distrito en el Congreso número 120 que comenzará en enero. Agentes del FBI incautaron un teléfono celular y una computadora portátil del excongresista Eric Swalwell después de que éste fuera detenido brevemente el sábado en el aeropuerto de San Francisco. Al día siguiente, agentes federales registraron también la vivienda de Swalwell en la ciudad de Washington, D.C., en el marco de una investigación de derechos civiles relacionada con denuncias de agresión sexual. Asimismo, Swalwell enfrenta investigaciones por parte de la Oficina del Fiscal de Distrito de Manhattan y del Departamento del Sheriff de Los Ángeles. La cadena de noticias CNN informa que, como parte de esa investigación, el FBI ha contactado a al menos 4 mujeres que acusaron a Swalwell de conducta sexual inapropiada grave. La agencia de noticias Reuters informa que un puñado de multimillonarios y compañías están impulsando un volumen récord de gastos en las contiendas para el Congreso de Estados Unidos previo a las elecciones de mitad de mandato de noviembre, con empresas de criptomonedas, apuestas e inteligencia artificial inyectando una gran cantidad de dinero en campañas electorales. Hasta el momento, grandes empresas estadounidenses han gastado más de 500 millones de dólares en las contiendas para la Cámara de Representantes y el Senado de Estados Unidos. Ese monto ya supera el récord anterior de 461 millones de dólares que grandes empresas gastaron durante todo el ciclo electoral de 2024 y no incluye millones de dólares en contribuciones adicionales anónimas realizadas por organizaciones que ocultan las identidades de sus donantes. El presidente Trump se encuentra este viernes en la ciudad de Myrtle Beach, en el estado de Carolina del Sur, para apoyar la campaña de la senadora republicana Darlene Graham, quien fue designada para ocupar el escaño que dejó vacante su hermano Lindsey Graham tras morir repentinamente en julio. Darlene Graham se enfrentará el martes al congresista republicano Ralph Norman en la segunda vuelta de unas elecciones primarias especiales para el Senado de Estados Unidos. Los críticos han calificado a Graham de peligrosamente incompetente tras su mal desempeño en un debate que tuvo lugar a principios de esta semana.
4: Senadora, ¿Taiwán y el Mar de la China Meridional son asuntos de seguridad nacional para Estados Unidos? Si su respuesta es afirmativa, ¿por qué considera que lo son? Lo siento. ¿Podría repetir la pregunta? ¿Taiwán y el Mar de la China Meridional son asuntos de seguridad nacional para Estados Unidos? Si su respuesta es afirmativa, ¿por qué considera que lo son y de qué manera? Voy a ser sincera aquí. No sigo los asuntos de seguridad nacional que... No estoy tan informada sobre asuntos de seguridad nacional, así que... Pero sí, apoyo a las Fuerzas Armadas.
2: El gobierno de Trump ha deportado a 20 inmigrantes a Liberia como parte de un nuevo acuerdo de tercer país. Según este acuerdo, Liberia recibirá hasta 1.200 inmigrantes expulsados de Estados Unidos que no tienen vínculos con el país. El primer grupo llegó el jueves al Aeropuerto Internacional Roberts, ubicado en las afueras de la ciudad capital, Monrovia. Según lo informado por el periódico The Guardian, como parte del acuerdo, Estados Unidos accedió a ampliar de 12 a 36 meses la validez de las visas de visitante para los ciudadanos de Liberia y prometió unos $124 millones en ayuda. Entre los inmigrantes deportados a Liberia habrá personas oriundas de América Latina y el Caribe. En noticias relacionadas, el periódico de Tal Journal Constitution informa que el Servicio de Inmigración está intentando deportar a una mujer iraní a la República Centroafricana, un país con el que ésta no tiene vínculos y al que el Departamento de Estado de Estados Unidos ha considerado demasiado inseguro para viajar. La mujer se encuentra actualmente detenida en el Centro de Detención de Stewart, una cárcel para inmigrantes situada en el estado de Georgia. El Servicio de Inmigración y Control de Aduanas de Estados Unidos detuvo a un coordinador de receptores de ligas menores de los San Diego Padres en un aeropuerto de la ciudad tejana de El Paso cuando se disponía a regresar a su hogar en el estado de Arizona. Oswaldo Pirela, quien es oriundo de Venezuela, tiene una solicitud de asilo en trámite y un permiso de trabajo válido. Pirela reside en la ciudad de Phoenix junto con su esposa y sus dos hijas, ambas nacidas en Estados Unidos. En el pasado, Pirela jugó para el equipo de ligas menores de los Texas Rangers. Su hermano, Jorge Pirela, escribió en redes sociales: las personas que han trabajado y vivido junto a él pueden hablar de su carácter, su ética de trabajo y el impacto positivo que ha tenido en quienes lo rodean. El Departamento de Seguridad Nacional de Estados Unidos está defendiendo las tácticas de hostigamiento desplegadas contra las personas que han criticado su mortífera campaña represiva contra los inmigrantes. Este es el argumento central en la demanda que David Strieber presentó contra el Servicio de Inmigración y Control de Aduanas, ICE por sus siglas en inglés, por violar sus derechos amparados en la primera enmienda de la Constitución de Estados Unidos. Strieber es un ciudadano estadounidense que se encontraba de viaje en Finlandia cuando dos agentes de inmigración se presentaron en junio en su casa de la ciudad de Rochester, en el estado de Nueva York. Según se informa, los agentes le entregaron a su esposa una notificación de advertencia debido a un correo electrónico que Strieber había enviado meses antes al exdirector interino del Servicio de Inmigración, Todd Lyons, en el que lo comparó con un nazi y lo llamó un ser humano monstruoso. El periódico The New York Times está informando que el propietario de una importante productora de azúcar dominicana, acusada de someter a condiciones de trabajo forzoso a los empleados de una de sus plantaciones, tiene vínculos estrechos con el presidente Trump. El propietario de Central Romana, José Fanjul, un empresario cubano-estadounidense, conocido como Pepe, hizo una donación a la campaña presidencial de Trump de 2024 y contribuyó en la financiación del nuevo salón de baile que el mandatario estadounidense está construyendo en la Casa Blanca. Apenas unas semanas después de que Trump regresara a la presidencia de Estados Unidos, el gobierno estadounidense revocó una medida que impedía la importación de productos de dicha empresa. El martes, la organización independiente sin fines de lucro, Corporate Account Accountability Lab, emitió un informe en el que concluye que la empresa sigue manteniendo condiciones laborales y de vivienda abusivas. El informe reveló que muchos de los trabajadores de la plantación de ascendencia haitiana reciben salarios miserables, trabajan una excesiva cantidad de horas extras y son objeto de intimidación y amenazas por parte de los directivos de la compañía.
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1: Hola, ¿qué tal? Soy Gabriel de Dios, el hijo de Tere, para enviar mis saludos, mis felicitaciones por sus 25 años a La Que Huelga, Radio La Que Huelga, un espacio que considero muy importante para mí, para mi música y la música de muchas compañeras y compañeros que andamos en esto. Y bueno, les mando mis saludos, mis felicitaciones con este verso. Una estación nos hermana y nos tejemos en red, laquehuelga.net en la radio mexicana. Una pequeña ventana resistencia que se atreve, el 102.9 en FM, por cierto, un espacio siempre abierto que nos alienta y nos mueve. Muchas felicidades.

0: Alberto Híjar celebra gustoso el 25 aniversario de la huelga porque ha logrado la institucionalización en el aire del estudiantado activista en ejercicio de la autonomía de la raza y el espíritu pese a los obstáculos ya superados de la Secretaría de Gobernación, que recuerdo que hacía cortes, nos movilizábamos y volvía al aire con mayor brío. Por esto es digna de homenaje la que huelga y que viva mucho más que los 25 años que lleva de transmisiones constantes, críticas, reflexivas y combativas.
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2: Pues sí, este es un saludo a la banda de la Que Huelga Radio, para saludar a la radio que ha acompañado durante estos 25 años a los movimientos, dando voz a la gente, a los movimientos que no tienen voz, dando también espacio a las experimentaciones de diferentes colectivos. Y desde el canal de Que Punk Rock y yo, Alf, les mandamos un fuerte abrazo para estos 25 años de lucha y esperamos que continúe estando al aire por muchos años más, siempre renovándose, siempre al aire. Tomemos ese cielo por asalto y sigamos haciéndolo. Vale, pues, un abrazo, que huelga, un abrazo, que huelgueros. Yo soy Alf y espero verlos pronto. Vale.

0: Hola compañeras, compañeros, compañeres de La Que Huelga Radio, las mujeres que luchamos por la libertad y que actualmente llevamos a cabo un plantón de más de 300 días a las afueras del Palacio del Gobierno, todas nosotras integrantes del colectivo Haz Valer Mi Libertad, a través de este medio les enviamos un cálido y combativo abrazo y asimismo expresamos nuestras más profundas felicitaciones por estos 25 años de escuchar casos como los nuestros, casos de injusticia y de darles una amplia voz. A través de este programa se amplifica la voz de los inocentes, se amplifica el llamado a la justicia, a la libertad, el derecho a la protesta. Y creemos que es un espacio muy importante este programa de La Que Huelga Radio. Y agradecemos su existencia, agradecemos que hayan visitado el plantón de las mujeres que luchamos por la libertad y que a través de su medio muchas más personas se hayan enterado que en el Estado de México no se castiga el delito, se castiga la pobreza, se castiga el pensar diferente, se castiga la protesta. Y por eso nosotras estamos muy agradecidas porque el corazón solidario que ustedes nos mostraron nos dio esperanzas de saber que se puede escuchar en otras latitudes, en otros espacios, en otros lugares, estados, pues la voz de nuestros presos inocentes. Les enviamos un cálido abrazo nuevamente y siempre expresaremos nuestro profundo agradecimiento y agradecemos sobre todo que ustedes existen, que están aquí y que escuchan muchas causas y que esas causas toman un eco importante a través de su programa. Un abrazo y seguimos en comunicación.
1: Yo, ¿cómo andan? Un abrazo grandísimo en este 25 aniversario a La Que Huelga, que anda sonando, resistiendo en la ciudad, ahí en el FM, resistiendo contra esos bloqueos de señal. Y pues, gracias por el espacio, yo y mucha banda que nos han brindado, siempre con las puertas abiertas. Y pues nada, un chingo de años más, un chinguerísimo, aquí un Axel, y pues reitero el saludo a la banda que está haciendo posible La Que Huelga actualmente, y también a toda la banda que ha sido parte de su historia, y pues muchos años más, mucha rebeldía, mucho amor, y a seguir luchando. Un abrazote, lo que es. ¡Au!
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3: Buenos días a todos los desmañanados. Yo soy Elisa Schmelkes. Están escuchando Clásica para Desmañanados aquí en Ibero 90.9. Estamos en Twitter, @Ibero99FM, con el hashtag Clásica99, o a mi Twitter personal, @Schmelkes, Facebook, Clásica para Desmañanados. Y nuestros más de 125 programas pueden encontrarlos en nuestro Mixcloud. Nuestro programa de hoy está dedicado a una mujer que tal vez no conozcan, pero que es posiblemente una de las personas que más influyó musicalmente en el siglo XX. Su nombre es Nadia Boulanger, y ella fue maestra de música, maestra de muchos compositores, directores, intérpretes, de los más importantes del siglo XX. Ella no se consideraba compositora, ni intérprete, ni directora, simplemente maestra. Pero desde esa posición, su genio tuvo un impacto enorme. Nadia Boulanger nació en 1887 de familia de músicos. Su abuela era mezzosoprano, su abuelo era compositor, y Nadia recuerda que su mamá siempre le enfatizó, más que su talento o sus logros o que siempre era la mejor en la escuela, su curiosidad. Su hermana Lily Boulanger, 6 años menor que ella, era también muy talentosa, y ella se decantó por el camino de la composición desde muy chica, desde los 16 años. Y ambas estudiaron con el gran compositor Gabriel Fauré. Lily Boulanger resultó ser talentosísima y empezó a destacar en todo lo que hacía. Incluso llegó a ganar el codiciado Premio de Roma a los 19 años, pero Lily era muy frágil. Tuvo una neumonía bronquial cuando tenía 2 años, que debilitó su sistema inmune, y era muy enfermiza. Regularmente colapsaba a medio concierto. Vamos a empezar escuchando a Lily Boulanger, una de las personas más importantes en la vida de Nadia. De ella vamos a escuchar esto que es un salmo, el Salmo 24, que dice: Del Señor es la tierra y todo cuanto hay en ella, el mundo y cuantos lo habitan. ¿Quién puede subir al monte del Señor? ¿Quién puede estar en su lugar santo? Solo aquel de manos limpias y corazón puro. Eleven puertas sus dinteles, levántense puertas antiguas, que va a entrar el Rey de la Gloria. Esto es de Lili Boulanger, hermana de Nadia, el Salmo 24, la orquesta Lamoureux, a cargo de Igor Markevich.

la fluidez de ideas y la discrepancia. En 1918 muere Lili Boulanger a sus escasos 25 años de una tuberculosis interna. Esto le rompió el corazón en mil pedazos a Nadia. Lili era su gran amiga y su confidente, así que dedicaría el resto de su vida a promover la música de su hermana, que aunque es poquita porque murió joven, es muy interesante como esto que acabamos de escuchar. Un par de años después de la muerte de Lili, Nadia decidió dejar de componer por completo y se dedicó exclusivamente a la docencia. Cuando alguien le decía algo al respecto así, pero maestra, ¿por qué ella dejó de componer?, respondía, pues es que mi música es enteramente inútil. Soy bastante despiadada con los demás, debo serlo también conmigo misma. Yo creo que Nadia también tenía un gran talento para la composición, pero no quiso eclipsar nunca a su hermana, ni siquiera transitar un camino similar, y decidió más bien generar su impacto dando clases. También creo que era de esas maestras de vieja escuela que podía ser muy dura con sus estudiantes, y también consigo misma. De cualquier forma, vamos a escuchar algo que escribió ella. Tal vez no sea una obra maestra según su propio juicio, pero es una pieza muy musical y muy bien escrita. Esto es de Nadia Boulanger, de sus tres piezas para cello y piano, primer movimiento, interpreta al piano Émile Nouméoff.

primer movimiento de las tres piezas para cello y piano de Nadia Boulanger, interpretado por Émile Nomoff, un pianista que también fue alumno de Nadia, uno de sus últimos alumnos. Él era solo un niño y Nadia ya tenía más de 80 años. Como pueden escuchar, Nadia era una persona muy musical y podría perfectamente haberse dedicado solo a componer. Pero la verdad es que me alegra que haya decidido, en vez de eso, compartir su sabiduría con una multitud de alumnos. El escritor Paul Valéry decía de ella, cito, «He tenido ocasión de observarla actuando, de pie, vestida con largas faldas oscuras, como hechizada, el rostro pálido, iluminado por los destellos de los cristales de sus lentes, tocando el piano con una mano y dirigiendo con un dedo de la otra a los músicos dispuestos en abanico a su alrededor. Nadia dirige, se diría que respira lo que escuchamos y que

existe y solo puede existir en el universo de los sonidos. Veo con mis propios ojos a un ser vivo capaz de crear el entusiasmo y el orden, que son los dos poderes simétricos del gran arte. Pero no es posible armonizar esas dos virtudes de la creación sino mediante una disciplina constante. Nada bueno se hace sin pasión, nada excelente solo con ella. Nuestro siguiente personaje que entra en escena el día de hoy es Igor Stravinsky. Nadia y Stravinsky se conocieron cuando él le pidió que le diera clases a su hijo Zulima. Nadia aceptó y desde ahí se hicieron amigos para toda la vida. Se admiraban muchísimo mutuamente. Y Nadia muchas veces revisó manuscritos de las grandes obras de Stravinsky, como la Sinfonía de los Salmos, por ejemplo. Stravinsky era muy parecido a Nadia. Nunca se comprometió con un solo estilo, sino que viajó por varios, experimentando. Pero al final lo que importaba no era el sistema que eligiera, el lenguaje que eligiera, sino que siempre quería decir algo, y lo decía de forma muy elocuente. Además, Stravinsky era un verdadero creyente, igual que Nadia, y por eso su música es tan ferviente. Y aquí voy a citar a Nadia: la música sin lo que le otorga su sentido supremo no existe. Vamos a escuchar ahora de Igor Stravinsky una pieza que le gustaba mucho a Nadia, de su dúo concertante, el quinto movimiento, Ditirambo. Ditirambo es un himno griego antiguo que se le cantaba a Dionisio, dios del vino y de la fertilidad. Interpreta Jennifer Frauchi al violín y Jeremy Denk al piano.

Ditirambo, el quinto movimiento del dúo concertante de Igor Stravinsky. Aquí decía Nadia de esta pieza que en una sola línea, en un par de compases, se roza lo sublime. Y a mí también me encanta cómo es que esta música puede ser tan expresiva en un lenguaje tan distinto al que era expresivo Bach o al que era expresivo Mozart. Y aquí les voy a contar un poco de lo que decía Nadia de la interpretación. Cito, siempre he preferido la palabra transmitir a la palabra interpretar. A mi modo de ver, cuando quien domina es el intérprete, la interpretación se desvirtúa. Lo que gana el intérprete, lo pierde la obra. En el fondo, una interpretación sublime es una interpretación que me hace olvidar al compositor, al intérprete, a mí misma. Olvido todo, excepto la obra maestra. Al ver Hamlet, me gustaría olvidar al actor e incluso al propio Shakespeare. Lo importante es fundirse con el espíritu de la obra. Nadia daba clases en el Conservatorio Estadounidense de Fontainebleau. Esta era una escuela de música para estadounidenses en el castillo de Fontainebleau, y por eso tantos y tantos de sus alumnos son estadounidenses. Después Nadia tuvo una estancia en Estados Unidos, donde fue la primera mujer, en 1939, en dirigir la Filarmónica de Nueva York en Carnegie Hall y la Boston Symphony Orchestra. Y ya después la nombraron directora de este conservatorio, y así lo fue por el resto de su vida. Nadia tenía un acercamiento muy ecléctico a la música. Sus clases de melodía, de armonía, de contrapunto, tenían todo el rigor del mundo. Pero al final, lo que más le importaba era que cada uno de sus alumnos supiera escuchar y encontrara su propia voz. Y decía, cito, necesitas un lenguaje establecido. Y luego, dentro de ese lenguaje establecido, la libertad de ser tú mismo. Siempre es necesario ser tú mismo. Esta es en sí misma una marca de genio. Fin de cita. Uno de los compositores que tomaron su consejo fue Aaron Copland, quien estudió con ella 3 años y ahora es considerado el fundador del sonido estadounidense, el que logró elevar la música tradicional estadounidense al nivel de la música clásica, de la música de concierto. Su música, su orquestación, sus arreglos evocan el espíritu pionero y los grandes paisajes de los que tanto les gusta alardear a los estadounidenses. Así que vamos a escuchar de Aaron Copland, de su ballet Rodeo, el movimiento Hoedown. Esta es música de rodeo, pero llevada a la altura de un ballet. Interpreta la Sinfónica de Colorado.

escuchamos Hoedown del ballet Rodeo de Aaron Copland, uno de los alumnos de Nadia Boulanger. En una clase de análisis de Nadia, podías ver una semana al compositor medieval Guillaume de Machaut, la siguiente a Stravinsky, la siguiente a Mozart, la siguiente un canto gregoriano, la siguiente a Debussy. A Nadia le gustaba mucho Monteverdi, y ella se encargó de que Monteverdi se tocara más en sus círculos, lo cual llevó a que el interés en Monteverdi reviviera durante el siglo XX. Cuando Nadia armaba programas de concierto, también siempre buscaba las congruencias entre la música de distintas épocas y de distintos lenguajes. Cito, al final es posible poner un dibujo antiguo junto a un Picasso y ambos estarán encantados de conocerse. Otro de sus alumnos se llamó Robert Russell Bennett. Tal vez no lo conozcan. Él era compositor y arreglista estadounidense y estudió con Nadia cuando ya la habían nombrado directora de Fontainebleau. Bennett, aunque no conozcan su nombre, es el que orquestó prácticamente todos los musicales importantes de Broadway de los años 40 a los 70. Showboat, Oklahoma, South Pacific, The King and I, My Fair Lady, Camelot, entre muchos otros. Es decir, en otro género completamente distinto, Bennett definió el sonido de una época. Vamos a escuchar el entreacto del musical La novicia rebelde, que orquestó Robert Russell Bennett. Aunque él no es el compositor, fíjense en cómo utiliza el lenguaje orquestal para darle color a la pieza y mezclarla con las demás. Y podrán darse cuenta del rigor y de la calidad de Nadia profundamente en esta música. Esto es de Rodgers and Hammerstein, en orquestación de Robert Russell Bennett, el entracto de La novicia rebelde, The Sound of Music, del soundtrack de la película La novicia rebelde, The Sound of Music.

Escuchamos el entreacto de La novicia rebelde de Sound of Music, orquestado por Robert Russell Bennett, uno de los alumnos de Nadia Boulanger, nuestro tema de hoy. En un mundo tan masculino como es el de la música clásica, Nadia no se veía como compositora, como intérprete o como directora. Al parecer, Nadia internalizó mucha de la misoginia que prevalecía y sigue prevaleciendo en la música clásica. Aunque Nadia nunca se casó y sus alumnos la conocían como Mademoiselle, señorita, ella seguía pensando que el deber de la mujer era ser una buena esposa y una buena madre. Y al parecer, aunque siempre le daba el beneficio de la duda a sus alumnos, tenía una mano mucho más dura con sus alumnas. Sus estudiantes, en consecuencia, fueron casi todos hombres. El mismo Aaron Copland dijo, cito, "A nadie que yo conociera se le hubiera ocurrido estudiar con una mujer." Fin de cita, para que se den un quemón. Pero al final, Nadia escogió un lugar invisible, pero desde el que tenía mucha influencia. Ustedes saben, todos sabemos que una buena maestra puede determinar el rumbo de tu vida. Y en este caso, marcar el rumbo musical de un siglo entero. Los alumnos de Nadia eran un círculo tan grande de personas que se les conocía como la boulangerie, que significa algo así como la panadería, pero con esa palabra podían denotar a los que habían sido sus alumnos, que no necesariamente tenían un estilo similar, pero sí una forma de pensar muy parecida, en contraste con algunas otras personas que veían la música de una forma más intelectual. Vamos a escuchar una pieza de una de sus pocas alumnas, una mujer checa llamada Vítězslava Kapralová. El primer movimiento de sus 5 composiciones para piano, opus 1, interpreta al piano Marta Zabaleta.

de Vítězslava Kaprolova, el primer movimiento de sus 5 composiciones para piano. Una de muchas compositoras desconocidas, Nadia tuvo muchas alumnas que después dejaron la música para casarse. Hace un poquito hablamos de la diferencia entre los estudiantes de Nadia y las otras escuelas de música de mediados de siglo, que veían la música más como un ejercicio intelectual. Al respecto de los lenguajes nuevos de la música, Nadia decía algo así, cito, nunca se vuelve al pasado, como la mujer de Lot, que si se volvía se convertía en estatua de sal. Se puede buscar apoyo en el pasado para construir el mañana. Lo que no se puede hacer es construir el mañana repitiendo lo que se hizo ayer. El lenguaje es común, pero cada ser es único y alberga o no en su interior la capacidad de invención. Existen periodos en los que la música o el arte se contemplan de manera intelectual, de manera explicativa, y otros que dejan más espacio a la libertad. Las convenciones son puntos de referencia que dan cierta forma a la evolución, y cuando ha perdurado largo tiempo el orden intelectual, se pasa al orden intuitivo. Pero si no se da el menor orden intelectual en el orden intuitivo, ni intuitivo en el intelectual, se produce una carencia. Existen, por ejemplo, los que continuaron repitiendo los acordes de la consagración de la primavera. Ellos corrían detrás del coche. Yo prefiero estar dentro del coche, de ser posible. Fin de cita. Y aquí vamos a introducir a otro gran compositor, de otro estilo totalmente distinto, Philip Glass, que también estudió con Boulanger entre 1964 y 1966. Su música va por otro rumbo. Trabaja sobre la repetición, variaciones de la repetición, la creación y subversión de expectativas, y todo esto en grandes bloques de música. Philip Glass decía que le aterraba a Boulanger, pero que al final su influencia fue de lo que más lo marcó en la vida. Vamos a escuchar unos minutos de una pieza un poco intensa, pero que nos va a dar una idea del rumbo que toma Philip Glass y de la brecha que abrió en la música. Esto es de su ópera Einstein on the Beach, el movimiento Train, interpreta de Philip Glass Ensemble.

Escuchamos de Philip Glass un movimiento bastante loco de su ópera Einstein on the Beach. Les puse un movimiento muy loco, pero también Philip Glass tiene piezas muy meditativas y mucho más tranquilas. Lo que a mí se me hace interesante e importante es cómo usa la repetición y cómo realmente abrió, cambió el lenguaje musical. Lo llevó en una nueva dirección. Una de las cosas que más le importaba a Nadia era el arte de escuchar, la importancia de escuchar. Nadia era insaciable. Cuando acababa de dar todas sus 1000 clases a las 10 de la noche, lo primero que hacía era prender el radio y sentarse a escuchar como loca. Bebía música, se embarrachaba de la música. Su curiosidad era insaciable. La voy a volver a citar. Cito: el enorme privilegio de enseñar consiste en incitar a quien se enseña a mirar abiertamente lo que piensa, a decir abiertamente lo que quiere y a oír claramente lo que oye. Soy consciente de todo lo que no sé, pero me muevo en terreno firme porque se me indujo, se me ayudó y se me permitió oír realmente, escuchar de verdad. Fin de cita. Y ahora, refiriéndose a los músicos de una orquesta, dice así, cito: si al director de orquesta le dieran el tiempo necesario, su papel, reducido a lo esencial, consistiría en hacer cobrar conciencia a los músicos de las partes de los demás. Fin de cita. Es decir, lo más importante cuando estás tocando en un ensamble no es lo que estás tocando, sino es escuchar a los demás intérpretes. Y así, solo así puedes construir algo entre todos. Y solo así puedes llegar a este lugar de perderte completamente en la obra. Otro de los alumnos de Nadia fue Quincy Jones, un gran jazzista estadounidense que estudió composición y teoría con ella, y después se convirtió en productor, y de hecho uno de los productores más importantes del mundo. Produjo a Frank Sinatra, a Ray Charles, a Ella Fitzgerald. Para ser productor de música necesitas un oído refinadísimo, y sobre todo si estás haciendo cosas nuevas, necesitas también capacidad de invención para saber qué agregar, a quién llamar, cómo construir la música. Vamos a escuchar otra pieza que definió el siglo XX, nada menos que Thriller de Michael Jackson. Quincy Jones produjo ese álbum legendario, además de Off the Wall y Bad, tres de los mejores álbumes de Michael Jackson. Con este álbum, Thriller, Michael Jackson saltó del margen de la esfera de la música negra al centro del mundo de la música pop. Todos tenemos esta canción en el oído, pero escúchenlo, intenten escucharlo con el oído de Quincy, con el oído de Nadia, según el cual no importaba el género, no importaba el lenguaje, no importaba el sistema, importaba el rigor, los altos estándares y sobre todo tener algo interesante que decir. Vamos a escuchar esta canción de Michael Jackson, pero realizada por todo un equipo de personas, incluyendo al productor Quincy Jones, Thriller, de su álbum Thriller.

0: Y esto fue Thriller, en un programa de clásica para desmañanados.
1: No más para que vean hasta dónde llegó la influencia de Nadia en toda la música del siglo XX.
0: Y yo pienso que Nadia hubiera probado de esta canción, que salió después de que ella muriera. Su alumno, el violinista Yehudi Menuhin, dice que, cito, su mente siempre joven mantuvo la curiosidad y estaba abierta a las novedades, con la única condición de que se remitieran de manera crítica a normas y estándares considerados en sí mismos eternos. El estilo particular de una obra no constituía para ella materia de discusión, siempre que cada nota se inscribiera en el orden de cosas, transmitiera un mensaje y se atuviera a la condición primordial, que el compositor oyera realmente lo que escribía y que por lo tanto su obra fuera la indudable expresión auténtica de su propia voz. Fin de cita. Y con esto no podemos dejar pasar a Astor Piazzolla, que si escucharon nuestro programa sobre Piazzolla, ya les conté ahí de su experiencia con Nadia. Él era bandoneonista, arrabalero de Buenos Aires, se sabía todos los tangos y tocó con una banda muchos años. Cuando llegó a estudiar con Nadia, se había decidido a dejar todo eso atrás y empezar una educación formal de música clásica. Pero los ejercicios de composición que le traía a Nadia no le gustaban. Hasta que Nadia le preguntó, ¿tú qué haces? ¿A ti qué te gusta? Y entonces Piazzolla sacó un bandoneón y tocó un tango que él había escrito. Y Nadia dijo, ¡ese eres tú! ¡Ahí está Piazzolla! ¿Qué estás haciendo buscando un lenguaje que no es el tuyo? Y así fue como Piazzolla pasó a ser el compositor que elevó el tango a lo más alto de la música clásica y que pasó a definir el sonido del siglo XX y hasta el día de hoy en Argentina. Y vamos a escuchar de Astor Piazzolla una de las piezas más controversiales, su balada para un loco, interpretado por Amelita Baltar. Y en ella podemos escuchar plenamente el lenguaje de Piazzolla y lo que él sentía que era y debía ser el tango. Balada para un loco.
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Balada para un loco de Astor Piazzolla, interpretada por Amelita Baltar. Nadia Boulanger dio clases todos los miércoles de su vida, hasta que ya no podía ver, hasta que ya no se podía mover. Era lo que más le gustaba y lo que guió toda su vida. Y lo que la guiaba era este amor tan profundo que sentía por la música, que no podía más que compartirlo. Me faltó hablar de muchas y muchos alumnos de Nadia. No solo compositores, también grandes intérpretes, violinistas como Yehudi Menuhin, directores como John Elliott Gardiner, pianistas como Dino Lipati. El gran pianista Murray Peraya dice, cito, ella creía que el fundamento real de la música, el amor incontenible e inmediato que inspira, no era algo que pudiera enseñarse. Siempre que esa capacidad de amar la música se hallaba presente en una persona, todo cuanto podía enseñar era algo que el músico innato sentiría la necesidad de aprender y que en cualquier caso estaba capacitado para aprender por sí solo. Ese instinto innato para la música le importaba más que todas las teorías académicas. No puedo evitar creer que su manera de entender la música es en sí un signo del amor innato e inagotable que ella profesaba a la música. Otro de los grandes amigos de Nadia Boulanger fue Leonard Bernstein, otro gran músico que también definió el sonido del siglo XX, y Leonard Bernstein cuenta de cuando fue a visitarla justo antes de morir. Ya estaba en cama, con los ojos cerrados, y apenas podía hablar. Leonard se sentó junto a ella, y después de un rato, alcanzó a preguntar, ¿quién hay? Soy Lenny, Leonard. Y después de unos segundos contestó, querido Lenny, querida Nadia, ¿cómo se encuentra? Una pausa, tan fuerte. ¿Interiormente? Sí, pero el cuerpo. Entiendo, dijo Leonard. Y dijo, mejor me voy, está usted muy cansada. No estoy cansada. Y después de un tiempo, no te vayas. Se quedó un tiempo Leonard y luego le preguntó, ¿oyes música en tu cabeza? Todo el tiempo, todo el tiempo. ¿Y qué escuchas en este momento? Pensando en todo lo que más había amado ella, Mozart, Monteverdi, Bach, Stravinsky, Ravel. Se hizo otro largo silencio y Nadia contestó, una música sin principio ni fin. Ya estaba llegando a la otra orilla. Y con esto despedimos el programa. Vamos a escuchar el Agnus Dei del Requiem de Gabriel Fauré, maestro de Nadia, dirigido por la misma Nadia, con la Filarmónica de Nueva York, en Carnegie Hall, la primera vez que la dirige una mujer. Ya nos vamos, espero que este programa les haya recordado la importancia de las maestras y los maestros en su vida, que aunque a veces son invisibles, son tremendamente importantes. Mi fuente para este programa fue el libro Mademoiselle de Bruno Monsignon, que ahorita lo edita en español la editorial Acantilado, muy recomendable. También hay un documental en inglés en YouTube que se llama Mademoiselle. Ya nos vamos, esto fue Clásica para Desmañanados. Yo soy Elisa Schmelkes, este es el Agnus Dei del Requiem de Fauré. Interpreta la maestra más influyente de la historia, tal vez, Nadia Boulanger.

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1: Hola, soy Eliud Simón Roy y quiero compartir mi mejor recuerdo y mi felicitación a la Qué Huelga por su 25 aniversario. Quiero decir que la ENA también estuvo en la Qué Huelga, ya que en 1999 la comunidad de la Escuela Nacional de Antropología e Historia apoyó a los estudiantes del CGH de la UNAM y en esa misma coyuntura organizó un movimiento en defensa del patrimonio cultural en conjunto a otras instituciones. Por eso es que participamos en numerosas conferencias, foros, además de que organizamos el Encuentro Nacional en Defensa del Patrimonio Cultural en la Realidad Chiapas en el año de 1999. El patrimonio cultural, ya que está estrechamente vinculado con la educación pública y gratuita, le solicitamos a los compañeros de la Qué Huelga que nos permitieran tener un espacio radiofónico para difundir lo que nos sucedía. Así fue que martes y jueves a las 11 de la mañana, algunos compañeros de la ENA asistimos al edificio de la Facultad de Ingeniería y conversamos sobre esos temas. Bueno, pues no me queda más que felicitarlos por su disciplina, su empeño y recordar ese grato acercamiento y también celebrar entonces las luchas recientes de los estudiantes, de las comunidades zapatistas y de la sociedad civil. Gracias.
2: 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Les saludamos con mucho cariño desde la península de Yucatán. Como la No Radio Muchimbal, celebramos con ustedes estos 25 años de estar al aire. Abrazamos su digna resistencia contra este sistema capitalista, pero especialmente por ser un espacio de encuentro entre las diferentes luchas en el país. Saludamos a las niñas, niños, mujeres y hombres que hacen posible estas voces de denuncia en sus programas. 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
9: Muy buenas noches, bienvenidas, bienvenidos a Comuna, manual radiofónico de autogestión y resistencia que se transmite aquí en Horizonte Jazz. ¿Cómo se encuentran quienes nos escuchan? Siempre aquí de este lado atendiendo todas sus sugerencias, sus peticiones, esos temas que tanto les llaman la atención y que a veces en otros espacios alcanzamos a permear, alcanzamos a tocar, pero no les dedicamos el tiempo o la profundidad suficiente. Ese es el caso, por ejemplo, de los espacios contraculturales necesarios para reconstruir lo que muchos han llamado el tejido social. No sé si han llegado a escuchar cuando dicen, por ejemplo, que una casa de la cultura en una colonia, en una comunidad, cambia por entero la dinámica, que un espacio de talleres o inclusive albergues, qué sé yo, hay tantas cosas que pueden modificar la idea que tenemos de nuestra comunidad. Y hoy vamos a hablar de una de ellas. Está con nosotros Lalo Barajas, él es promotor cultural, creador de ese emblemático look, La Última Carcajada de la Cumbancha, que ustedes lo saben bien. Aquí nosotros nada más pasamos a recordarles que entre los años 80 y los años 90 fue el escenario legendario contracultural de La Maldita Vecindad, de Cafeta, de Caifanes y de mucho más. Pero hoy no vamos a hablar de eso, vamos a hablar de Arte Obrera y de muchos otros proyectos que tiene en mente. Lalo, muy buenas noches, bienvenido, ¿cómo estás?
10: Bien, muchas gracias por la invitación, me encanta sus programas, me encantan las invitaciones que nos hacen y agradezco el apoyo porque también la difusión es básica para nosotros, es lo que nos permite continuar con el trabajo. Muchas gracias.
9: Es un honor poder platicar contigo, tú siempre una persona tan comprometida y me atrevería a decir tan vigente en esta lucha contracultural. ¿Qué te parece si vamos a escuchar brevemente una cápsula de Arte Obrera y regresamos con quienes nos están escuchando?
10: Vale, sí, gracias, muchas gracias.
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11: El cuartelito fue el nombre que tuvo hasta inicios del siglo XX la colonia obrera, misma que le hace honor a su apelativo por el gran número de fábricas textiles y talleres que hay en los alrededores. Esta colonia tiene una ubicación particular, ya que se encuentra ubicada en los límites de Chimalpopoca al norte, Eje Central Lázaro Cárdenas al poniente, José Peón Contreras al sur y al oriente Calzada de San Antonio Abad. Está conectada con varias arterias de la Ciudad de México y se encuentra muy cerca del Zócalo, por lo que es una demarcación que no pasa por alto, mucho menos cuando ahí se creó el Partido Liberal Mexicano, encabezado por los hermanos Ricardo y Enrique Flores Magón. Esta zona también es recordada porque tanto en el terremoto de 1985 como en el de 2017, mujeres costureras de diferentes fábricas de la zona murieron bajo los escombros. Sin duda es un lugar con mucha historia, por eso no sorprende que sea ahí, en esa colonia, donde haya un semillero de arte. Nos referimos al edificio de 3 pisos diseñado por el arquitecto Enrique Sarabia y abierto a la comunidad por su madre doña Josefa Lago Tiguel. Actualmente ahí se encuentra Arte Obrera, también conocido como Aro, un espacio ideado y orquestado por Fernanda Parra y Lalo Barajas desde hace más de un lustro. Con el paso de los años, Aro se ha reafirmado como una escuela donde niñas, niños y jóvenes reciben educación artística donde la principal intención es contribuir a la reconstrucción del tejido social de la ciudad y específicamente de la colonia y zonas aledañas. De ahí que la metodología para operar Arte Obrera se base principalmente en el diálogo con la comunidad local. Por eso las y los vecinos no solo se involucran en lo relativo a las clases que reciben sus hijas e hijos, sino también en la organización de bazares que les permita tener ingresos. Un proyecto de esa naturaleza, en una colonia con altos índices delictivos, sobresale entre otros aspectos por apostar y fomentar la creación artística y la participación social de la comunidad. El proyecto Arte Obrera emerge de manera oportuna en una colonia popular.

0: Estamos platicando con Lalo Barajas, ustedes lo conocen. Este es uno de esos espacios donde, Lalo, tú deberías de estar siempre. Yo me quedo pensando en la importancia de tu trabajo y me gustaría preguntarte un poco cómo llegas a la idea de arte obrera, porque creo que tu historia, digamos, como un promotor, como un divulgador, como una persona que lucha por los espacios, es una historia importante. Platícanos, por favor.
1: Sí, bueno, no hemos dejado de trabajar en proyectos que son de articulación social, ¿no? Así como fue que de repente creó un movimiento, bueno, fue una coyuntura también, o sea, creó un movimiento justo con rock en español, justo con bandas que empezaban a tener como una identidad diferente a las de antes de los 80, o sea, se coincidió. También aquí en Arte Obrera, hace 5 años y medio, 6 por ahí, hicimos un, dentro del trabajo que hacemos de articulación social, hicimos un congreso de educación artística en el que, en coordinación con el Instituto Nacional de Bellas Artes y el Centro Nacional para la Cultura y las Artes,
0: sí,
1: nos coordinamos, nosotros fuimos los que lo hicimos en las instalaciones del CENAR y con el apoyo y también un poco de respaldo en la parte metodológica con las escuelas de Bellas Artes, de Iniciación Artística. Cuando salimos de ahí, bueno, ahí llevamos a gente muy interesante, se habló mucho justo de la iniciación artística, de la educación artística, y posterior a ese gran evento, que fue una maravilla, fueron cerca de 20.000 personas al cenar, nos encontramos con la posibilidad de vincularnos con un inmueble que está en la calle de Isabel Católica 233,
0: así es.
1: Y la inmobiliaria, que es de un grupo de empresarios que vivieron en este edificio. Ellos vivieron aquí, les fue muy bien, pues son ahora empresarios muy prominentes y querían de alguna manera regresarle algo a la comunidad, ¿no? Que ellos habían hecho suya de esta comunidad y la comunidad, pues sí, bueno, estuvieron viviendo la infancia y la adolescencia. Entonces, pues listo, nos invitaron a que hiciéramos algo de lo que habíamos probado ahí en el Centro Nacional de las Artes. Hicimos un convenio y nos cedieron en comodato el edificio, que tiene 32 salones, hicieron una adecuación increíble. Pues bueno, ya con Fernanda Parra y yo nos dimos a la tarea como de buscar docentes que ya conocíamos, tenemos muchos amigos y amigas en el tema, pero como los adecuados, hacer como una selección ideal, digamos, para poder hacer educación artística en esta zona y ayudar a la comunidad, que será la meta de la familia Sarabia.
0: Eso está bien interesante, porque justo a mí lo que siempre me quedaba duda como de este tipo de espacios es cómo se consigue de pronto un espacio para poder trabajar, un espacio para poder crear. A veces vemos estas casas de la cultura que se ven muy, muy impresionantes, vemos otras que son muy, muy pequeñitas, pero al final del día, cada una, grande, chica, mediana, con espacio, sin espacio, están haciendo su respectiva lucha. Y a mí lo que me llama la atención de pronto era como, ¿y cómo se consigue un inmueble? ¿Cómo te puedes poner de acuerdo? ¿Cuál es esa ruta que se tiene que tomar? Y creo que lo has dejado como muy claro. Este espacio, el 233, o Arte Obrera, tal cual, se ha vuelto un espacio al que muchas personas, por ejemplo, quieren asistir a tomar talleres, quieren asistir incluso para decir, a ver si podemos poner una exposición aquí. Qué sé yo, se ha vuelto, desde mi punto de vista, un ejemplo interesante para toda la comunidad y para espacios que quieren replicarlo. ¿Fue difícil levantar Arte Obrera como tal?
1: Mira, la verdad es que fue una coincidencia en un millón. O sea, un grupo empresarial que quiere habilitar y darle vida a un espacio, y nosotros, un grupo de promotores y docentes en arte, que nos pareció maravilloso la idea de que nos invitaran, ¿no? Pero eso, la verdad es que es la primera vez que me pasa en la vida, o sea, no...
0: Es como una en un millón.
1: Sí, de verdad, fue alguna maravilla. Que aparte también, en lo personal, hubo un clic, pues hubo mucha empatía, mucho apoyo, mucha confianza. En realidad fue algo maravilloso, que ha fluido como muy orgánico, de manera muy natural, ¿no? La relación con ellos,
0: sí.
1: Y el espacio sí ha tenido sus dificultades, sobre todo en el tema de encontrar la metodología adecuada para poder trabajar con la comunidad. Yo creo que cada espacio depende mucho del entorno.

0: para poder ofrecer algo que sea congruente, que haga falta, que y que sea útil, ¿no? O sea, si este lugar estuviera a lo mejor, no sé, en Polanco, o estuviera en Condesa, o estuviera en Cuapa, la metodología sería diferente.
1: Mira, mira que esto que estás mencionando, y me tengo un momento ahí para irnos a pausa, a mí me importa mucho porque dentro de la Ciudad de México hay muchas pequeñas ciudades, por así decirlo, ¿no? No somos una ciudad homogénea. Es como cuando de pronto escuchamos a personas que dicen, quiero replicar este ejemplo artístico en México que observé en Barcelona o en Alemania, y es como, pero es que no puedes partir de la idea de que vas a tomar un ejemplo internacional y trasladarlo a la realidad mexicana o inclusive de la ciudad, si no conoces lo que está pasando en tu ciudad. Y creo que lo que estás tal cual diciendo es como llegar a un lugar y saber qué se necesita. Pero permíteme que vayamos a una pausa y le preguntamos justamente a las personas que nos están escuchando aquí en Comuna, ¿qué creen que se necesitaba en La Obrera y cómo llegamos hasta allá? Ahorita venimos.
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1: Ya volvemos aquí a Comuna. Estamos platicando con Lalo Barajas, Luisa Iglesias, todos los habitantes de esta comuna que tienen muchas dudas siempre, y eso lo agradecemos un montón, sobre la colonia Obrera y sobre Isabel la Católica y sobre el entorno al que llegaron, Lalo. Cuéntame un poco cómo, ¿qué fue lo que te encontraste? Yo insisto que cada vez que uno quiere abrir un espacio cultural, hay como primero que hacer, o no lo sé, tú me lo dirás mejor, una especie, una suerte de diagnóstico, ¿no? Como de decir, esto falta, esto sobra, esto dicen que tienen y en realidad no, nadie les dio nada de esto. Es una discusión desde lo social hasta incluso, me atreví a decir, lo político. Que digo, no quisiera entrar en esa parte, pero creo que es interesante también.
0: Sí, claro. Sí, finalmente no es una especie de franquicia como un Oxxo, ¿no? O una farmacia, no sé qué. O sea, en realidad con lo que trabajamos es con el material humano, con la sociedad, con la comunidad. Y pues bueno, en cada colonia hay diferentes perfiles, ¿no? Bueno, hay zonas. Con lo que nos encontramos aquí, pues de principio fue con una sociedad súper comprometida con la familia. O sea, es increíble cómo se preocupan por darle mayores herramientas o mejores herramientas a sus hijos e hijas, cómo se comprometen a traerlos aquí en la tarde. Entran a las 4 de la tarde, salen a las 8 de la noche, pero tenemos un curso de verano que siempre se llena, en el que nos ha apoyado también el Instituto Mexicano de la Radio a difundirlo, pero nos encontramos con esa sorpresa. O sea, cuando hacemos algún evento participan mamás, participan papás. Lo que les hacía falta justamente, no digo que seamos la solución a nada, pero como un espacio seguro, digno, con muy buena metodología que hemos construido junto con ellos, que los atienda de 4 de la tarde a 8 de la noche y los cursos de verano puedan estar aquí los niños en ese lugar seguro, ¿no? Y viendo.
1: O sea, pero un poco, o sea, cuando ustedes empezaron a pensar en esta dinámica y en este horario para niñas y niños, o sea, esto tenía que ver, por ejemplo, con las mamás y con los papás que de pronto decían, yo lo llevo porque me interesa, pero a la par de que lo llevo y estoy ahí, también tengo que chambear. O sea, ustedes también pensaron en esta especie de solución como para la comunidad en general, de decir, no solamente es la meta cultural con los morrillos, sino también es una meta como en términos de autocuidado por parte de las familias que rodeaban a estos jóvenes, o esto es algo que se dio, digamos, en adición a...
0: Mira, el tema fue interesante porque en el momento que empezaron a ver la oferta que había aquí, ¿no? Pues bueno, fue poco a poco que fuimos ganando la confianza.
1: ¿Sí?
0: Ellos fueron comprometiéndose también con el espacio y con los maestros. Y eso fue creando realmente una comunidad a partir de que lo más importante para ellos es lo más importante para nosotros, sus hijos y sus hijas, ¿no? A mí me sorprende, por ejemplo, que teníamos poco de estar ya aquí, y un día fui, pues me salí, ¿no?, de aquí y me encontré un puesto de jugos, ahí que está como a dos calles. Entonces pedí un jugo, iba a pagar y no había cambio. Entonces dije, bueno, pues voy a cambiar y regreso. Me dijeron, no, maestro. lléveselo, luego me lo paga. Y yo así como que, pues es la primera vez que vengo. Sí, pero o sabía...
1: conocían, sí.
0: Claro, usted está ahí, todos nos ubican perfecto, ¿no? Porque ellos se conocen entre ellos, entonces nos ubican perfecto, hemos tenido todo el apoyo de la comunidad y de verdad que es admirable el compromiso que tienen para el bienestar de sus hijos y sus hijas. Ha sido una colaboración maravillosa.
1: Yo me atrevería a ponerme bien personal y contar un poco de mi anécdota de vida, de mi intimidad. Yo creo que muchas veces me he mudado muchas veces a muchos lugares, Lalo, y que la colonia en la que mejor me trataron o en la que más segura me sentí en mi vida era la colonia en la que extrañamente todo el mundo me dijo que era la más peligrosa y la más fría y demás, que resultó ser la colonia Doctores. Y a mí lo que me pasaba en la colonia Doctores era que todas las personas a mi alrededor, primero sabían quién era yo, sabían cómo se movía, todos sabíamos quién era quién. Claro. Y todos intentábamos apoyarnos como una verdadera comunidad. No solamente en la parte cultural, que además estaba súper desarrollada, muy en contra de lo que se decía, por ejemplo, de esta colonia. Era una colonia que tenía un interés por lo cultural enorme. Pero además de ello, era una colonia que protegía, digamos, como ese núcleo. Yo me pregunto si esto sucede, por ejemplo, también cuando pones como un espacio como arte obrera. O sea, siento que eso cambia como toda la dinámica que hay alrededor, incluso en términos de seguridad. Digo, no me quiero meter a si la colonia es peligrosa, si es bonita, si no sé qué, o si Isabela Católica, pero sí pensar en ese bienestar extra que empiezan a traer los espacios culturales a toda la gente, incluidos los que no van a tomar una clase o los que no van a tomar un taller.
0: Claro, creo que el principal beneficio de arte obrera, y he platicado con papás y mamá, ha sido que, por ejemplo, curiosamente tenemos muchos alumnos y alumnas en las clases de violín. Ajá. O sea, tenemos todos los instrumentos, artes plásticas, danza aérea, ballet, tenemos de todo, ¿no? O sea, hay percusiones, hay alientos, hay todo, artes visuales. Pero, por ejemplo, violín es un tema que yo pensaría que no es muy popular en este tipo de zonas.
1: ¿Por qué? ¿Porque tienes que comprar tu instrumento?
0: Aquí tenemos todos los instrumentos.
1: ¿O por el tiempo que tienes que dedicarle al instrumento?
0: Porque no es un instrumento que sea muy popular.
1: Ok.
0: ¿No? Uh-huh. Normalmente nos traen niños o niñas al principio. Y entonces decían, es que su tío tocaba la guitarra, tengo una guitarra y ahora quiero que ella o él toque la guitarra. Uh-huh. ¿No? Esa era como la fórmula. O hay un viejo piano que tenemos y entonces pues alguien tiene que, su abuelita ya no está, entonces alguien tiene que tocarlo, ¿no? Uh-huh. Entonces, esa parte, pues sí marca de alguna manera el tema de lo que les interesa, ¿no? Supuestamente a los niños. Te digo de las clases de violín porque no es un instrumento que sea muy popular o que lo vean muy seguido. De hecho, la mayoría de nuestros alumnos nunca habían visto un violín o nunca habían tomado un violín en sus manos. Sin embargo, es una clase que tiene muchísimos alumnos, que es muy popular.
1: ¡Ah, qué maravilla!
0: Eso es por el lado de que, bueno, es una sorpresa. Pero otra sorpresa más interesante es, cuando tú tocas el piano, suena a piano, suena bien. Cuando tocas una guitarra, rascas una guitarra, pues suena a guitarra y a lo mejor.
1: Sí.
0: Pero cuando no sabes tocar y tocas el violín, suena horrible. Suena como un gato en la lavadora, algo así, suena horrible. Entonces necesita mucha constancia y mucha disciplina para poder tocar bien un violín o un instrumento de cuerdas, ¿no? Como la viola, como el cello, que también tenemos aquí. Sin embargo, hay 20 alumnos y hay dos ensambles, o sea, es una maravilla, y tocan increíble. Hace unos días nos invitó la Universidad del Claustro de Sor Juana hacer el evento de clausura de la feria del libro que tienen ahí.
1: Sí,
0: y llevamos una coreografía de niños, ¿no? O sea, niños y niñas, y llevamos un ensamble de violines de menores de 12 años, haz de cuenta. Y fue algo increíble, o sea, verlos.
1: Apoteósico.
0: Claro, imagínate verlos sentados con su partitura, porque aparte es eso, aquí todos los niños y niñas aprenden a leer y escribir música. Claro, no componen todavía, pero les das una partitura de lo que sea y leen y tocan, ¿no? Que eso es algo increíble.
1: Pues estamos en el proyecto. Es que la verdad es que sí estamos volados con solamente echar un vistazo en lo que ustedes comparten constantemente en redes sociales. Se puede dar la idea de lo que está ocurriendo en el núcleo de nuestra ciudad y de aquello que, si no han ido, los que nos escuchan se lo están perdiendo definitivamente. Tenemos que ir brevemente a una pausa y regresamos en un momentito más.
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1: Todas las artes contribuyen al arte de saber vivir, escribió Bertolt Brecht. Aristóteles consideró que educar la mente sin educar el corazón no es educar en absoluto. Todo el mundo tiene talento, es solo cuestión de moverse hasta descubrirlo, opinó George Lucas. Wolf Bostel dijo, el arte es uno de los pocos territorios donde todavía se puede buscar la verdad. Liberar es educar. Educar es liberar, indicó Víctor García Oz. Noam Chomsky manifestó, la organización y la autoeducación de los grupos en sus comunidades y en sus sitios de trabajo, sus redes de relaciones sociales y su activismo político, siguen siendo elementos fundamentales en la construcción del camino hacia la democratización de nuestra vida social y hacia un cambio social con sentido. La educación es el arma más poderosa que puedes usar para cambiar el mundo, sentenció Nelson Mandela. Pablo Picasso señaló, todos los niños nacen artistas. La dificultad radica en el hecho de permanecer así de grandes. El arte no es lo que ves, sino lo que haces que otros vean, consideró Edgar Degas. Edvard Munch creía que el arte deriva de un deseo de la persona para comunicarse con otro.

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1: Dice Lalo Barajas que la cultura no es franquicia, que la cultura no es el Oxxo. A lo mejor sería el horror Oxxo, aquel que estuvo en un museo hace unos meses. Pero efectivamente la visión que cada quien imprime a la cultura es necesaria para cambiar a todos los que tenemos alrededor. Lalo, cuéntanos un poco, ahora sí que regresando a Arte Obrera, regresando a todos los talleres, a mí me gustaría platicar, ¿qué fue lo que a ti te hizo quererte dedicar a la cultura? O sea, porque para que alguien se quede muchos años luchando por esto es porque algo pasó en su vida, hubo un momento, alguna vuelta que dijiste, yo de aquí soy y no me voy a mover. ¿Cómo fue?
2: Creo que sí, fíjate que lo he pensado varias veces. Y cuando yo tenía 6 años, viví en Tlatelolco y viví en el edificio Aguascalientes, en la entrada A, que estaba pegadito a la Vocacional 7 y a la Plaza de las Tres Culturas. Justo en el 68, en el movimiento del 2 de octubre, que tuvo como un inicio mucho antes de esa fecha, en la escuela, los maestros, en la iglesia, el sacerdote, los papás de mis amigos y demás, se hablaban de eso. Ese era el tema porque lo vivíamos cotidianamente. Hubo muchos incidentes en los que la recomendación era ábranle la puerta a los muchachos, ayuden a los muchachos, porque veíamos la represión tan fuerte que había, y amigos, hermanos de mis amigos, pues había víctimas, ¿no? Entonces, claro. creo que toda esa experiencia me marcó mucho. Era un niño, pero por ejemplo, como estaba yo en el primer piso y en la primera entrada, guardábamos la propaganda de los estudiantes, ¿no? Sí. Estaba muy práctico ahí y ahí la metíamos. Y luego, en un carrito que yo tenía, con llantitas de esos, pues, hechos con madera, llevábamos a veces las bocinas, claro, con ellos, que eran más grandes, ellos nos pedían el carrito, ahí préstamelo, entonces ya las acompañábamos, llevaban bocinas a la Plaza de las Tres Culturas para los meetings. Pues yo viví muy de cerca esa parte, y creo que ahí fue donde justo empecé como a germinar la idea de que la sociedad tiene que tener una visión horizontal, ¿no? Que tenemos que finalmente apoyarnos y tenemos que construir juntos como la realidad.
1: Aquí en Comuna siempre decimos de broma que esta es una cooperativa radiofónica, pero lo sostenemos, ¿eh? Realmente sí creemos que es posible generar espacios distintos. Y ahora que mencionas el año 1968, yo pienso siempre en esto que decías tan claramente. Los eventos de 1968 tienen una historia, me parece, muy interesante, muy, muy rica hacia atrás, hacia los años previos. Y siempre que pensamos en los momentos previos a las revoluciones, a inclusive algunos eventos que lamentablemente pueden tener desenlaces violentos para mal, etcétera, etcétera, pensamos en esa especie de chispa y de fiesta. Yo creo que todo lo que antecedía, pues sí, digamos, los eventos trágicos de 1968, lo que viene atrás son momentos de alta euforia y de alto conocimiento y de la cultura más increíble y del pensamiento que todavía hasta la fecha, hasta 2024, hace que muchos jóvenes quieran cambiar el mundo. O sea, yo creo que esos eventos permean y que la razón por la que muchas personas siguen luchando por la cultura en 2024 es porque queremos alcanzar ese momento de fiesta previo a las revoluciones. Quizá las revoluciones ya vengan muy pronto, ojalá, nos vendría muy bien, pero ¿para qué hacer esto? O sea, ¿por qué hacemos lo que hacemos? ¿Por qué en 2024 continuar con esta lucha cultural, continuar con esto? Porque más a mí me parece una lucha cultural bien interesante porque es para los más jóvenes. ¿Por qué continuar?
2: Mira, después de esa experiencia, ya obviamente nos fuimos de Tlatelolco como a los 2 o 3 años.
1: Sí, sí, sí.
2: Y todavía aguantamos como 2 o 3 años, pero la convivencia ahí fue diferente ya con los amigos y con la familia. Después de algo así, había como una hermandad diferente. Luego ya nos cambiamos, anduvimos por ahí. Yo decidí estudiar comunicación y luego hice una especialización en publicidad, ¿no? Yo quería ser creativo y demás. Y afortunadamente me contrataron un poco antes de acabar la carrera. Un maestro me daba clases, me llevó a una agencia de publicidad y ya me habían contratado. Y como a los 2 meses, 3 meses, renuncié y me di cuenta que yo no quería dedicarme a vender, ¿no? Que no quería, pero había aprendido las bases de la comunicación, ¿no? Y eso para mí ha sido algo muy importante. Después de ahí me fui a hacer televisión cultural, a Canal 11, cuando se fusionó y que se hizo Inmedición.
1: Sí.
2: También yo hacía programas infantiles y juveniles. Siempre tuve como un contenido cultural. En Canal 11, en la barra infantil, el que abrió Otto Minera, el maestro Otto Minera.
1: Claro.
2: Fui de los productores invitados. Y como que toda la vida después abrí el Look, ¿no? Después del Look abrí el Foro Ideal. Después del Foro Ideal abrí Artería, uno que duró poco. Hemos hecho tianguis culturales. Como que, de alguna manera, ha sido como mi naturaleza, ¿no? Lo que construí de niño y de adolescente es lo que hemos hecho ahora. Y Arte Obrera, pues tiene la virtud de haber, en la que yo coincidí con Fernanda Parra, con la Maestra Palma, con la inmobiliaria, o sea, con muchas personas preocupadas y con los mismos objetivos que yo. Entonces, el resultado es algo de verdad maravilloso, porque se suman a esta iniciativa muchos independientes como Antonio Gritón, ¿no? Con el que hicimos un proyecto que se llama Artería, que es invitar a lo mejor de las artes plásticas, haz de cuenta a Patricia Soriano, Alberto Cazoleñero, a René Freire, a todos ellos, 60, casi 60 pintores, a pintar en colectivo. O sea, bueno, lo hicimos en 4 sesiones diferentes, ¿no? Artería 1, Artería 2, Artería 3 y Artería 4. Y las puertas estaban abiertas y los vecinos entraban y los alumnos iban a ver cómo pintaba Alberto Castro Leñero, cómo pintaba, cómo pintaba Octavio Moctezuma, ¿no? Y a tener un diálogo con ellos, a decirles, yo aquí pondría un avión, o aquí no sé qué. O sea, fue una experiencia increíble, ¿no? O sea, de verdad maravillosa. El último Artería fue de artes gráficas. Y trajimos a los mejores talleres de artes gráficas. Estuvo la Universidad de Jalapa también con nosotros, la Veracruzana con nosotros. Estuvo un taller de Aguascalientes. Hubo mucha gente que participó. Y era eso, venían los vecinos, los jóvenes, las chiquitas, las niñas, y les enseñaban a hacer grabado y hacían su grabado, ¿no? Entonces, de alguna manera son proyectos increíbles en los que la gente confía y en los que, sin querer, o como segundo objetivo, la articulación de todos estos pintores, maestros, grabadores que veníamos de la pandemia, se volvieron a reactivar y hicieron una comunidad muy padre. O sea, ahorita si expone Patricia Soriano y voy yo a la exposición, me voy a encontrar a 8 a 10 de los que estuvieron con nosotros aquí, y si expone El Gritón van a ir 8 o 10 también. O sea, hay una comunidad que se creó a partir de este proyecto, ¿no? Son como los proyectos que surgen de aquí, benefician a la zona, pero también, de alguna manera, modifican un poco la interacción o la articulación de la comunidad artística.
1: Y quienes nos escuchan coinciden con esta manera de entender la cultura, de vivir su vida, porque no hay otra manera de vivirla. O sea, los que se dedican a esto, esta es la manera en la que uno vive hasta el fin de las consecuencias, buscando el bien justamente de las comunidades. Y si ustedes coinciden con esto y están muertos de curiosidad, no se vayan, porque estamos a punto de platicar con Lalo Barajas de todo lo que se hace, ahora sí, para que digan, ¿dónde me inscribo? ¿Cómo le hago? ¿A dónde llevo a los chamacos? Denos un momento y vamos a hablar de clases de batería, de chelo, de violín, de danza aérea, de artes circenses y mucho más. Permítanme un momento, por favor.
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1: Último bloque de Comuna de nuestro manual radiofónico de autogestión y resistencia. Ustedes lo saben, siempre nuestra última parte de este manual es dar consejos, herramientas, estructuras, maneras de pensar o de colaborar. Cuando de pronto escuchamos esto y decimos, bueno, se oye increíble lo que están haciendo en Arte Obrera y ahora, ¿cómo le hago? Cuéntanos, querido Lalo Barajas, ¿qué hay? ¿Para quiénes hay? ¿Qué hay disponible? Ahora sí que ¿De qué son los tacos y cuántos nos podemos llevar?
2: Mira, funcionamos de lunes a viernes en el horario del ciclo normal, digamos, y de 4 de la tarde a 8 de la noche. Las edades son desde los 6 años hasta los 16 años. A veces tenemos niños, alumnos un poco más jóvenes de los 6 años, pero que son más maduros. El tema es, a través del arte, hacer que se diviertan, que aprendan, que trabajen en equipo, que haya empatía social y desarrollar la creatividad, ¿no? Algo que notamos mucho es justamente la autoestima, ¿no? O sea, la autoestima. Cuando tú desarrollas habilidades, ciertas habilidades que socialmente son reconocidas, la autoestima llega a ti justo en ese momento, ¿no? O sea, si hay un grupo de amigos y de pronto uno de ellos agarra la guitarra y se pone a tocar y que toca muy bien, sí, claro, y canta, pues se convierte en alguien importante en esa reunión, y eso refuerza su autoestima, su seguridad, y es más fácil así, ¿no?, la vida social. Entonces tenemos aquí clases de instrumentos de música de todos, de batería, de guitarra, de bajo eléctrico, de alientos, de canto. Tenemos un maestro muy bueno de canto, de artes, bueno, en música, de todo. Escénicamente tenemos danza aérea, ballet, y danzas urbanas, que son hip hop y otras, que también tienen muchísima demanda, ¿no? O sea, es padrísimo. De artes visuales tenemos, bueno, pues, pintura, dibujo, con diferentes técnicas. ¿Qué más tenemos? Bueno, creo que son las escénicas y las musicales. Tenemos todos los instrumentos necesarios, no es necesario que compren. Lo que pasa muchas veces es que entran a la guitarra y entonces pues les compran la guitarra, pero después resulta que no, ¿no? Resulta que pues les gusta más la batería, ¿no? Y así. Entonces aquí tenemos violines, chelos, baterías, saxofones, tenemos todo. Tenemos un muy buen equipo y muy buenos maestros de danza aérea, de teatro. Y a partir de lo que les gusta, cuando empiezan aquí con nosotros, pueden tomar 8 clases diferentes a la semana. Esto quiere decir que van a conocer una importante de opciones.
1: Está buenísimo que puedan decidir ellos qué quieren hacer sin que se los imponga nadie, ¿no? Está increíble.
2: Eso por un lado. Y por otro lado nos damos cuenta porque no faltan a las clases, porque llegan temprano, porque participan más, nos damos cuenta cuáles son las clases que a ellos les interesan. Entonces ponemos especial cuidado en eso, y si vemos que están distraídos, que no les llama la atención, que prefieren jugar con el lápiz o hacer algo, tenemos cuidado con ellos y vamos viendo en dónde es donde se interesan realmente, y ahí es donde les damos el fuerte de su formación, ¿no? Entonces ha funcionado muy bien, porque vienen a divertirse, vienen a convivir, vienen a ser amigos, están en un lugar seguro. Y aparte, de verdad, que es súper importante, cuando ya lo hemos visto como resultado, cómo se desarrollan a través del arte, cómo entienden la empatía, la colaboración, la creatividad, ¿no? O sea, normalmente en la educación formal hay una respuesta correcta para un problema, una pregunta. En el arte puedes resolver de muchas maneras un problema. Y esa creatividad, esa flexibilidad, ese sentido crítico que les desarrollamos, va a ser una herramienta muy importante en la vida. Se dediquen a lo que se dediquen, ¿no?
1: Y justamente pensando en eso, en esa herramienta que te va a dejar hacia adelante, ¿qué pasa? ¿O le han dado seguimiento a quienes estudian con ustedes, quienes le entran de pronto a Arte Obrera? Y es que no digo que hay graduarse, porque no es como que los graduados, pero han echado ojo de qué hace después la gente que se va, porque tengo la impresión de que los morrillos han degenerado, digo, o sea, tienen 6 años, si no me equivoco, ¿no?
2: Sí, con esta tienen 6 años, sí.
1: No,
2: sí.
1: O sea, pero Arte Obrera como tal, el espacio.
2: Ah, exacto, sí, tenemos un poco más de 6 años.
1: O sea, ¿han tenido la oportunidad de ver como ese cambio generacional o ese avanzar de las generaciones?
2: Claro. Sí. Yo creo que un 30% o 40% se ha dedicado a las artes, ¿no? Han continuado en las escuelas de Lima. Y el otro 60-50 ha tomado carreras diferentes, pero las han, digamos que les hacemos disciplina, les hacemos entender el esfuerzo para lograr las metas, o sea, todo eso. Entonces, no necesariamente tienes que dedicar a las artes aquí. Aquí los enseñamos a ser seres humanos, sociales.
1: Exacto.
2: Y felices. No, que eso es tan importante en esta sociedad actualmente.
1: Que se nos olvida tanto, ¿no? La importancia de ser felices y de estar en comunidades y de apoyarnos de esa manera. Oye, Lalo, otra cosa, digo, sé que el tiempo apremia y así, pero a mí también me gustaría preguntarte un poco por esta parte también del comentario para los adultos. Yo sé que este espacio es para jóvenes, digamos, es para de 6 a 16, entrele todos. Pero pronto vemos algunos que sentimos el sueño frustrado de entrarle al mundo artístico o a la creatividad y nos preguntamos, ¿cuáles son estos consejos? Y te lo preguntamos a ti, digo, a lo mejor nos dicen, no, aquí en Arte Obrera, regrese en unos mesecitos, pero puede a lo mejor haber otro consejo u otras estrategias de sensibilidad para también darle acompañamiento a los jóvenes que tenemos con nosotros en casa.
2: Claro. Sí, aquí no les decimos regrese cuando tenga 10 años, ¿no? O sea,
1: regrese cuando tenga chiquito.
2: Exacto, regrese cuando esté a menor de 12. No, o sea, que hay muchos papás y mamás que vienen. Por ejemplo, ahorita estamos dando, hay diferentes actividades. Hay un ensamble de papás, hay muchas mamás que están dedicadas al canto, que están tomando clases de canto, que toda la vida quisieron cantar, y de repente, pues bueno, que tengo a mis hijos en clases de arte y me abren una posibilidad para tomar clases de canto, le entro, ¿no? Ahí, o sea, los papás de aquí pueden venir también a trabajar o pueden venir a trabajar a tareas también. O sea, realmente es un espacio muy abierto y como es muy grande, o sea, son 3 pisos, 32 salones, 2 áreas muy grandes, como de actividades de usos múltiples. Entonces, se ha hecho una muy buena comunidad y puedes venir, por ejemplo, talleres gratis. Los papás nos ayudan mucho. Cuando vamos al teatro o cuando hacemos algún evento, los papás pues quieren ayudarnos con el audio, con las luces, y nos dimos cuenta pues que sería importante capacitarlos, ¿no? Entonces abrimos un talleres gratis de producción, de iluminación, de audio y de escenografía.
1: No, no me hubieras dicho, ahora vamos a estar todos por allá también.
2: Sí, mi padre, sería increíble. Por ejemplo, yo doy de producción, ¿no? O sea, es mi fuerte, ¿no? El último evento grande que hice fue la coordinación del evento de clausura de los Juegos Centroamericanos y del Caribe en El Salvador.
1: Pues nada más.
2: Pero mira, hecho...
1: Y lo dice con una calma, Lalo, así de, bueno, y esto fue lo último que ándale. No, es muy emocionante, Lalo.
2: Claro, pero me refiero a que sí sabemos quiénes estamos aquí. Como
1: increíble.
2: Del medio, quien da iluminación es alguien que sabe bien de iluminación y que tiene toda la vida dedicándose a eso. Son súper pro. Por ejemplo, yo en mi taller de producción tengo 28 alumnos y alumnas. No, la mayoría mamás y papás.
1: Está buenísimo.
2: Por ahí hay algunos profesionales que también se apuntaron, ¿no? Que no son de Aro, pero también están acá. Pero tenemos eso, pero también tenemos lo de artería, que es lo de artes plásticas, que también es como familiar, y también damos funciones de danza y teatro. Entonces hay como muchas actividades, pero sí atendemos a papá, atendemos a mayores de 16 años porque hacemos grupos especiales.
1: Excelente.
2: Y mucha gente de la zona y músicos, por ejemplo, han llegado a decir, oye, ¿puedo seguir viniendo a practicar batería? Sí, claro. Entonces acordamos los horarios y vienen y tienen aquí batería, tienen guitarra, tienen piano, tienen todo. Finalmente es un espacio comunitario.
1: Nos ponemos de pie por todo el trabajo que están haciendo. Estamos verdaderamente emocionadas de saber que hay un espacio como este y que sí puede servir como un ejemplo para replicar siempre y cuando quienes nos escuchan y tengan ganas de pronto de abrir espacios similares, piensen en el lugar al que llegan y qué es lo que necesita esa comunidad, porque como lo ha dicho Lalo Barajas, la cultura no es nomás replicarla y poner el mismo lugar en todos lados. La razón por la que Arte Obrera es un espacio tan increíble es porque es único y porque responde a un espacio único como esta colonia. Lalo, por favor, danos tus redes y las de Arte Obrera para que podamos estar con ustedes.
2: Sí, mira, en Instagram, en Facebook y en WhatsApp es Arte Obrera, ¿no? Ese es el
1: Arte Obrera.
2: Estamos en Isabela Católica 233 y el teléfono al que pueden pedir informes es el 55-28-96-20-25. 55-28-96-20-25. 2025.
1: Ya hasta yo lo apunté ahorita para marcar en cuanto acá este programa. Es muy noche, no me van a atender, pero lo que sí podemos decirte, Lalo, es que te expresamos todo nuestro cariño y todo nuestro respeto, y gracias por estar haciendo cosas tan importantes desde hace tantos años y por las que vas a seguir haciendo muchísimos años más. Te mandamos un gran abrazo, cuídate mucho.
2: Hoy agradezco de verdad muchísimo el apoyo, la difusión y sobre todo tu calidez y entusiasmo, de verdad que es impresionante.
1: Es que sí nos gusta, Lalo. La gente que escucha Comuna se siente siempre muy apasionada por estos temas. Creo que por eso nosotras estamos contagiadas de esto, porque hay un montón de radioescuchas que están buscando alternativas y que están buscando realmente fortalecer comunidades. Y de verdad agradecemos mucho tanto a Lalo Barajas como a todas y todos quienes nos escuchan. Recuerden que esta es una producción del Instituto Mexicano de la Radio, con investigación y guión de cápsulas de Daniela Jurado, nuestra querida productora Mariel Cervantes. Millones de gracias, querida Mariel. Yo soy Luisa Iglesias y nos escuchamos el próximo lunes aquí en Horizonte Jazz. Hasta pronto.
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1: Ay, muchas felicidades a Radio Que Huelga desde acá, desde Mexicali, Baja California, en este su 25 aniversario, que esperamos se duplique y que siga sembrando sonidos de libertad y de justicia en las comunidades, informándonos y compartiendo todo lo bueno que sucede allá en los otros Méxicos. Un abrazo, compañeros. Felicidades a quienes participan.
2: ¿Qué tal, compañeras y compañeros? Buenas tardes. Les envío un saludo a todas y todos aquellos que nos escuchan desde nuestra frecuencia en el 102.9 de frecuencia modulada allá en Ciudad Monstruo, y también para quienes están siguiendo esta transmisión a través de internet. Es un gusto, la verdad, estar aquí escuchando la programación, escuchando a las compañeras y compañeros que han estado dando ahí sus testimonios, sus experiencias en torno a la radio, en torno a la lucha también, por supuesto. Y es muy grato también estar festejando los 25 años de que la Que Huelga, nuestra querida Que Huelga, empezara con las transmisiones que estuvieron marcadas por la lucha estudiantil, y que posteriormente fue adquiriendo un espectro de acompañamiento mucho más amplio, no solo las luchas estudiantiles, sino también otros procesos de lucha en tanto en México como en el mundo, ¿no? Y creo que es una de las cosas muy muy chidas que ha tenido esta Que Huelga Radio. Es una de las cosas que toca felicitar, por supuesto, pero también compañerismo. Creo que este espacio ha permitido tejer unas redes bastante fuertes con muchas compañeras y compañeros dentro del colectivo, pero también fuera del colectivo, y eso en gran medida ha permitido revitalizar y mantener el proyecto. Eso es algo que es sumamente valioso y que también hay que festejarlo después de 25 años, mantener un proyecto de esas características en una ciudad tan monstruosa, pero también en un contexto de bastantes hostilidades, no solamente por, en este caso, los institutos que han intentado regular el espectro radiofónico, sino también escaladas represivas, grupos que han violentado a compañeras y compañeros en distintos momentos de la funesta historia de la Ciudad de México contra los movimientos sociales. Entonces, en ese sentido también se vuelve importante destacar, ¿no?, esta experiencia, esta lucha continua a pesar de todas esas dificultades. Y bueno, pues hoy, 25 años después, creo que es muy bonito, muy agradable estar escuchando por ahí, como decía ya, las voces de compañeras y compañeros que han participado en la radio, que estuvieron también en la huelga, que se involucraron hace poco, o que pues han tenido un caminar conjunto a la radio, ¿no? Creo que es muy chido. Yo les saludo a mis compañeras y compañeros, también saludo a la gente que por ahí ha escuchado en algún momento esta voz desde los otros lados. Y nada, pues felicitar a la banda, felicitar también a quienes siguen escuchando la Que Huelga Radio y buscan tener un espacio alterno, distinto, dentro de lo aberrante que puede ser la radio comercial, y también lo individualista que puede ser el escuchar una playlist con los auriculares, ¿no? Creo que es muy chido seguir apostando por un proyecto colectivo en muchos sentidos, ¿no? Porque también se vuelve importante justo escuchar la radio, y especialmente la radio libre, una apuesta colectiva, porque implica escuchar al otro, ¿no? Y si además uno es partícipe de la radio, no solo tiene la posibilidad de escuchar, sino también de dialogar con el otro. Y creo que esas son de las cosas valiosas que tiene la radio libre, la Que Huelga Radio, por supuesto. Y pues van muchos saludos, felicitaciones por los 25 años, y bueno, pues hay que seguir pensando qué otros proyectos, hay que seguir pensando qué más hacemos para que lleguemos al infinito y más allá, y haya posibilidades de seguir manteniendo estos espacios libres y seguir fomentando otros, por supuesto. Larga vida a la Que Huelga Radio, larga vida a las compas y los compas que amplifican las voces, larga vida a quienes escuchan la radio, y larga vida también a las luchas, las resistencias, las rebeldías que están, y que bueno, son uno de los motivos por los cuales la Que Huelga Radio ahí sigue en pie. Bueno, pues un abrazo, saludos, compas.
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6: ¡Oli, oli! Muy buenas tardes, donde quiera que se encuentren, quienes quieran que escuchen por acá. Esto es Hagamos Barrio, en el programa 22. El programa de hoy se llama Barrios Amables e Incluyentes para Toda Forma de Vida. Hoy tenemos a dos invitados que tienen una gran chamba social en las manos. Y justamente en el programa pasado les hablábamos de la importancia de no dejar nuestras memorias y las cosas importantes a lo digital, a la IA, a las redes sociales, ¿no? Entonces hoy tenemos, ya teníamos un buen rato queriendo te invitar, Adán. Adán Ahumada Andrade, director de promoción cultural del Museo de Memoria LGBTTIQ México. Y tenemos a Luis del Comité de Cuidado Animal del Parque Alcalde. Con Luis tenemos reciente contacto porque, pues bueno, quizá muchas personas sepan, otras no tanto, pero el Parque Alcalde ha tenido ya una historia de gatos que son abandonados por personas irresponsables desde hace muchísimos años, yo diría más de 12 años. Cuando empezaron con todo este asunto de que iban a empezar a remodelar los parques y bla, bla, bla, pues ayuntamiento se hizo presente, hubo esterilización, hubo captura, no se supo dónde terminaron estos gatos. Uno pues quiere tener fe, ¿verdad? Dices, bueno, ojalá que tengan un buen hogar y que estén felices, ¿no? Uno quiere confiar. No se dio seguimiento y pues ya, hubo un rato en el que ya no hubo gatos. Técnicamente ya no hubo gatos abandonados, ¿no? Pero luego también comenzaron a no cobrar la entrada a los parques y a los bosques. Obviamente se redujo la plantilla de personas que estaban a cargo. Y pues eso ocasionó que personas irresponsables regresaran de nuevo a abandonar gatos, ¿no? Entonces, hoy vamos a hablar un poquito con Luis del reto que esto conlleva, de cómo podemos apoyarles y de que entendamos y recordemos sobre todo que nuestra especie humana se supone que está a cargo del cuidado. Del cuidado de la madre tierra, del cuidado de nosotras mismas, de nosotros mismos, del cuidado de nuestro entorno, de nuestras familias y en general del cuidado del planeta, hablando de todos los seres que lo habitamos, ¿no? Habrá seres que digas, esto me es irrelevante, pero aún así es una obligación moral el respeto y el decir, no te voy a hacer daño, no me meto contigo, te respeto, ¿no? Eso tendría que ser como lo ideal, pero parece que estamos en una utopía y ahorita les vamos a contar un poquito de algo que se vivió el viernes en unas fiestas patronales. Pero a ver, por allá en los controles tenemos al buen Jonathan. Jonathan, ¿cómo andas el día de hoy?
7: Hola, ¿qué tal, Merita? Hola, ¿qué tal a todos? Qué gusto saludarlos una vez más este hermoso martes, claro que sí.
6: ¡Tururú!
7: Pues feliz y contento y ansioso de tocar este tema porque en verdad creo que es muy importante El sentirnos incluidos dentro de nuestro barrio.
6: Exacto.
7: No nada más los vecinos que viven por ahí en algún lugar que no se asoman más que para cuando se escucha un choque, un grito o algo.
6: Ah, para el chisme.
7: Sino estar ahí presentes y saber quiénes son nuestros vecinos, qué es lo que se cueste aquí y allá. Es importante ser presentes.
6: Exacto, hacer barrio es importante. Cuéntanos un poquito la intro del tema de hoy, Jonathan, pero acuérdate de sentir el micrófono, sentir como que lo besas, lo cerca, siéntelo.
7: Oye, ese es mi segundo trabajo. Bueno, un barrio incluyente debe serlo para todas las formas de vida que en ellos habitamos. Hombres, mujeres, animales, niñeces, áreas verdes, aves y polinizadores. Esta es una de las bondades de la coexistencia. Hoy tenemos dos invitados que nos recuerdan lo esencial que es compartir los espacios, comprender que formamos parte de un ecosistema que debe ser verdaderamente incluyente, a pesar de cualquier creencia personal. Existe una frase fundamental sobre el respeto a la vida y es de Albert Schweitzer. Yo soy la vida que quiere vivir, en medio de la vida que quiere vivir. Lo repito, yo soy la vida que quiere vivir, en medio de la vida que quiere vivir. Ahí se las dejo.
6: Muchas gracias, Jonathan. Pues justo esto, el apropiarnos de los espacios, se los hemos dicho desde el programa 1 y de todas las actividades que llevamos haciendo durante estos 10 años, el apropiarnos de los espacios. Tan fácil como que si ves una jardinera que no tiene un árbol y ves potencial, puedes plantar un árbol, ¿no? Y hacerte cargo de él. Que si ves que hay un perro, yo en lo particular cuando rescato a un perro o un gato soy de... No sé si tiene casa, está en la calle, lo llevo a revisar a la veterinaria y lo esterilizo. Párale de contar. De esos, pueden ponérselos para el chismecito también. Otra cosa importante para mí es que justamente estamos hablando de una responsabilidad compartida, ¿no? Que es el coexistir, el ir caminando en la calle. Y entonces, bueno, para cerrar el punto del perro, del gato que me encuentro, si después llega la familia y me dice, ay, es que es mío, pues ahí está, pero si esterilizado, esterilizada, ¿no? Hasta el momento no tengo el dato de que, ay, es que ya no lo quise, porque ya sabemos que hay gente irresponsable que anda cruzando animales por sus tonterías en la cabeza, ¿no? Cosa que no se debe hacer, cosa que es inhumana y cosa que es muy irresponsable. Entonces, a mí me encanta, me apasiona mucho en todo este, y ustedes no me dejarán mentir, porque es muy complicado buscar hacer comunidad en una sociedad tan indiferente como hoy. Estamos, y lo hemos platicado muchas veces, pareciera que estamos interconectados, ¿no? Y que no, que las redes sociales y WhatsApp y las comunidades. Pero cuando tú haces una convocatoria para algo que nos va a ser de utilidad a un buen grupo de personas, pues de repente se escuchan los grillos, ¿no? Y dices, oye, pero es que esto es para nuestro bien común, sea plantar un árbol, sean las manifestaciones del agua, que hemos sido 30 personas, y dices, güey, somos millones los que estamos batallando con el agua sucia, ¿qué está pasando, no? Y entonces... Así vamos, ¿no? Ahorita estábamos platicando de esta pirámide hegemónica de los beneficios y los privilegios que siempre comienza, pues ya sabes, con un hombre blanco, heterosexual, y de ahí para abajo, ¿no? Y obviamente la parte que está hasta el fondo de esa pirámide, la base son los hermanos animales, que como no se comunican igual que uno, pues uno les puede sacar el provecho que considera pertinente o ignorarlos, y a la madre tierra igual. Entonces vamos a hacer extractivismo, que si le sacamos esto, aquello... No importa, ¿no? Y es como este pensamiento de, oye, pues es que hasta en la biología básica en la escuela nos enseñaban lo que era, por ejemplo, el ciclo de la lluvia, ¿no? Cómo todo iba, venía, o sea, cómo se supone que hay incluso cosas que son, ¿cuál es la palabra exacta? Cosas que se regeneran y cosas que no se regeneran. Hay una palabra específica que no recuerdo en este momento, ¿se acuerdan? Renovable, gracias. O sea, que había cosas y... intereses renovables o bienes renovables y no renovables, ¿no? Por ejemplo, como el agua dulce, etcétera, se supone que son renovables, pero aún así, el agua bien gracias, ¿no? Y entonces dices, bueno, ¿dónde estamos parados como sociedad? Es muy complicado a veces y es muy decepcionante. Ahorita yo les comentaba que el fin de semana, el viernes, fui a las fiestas patronales de Atemajac del Valle, que en teoría es un pueblo, pero finalmente está dentro de la ciudad, entonces está como muy cerca de todo. Y pues ahí me tenías, ¿no? Entrevistando y grabando y estábamos viendo. Y de repente que me topo con que estaban regalando conejos. Los pobres conejos estaban súper maltratados, súper estresados, súper nerviosos, temblando. Veías que de repente llegaban niños a patear las jaulas. O sea, una cosa que de verdad yo dije, ¿dónde estoy? O sea, que pellizquenme, ¿no? Y eso me hizo dudar mucho de las ganas de decir, a ver, o sea, ¿cómo es este rollo de la comunidad, no? ¿Cómo es esto de generar barrio? O sea, porque esto no es sano. O sea, veías el montón de hombres tomando montón de alcohol, botellas, la policía no hacía nada, ¿no? Entonces digo, esto para mí no es hacer barrios sanos, esto es relajo, esto es... O sea, eso me brincó mucho, sobre todo en el momento, porque yo sé que como humanos decidimos qué hacer o qué no hacer. Pero cuando ya pones en juego a una tercera persona, un tercer ser que no está pidiendo estar ahí, que está estresándose, llámense niños, llámense perros, llámense conejos, dices, algo no estamos haciendo bien, ¿no? Algo nos está faltando como humanidad. Entonces, esta entrevista la vamos a dividir en dos. Vamos a empezar ahorita con ustedes, Luis, con el tema de del Comité de Cuidado Animal del Parque Alcalde. Cuéntanos un poquito y brevemente, muy conciso, para que saquemos todo el provecho posible del tiempo. ¿Cuánto tiempo llevan retomando este esfuerzo por el cuidado de los gatos que están ahí, que la gente ha estado abandonando? ¿Y cuáles son los esfuerzos que han estado haciendo hasta este momento? Supe que el sábado pasado hubo una campaña de esterilización para algunos de esos... No, perdón, de adopción, ¿no? Para algunos de los gatos. Cuéntanos un poquito de eso. ¿Cuántos gatitos se fueron en adopción?
5: En adopción se fueron 8.
6: Perfecto, eso es buen número.
5: Uh-huh. Es un buen número para empezar, digo, es la primera vez que lo hacemos uh-huh. públicamente. Nosotros tenemos aproximadamente unos 8 años, uh-huh. pero todo esto había sido, pues, personal, ¿no? O sea, de conocidos, con nuestras propias redes personales. Pero justamente hace 6 meses pasó lo que, pues, estábamos comentando uh-huh. en nuestra página, ¿no? Que hicieron una esterilización.
6: Guiño, guiño.
5: Ajá, uh-huh. guiño, guiño. Y, pues, de repente llegamos un día en la mañana y ya no había gatos, ¿no? Y dijimos, ¿qué está pasando? Sí, efectivamente, sí hubo una campaña de esterilización. Ahí conocimos a personal de la administración del parque. Nos acercamos a ellos y pues les dijimos, bueno, nosotros podemos, creemos que podemos hacerlo de otra manera, ¿no? Sin que fuese como tan agresiva. Uh-huh. Esto fue hace 6 meses y a partir de ahí nosotros creamos una página, tratamos de crear comunidad porque nosotros somos vecinos de ahí, vamos a hacer ejercicio, conocemos a la gente que va a hacer ejercicios, de allá es una comunidad, ¿no? Uh-huh. Y de hecho esa comunidad ya nos apoya. Pero no teníamos visibilidad, ¿no? Entonces, pues...

0: que no empiezan con esterilizaciones y así. El detalle aquí es de que, bueno, todavía no está, bueno, estamos resolviendo, ¿no? Si algunos gatos pueden regresar en el parque, porque la idea que nosotros
1: que también
0: tenemos...
1: también hay unos ferales que la verdad ya no disfrutan de la gente.
0: Sí, tienen, digo, desde que nosotros asistimos al menos unos 8 años, ¿no? Ya hay gatos viejitos que pues afortunadamente o desafortunadamente, no sé cómo llamarlo, han sobrevivido, ¿no? O sea, nosotros vamos todos los días, los alimentamos, si hay gatos enfermos los curamos, o sea, ahora sí que con las medidas que tenemos nosotros y los recursos, ¿no? La idea sería una colonia controlada de felinos. Y obviamente promoverla pues en no abandono, ¿no?
1: Claro, sí, eso tiene urgente cámaras porque... o algo, porque la verdad es que hay gente muy, muy irresponsable.
0: Sí, eso es lo que buscamos, o sea, y como siempre les he dicho a las autoridades, o sea, todo es por el bien animal, ¿no? Uh-huh. Como comentaste tú, digo, qué bonita introducción. Yo creo que, no sé por qué nos sentimos aparte, ¿no? O sea, la verdad, digo, yo que voy al parque y estoy con ellos, con los gatos, los alimento. Es una comunidad también, ¿no? Uh-huh. O sea, ¿por qué nos sentimos diferentes o somos indiferentes con ellos, ¿no?
1: Así es.
0: Y no nomás los gatos, los pájaros que hay ahí, inclusive los patos, porque también nos encargamos de los patos, ¿no?
1: Sí, me ha tocado ver las 2-3 veces que he ido recientemente, me ha tocado ver al momento de bajar las escaleras, para la gente que no conozca el parque, pues hay como unas escaleras en forma de herradura, entonces tú puedes bajar izquierda o derecha, y me ha tocado ver patos que se quedan muy cerca porque hay como, o sea, está el laguito artificial y hay como una especie de cajete, digamos. Y me ha tocado ver niños muy cerca que son muy toscos con ellos. Y olvídate, tú le dices a ellos, oye, lo lastimas, etcétera, y llega acá la mamolpa. Es que, ¿qué le dices? O sea, no hay como ese sentido de respeto, de te observo a la distancia, ¿no?
0: Fíjate, fue bien bonito este fin de semana que tuvimos adopciones porque fueron papás con sus niños, ¿no?
1: Qué bonito.
0: Entonces, digo, yo tuve la oportunidad de decirle a los niños, ¿no? Mira, lo tienes que tocar así, lo puedes acariciar, darle confianza al gato para que se te acerque.
1: Hasta darle su espacio, ¿no?
0: Sí, sí, o sea, justamente, o sea, enseñarles el respeto, ¿no? Yo creo que a nosotros como adultos nos toca eso, ¿no?
1: Sí.
0: Digo, qué bueno que hay estos espacios, que la gente se está concientizando. Y la verdad, yo sentí mucho apoyo y sentí muy padre porque llegó mucha gente, que igual en sus colonias, ¿no? Están así con situaciones parecidas y que nos decían qué padre, qué bueno que ustedes están haciendo. Le digo, es que ustedes también pueden. Le digo, es comunidad, ¿no? Simplemente
1: y te va
0: comunidad.
1: Motivando, es como, ¿cómo lo estás haciendo tú? Y me das ideas, yo no sabía que se podía hacer esto aquello.
0: Y como te decía atrás del micrófono, ¿no? Decía, la verdad es muy cansado, ¿por qué? Porque uno tiene una vida, yo tengo, digo, como la loca de los gatos, ¿no? Tengo 12 gatos, ¿no? O sea, aparte de atender a los gatos del parque, atiendo a mis gatos, tengo mi trabajo, tengo mi casa, o sea, tengo muchas cosas que hacer, ¿no? Pero yo creo que es darle una voz a alguien que, pues, habla de otra manera, ¿no? O sea, si tú ves a un gato, o sea, vele los ojos, ve cómo camina, sus expresiones, o sea, se están comunicando, ¿no? Y yo creo que, pues, al menos en mí, o sea, tienen una voz, ¿no? Y por eso estoy aquí ahorita.
1: Muchas gracias. Eso es bien importante, fíjate. El que se haga comunidad ayuda mucho cuando empiezas a conocer personas que piensan de una manera similar, aunque no compartan exactamente toda tu manera de pensar, pero digamos, si hacen lo mismo por gatos, por ejemplo, y otros por perros, y otros por los polinizadores, y otros por áreas verdes, pueden sumarse porque es un ecosistema que coexiste totalmente. Entonces está padre porque así nos hacemos fuertes entre todas las personas, que es lo ideal, porque la verdad es que de pronto afuera sí está muy hostil andar batallando con diferentes circunstancias, con la burocracia, con todo, ¿no? Y a veces estos son nuestros espacios seguros de alguna manera porque sabes que estás dejando tu granito de arena, y a veces duele cuando ves algo y dices, ay, no sé, ves un gatito enfermo, ¿no? Oye, no encuentro a este gato, bla, bla, bla, pasan cosas. Pero, pues ahora sí que yo he aplicado la de los 12 pasos de un día a la vez. Hay días mejores que otros, pero pues es lo que hay, ¿no? Y si ya tienen, yo he visto que hay muy buena respuesta en su página. Entonces, si siguen con esa constancia, si siguen convocando a más personas a la adopción, a la esterilización, a la tenencia responsable o al TNR incluso, porque no significa que, es que yo quiero rescatar a todos los gatos. Eso sería maravilloso. No creo que haya una persona con tanto dinero para eso. Pero incluso estamos hablando ya de los que tienen como estos acaparadores, ¿no? Que tienen un montón de gatos o perros y pues ni siquiera les pueden dar lo que necesitan. Pero también es posible coexistir y tener un espacio donde digas, a ver,

0: Yo estoy haciéndome cargo, yo como comunidad, como coto, como fraccionamiento, como parque, somos una comunidad de tantas personas que estamos a cargo de estos perros, de estos gatos, de estas áreas verdes. Y entonces ya empiezan a tener ustedes un sentido de pertenencia. Esos gatos ya tienen un sentido de pertenencia porque ya saben quiénes son, ya los ubican, ya escuchan sus pisadas, sus voces,
1: sí, de
0: todo.
1: Hecho, de hecho es bien bonito cuando llegamos en la mañana, salen todos los gatos.
0: Sí.
1: Y de hecho es el único rato en que salen, porque si tú vas al parque ya en la tarde, pues no, ellos están muy tranquilos. Fíjate, es lo que nos decían, es que los gatos no se destrozan y hacen, la verdad son súper tranquilos.
0: Sí.
1: Son súper tranquilos.
0: Sí, yo invitaría a la gente, de verdad, yo ya tengo toda la vida conviviendo con gatos y de verdad quiero invitarles, porque hay muchas ideas y a unos ex novios y a otros amigos, amigas que decían, ah, que los gatos no, ahorita ya son locos y locas de los gatos, o sea, ya.
1: Sí, siempre empiezan ajá, a decir, no, los gatos no, y sí, al rato los ves tomados, abrazados. Exacto. Dándoles de comer. Sí. Y así dormidos juntos,
0: sí,
1: ¿no?
0: Y, o sea, y es súper bonito porque los gatos tienen su personalidad, eso es lo que me encanta decir, los hermanos animales tienen su personalidad, no porque sean perros, gatos, caballos o lo que sea, son ahí un plástico, o sea, no, tienen una personalidad muy definida, una energía muy definida. Entonces, si tú permites que un gato llegue a tu vida, o sea, te va a cambiar por las buenas. Es una sensación impresionante la compañía que te dan, la presencia que te dan, o sea, dense la oportunidad de adoptar, sobre todo adoptar, porque comprar la verdad es que ya está muy vintage. Dense la oportunidad de adoptar, y si de plano dicen, ah, es que tengo alergia, yo te paso los datos de varios alergólogos, es maravilloso. Y en serio que si pasan esa etapa de alergia, su sistema inmune se fortalece. Sí. Es una cosa increíble y hay pruebas, o sea, hay estudios que respaldan lo que les estoy diciendo. Entonces, dense la oportunidad de adoptar, de apoyar. Si de pronto como que no saben, como que porque muchas personas, un ex me decía, no, es que mi mamá me dijo que los gatos son del diablo. Ajá. Y que te brincan a la cara, y es como, güey, ¿de dónde sacas eso? Entonces yo muy paciente le dije, date la oportunidad. Yo tenía dos gatitas en ese entonces, loco de los gatos. Entonces, dense la oportunidad. Si les da miedo, porque yo sé que hay muchas creencias, como los pobres tiburones, que igual es como que es que te ven y te matan, güey, están bien ciegos. O sea, definitivamente no te van a querer comer, tienen cosas mejores, sí, que comer en el mar.
1: Como escuché una vez, no te creas tan importante. La verdad es que nos creemos más importantes.
0: El centro del universo, sí.
1: O sea, y si te pones, digo, yo que voy al parque, a veces me quedo así quieto, ¿no? O sea, y ves la cantidad de vida que hay a tu alrededor. Sí. Y tan bonita. Uh-huh. O sea, dices, pues somos parte, ¿no? Es un sistema, ¿no? Completo. Exacto. O sea, cada uno aporta algo.
0: Sí. Se me hace bien interesante cómo nos creemos justo tan importantes. Si las abejas se extinguen,
1: adiós,
0: nos vamos a ir al hoyo, porque ellas son la base de alimentación, de oxígeno, de polinización, de árboles, etcétera. Entonces, o sea, así de pequeños somos y se nos olvida, ¿no? Entonces, vamos a ir al corte que tenemos. Vamos a ir al corte y cuando regresemos nos vas a invitar a tus redes, al parque, a los eventos y a adoptar, porque eso también es importante. Claro. Y sé que andan haciendo una colecta de varias cositas, entonces también sí, para que ahorita nos invites. Ahorita regresamos, vamos a nuestro corte en Hagamos Barrio, volvemos. Amole, esto es Hagamos Barrio, ahorita volvemos.
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0: Listo, vientos, muy bien. Pues entonces, estamos platicando ahorita con Luis del Comité del Cuidado Animal del Parque Alcalde. Luis, me están preguntando algunas personas que si se puede adoptar, que cómo está la cosa. Entonces, platícanos brevemente en qué consiste ahorita lo que están, o sea, qué es lo que sigue ahorita de parte de ustedes. Ahorita están haciendo una colecta de varias cosas, entre ellas sí, jaulas, etcétera. Está vigente la de la adopción. Platícanos qué es lo que sigue y cuáles son sus redes para que puedan contactarles directamente.
1: Sí, mira, ahorita está la campaña de esterilización. Uh-huh. Que se va a hacer el 20 y el 21. Digo, eso no es por parte de nosotros, es por parte del ayuntamiento y del parque.
0: ¿De qué hora a qué hora va a ser?
1: Es, creo que de 8 de la mañana a 2 de la tarde.
0: ¿Y eso va a ser específicamente para los gatos que se logren atrapar del parque más los que lleguen?
1: Esto es comunitario. O sea, es dirigida a la comunidad. Okay. Pero aprovechan también para pues intervenir el parque, ¿no?
0: Claro. Uh-huh.
1: Entonces, bueno, ahorita lo que se está pidiendo era apoyo con transportadoras.
0: Okay.
1: Ahorita lo que vamos a hacer es atrapar a los que son sociales. Uh-huh. O sea, los que desgraciadamente abandonaron y ya tienen tiempo ahí en el parque. Nosotros los podemos atrapar sin las trampas, ¿no? Uh-huh. Que son más especializadas. Uh-huh. Pues de ahí en más, sí se sigue la campaña de adopción. Yo creo que lo estábamos pensando hacer, no sé si cada 2 o 3 semanas, uh-huh, hacerla los sábados, que es cuando, en la mañana, cuando vamos a darles de comer, porque es cuando salen. Uh-huh. En la tarde no están, se esconden. Y pues, ¿qué más? Pues bueno, pues seguir insistiendo con el parque. Uh-huh. Para ver si se puede lograr una colonia de gatitos.
0: A ver si Félix Gastel lo manda por ahí, la gente que está a cargo de los parques, que nos pueda pues echar la mano, porque estábamos justamente hablando de que son parte de nuestro ecosistema, parte de nuestros barrios, de nuestros espacios, y es importante considerarlos, y pues ustedes son las autoridades a cargo, necesitamos que pues tomen cartas en el asunto y nos apoyen. Afortunadamente aquí hay mucho apoyo de parte de un comité que ya está muy organizado, entonces no es algo que tendrían que hacer ustedes por su cuenta, así que es algo en lo que nos podemos apalancar, ¿no? Esperamos y confiamos en que nos sigan apoyando también Protección Animal Guadalajara, Verónica Delgadillo, que es muy animalista. Vamos viendo qué tanto apoyo podemos obtener por ese lado, pero sí es muy importante, muy muy importante también, incluso cámaras y demás, para poder evitar que otras personas sigan abandonando, porque incluso eso ya está en los nuevos estatutos, ¿no? Las nuevas leyes. Entonces es importante que se lleven a cabo.
1: Sí, claro.
0: ¿Cuáles son sus redes? ¿A qué número se pueden comunicar?
1: Ahorita solo tenemos Facebook. Uh-huh. Es Comité del Cuidado Animal Parque Alcalde. Okay. Por ahí es donde estamos atendiendo. Uh-huh. Nomás que nos tengan paciencia, bueno, a mí, porque yo soy el que administra la página. Bien. Y pues sí, o sea, entre pues las actividades que he dicho que hago, y uh-huh, pues ahí estoy en el día, ¿no? Moviéndole y picándole, uh-huh, al Facebook. Nomás ténganme paciencia, si les contesto a todos.
0: Gracias por tu tiempo. Otra vez, ¿cómo se llama la página?
1: Comité del Cuidado Animal Parque Alcalde.
0: Perfecto, pues muchísimas gracias, Luis. Vi también que están recolectando. ¿Cómo le hacen para la comida? ¿De pronto apoyo para comida les es útil?
1: Eso siempre lo tenemos abierto. Okay. O sea, Hemos tenido buena respuesta también de parte de la comunidad. Uh-huh. Alimentos siempre vamos a necesitar, okay, ¿no? En lo que son peras o manzanas, uh-huh, es lo que hemos dicho siempre. Perfecto. ¿No? O sea, alimentos siempre se necesitan.
0: Okay, entonces croquetas, están recolectando también toallitas húmedas para gatos, que sí, es importante que sean para gatos porque recuerden que los gatos se lamen, entonces tiene que tener mucho cuidado en sus ingredientes, igual con el jabón o shampoo en seco. Uh-huh. ¿Algo más? ¿Las trampas pueden ser prestadas o regaladas?
1: Prestadas, okay, pueden ser. Sí, de hecho ya hoy estuvimos recibiendo algunos mensajitos.
0: Perfecto.
1: A lo mejor sí alcanzamos a tener algo para ahora en la campaña de esterilización.
0: Excelente. Si alguien más dice, oye, yo creo que puedo servirles de ayuda para tal o cual cosa, mándenles un mensajito y acá Luis con todo gusto lo responde y se organiza. Porque de que responde, responde, me consta. Sí. Luis, muchas gracias por tu tiempo.
1: No, gracias a ustedes.
0: Vamos a seguir en contacto, hay mucho que hacer por ahí y pues yo con todo gusto también. Entonces, muchas gracias por tu tiempo y por todo lo que están haciendo. En serio, mis respetos. Créanme que vemos personas que lo valoramos mucho y sobre todo, independientemente de los humanos, los hermanos animales que están ahí, que les esperan, ustedes son todo para ellos, ¿no? En todo el caos que hay, en todos los sustos que se pueden llevar durante un día, saben que ustedes son su espacio seguro. Entonces, muchas gracias por eso.
1: Muchas gracias.
0: Muchísimas gracias. Y bueno, vamos ahora a continuar con Adán. Estimadísimo Adán, cuéntanos, ¿cuánto tiempo llevas tú a cargo del Museo de Memoria LGBTIQ? Eso para empezar. Segundo, me está preguntando alguien aquí que cómo fue o cuándo te diste cuenta que eras parte del colectivo.
14: Ok. Hola, ¿cómo están? Gracias por el espacio. Primera instancia, llevo en el museo aproximadamente 2 años y bueno, llegué ahí gracias a que lo vi, tiene una fachada de arcoíris, entonces es muy
0: caray. Y aquí soy la señal.
14: Sí, y aparte, bueno, estudié letras hispánicas y estaba como empezando a agarrar como a una especialidad y dije, pues literatura LGBT mexicana. Comencé a investigar y me acerqué al museo para aprender precisamente. Y con el tiempo ya me fui como desarrollando un poco más dentro del proyecto y pues ya estamos aquí 2 años, casi 3, aportando. Y bueno, yo me di cuenta que era parte de la población LGBT aproximadamente como cuando tenía 15 años.
0: Okay.
14: Y con el tiempo, a veces me sentía como un poco solo, sentía que no había espacios tan accesibles o a veces quería aprender o quería hacer cosas, pero estaba muy joven. Uh-huh. Y ahora que estoy en el museo me siento muy feliz del proyecto porque creo que una persona que se sentía como yo a esa edad tiene un espacio que está abierto en horario semanal de 1:00 p.m. a 7:00 p.m. para aprender de historia, para aprender de lo que nos precede, de lo que hay detrás y no sentirnos tan solos, las personas que apenas salen del closet.
0: Uh-huh. Eso me encanta. Tocando el tema que hablamos la semana pasada, justamente sobre las memorias y la importancia de colectivizar los recuerdos, es decir, incluso hemos ya platicado con algunos barrios donde vamos a hacer estas, ¿cómo se llama, Jonathan? ¿Te había dicho? Las cosas estas que van a tener los recuerdos, las burbujas de qué.
1: Cápsulas de tiempo.
0: Gracias, exacto. Vamos a estar haciendo cápsulas de tiempo en algunos barrios porque nos interesa que la gente que habita ese espacio pueda compartir lo que sea que considere pertinente de ese espacio, porque nadie más nos puede contar mejor la historia de un lugar que quienes llevan años viviéndolo. Y la idea es poder abrir esas burbujas mágicas de memorias en unos 30 años más, ¿no? Para que pueda alcanzar desde quienes están plantando todas esas memorias hasta las infancias, los adolescentes, hasta personas ya maduras, ¿no? Entonces se me hace muy, muy importante porque yo he estado viendo ahorita, por ejemplo, con lo de Anthropic, estábamos viendo cómo están quemando y destruyendo los libros. O sea, a mí nada me dice que al rato no van a eliminar una cosa a otra y que van a empezar a manipular incluso la información que ya está en redes, ¿no? O sea, que nos hagan hasta gaslighting y sea como, ay, ¿me pasó eso? ¿Así celebré mi cumpleaños? O sea, yo no lo dudo. Entonces, un museo como el que tú diriges se me hace un regalo. Seas una persona del colectivo o no, se me hace un verdadero regalo. Platícanos un poco más, ¿cómo curan toda esa información? ¿Qué tipo de información tienen y desde cuándo? O sea, ¿desde cuándo tienen cosas ahí? ¿De qué años?
14: Uy, bueno, Este es un proyecto independiente de la Asociación Cívico-Dice y tenemos tres espacios. Tenemos en nuestro centro comunitario, donde nos dedicamos a ofrecer servicios de salud sexual, culturales, etcétera. Tenemos el museo y tenemos un archivo dedicado especialmente a preservar la información. Este archivo llevamos trabajando desde hace 40 años recuperando archivos, historias desde los 80, y diría que de los materiales más antiguos es el tema de la literatura. Las primeras obras de diversidad que encontramos escritas originalmente es en español y aquí en México.
0: ¡Ah, qué bien!
14: Una de estas es Manolito y Pisaverde, es una novela de costumbres de 1832 y es de las primeras obras que narran un personaje, diría desde un término muy moderno, queer, y también nos describe cómo veían a las personas homosexuales en ese momento.
0: Esto se me hace padrísimo, o sea, porque de muchas cosas que escucho, pues hay mucho blanqueamiento, ¿no? Y entonces siempre te quieren mandar con que, ay, es que en Estados Unidos, y es que en Alemania, y es que te dices, güey, aquí también hay toda una historia, ¿no? Entonces, ¿qué nos puedes contar tú de los inicios y los cimientos de todo este movimiento en México?
14: Vaya, es muy difícil abordarlo de forma breve, sin embargo, creo que una de las grandes eventos que desataron lo que conocemos más actualmente como el activismo moderno fueron los movimientos de liberación de los años 70 en Ciudad de México. Ahí fue cuando se comenzaron a escribir los manifiestos, se formaron grupos como el FAR, como Grupo Landa en Ciudad de México, y ya un poquito más retirado aquí en Guadalajara, el GOL, o Grupo de Orgullo Homosexual. Un miembro muy preciado de nuestro equipo y el fundador del museo, Jaime Cobian, fue parte de este grupo de GOL.
0: ¡Wow!
14: Y años después fundó Códice. Entonces, Códice viene de toda esta tradición de los primeros grupos de comunidad, comunitarios, grupos de activismo,
0: o sea, colectivos. La esencia original del activismo, de la lucha por los derechos, etcétera, ¿no?
14: Sí, y precisamente por eso queremos preservar la historia, queremos compartirla. Y ahorita que mencionabas del público general, que no necesariamente sea persona LGBT, el museo está abierto para todas, todos y todes. Y algo, una de las experiencias más lindas que me ha tocado vivir es que vayan padres, futuros padres, o una mamá y su hijo adolescente, para conocer su historia, para saber que no está solo, que puede ir aprendiendo del tema, que no es algo que... crear empatía y sensibilizar a todos, sobre todo pues a estos padres de familia, a estos futuros padres de familia, a las nuevas generaciones, porque el otro punto es esta generalización de la historia. Muchas veces las redes sociales te quieren vender que todo empezó en Stonewall, y que en Stonewall que explotó ahí y nos comenzamos a reproducir como gremlins
0: con agua y la
14: verdad. Sí, justamente, pero la verdad es que no, nuestro México tiene su propia historia en torno a la diversidad sexual y nuestra lucha por los derechos.
0: Eso está genial. Mira, creo que nos hace falta mucho, porque es muy común en el mexicano promedio estar buscando siempre afuera, ¿no? ¿Qué pasa en Europa? ¿Qué pasa en España? ¿Qué es en Barcelona? Pero aquí hay mucho, aquí hay muchísimo, ¿no? Hay mucha literatura. Justamente hace poco me estabas comentando tú, por ejemplo, de, pues digamos, un cómic, ¿no? Un cómic novela por ahí que a mí me sorprendió bastante, porque, pues, olvídate, ¿no? O sea, no son cosas que obviamente en la cultura de pronto tan vamos a llamarle moralina o tan religiosa que hay en algunos estados aquí en México, olvídate, o sea, eso no lo vas a poder encontrar. Sin embargo, el hecho de que sea parte de un colectivo no significa nada. Estamos hablando de arte, de literatura, o sea, el arte es tan variado que a veces pensamos que un plátano pegado con cinta es lo que hay, ¿no? Y estamos hablando de muchísimas posibilidades. A mí me encanta cómo las personas que ya, o sea, creo que de lo más valioso que tenemos como seres humanos es sabernos cómodos o cómodas con nosotros mismos, ¿no? O sea, en nuestra piel, en nuestro cuerpo. Sé que hay muchos juicios y muchos prejuicios sobre, ay, es que trans, es que aquello. O sea, que, para empezar, me parece uno de las mayores enseñanzas que Jesucristo dejó, independientemente de un tema religioso, el hecho de que no juzgues. O sea, tú haz lo tuyo y se acabó, ¿no? Con la mujer que tira la primera piedra. O sea, tienes tú algo que, o sea, eres perfecto. Que... No, pues no. Entonces, ¿no? Entonces, está bien, no compartes algo, está perfecto. Pero eso no quiere decir que tú tienes el derecho de sentirte superior o de empezar con estas fobias, ¿no? A mí me da mucha risa cómo están empezando en Estados Unidos a querer separar, ¿no? De tantas cosas y decir que las mujeres son el pecado. Entonces van a abrir gimnasios para puro hombre y dices, ay, mi vida, ¿cómo te explico, corazón santo, no?
14: O sea, ¿quién le dice?
0: ¿Quién le explica, no? ¿Quién le cuenta la situación? Sí, entonces, o sea, creo que el hecho de que hagan todas estas prohibiciones y sobre todo que las basen con tanta ignorancia y con tantas pues creencias tan erróneas, fuera de informar, obviamente, fuera de dar opciones para cuestionar si sí, si no, o las posibilidades, pues todos sabemos que lo que te prohíben es mucho más atractivo, ¿no? Y entonces, no puedo hacer, pues lo hago, ¿no? Y sabemos infinidad de casos de hombres, sobre todo, que terminan casados y finalmente tienen una pareja gay. Entonces, esto lleva años. Yo me atrevería a decir que desde siempre han habido personas homosexuales, bisexuales. O sea, por ejemplo, los mushes. O sea, los mushes, dices, o sea, esto no es, no me sales con que, ay, sí, es que es moda. O sea, güey, esto lleva años. Y no son los únicos. También hay varios nativos indígenas en Estados Unidos que también tienen esta dualidad. Desde que nacieron se han sentido así y en ningún momento en sus tribus, en sus espacios, los hicieron menos o los humillaron. Al contrario, ¿no? Entonces, dices, creo que también tiene mucho que ver con el contexto donde vienes, qué tan informado o informada puedes estar y de dónde vienen esas creencias o esa desinformación que tú puedes traer encima, ¿no? Si vienes de una familia extremadamente religiosa, a lo mejor, pues obviamente todo va a estar mal, todo es pecado, porque ahí olvídate, no puedes cuestionar algo porque ya estás mal, porque no, es que eres un hereje, ¿no? Pero espacios como este invitan mucho, creo yo, a la reflexión. Yo creo, en lo particular, ha sido una de mis experiencias de vida, que cuando tú te das la oportunidad de cuestionarte, de informarte, de utilizar tu pensamiento crítico, te facilita muchísimo la vida decir, bueno, yo decido, yo elijo esto por tal y tal y tal, no porque me están forzando, no porque es moda, no porque estoy viendo los anuncios, no, es porque ya leí, ya vi un documental, ya platiqué con otras personas y entonces entiendo que esto existe o que esto sucede, ¿no? Y algo que yo veo muy problemático y muy peligroso con las cosas que están sucediendo a partir de la IA, a partir de la quema de libros y de tantas otras cosas, es que justamente van a empezar en algún momento a generaciones que vienen a prohibirles el derecho a la información, a información de verdad y a la historia sobre todo. Y es que ya lo hemos escuchado, si tú repites lo mismo una y otra vez, ya no lo dijeron, si tú repites, estás condenado a repetir la historia también, una y otra vez. Y lo estamos viendo ahorita con los movimientos neoliberales, por ejemplo, ¿no? Y es peligroso, o sea, es una cosa que la verdad a mí me da miedo porque estás viendo cosas que le atacan a hombres, a mujeres, a infancias, o sea, va parejo. O sea, son derechos que se van a ver mermados, a menos, claro, de que seas un hombre, multimillonario, heterosexual, ya saben, ¿no? La hegemonía. Pero de ahí en más, esto es algo que nos va a afectar a todas las personas. Entonces, volviendo al tema del museo, y es que me abro un poco o un mucho porque la historia es historia y hay que defenderla de donde sea, porque nos va a dar la posibilidad de cuestionarnos y de resolver y de platicar y de comparar, ¿no? Y de en algún momento poder dialogar o debatir y decir, no, espérame, es que yo leí esto y esto y esto. ¿En qué te estás basando tú? Y eso no significa que nos estemos atacando, significa que a lo mejor tú tienes información que me va a servir mejor o viceversa, ¿no? Pero ¿cómo vamos a llegar a ese tipo de diálogos si yo no tengo acceso a información real? Si lo que me están dando es información que modificó una IA según su necesidad, ¿no? Entonces, hablando del museo, por ejemplo, si yo voy, independientemente de que yo sea parte del colectivo, ¿no? Puedo encontrar información desde los inicios históricos del movimiento hasta yo estoy entendiendo que también temas legales incluso de cómo ha evolucionado la ley hasta este momento. Estábamos platicando también de lo que vamos a hacer para el día 2 de noviembre, que tiene que ver con un altar comunitario, pero que va a tener unos enfoques distintos a los que estamos acostumbrados, a eso de, ay, mira, hago acá el ejemplo de Coco, ¿no? Y pongo a mi abuelita y pongo que sí, el panecito de muerto. O sea, ya esta realidad de las muertes y la muerte en sí ha estado cambiando mucho en este país y necesitamos también verlo por ese lado. Y eso no nada más es por la abuelita y el abuelito, sino también por todos los feminicidios y por todas las cosas que están pasando, ¿no? Todos los crímenes de odio. Y eso es algo que ya platicaremos a más detalle próximamente. Pero cuéntanos, ahorita, por ejemplo, que que han habido tantos cambios o que a lo mejor ya hay un poco más de apertura sobre pues el mundo queer, ¿no? Que muchas personas le llaman así, sobre que se han ido agregando de repente más letras al LGBT. ¿Cuál es la realidad desde la perspectiva de ustedes, que son los que van, los que marchan, los que están viviendo, no más allá de este boom maquillado que a veces vemos con algunos influencers de ¡ay, qué padre, güey! Me voy a operar, me voy a hacer esto. O sea, la realidad, o sea, las personas que están batallando con trata o con trabajo sexual o con que tienen enfermedades que de pronto los médicos no quieren cubrir por sus propias creencias y demás. ¿Qué es lo que está pasando realmente de aquel lado? Que necesitamos sacudirnos todos para decir, a ver, la realidad es esta y necesitamos comprender esto.
14: Vaya, pues primero es que se necesitan apoyos a las asociaciones civiles. En el caso de nosotros somos una y hacemos lo imposible para poder seguir ofreciendo estos servicios de salud, por lo menos desde el centro comunitario, que hacerlos que sigan siendo accesibles, poder seguir ofreciendo la ayuda a la población que lo necesite y que sepan que es un lugar donde pueden ir a hablar si tienen alguna situación relacionada a una infección, a una enfermedad. Y en cuanto al museo, pues esto también tiene que ver, al ser el proyecto de la asociación civil, también hace falta apoyo, vaya, para sostener el espacio. Justamente hace poco que tuve la oportunidad de convivir con otras personas que se dedican a la cultura, es que los que tenemos espacio es rentado y involucra gastos económicos además de los servicios, y ciertamente el museo a veces tiene dificultades, pero queremos seguir teniendo el proyecto para que todos, todas y todas puedan tener un lugar para aprender, para conocer su historia, sobre todo pensando en esto que mencionabas de el regreso de la extrema derecha, ¿no? Ciertamente las generaciones jóvenes tienen que aprender que todos los derechos y políticas que se han creado hasta el día de hoy pues no fueron gratis, ¿no? Claro,
0: toda una lucha.
14: Ajá.
0: Sangre detrás.
1: Sí, de hecho yo creo que es justamente en este tiempo, ¿no? A nosotros nos toca, que es parte de lo que te digo, ¿no? O sea,
0: es parte de la chamba también.
1: Es parte de la chamba de todos, ¿no? Yo creo, o sea, y sobre todo en estos tiempos, ¿no?
0: Uh-huh. Sí, eso de evangelizar, de apoyar. Ahorita, de hecho, me está diciendo una chava, se llama Camila Rincón. ¿Cómo se llama esa asociación civil? Me interesa apoyar.
14: Ah, Códice AC.
0: Pero no es con C, es con S, ¿no? Códice, con S.
14: Sí, Códice con S. Nos pueden encontrar, bueno, ya me voy a spoiler las redes. Códice AC, tanto en Instagram como en Facebook. Tenemos un centro comunitario en la calle Juan Manuel, número 917, y ahí es donde ofrecemos los servicios de salud sexual y apoyamos a la población. Y de vez en cuando tenemos alguna actividad. Hasta perfecto. Tenemos un coro.
0: ¡Ah, qué chido! Hasta tienen un coro, Camila, anímate. Ahora, ahorita que estás hablando brevemente de las cuestiones de salud, ¿no? ¿Qué tipo de problemáticas se siguen viendo reflejadas? Porque obviamente sabemos que hay carencias en el sistema de salud. Yo sé que México ofrece salud gratuita, que es algo que ni siquiera Estados Unidos tiene, y obviamente pues es muy retador mantenerla al 100, ¿no? Pero además de eso falta mucha voluntad política, por ejemplo, voluntad de las autoridades para hacer que el dinero caiga donde tiene que caer, como por ejemplo asociaciones como esta. ¿Cuáles son las mayores necesidades y retos que como asociación específicamente tienen ahorita? ¿Qué es lo que más les urge siempre sacar adelante además de la renta?
14: Estamos teniendo problemas con la plataforma del servicio de PrEP, de medicamento pre-exposición.
0: Ok.
14: No está funcionando bien la plataforma, entonces eso hace que se retrasen más. Y aparte, es muy difícil entregar el medicamento siendo la asociación civil. Una gran ventaja que tenemos es que al estar trabajando constantemente con este sector de la población, hay confianza y está la oportunidad. Además que intentamos hacer que todos los trámites sean accesibles, rápidos. En una hora puedes integrarte al programa del PrEP o del PEP. Sin embargo, el medicamento también se puede conseguir por el IMSS, pero la atención es muy distinta. En el IMSS es salud pública y se aprecia mucho, pero no tienen esta sensibilización que nosotros promovemos desde la asociación civil.
0: Sí, claro, porque también es otra parte, ¿no? A veces la revictimización. Hace unos 3 años más o menos yo platicaba con una amiga que es trans y me estaba platicando que ella conoce a otras personas trans, tanto hombres como mujeres, que han tenido varios problemas cuando tienen algún problema, por ejemplo, de salud, ¿no? Infecciones y demás, porque pues mayormente se dedican al tema sexual. Es básicamente el único lugar donde encuentran a veces oportunidad laboral disponible. Y pues hay muchos riesgos detrás de eso. Y que cuando tienen alguna enfermedad, por ejemplo, es muy complejo para ellos o para ellos llegar a un IMSS o llegar a un ISSSTE, porque pues viene la revictimización, vienen los juicios, vienen un montón de cosas, pues que deberían ser irrelevantes a estas alturas. Es como, viene una persona, la atiendes y se acabó, ¿no? Lo demás no tendría por qué importarte. Y pues no, o sea, desafortunadamente todavía hay muchísimos clichés y muchísimos mitos, ¿no? Detrás de las decisiones de cada persona. Pero ella justamente me estaba contando eso, me decía, olvídate. Si hay infección, le tenemos que hacer vaquita para ir con alguien privado, porque pues es muy humillante, es muy vergonzoso. Y no nada más el hecho de o sea, debería ser, a mí me da muchísimo gusto cuando veo, por ejemplo, tengo un compa que todos sus roomies son drags. Y no sabes lo feliz que soy cuando voy y los visito, porque veo una plenitud y un gozo en sus ojos de vestirse y ser como son, que digo, oye, quisiéramos muchísimas personas poder sentirnos plenas y plenos en nuestra piel y andar como se nos dé la gana, ¿no? Sin ver, ay, es que me van a criticar. O sea, es mucho trabajo para esa gente animarse, es mucha valentía detrás de eso. Y me contaba, no, pues es que de repente van al IMSS y pues la gente también los ve, les hace el fuchi, se mueve, ¿no? Porque me imagino que más de una persona piensa que, no sé, el SIDA se transmite por ver a las personas, ¿no? A los ojos. Entonces, me da mucha vergüenza que en pleno 2026 todavía estemos tan retrasados en este tipo de cosas. ¿Tienen ustedes información, llámese PDF, llámese digital, para poder llegar a más personas, compartirles esto y para que al menos tengan material para cuestionar esas ideas que puedan tener o que puedan acercarse a ustedes tal cual para preguntar, oye, pues yo tengo estas dudas, ¿no? O sea, a lo mejor no soy gay, no soy lesbiana, no soy tal o cual, pero pues tengo estas dudas, ¿qué tan cierto es esto o qué no? ¿Hay algún canal donde la gente pueda informarse un poco más de tanta cosa que hay?
14: No directamente, más bien este tipo de cuestiones sí sería tenerlas en el centro comunitario, acercarse a los prestadores de servicio y dialogar, ¿no? También sépase que estamos abiertos siempre a apoyar a la comunidad y a crear una también.
0: Exacto.
14: Entonces, de esta forma, a veces sí ocurren situaciones en las que algunos usuarios vienen por simplemente a hacer preguntas. Y está bien, es totalmente válido. Y creo que es muy importante hacerlo sabiendo que tienen el espacio de códice.
0: Claro, y mejor que lleguen a preguntar a que anden suponiendo, ¿no? O que le anden preguntando a la IA.
14: Okay. No, mucho mejor que la IA.
0: Mejor. Mira, nos dice aquí Juan Pérez. Okay, si tiene dudas como para hacerse alguna prueba de alguna enfermedad sexual, ¿tiene que ser una persona de la comunidad o puede ser una persona heterosexual?
14: No, este, cualquier persona puede ir a hacerse pruebas de ITS y ETS. No hay problema alguno, pueden ir sin cita.
0: Listo.
14: Ojo con eso.
0: Listo, porque luego acá como que da pena, ¿no? Pero yo lo que le digo a amigas, mira, tú siempre si vas a andar con alguien, pregunta y que se hagan estudios. Si no quieren, ahí no es, porque la verdad andar acá arriesgando la salud por ningún motivo. Okay. Ahora, dinos por favor cuáles son las redes de los 3 proyectos. ¿Qué eventos tienen en puerta? Y alguna invitación que tú quieras hacer, porque yo sé que aún hoy, cuando hay tanta información, a veces caemos en la desinformación, en la infodemia. Entonces, viniendo de tu experiencia, si algún joven está escuchando y dice, tengo dudas sobre mi sexualidad o tengo una duda sobre tal o cual cosa, con confianza sé que se pueden acercar a ti porque te conozco, pero diles cómo te pueden contactar y cuáles son las redes de los proyectos para que puedan también enterarse de todo lo que hay.
14: Bueno, reiterando un poquito, en el caso de Códice, es Códice con S, hace tanto en Facebook como en Instagram. Ahí subimos constantemente, a veces post informativos sobre situaciones que están pasando en el país y también campañas de vacunación de VPH, bueno, los hombres, mayormente dirigida a los hombres, porque nunca se hizo conciencia de la importancia de vacunar de VPH a los hombres.
15: Qué raro.
14: Justo hablando de la hegemonía. de canon, ¿no? En cuanto al museo, estamos tanto en Instagram como en Facebook como Museo Memoria LGBT México. Y ahí compartimos los flyers de los eventos. Actualmente sí tenemos una presentación de un libro colectivo de cuentos que se llama Lo que escriben nuestros cuerpos. Y es el día sábado a las 7 de la tarde. Vamos a estar ahí...
15: En el museo, ¿verdad?
14: En el Museo de Memoria LGBT. Uh-huh. El domicilio es calle 8 de Julio, número 76. Está a la vuelta del convento del Carmen. Dense una vuelta. Tenemos una cuota de recuperación para poder sostener uh-huh. el espacio de 40 pesos. Y los eventos son gratuitos. Esa es otra gran cuestión. En Códice vamos a tener un concierto de nuestro coro el día 3 de septiembre a las 7 con temática de musicales, para que se den una vuelta. O si les interesa formar parte del coro, se pueden unir los martes a las 6 de la tarde. Son los ensayos, si no mal me equivoco. Y del tercer proyecto, ¿te refieres al archivo?
15: Ajá.
14: El archivo como tal no tiene redes sociales porque pues, sí implica
15: más chamba
14: el sostenerlo.
15: ¿Y llegan a compartir esa información tal cual en el museo de vez en cuando?
14: Sí, tanto en el museo como en los perfiles de Jaime Cobian o de su servidor Adán Andrade, uh-huh. tanto en Instagram como en Facebook, ahí me pueden encontrar. Y sí, la idea es estar compartiendo tanto por redes sociales como por el museo toda la información que hemos recabado por estos 40 años.
15: Perfecto. Y una pregunta que me están haciendo por acá. Si alguien tuviera, porque creo, porque escribió muchas cosas y no entendí bien, perdón, no me traje el traductor, pero creo que tiene interés en compartir cosas de archivo con el museo, también se podría, los pueden contactar.
14: Claro, por supuesto. Ya sea que nos visiten en el museo contándonos o aportando con el material, es... diría yo el archivo más grande de historia LGBT, y es que eso no lo vas a encontrar en ningún otro lado. Los gobiernos no te van a tener tu sección de lo LGBT, y no. Uno tiene que aventarse a dar el paso.
15: Exacto, eso tiene que ser desde la gente que lo vivimos, no desde una autoridad que te va a decir que sí, que no. Pues muchísimas gracias. Me hubiera gustado que fuera mucho más larga la intervención de ambos, pero también es importante que la gente luego ya les pueda contactar y entonces se queden con la duda y demás. Entonces, muchísimas gracias tanto a Luis del Comité de Cuidado Animal del Parque Alcalde como a Dan del Museo Memoria LGBTIQ de México. Fue un programa muy valioso, de verdad. Hacer comunidad es complejo, pero es muy importante, y con personas como ustedes, de verdad que es más sencillo. Muchísimas gracias. Camila y Juan felicitan el programa, dicen que les encantaron los invitados, entonces muchas gracias. Hay personas que ya están, les van a querer contactar para una cosa o para otra, para adopciones y demás, y de todas formas vamos a seguirlo compartiendo. Y pues... Fue todo por mi lado. Soy Mayra Villosa, acá en Hagamos Barrio. Les recuerdo que nos sigan en Hagamos Barrio GDL. Vienen algunos cambiecitos muy interesantes por aquí que ya les hemos estado platicando a través de nuestras redes. Y Jonathan, ¿algo que quieras decir antes de Your News?
16: Pues nada, gracias a nuestros invitados. Gracias, Mayra Villosa. Chicos, construyendo el futuro aquí.
15: Quique y Bebeto. Quique y Chava. Muchas gracias.
16: Por acompañarnos.
15: Gracias a los que están por allá.
16: Coyotera Radio y Hagamos Barrio.
15: Nos vemos. Bye. Bye. Perfecto.
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19: Hola, compas de hola. La Que Huelga. 25 añazos, nada menos, qué maravilla.
20: Qué bien.
19: O sea, aquí estamos desde Radio Alegría Libertaria, Radio Libre Online, desde donde toca, en este caso desde la Península Ibérica, y queremos agradecer todo el trabajo que supone 25 años de una radio libre sin ataduras.
20: Con la que nos sentimos tan identificadas.
19: Y hermanas, radios claro. Hermanas, al otro lado del... Entre un océano y otro, no,
20: entre varios océanos, miles de océanos de ideas y de acciones.
19: Eso sí,
20: revolucionarias.
19: Nos abrazamos. Esperamos que lo festejéis porque es digno de ser festejado como la propia vida.
20: Claro, es que es la propia vida.
19: Así es.
20: Y nada, pues desde esta radio nómada y casera, y que está continuamente en movimiento, aunque ahora por motivos de enfermedad no estamos trabajando.
19: Bueno, pero estamos resolviéndolo, o sea, no se preocupen.
20: Pues os damos un abrazo muy grande y muchos besos.
19: En cualquier caso, ahí si queréis escuchar otros programas que estáis escuchando ahí en la parrilla, la Alegre Corchea Libertaria, y si entráis en alegrialibertaria.org, pues podéis escuchar más programas que tenemos ahí dejados para cuando hagan falta.
20: Sí, venga.
19: Abrazos y salud.
21: Vamos a entrar ahora a la siguiente entrevista que tenemos preparada para usted con Michael Chamberlain, que pues se reincorpora también como colaborador de Rompeviento TV y que nos da mucho gusto. Michael Chamberlain, que es director de la consultora solidaria de esta asociación civil y que están haciendo un trabajo invaluable. Michael Chamberlain ya se encuentra con nosotras y nosotros. Muy buenos días, Michael, bienvenido.
22: Hola, Ernesto, buenos días. Gracias por la invitación.
21: Gracias a ti, Michael, por aceptar reincorporarte por acá. Michael, pues en el aniversario de Rompeviento TV diste unas palabras que se nos quedaron ahí grabadas sobre la situación que impera en México. Y nosotros decíamos al inicio del programa que este tema que tendría que estar en los reflectores nacionales e internacionales de lo que está sucediendo en nuestro país en materia de desaparición de personas y en materia de la desaparición forzada de personas. Así que vamos a hacer un contigo, Michael, que te vamos a pedir. Pues, ¿cuál es la situación actual ustedes que están trabajando de lleno con colectivas y colectivos de búsqueda de personas?
22: Déjame abordarlo de dos modos, Ernesto. Uno es, primero entender que las desapariciones en realidad son una ausencia de información, ¿no? Yo siempre he insistido que las desapariciones no existen. Lo que existe es una falta de información sobre el destino de las personas, ¿no? Y ahora cada vez más es una desaparición, es un ocultamiento de contextos específicos donde ocurren desgracias terribles a las personas, ¿no? Entonces, lo podemos abordar desde el lado de los números, hasta donde nos pueden decir algo. Actualmente estamos llegando a los 135,000, de acuerdo al registro. Con muchas dudas sobre el registro, pero digamos, es el único instrumento que tenemos para ver cómo evoluciona un poco la desaparición. Son 135,000 más o menos en un promedio diario de 40 personas que desaparecen, ¿no? Tenemos el último dato de...
21: Perdón, Michael, 40 personas en la estadística, 40 personas de... En promedio desaparecen en México diariamente.
22: Esto, Ernesto, es esto ya significa uno de cada 1,000 personas en el país, ¿no? Lo cual quiere decir que muy pronto tendremos, si no es que ya lo tenemos, a alguien conocido que está desaparecido, ¿no? Y tenemos al mismo tiempo una cifra que no está actualizada, que es de 2023, de 72,000 cuerpos sin identificar que están en los servicios médicos forenses acumulados en el país, ¿no? Por supuesto que uno supondría que entre esos 135,000 hay en esos CEMEFOs muchos de los desaparecidos, ¿no? Cuerpos sin identificar. Esas son hasta ahora las suposiciones sobre cifras oficiales que tenemos, ¿no? Pero te puedo decir también que recientemente en una reunión que tuvimos con el Fondo de Población de Naciones Unidas, que tienen el programa de apoyo para la identificación forense, que están haciendo un ejercicio muy interesante con huellas dactilares y la base de datos que tiene el INE para identificar personas. Desde que inició el programa nos dijeron tienen 24,000 personas identificadas. Pero solamente una pequeña parte de esas 24,000 están en el registro nacional. Eso quiere decir que hay personas sin nombre que están siendo encontradas muertas que no están pasando por el registro de desapariciones, ¿no? Es decir, eso para decir que en términos, digamos, de claridad, de transparencia, en realidad no sabemos de qué tamaño es el fenómeno que estamos viviendo, ¿no? Por contar otros datos, es decir, en algún momento documenta una ONG de derechos humanos hizo un estudio en Baja California y hacía este comparativo de cómo los registros que tiene la Fiscalía en Baja California no coincidían con los que mandaban al Registro Nacional de Personas Desaparecidas, sino que era apenas una cuarta parte, ¿no? Luego vemos Jalisco, que durante muchos años no mandó información, como durante 5 años, no mandó información en el registro. Entonces realmente no sabemos de qué tamaño es el fenómeno, hablando de números. La cifra oficial de 135,000 es la cifra más grande para un periodo similar en cualquier parte del mundo, ¿no? Y eso lo reconoce el Comité de Desapariciones. Y esto ya lo hace de por sí grave, pero esto puede ser mucho más grave. Esto es con respecto a los números. Pero a mí me gustaría insistir cuáles son los contextos, porque nos quedamos en los números y en este concepto de desaparición, que como dijo algún miembro de los Zetas hace tiempo, pues cuando no hay, si no hay cuerpo no hay delito. Entonces no sabemos en realidad qué es lo que se está ocultando detrás de las desapariciones. Y lo que vemos, Ernesto, y yo creo que Tenochtitlán fue muy claro el año pasado en darnos una posible respuesta. Hay reclutamiento forzado de jóvenes que luego son buscados por sus familiares, son registrados como desaparecidos y los chicos están de manera forzada trabajando para el crimen y de manera engañosa, ¿no? Hay también un tema de trata de personas. Recientemente hablamos con el embajador de Colombia y él nos decía que hay 75 personas colombianas desaparecidas en México, algunas de ellas reclutadas en Colombia, traídas a México con engaños y luego desaparecen acá. Y otras muchas mujeres, sobre todo, que están... saben que están vivas, atrapadas en redes de trata en Tijuana, en Jalisco, en Guanajuato. Entonces hay, digamos, esa otra porción, o esa otra realidad que estamos viviendo con las desapariciones. Y está también la investigación muy conmovedora, muy impresionante de Marcela Turati, ¿no? En que te da otra posible versión de qué pasa con los desaparecidos, otro posible contexto, ¿no? Que son estos reclutamientos también forzados, pero trabajo esclavo, en este caso en la Sierra Tarahumara, pero sabemos que se repite esto en Michoacán, en Guerrero y en otros estados, ¿no? Zacatecas, en fin. Entonces, no hemos sido capaces, Ernesto, de mirar cuáles son esas realidades detrás y que tienen que ver con una criminalidad creciente, con un control territorial en lógica militar de los grupos de narcotráfico, que ya no son solo

0: la violencia en el lugar, las armas, controlan ahora el poder político. Pero también los asesinatos, pero también la trata, en fin, ¿no? O sea, ese es lo que está detrás de las desapariciones y que nos negamos a ver sistemáticamente, ¿no?
1: Permíteme ahí, Michael, en esta exposición que estás haciendo sobre la manera de actuar, cómo está enfrentando el gobierno mexicano esta situación que es, que insistimos, esta tragedia humanitaria que tendría que estar en todos los reflectores, en todos los medios de comunicación, y que no esté tan diluida como se encuentra actualmente la información sobre la desaparición de personas. No sé si a través de tu organización les ha tocado participar con Rosa Isela Rodríguez en los encuentros que han tenido en la Secretaría de Gobernación con colectivos de búsqueda, y cuál es la respuesta, la reacción en términos reales de lo que está o no haciendo el gobierno mexicano.
0: Mira, hemos solicitado participar y no nos han contestado. Desde nuestra perspectiva, hay una selección de participantes, ¿no? Y no todo el mundo es invitado, no solamente las organizaciones civiles como nosotros, tampoco los colectivos, no todos los colectivos son invitados a estas reuniones. Pero conocemos la respuesta del Estado a través de los informes que presenta la ONU, ¿no? Y ahí sabemos que sobre todo el Estado, y hablo no solamente de este gobierno, sino de los gobiernos de los últimos 20 años, pero bueno, particularmente este quizá, está mucho más enfocado a gestionar, ¿sabes? Es decir, ¿qué si hay un nuevo protocolo de búsqueda? ¿Qué si ahora se le dan facultades a las comisiones estatales? ¿Qué si ahora tienen un poco más de presupuesto, nunca es suficiente? ¿Qué si están haciendo esfuerzos para hacer la identificación con el INE? Cosas que evidentemente hay que hacer, pero que el comité al mismo tiempo ha observado, esto no tiene ninguna resonancia, ningún efecto en los hechos reales, ¿no? Es decir, es la gestión del problema. Es importante, pero es insuficiente para el fenómeno que se vive en México. Y lo que no existe en ningún lugar, ni por casualidad, es un plan nacional de prevención, lo cual te llevaría a entender las causas. Eso no existe. Y eso es lo que oculta justamente la desaparición. Si tú tuvieras, y me remito a en los puentes, arrojadas en las calles, embolsados, encajuelados, ¿recuerdas? Hasta la terminología que había, ¿no?
1: Sí.
0: Eso te da alarma, te asusta y te está hablando de una situación, de un contexto actual de violencia, ¿no? Un contexto local de violencia. Pero cuando hay desaparecidos, pues no se sabe, ¿no? Se fueron por su voluntad, se fue con el novio, espérese señora 3 días, bueno, es que no lo sabemos, están huyendo de la violencia intrafamiliar, hay muchas excusas alrededor de eso, tratando de desligar lo que por otro lado y con otros datos sabemos que es lo que pasa en los territorios, ¿no? Pasa otro dato interesante, Ernesto, hablando justamente de cómo cambian estos contextos de encajuelados, colgados en los puentes y demás, a las desapariciones. Y justo tiene que ver con esta lógica de control de conquista territorial de los grupos criminales frente al Estado o frente a otro grupo criminal, que es un poco, por ejemplo, lo que hacían los Zetas. En Coahuila y demás, en el norte del país, pero llega un momento en donde hay un acuerdo de convivencia, ¿no? Una pax narca, en donde parecen convivir los poderes, en este caso el poder criminal y el poder constituido, perdón, y entonces lo que empiezan a surgir son las desapariciones. Estos patrones que vimos hace 20 años, 18 años, 15 años en Coahuila, por ejemplo, en Nuevo León, Tamaulipas, hoy es lo que estamos viendo en Chiapas, por ejemplo, ¿no? Como un fenómeno muy similar, pero nuevo, ¿no? Entonces, hay estas complicidades que también el comité ha señalado, el comité de desapariciones, hay apoyo directo.

0: criminalidad con la idea de desmantelar esos grupos que provocan tantos crímenes, ¿no?
1: No, es gravísimo, Michael, lo que nos estás contando. Y perdón que te hice esta pregunta y te interrumpí de algo que no sé si ibas a plantear ahí. Si es así, para que pudiéramos ir cerrando también esta entrevista. Y también preguntarte, Michael, porque luego la audiencia pregunta, ¿qué hace? ¿Cómo apoyamos? ¿Qué se puede hacer? Hay mucha gente también con mucha conciencia de lo que está sucediendo y que nos preguntan, ¿y nosotros qué hacemos? ¿Cómo apoyamos? Porque oímos la noticia y ya nos quedamos con eso, ¿no? Entonces, en ese sentido también te pediría también que pudieras comentar algo, si hay, ustedes tienen redes sociales, manera de contactarlos también. A través de tu organización, pues también sería eso, Michael, adelante.
0: Sí, no, no, gracias Ernesto. Quería comentar, justo por esta situación de no atención a las causas, es que el Comité de Desapariciones de Naciones Unidas, que es un órgano experto, recordarás, mandó el tema a la Asamblea General, ¿no? Y este tema está por discutirse ahora entre septiembre y octubre, ¿no? ¿Qué es lo que va a pasar? Lo que está pidiendo el comité es que la comunidad internacional apoye a México, no lo está condenando, ¿no? Sino que está pidiendo apoyo a México para atender realmente el fondo, ¿no? Del asunto, con apoyo técnico y financiero, y está también recomendando un mecanismo de esclarecimiento que es como una especie de comisión de la verdad, ¿no? Que pueda indicarnos, sí, cuál es el origen, cuál es la causa principal de las desapariciones, para poder atenderlas adecuadamente, ¿no? Y esto, a esto, curiosamente, se ha opuesto el gobierno diciendo que es una exageración, no tienen diagnósticos, en fin, cuando el comité ha acompañado la problemática desde el 2012, por lo menos, ¿no? Estamos esperando y nosotros hicimos una coalición con otras organizaciones y también con muchos colectivos de familiares para pedir a la Asamblea General que inicie un proceso, que haga, para empezar, una consulta, que esa sea la primera decisión, nombrar una comisión que haga una consulta con los países, incluido México, con los expertos, incluido el Comité de Desapariciones, con las organizaciones y sobre todo con los colectivos en México, de víctimas, de qué es lo que debe hacerse para, uno, cumplir con el protocolo del artículo 34 de la Convención y qué debe incluir. Hemos hablado con el gobierno mexicano y le hemos dicho, nos parece que si el gobierno defiende todo lo que ha hecho, pues que lo encaucen sobre esta solicitud que hace el comité, que revisen las observaciones del comité y no las rechacen, sino en todo caso analicen, vean que sí tienen razón, en qué no tienen razón, descartarlo, etcétera, pero no rechazarlo de entrada, porque pedimos que México, bueno, en esa fama que tiene a nivel internacional de cooperar con el sistema internacional justo de derechos humanos, pues bueno, se someta, como lo ha solicitado para otros países, al escrutinio internacional. O sea, no, yo no veo que haya algo que ocultar, como ellos dicen, ¿no? El que nada teme, el que nada debe, nada teme. Entonces, no hay nada que ocultar, entonces ábranse al escrutinio internacional. Y eso lo vamos a ver en los siguientes meses, Ernesto, ¿no? Entonces, uno es estar atento a esto que pueda pasar en los siguientes meses. Dos, me parece muy importante.
1: Uy, se congeló. Se congeló Michael. Ahí está ya otra vez. Ah, perdón, adelante, Michael.
0: Bueno, uno eso, ¿no? Estar atentos a lo que suceda en los próximos meses, en la Asamblea General de Naciones Unidas en Nueva York. Dos, yo creo que es muy importante, Ernesto, solidarizarse con las madres, con los colectivos, y no verlos como algo que no me va a pasar a mí, ¿sabes? Sino

0: ese riesgo que ya cruzaron ellas, ellos, lo puedo cruzar yo en cualquier momento. Estamos viviendo ese riesgo todos y todas, ¿no? Porque no hay una razón política o victimológica para las desapariciones. Le puede pasar a cualquiera. Y en eso estamos nosotros metidos. En la Ciudad de México ha crecido esto de la desaparición también de manera muy impresionante. Entonces, verlos como una problemática que nos concierne a todos, no como ellos y nosotros, ¿no? Entonces, la solidaridad con las madres, con los padres de los desaparecidos, en sus manifestaciones, en sus marchas, en fin, en las redes sociales, seguir a los colectivos, etcétera, ¿no? Nosotros estamos en las redes siempre como consultora solidaria, consultorasolidaria.org, o en Facebook también como consultora solidaria, en X, etcétera, ¿no? Y ahí estamos, bueno, tratando de compartir esto que vamos haciendo de manera organizada y colectiva.
1: Ya. Bueno, pues va, ya le estaremos colocando también en nuestras redes sociales pues los links y los vínculos para que usted pueda acceder a la página web de consultorasolidaria.org y también en la página de Facebook también lo estaremos compartiendo en nuestras redes. Créanos, vale muchísimo la pena. Usted escucha a Michael Chamberlain y nos queda claro que ahí hay un camino tremendo por hacer y nos queda claro que Michael, como usted lo escuchó, pues conoce y ha trabajado el tema durante muchos años y que las y los colectivos de búsqueda nos necesitan a todas y a todos. Así que Michael, pues seguiremos al habla, te mandamos un fuerte y fraterno abrazo y estamos en comunicación.
0: Muchas gracias, Ernesto. Igualmente, saludos.
1: Hasta pronto. Hasta pronto. Pues es Michael Chamberlain de la organización Consultora Solidaria y que es un tema que nos parece, pues no sé si decir el más importante desde mi punto de vista, sí, y que tendría que tener una prioridad de Estado.

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9: Los principales grupos dentro del pueblo judío moderno son tres. Los askenazis, cuya lengua típica es el yidis o yiddish. Los sefaradíes, cuya lengua típica es el judeo español, también llamado ladino. Y en menor medida los mizrajis, cuya lengua es en muchas ocasiones el árabe. Estas lenguas se usan además del hebreo, que es la lengua principal para los rezos, la escritura y la lectura del pueblo judío, similar a lo que fue el latín para los cristianos por muchos siglos, que incluso las misas se daban en latín y se dejaron de dar en latín como para permitir el sincretismo, que fue una de las características del catolicismo que lo diferenciaba mucho del judaísmo. Los judíos más famosos y que todos conocemos son los askenazis o askenazi. También es el nombre dado a los judíos que se asentaron en Europa Central y Oriental. Askenazi. Bueno, principalmente los que se establecieron en Alemania, askenazi es como se le llamaba, digamos, esa zona en hebreo. Entonces es como decirles judíos alemanes. Pero no solo Alemania, porque en realidad Alemania no existía, sino que es toda una zona que incluye Alemania, Austria, Hungría, República Checa, Eslovenia, Polonia, Ucrania, Rumania, Moldavia, por supuesto Rusia. Los askenazis son los descendientes de las comunidades judías medievales establecidas a lo largo del río Rin, desde Alsacia al sur hasta Renania en el norte. Askenaz es un término hebreo medieval comúnmente empleado para designar a Alemania. Es también el nombre dado en dicha lengua a toda región del centro y este europeo. Mientras que askenazi es un término que designa de un modo general a la población judía que desciende de los mencionados judíos que se asentaron en Europa Central y Oriental. Desarrollaron costumbres y leyes particulares que los diferencian de otros grupos del pueblo judío, como los sefaradís y los mizrajis. Los askenazis desarrollaron su propia lengua, el yidis o yiddish, que combina términos provenientes de diversos dialectos alemanes junto con algunos de origen eslavo. Estos son los judíos más famosos de las películas, los que también mayormente emigraron a Estados Unidos y pues son los que conocemos. Son los judíos, podríamos decir, de mayor alcurnia. Y su música es una música culta, aunque bastante buena y desmadrosa. Vamos a escuchar un poco de música askenazi.

Por su parte, los judíos sefaradís o sefaraditas o sefaradíes, en hebreo sefaradín, que literalmente significa los judíos de Sefarad, y son los judíos que vivieron en la corona de Castilla y en la corona de Aragón hasta que fueron expulsados pues de España en 1492 por los reyes católicos. Y también sus descendientes, quienes más allá de residir en territorio ibérico y en otros puntos geográficos del planeta, permanecen ligados a la cultura hispánica. Sefaradí proviene etimológicamente de Sefarad, término bíblico con el que las fuentes hebreas designan la península ibérica, y se emplea para designar todo aquello perteneciente o relativo a Sefarad, a algo español o ibérico. El uso tanto de Sefarad como de Sefaradí es sumamente frecuente, ya desde fines del siglo XX. Se emplean para referirse respectivamente a la península ibérica y los judíos nacidos o provenientes o descendientes de dicha región. La historia es muy larga. Tras la expulsión de 1492, los judíos a España habían llegado desde las primeras migraciones musulmanas, ya que recordamos que musulmanes y judíos no estaban peleados para nada durante muchos siglos. Buena parte después de los judíos expulsados en 1492 fueron acogidos por el Imperio Otomano, que en esa época pues estaba en su máximo apogeo. El sultán Bayaceto II permitió el establecimiento de los judíos en todos los dominios de su imperio, enviando navíos de la flota otomana a los puertos españoles incluso, y recibiendo personalmente a algunos de ellos, a los más millonarios, en los muelles de Constantinopla, a lo que es ahora Estambul. Es famosa su frase, voy a intentar leerla, Gonderelner Kai Bender Ben Kazanin, seguramente lo dije muy mal, aquellos que les mandan pierden, yo gano. Los sefaradíes formaron cuatro comunidades en el Imperio Otomano, por mucho más grandes que cualquiera de las que tenían en España. Fueron las dos mayores, la de Salónica y la de Estambul, mientras que la de Esmirna y Safed fueron un poco de menor tamaño. Sin embargo, los sefaradíes se establecieron en casi todas las ciudades importantes del Imperio Otomano y fundaron comunidades en Sarajevo, Belgrado, Monastir, Sofía, Ruse, Bucarest, Alejandría, Edirne, Bursa, etc. Los sefaradíes rara vez se mezclaron con la población autóctona de los sitios donde se asentaron, ya que la mayor parte de estos eran gente educada y de mejor nivel social que los lugareños, situación que les permitió pues conservar intactas todas sus tradiciones y, mucho más importante aún, su idioma. Los sefaradíes continuaron hablando durante casi 5 siglos el castellano antiguo, más conocido hoy como judeo-español. En realidad ellos le decían español, pero para separarlo del español se le llama judeo-español. Y pues es lo que han traído consigo en todos lados por los que han andado desde que salieron de España. A diferencia de los sefaradíes que se asentaron en países como Holanda o Inglaterra, que ellos sí cambiaron sus idiomas. Su habilidad en los negocios y las finanzas y el comercio les permitió alcanzar en la mayoría de los casos niveles de vida muy altos, incluso conservar su estatus de privilegio en las cortes otomanas. En la actualidad, la comunidad sefaradí alcanza los 2 millones de integrantes y la mayor parte reside en Israel, Francia, Estados Unidos, Canadá y Argentina. Vamos a escuchar un poco de música sefaradí y vamos incluso a entender algunas letras.

Esa última pieza está en un ritmo irregular de 9-2, es decir, hace 1-2-1-2-1-2-1-2-1. Hace 4-2 y 1-1. Es nada más una partecita, pero es una pieza más moderna. Porque lo que les hemos puesto hasta ahora pues es música muy antigua. La música Askenazi, pues, es la más antigua de todas, no porque la música sea la más antigua, sino porque son los que tienen las mejores grabaciones. Hay grabaciones de 1908, alguna pieza que escuchamos por ahí de 1908, grabaciones muy, muy antiguas. De los sefaradís podemos encontrar piezas de los años 20, grabaciones de los 20, de los 30. Pero de los que vamos a hablar ahora, pues no hay grabaciones de esa época, apenas tal vez de los años 40 y 50. Mizrahi, que son los judíos de los que vamos a hablar ahora, Mizrahim, es el nombre dado a las comunidades judías que emigraron de los países de Medio Oriente, notablemente de Yemen. Ahora siendo bombardeado y destruido por la OTAN y por Arabia Saudita, y también Irak y Persia, que ya les tocó su época de bombardeos. Muchos los denominan erróneamente sefaradín dentro del mismo Israel, aunque nada tienen que ver con los de la península ibérica. Esta confusión deriva del hecho de que el estilo sefaradí de liturgia, sus leyes y costumbres, tuvieron una influencia significativa en esas regiones después de la expulsión de España y de Portugal. Digamos que los sefaradís y los mizrahis estuvieron cerca antes que los mizrahis y los askenazis, dado que los sefaradís, pues, poblaron muchos lugares de África y de Oriente, ¿no? En hebreo se denominan Edot Hasmirah, que significa comunidades del Oriente. Toman su interpretación de los preceptos de las escuelas rabínicas de Babilonia y pues son los judíos del mundo árabe, los judíos árabes. Las comunidades mizrahis hablan dialectos judeo-árabes, como el magrebi, que son usados como segunda lengua. Muchos de sus más notables trabajos en filosofía, religión y literatura fueron escritos en árabe, muchas de ellas incluso usando el alfabeto hebreo modificado, entonces en árabe pero escrito con alfabeto hebreo. Otras lenguas asociadas con los mizrahim son el judío persa, el dihidi, el bújaro y otras lenguas, judeo bereberes, el judeo arameo, etc. El arameo es una lengua muy cercana al hebreo y es identificada como una lengua judía. Además, en este idioma están escritos la mayor parte de los textos judíos, los Talmud, Zohar, muchas oraciones, el Kaddish. Numerosos textos rabínicos están escritos en una mezcla de hebreo y arameo. El judeo arameo, hablado por los judíos kurdos, desciende justamente del arameo babilónico. A inicios de los años 50, parece que toda una comunidad judía del Kurdistán fue trasladada a Israel. La vasta mayoría de los judíos de Kurdistán, principalmente, quienes vivían en Irak, emigraron en masa, una cosa que se llama aliyah, ese tipo de migración masiva. Y terminando con ciertos cientos de años de historia judía en Asiria y Babilonia. Por otro lado, muchos judíos persas pues hablaban el persa estándar. Algunos de los músicos más venerados del mundo árabe, como les decía, se mudaron entonces a Israel en la década de los 50 y 60, en la posguerra, donde se convirtieron en trabajadores manuales, eran los pobres, y su arte pues, se perdió en apenas una generación.
Ahora, con YouTube y estas cosas, las obras maestras de esa época han vuelto a cobrar vida y las nuevas generaciones de israelitas árabes han llegado a apreciar esa música y se han puesto de moda, digamos, se han vuelto a poner de moda en los últimos años. En algún momento de la década, les decía, de los 50 y principios de los 60, los mejores artistas de las metrópolis del Levante aterrizaron pues en el suelo árido de Israel. Venían desde el Cairo, Damasco, Marrakech, Bagdad, ciudades épicas, históricas. Entre ellos había músicos, compositores, cantantes de primerísimo nivel, y no les tomó mucho tiempo encontrarse sin su ropa elegante y en camino al duro trabajo físico en campos y fábricas. Por la noche volvían a su arte para levantar la moral entre la gente de su comunidad, y algunas de las escenas y sonidos que en su momento no habrían sido retransmitidos por los medios israelíes han sido subidos poco a poco a YouTube, videos, películas, cosas extrañas que han cobrado vida como videos musicales, como fondo de videos musicales o imágenes de videos musicales sobre todo. A su llegada a Israel, los judíos mizrajis se encontraron bajo un régimen que exigía obediencia, incluso en cuestiones culturales. Todos estaban obligados a conformarse con una figura pionera idealizada que cantaba canciones hebreas clásicas y militaristas. Algunas de las piezas que vamos a escuchar en un ratito son de este corte. Son piezas cantadas por mizrajis, pero en hebreo y con música más bien askenazi, pero cantantes y artistas de origen árabe. Pero esto, digamos, les digo que ha cambiado en los últimos años. La historia de los judíos mizrajis es compleja. Recibieron una recepción ambivalente, digamos, por lo menos en Israel cuando llegaron. Por un lado, eran vistos como un cumplimiento de las esperanzas sionistas, ¿no? Parte de la reunificación de los judíos que los fundadores de Israel habían soñado, ¿no? Que era posible la creación del Estado judío, juntar a todos los judíos del mundo. Al mismo tiempo, los mismos fundadores de Israel eran predominantemente judíos askenazi de Europa del Este y menospreciaban a los judíos de los países árabes debido a su piel más bien morena y su afiliación con la cultura del Medio Oriente y de África. También llevaron consigo las culturas árabes en las que habían vivido durante siglos, profundamente problemáticas para un país que aún se encuentra en estado de guerra con los estados árabes circundantes. Para desarabizar a estos judíos, los israelíes acuñaron un nuevo término para ellos, Mizrahi, que significa del este. El término sefaradí se refería más bien a los judíos que ya les contamos que fueron expulsados de España, y aunque vinieran de los mismos países, eran claramente diferentes. Los sefaradíes eran gente de alcurnia, con dinero, educación, etcétera. Y los mizrajes eran morenos y con una cultura diferente. Los mizrajim crecieron pues en un Israel cuya cultura askenazi dominante estaba arraigada pues en Europa del Este. El gobierno quería que los inmigrantes se asimilaran, lo que significaba ajustarse a las normas culturales askenazis y suprimir sus raíces judías árabes. Sin embargo, todo eso sucedió al mismo tiempo que la cultura norteamericana, en particular la cultura musical norteamericana, pues invadiera todo el mundo. Vamos a escuchar algunas piezas extrañas y raras de estos mizrajis, judíos pobres. Algunos de ellos
los iniciadores de la música popular, digamos, son lo que podríamos llamar la cumbia de Israel, ¿no? Muchos de ellos, pues, palestinos. Vamos para allá.

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¿Qué tal? Este es Francisco Barrios, el más tuerzo. Pues básicamente para mandar un abrazo virtual, videográfico, a todos los seres humanos que durante todos estos 25 años han construido el discurso tan importante de la Qué Huelga Radio. La recordamos en distintos momentos de esta historia, desde el espacio que ocupaban en la UNAM y todo el itinerario que forjó, ha forjado toda su existencia, ¿no?

0: De todo mi agradecimiento por toda esta información, por este seguimiento de tantos y tantos acontecimientos en esta ya larga historia de 25 años de trabajo de la que huelga. De verdad, de todo corazón, desde aquí, desde el Centro Periférico Cloacas Comunicantes, un gran, gran abrazo a todos los involucrados, las involucradas, los cómplices de este experimento social tan, tan importante. Eso es todo por hoy. Un gran, gran abrazo.
1: Hey, hey, hey, los saluda el tío Krillin. Un saludo para todo el crew de la que huelga. Muchas felicidades por su 25 aniversario. Les agradezco por dejarme ser parte de estas grandes transmisiones, Radio Libre, Radio Independiente. Les mando un fuerte abrazo y súbale, no le cambien. Ahí se ven.

0: interpretado por nuestra compita que extrañamos mucho, Cariño Espinosa, quien fue asesinada hace 6 años y por quien se hizo un memorial este fin de semana en donde participamos varios de sus compañeros y la recordamos con mucho cariño, también exigiendo la justicia para que su asesino vaya a la cárcel. Y nombrando, porque ella vive en cada nota, en cada canción, en toda la fuerza de esas bandas en las que ella fue partícipe, y con mucho cariño, pues vamos a dedicar algunas rolitas para ella. Ustedes están en el 102.9 FM, Qué Huelga Radio, en esta producción pinacatera, que volvemos al ruedo. Estos pinacates y pinacatas recargadas y recargados. Aquí tenemos a un par de invitados. Tenemos a la izquierda a Vanessa Gámez, madre de Ana Amelie, estudiante de biología de la UNAM, que desapareció hace 1 año en el Ajusco. Y tenemos del lado derecho a Fede Sota, un compañero de la Asamblea Antimundialista y Por el Común. Estos dos grandes invitados que van a hablarnos de varios temas. Pues vamos a recibir sus mensajes, si nos quieren llamar, al 55-21-15-44-49. Este programa es completamente en vivo. Estamos en el micrófono del 102.9 FM, Qué Huelga Radio, esta radio libre y social y contra el poder. Pues vamos a arrancarnos con Vanessa. Vanessa, si quisieras presentarte a todos los que te están escuchando, ¿cuál es, quién eres? Si quieres introducirnos en esto que te ha sucedido a ti, que te ha cambiado la vida desde hace 1 año, y que escuchen todas las personas que están sintonizando el 102.9 FM, todo lo que tú quieras comentarles.
1: Muchas gracias chicos, muchas gracias a la Qué Huelga por invitarme, por tenernos aquí, por estar siempre apoyando estas causas difíciles, sobre todo de dolor para toda nuestra ciudad y de nuestro país. Pues sí, mi nombre es Vanessa Gámez. Lamentablemente, pues ahora soy madre buscadora. El pasado 12 de julio del 2025, mi vida cambió por completo y supongo que la vida de mi hija, Ana Amelie García Gámez, también. Ella sale el pasado 12 de julio del 2025 a hacer senderismo al Ajusco, una actividad habitual en el sentido de visitar la naturaleza, de convivir. Y ese 12 de julio transformó la vida de nosotros como familia y creo que ha transformado la vida de muchos de sus compañeros de la UNAM, ya que ella estuvo 1 año estudiando biología en la Facultad de Ciencias. Entonces, amistades, familia, familiares de muchas partes del mundo, amistades de toda la ciudad, de todo el país, de otros países incluso, pues hemos sufrido la peor desgracia que creo que a cualquier ser humano le puede pasar, la desaparición de ella. Ese 12 de julio ha cambiado nuestra vida porque no sabemos dónde está. Sabemos que ella sube al Pico del Águila, hace senderismo, se le ve en la Cruz del Marqués. Unos guías de la comunidad de ahí del Ajusco le toman unas fotos para hacer su rondín de seguridad ahí del mediodía a 1 de la tarde. Y después de ahí, ellos indican que ella sigue el camino hacia el Pico del Águila, más o menos a la 1:30, 2 de la tarde, le manda una fotografía a su papá por WhatsApp de una sola vista, en donde le dice: mira papá, aquí estoy en el pico y estoy bien. Y a partir de ahí no sabemos nada de ella. Tenemos 380 días de búsqueda continua, de dolor, y no sabemos dónde está, no hay pistas, no sabemos quién se la llevó, cuál es su suerte, cuál es su paradero, dónde puede estar. Y pues al igual que más de 135 mil familias en este país, estamos dolidos todo el día, cada segundo, porque no sabemos dónde está, no sabemos dónde está mi hija. No sabemos dónde está ese ser tan hermoso, tan amoroso, tan lindo, tan limpio. Y no sabemos quién pudo habérsela llevado. Y pues, en todo este caminar, hemos abrazado, hemos encontrado más familias que sufren del mismo dolor y de la impunidad porque no nos buscan. Al parecer, a las autoridades no les interesa o no les importa buscar, mucho menos localizar con vida y mucho menos impartir justicia para saber quién comete estos actos tan atroces contra la misma humanidad. Y yo me pregunto que en qué nos hemos convertido, si realmente podemos seguir llamándonos seres humanos, porque el desaparecer a las personas que amamos no podría decirse humano, porque está plagado de dolor, está plagado de incertidumbre, y eso solamente lo puede hacer un criminal, alguien que no tiene sentimientos, que no tiene amor por el prójimo o por el otro. Y esa es la pregunta que me he hecho en este año. ¿En qué nos hemos convertido como humanidad? Creo que somos la única raza en este planeta que estamos decididos a acabar con nosotros mismos, a convertirnos en caníbales de nosotros mismos, y no sé a dónde vamos a parar. Seguramente estamos cavando nuestra propia extinción. Pero de verdad es tan doloroso y terrible lo que nos hacen al llevarse a nuestros familiares. Lo merezcan o no, eso es algo que no nos toca juzgar. Eso es algo que las autoridades no deberían importar. Pero que lamentablemente, con Ana Amelie, después de 4 meses de su desaparición, se dan a la tarea, o supongo que dijeron, sí, vale la pena buscar. Y hoy, a más de un año, seguimos igual que al principio, sin respuestas, sin saber dónde está. Y si algunas cosas o algunas pistas se han seguido, ha sido por la caridad de la gente. Yo he sido una mujer, una mamá, que siempre me había valido por mí misma, luchando por mis hijos, trabajando, siendo útil a mi comunidad, a mi familia, a mi entorno, trabajando, pagando impuestos, pues como todos los cautivos que somos en esta economía, del confort, en el que solo queremos tener y acaparar y ser más y comparar. Entras en este juego en el que crees que trabajar, pagar impuestos y ser un buen ciudadano significa la estabilidad. Pero más allá, pues, humanos, ¿no? Ayudando a nuestra comunidad, donde sea que estábamos, a nuestra familia. Y este episodio tan doloroso ha venido a cambiar mi vida por completo. Hoy nos hemos quedado sin nada, bueno, al menos yo, solo con la esperanza de encontrar a mi hija. Y sí he encontrado muchos brazos amigos como ustedes, como todos los solidarios, que nos ayudan a buscar a Ana Amelie con cada oración, con cada palabra, con cada abrazo, con cada gesto. Pero en verdad estamos sumidos en una desesperación. Y si en algún momento creemos que hay cielo e infierno, o eso nos han enseñado, debo decirles que ahorita para nosotros y para más de 135 mil familias sabemos qué es el infierno y lo estamos viviendo todos los días, a cada segundo. es muy doloroso y esto es impiedad. Lo único que queremos es recuperar a nuestros hijos, ya ni siquiera queremos justicia. Ya lo único que queremos es que los devuelvan para volver a verlos. Que si los han violentado, nos digan dónde están, para darles una cristiana sepultura o al menos un último adiós y saber dónde llorar. Pero no se apiadan de nosotros y no sabemos nada. No sabemos.
0: Muchas gracias, Vanessa. Sabemos que esto es muy fuerte, muy duro. La finalidad que tenemos aquí de difundir precisamente de primera mano, con tu testimonio, esta información, es para sensibilizarnos como sociedad, para poder tener la empatía, para poder externar la ayuda mutua y saber que este problema es un problema que es de todos, que los y las desaparecidas nos hacen falta a todos, que tu dolor es nuestro dolor y que contribuyendo con estas acciones podemos también ir acompañando la lucha para hacerles extensivo también nuestro deseo de que tu hija vuelva a casa, así como todas y todas las desaparecidas de este país. Y precisamente tenemos aquí a Fede Soto, un compañero que se ha solidarizado con esta búsqueda, que nos va a contar su historia, porque él hizo un corto documental. Él nos va a contar qué fue lo que hizo que se interesara en este tema y que hiciera este trabajo difícil, que es mostrar desde el corazón todos estos sentires que tienen los familiares de las y los desaparecidos. Porque en otros programas de la Que Huelga Radio hemos hablado acerca de que tener un familiar desaparecido, desaparecida, es mismo, como lo dijo Vanessa, es un infierno, es uno de los dolores más fuertes en el ser humano, más fuertes incluso que el fallecimiento de un ser querido. Y todo esto lo están soportando los familiares de las y los desaparecidos. Así que nosotros como sociedad, como radioescuchas de la Que Huelga, podemos sumarnos a las acciones como lo hizo Fede Soto para poder contribuir en algo para que vuelvan a casa los y las desaparecidas. Así es que te damos la bienvenida, Fede. Muchas gracias por estar aquí con nosotros. Y si nos quieres comentar cómo fue que tú te interesaste en este tema, acerca de tu trabajo, y que te presentes tú mismo.
2: Bueno, pues muchas gracias antes que nada por abrirnos este espacio, por abrirle este espacio a Vanessa, que es tan importante. Bueno, igualmente yo soy escucha, radio escucha desde hace tiempo de la Que Huelga, así que pues un honor también estar aquí en sus micrófonos. Pues sí, yo brevemente me presento. Soy comunicólogo, documentalista. Participé en su tiempo en el movimiento Yo Soy 132. Desde un poco antes y después de ese movimiento he estado acompañando diferentes luchas, diferentes caminares, sobre todo con este tema de la violencia, ¿no? Que desde hace muchos años se recrudeció y entramos en esta espiral que pues no ha terminado. Y pues bueno, yo ya me había solidarizado con esta causa, con estas temáticas, y desafortunadamente hace ya varios años recibimos la noticia de que un primo hermano nuestro había sido asesinado en el norte del país. Entonces, pues bueno, definitivamente esa situación me marcó. Pero pues yo siempre, bueno, aprovecho para nombrarlo a mi primo Jorge Soto, que siempre lo llevo en mi caminar. Y bueno, siempre le digo a la gente, ¿no?, que no hace falta vivir en carne propia la violencia, el dolor, sino que, pues, simple y sencillamente, como decías, por humanidad, deberíamos pues solidarizarnos y escandalizarnos, alarmarnos por toda esta situación de violencia que está pasando en nuestro país. Y bueno, si nuestra familia fue deshecha desde esta noticia, con un dolor muy grande, obviamente, de parte de su madre, pues obviamente no quiero ni imaginar la situación que se vive sin saber dónde está un familiar, un hijo, una hija. Y yo creo que, pues, como bien lo comenta Vanessa, pues es el infierno en vida. Y pues bueno, es así que me acerco. Nosotros nos organizamos desde ya hace varios meses como asamblea antimundialista para visibilizar todas estas problemáticas que se recrudecieron ahora con la venida del mundial. Como lo es la gentrificación, el despojo, el desplazamiento, la limpieza social que ya ha estado llevando a cabo el gobierno. Y bueno, también en esta asamblea antimundialista y también la recién conformada Asamblea por el Común y contra la Guerra, es que nos encontramos diversas colectivas, personas, individualidades, pues para justamente visibilizar todas estas problemáticas. Y es ahí, en una de estas asambleas, en donde conozco a Vanessa. Yo ya sabía del caso de Ana Meli. A nosotros nos toca muy directamente este caso porque, bueno, yo todos los sábados de mi vida subo a jugar fútbol en este lugar tan bonito que es el Ajusco. Hermanos, compañeros suben todo el tiempo ahí a hacer senderismo. Y pues el enterarnos de cómo ocurrió y también saber la impunidad, las omisiones y pues el cómo han llevado muy mal las autoridades todo este caso, y no nada más este, sino también los más de 135,000 desaparecidos, pues me causó mucha rabia, mucha indignación y también dolor, porque pues, como te digo, hace falta sentir el mínimo de empatía para también sentir ese dolor, ¿no?, como un ser humano. Entonces es así que me acerco con ella. Nosotros ya teníamos la intención de hacer un documental para visibilizar todas estas problemáticas que menciono y para evitar el blanqueamiento que quería hacer el gobierno, la FIFA y todo este evento deportivo capitalista, extractivista, de muerte. Entonces, pues bueno, es así que me acerco y junto con otros compañeros hicimos este trabajo, porque también debo de mencionar, este es un trabajo colectivo, que es como nos gusta trabajar. Y pues bueno, nos enfrentamos con muchas situaciones desafortunadas, pero creo que por otro lado, afortunadamente, ganamos mucha organización, solidaridad de parte de muchas personas y visibilizarlo, ¿no?, que era también lo que pues las madres y las familias buscadoras querían, que no era en contra del mundial, no era en contra de que la gente lo pudiera disfrutar, sino que era en contra de que se invisibilizara todo lo que estamos viviendo. Y pues creo que les metimos varios goles ahí a ese mundial a favor de la organización y de la solidaridad y de la humanidad.
0: Sí, así como cuenta Fede, pues este es el motivo por el cual él se interesa para hacer ese documental. ¿Dónde podemos encontrarlo? ¿Dónde lo puede ver la gente?
2: Bueno, estuvo concursando en DocsMX, el Festival de Documentales de la Ciudad de México, y ahorita estamos, está girando, digamos, ya se presentó un par de veces en Argentina, en Los Ángeles, aquí en la ciudad, en Colima, se quiere también proyectar en Oaxaca, y bueno, agradecemos para empezar a los compañeros que se han solidarizado y se han interesado para proyectarlo. y estén pendientes en nuestras redes. Nosotros estamos publicando en @antifa.antififa, que es nuestra red de la Asamblea Antimundialista, y ahí estaremos anunciando las próximas proyecciones, que en estas semanas va a haber unas más aquí en la ciudad y también en otros sitios. Entonces, a través de ahí vamos a estarlo anunciando.
0: Pues ya escucharon, por ahí podemos ir estando pendientes para poder asistir a ver ese documental que se llama...
2: Se llama El Otro Lado de la Cancha.
0: El Otro Lado de la Cancha. Pues vamos a hacer una pausa para descansar un poco la palabra, para recuperarnos de estas fuertes impresiones. Vamos a escuchar una rolita de Valentina Conde y La Voluntad, recordando a Cariño, ahora sí que con mucho cariño, y vamos a escuchar Dime Cómo Va, para externar desde aquí que no queremos cárceles, que queremos los presos a la calle. Así es que nos arrancamos con esta rola.

0: seguimos en este micrófono de La Que Huelga Radio. Escuchamos Dime Cómo Va, de Valentina Conde y La Voluntad, porque vamos a poner pura música recordando a Cariño Espinosa y a Javiera, la otra vocalista que también falleció, de Valentina Conde. Y seguimos aquí con Vanessa, que nos quiere comentar algo a propósito de escuchar esta canción.
1: Sí, muchas gracias, Valentina. A propósito justamente de las injusticias, valga la redundancia, y bien lo dijiste antes del corte, ¿no? Queremos la libertad de estos presos inocentes que están en la cárcel. Tenemos también el caso de una amistad nuestra, Irene León Escamilla, abogada de profesión, con un currículum impecable, una mujer también que lucha por los derechos humanos. Ella ayudó por una situación laboral contra ERDES hace más de año y medio a unos empleados por despido injustificado. Ganan la demanda y ERDES lamentablemente da una vuelta terrible al caso, y ahora Irene León Escamilla tiene más de un año y medio presa en Santa Marta. Es inocente de lo que se le acusa. Ella más bien ayudó a los derechos humanos de estos empleados de ERDES, y ahora ella está presa. Y ERDES pues no la quiere soltar, la fiscalía tampoco, cuando es una mujer inocente. Vemos muchas injusticias y pues sí, apoyando en todos estos movimientos también feministas, de todos, todes, como dicen ustedes, perdón que luego no lo digo porque no estoy tan habituada al lenguaje, pero mi respeto para todas las luchas, porque todas son dignas y todas de verdad estamos sufriendo demasiadas injusticias en este país, en esta ciudad. No se diga en el mundo, pero tan solo México está lleno de injusticias, muchas a la vuelta de la esquina o tan solo el vecino, que a veces no sabemos. Y creo que esto se ha dado también porque hemos perdido esta parte que les decía hace rato de la humanidad, de la cordialidad, de aquellos valores que nos hacían hermanos, ¿no? De hermanos de barrio, de vecindario, vecinos, amigos. Hoy se ha perdido todo eso. Ya salimos, ya no nos saludamos, vamos como zombies solamente viendo el celular. Creo que la era de los zombies, que bien se veía hace 20 años en las películas de ciencia ficción, hoy es una realidad. El celular podría ser un buen amigo si supiéramos explotarlo para cosas buenas, pero creo que se ha convertido en un ente que nos aísla y que nos está haciendo perder todos esos valores, ese amor al prójimo, ese cariño, y por eso no nos damos cuenta de tantas cosas que suceden incluso al lado de nosotros.
0: Así es como lo menciona Vanessa, muchas personas presas injustamente, y también desde aquí alzamos la voz para pedir la libertad del compañero Jesús Plácido Galindo, que pare esta guerra contra los pueblos de la montaña baja de Guerrero. Y vamos a leer también algunos mensajitos que nos han llegado de los radioescuchos. Dice así: con todo mi respeto a su dolor y mi admiración a su lucha, le pregunto, ¿por qué es tan difícil encontrar a un ser querido que sufre desaparición? ¿Qué tipo de obstáculos se encuentran las madres dentro de las instituciones de justicia, búsqueda en este país? ¿Es una lucha política la búsqueda de nuestros hijos e hijas? ¿De dónde obtiene la fuerza para esta lucha? Es un mensaje que nos llega. Hay aquí otro mensaje, pero primero vamos a contestar ese.
1: Muchas gracias por sus preguntas. Realmente son muy valiosas porque nos permite aclarar muchos temas. Lamentablemente creo, en este andar de un año y en el escuchar de muchas de mis compañeras que caminan solas en la búsqueda o de los mismos colectivos, en donde el primer obstáculo que nos encontramos ante las autoridades es la revictimización. El que te dicen que seguro andaba en cosas malas, que por qué andaba sola, que por qué lo dejamos ir, que seguramente tenía malas compañías. En los chicos es muy frecuente, seguro andaba de narcomenudista, seguro se drogaba, seguro pues ni siquiera estudiaba. Y en las chicas, pues todavía más. Se ha debido con el novio. Pues a lo mejor sufría violencia en su familia, en su casa, por eso se fue. No, seguramente la trataban muy mal. A lo mejor se fue un rato de parranda y usted aquí ya muy asustada. Hay que esperar las famosas 72 horas, que hoy tenemos que entender que eso ya no existe. Por ley, uno puede dar, nosotros tenemos que ir y levantar una denuncia por desaparición inmediatamente que nos damos cuenta que nuestro familiar no contesta o que no ha tenido un comportamiento de ausencia habitual. Sin embargo, nos encontramos con la frialdad de los funcionarios. Y a mí me gusta mucho recordar esta frase y yo de verdad quiero que entendamos todos, empezamos a entender que las instituciones o los funcionarios no son autoridades. Son servidores públicos que están trabajando y deberían trabajar para nosotros, porque de nosotros viven, de nosotros comen, de nuestros impuestos, de nuestro trabajo, de la esclavitud de la que somos objeto día a día al trabajar. Ellos ganan millones de pesos, cientos de miles de pesos mensuales, semanales, o a los que lamentablemente a los policías de bajo perfil les pagan bien poquito, a los funcionarios que están en las puertas de las instituciones también les pagan una miseria, pero al final son servidores públicos, no son poderosos, no tienen autoridad, realmente son administradores de lo que nosotros deberíamos estar haciendo. Y esa es la primera barrera, no tienen el perfil, no tienen la empatía. Los policías de primer contacto, los ministerios públicos pierden pistas, no van a tiempo al lugar de la desaparición, no guardan videos, no guardan cámaras, a veces ni siquiera una geolocalización del celular hacen. Esto implica una terrible omisión de las primeras pruebas, de las primeras pesquisas, pero sobre todo implica una gran corrupción. Esa de su primer pregunta, a quien no la hace, esta es la parte horrible en la que nos enfrentamos por desconocimiento. Nunca esperas que se va a desaparecer un familiar. Y también tú ni siquiera sabes que está desaparecido. En nuestro caso, dimos inmediatamente alerta a las autoridades a Locatel, por ahí de las 7 de la noche, y nos empezaron a tratar de, sí, Locatel, pero nosotros no buscamos, ¿eh? Habla al 911, y el 911 marcamos, y oiga, pero usted está como a 1.5 kilómetros de la Ciudad de México, estábamos en Estado de México, ¿cómo sí saben dónde estás? ¿De dónde estás haciendo la llamada, no? Entonces, muévanse hacia la Ciudad de México para que sea más pronto. Para esto ya pasó una hora, hora y media, nada de respuesta, y en lo que te piden la información, tú estás todo nervioso. El papá de Amelie decide ir al Ajusco y lo primero que hacen es cortarle el paso a unos policías. ¿Por qué le cortaron el paso? ¿Por qué le engañaron? Le dijeron que el Ajusco estaba cerrado, que todos se registran para entrar, que no puede subir porque ya es tarde y que no le han avisado a ningún policía que alguien haya faltado de bajar. Fue una mentira que nos hizo perder horas valiosas en la búsqueda. 3 horas, 4 horas, en donde los protocolos que deben aplicarse, en este caso para jóvenes estudiantes como Amelie vulnerables, el protocolo ALBA, no fue seguido. Entonces, eso es lo primero a lo que nos enfrentamos, a la no empatía, a la burocracia, pero sobre todo a la falta de voluntad de actuar y de preparación de las autoridades ante estas situaciones de urgencia.
0: Y sobre todo la falta de humanidad que puede presentarse, como dices, ¿no? Sin esta solidaridad, sin la empatía, sin esa ayuda que se puede dar para poder hacer regresar al ser querido a casa. Hemos visto diferentes muestras de acompañamiento. Uno de ellos ha sido muy valioso, que es el que han dado en la Asamblea Antimundialista y por el Común. Es un acompañamiento que han dado a familiares de los desaparecidos y desaparecidas. Y esa organización va a continuar. Quisiéramos que tú, Fede, nos hagas la invitación de qué sigue. Terminó el Mundial, afortunadamente, ese Mundial del Despojo, pero permanece la organización. Y eso es lo valioso de todo esto, que ante las cosas que van sucediendo, estas desgracias, todos estos atropellos, se va gestando una organización desde abajo y a la izquierda. Y eso es lo que nosotros podemos ir resaltando también, porque lo hemos dicho en otro programa de La Que Huelga, lo que nos va a unir, lo que nos va a ir ayudando también a trascender todos estos dolores y estas injusticias, es el colectivo, la ayuda mutua, el poder juntarnos, el organizarnos para obtener un bien común, el tener esos lazos tan fraternos que podemos ir construyendo entre nosotros para podernos sostener ante estas cosas tan terribles que vamos viviendo. Así que, Fede, si puedes externar la invitación.
2: Sí, claro que sí. Pues bueno, nosotros nos seguimos organizando como Asamblea Antimundialista, como bien lo dices, y también con la Asamblea por el Común y contra la Guerra. En ambas organizaciones, en ambos colectivos, tenemos ya ahorita un par de acciones programadas. Este sábado hay una de ellas en la Casa de los Pueblos. Van a haber proyecciones de cortometrajes con el tema de Ayotzinapa. Entonces están invitados. Ahorita confirmo si es en la Casa de los Pueblos, pero es a las 5 este sábado. Y bueno, como Asamblea Antimundialista tuvimos el fin de semana antepasado un semillero antimundialista, en donde nos reunimos pues todas estas colectividades e individualidades que estuvimos encontrándonos con el tema antimundialista, pero que sí tenemos la intención de, una vez que ya se fue, pues nosotros decimos, ¿no? El Mundial se fue, pero nosotros nos quedamos, las problemáticas se quedan, entonces pues hay que seguir, nos vamos a seguir articulando. Incluso ya también está el EZLN, los compañeros zapatistas acaban de anunciar que van a venir a la Ciudad de México, específicamente para encontrarse con las madres y familias buscadoras. Entonces, pues se les invita a que estén pendientes de las redes. También hay Asamblea por el Común y contra la Guerra, así sale también en Instagram. Y pues bueno, creo que es muy importante seguir esta organización porque, pues de alguna forma, la narrativa oficial, el gobierno, la presidenta, Secretaría de Gobernación, estuvo alimentando esta narrativa, como bien dice Vanessa, que criminaliza y revictimiza a las familias, simple y sencillamente recibiendo a un pato en vez de a las madres, diciendo de forma burlona que había más gente de gobierno, funcionarios, que familiares, cuando, bueno, también creo que es importante mencionar que hubo una represión terrible hacia todas las personas y colectividades que se manifestaron ahora en estos tiempos. Hubo una represión desmedida, operativos policiales de miles de policías que lo único que hacían era obstaculizar el libre derecho de la protesta. Incluso cuando nosotros acompañábamos como asamblea y como colectivos a las madres y familias, ellos nos detuvieron, nos negaron el paso para continuar con la protesta como se tenía pensada. y estuvieron condicionando a todos el derecho a la protesta. No sé si también vieron que hubo un episodio muy lamentable sobre Avenida Tlalpan, en donde sí agredieron directamente, ¿no?, a un padre buscador, y al intentar pues como ayudarlo, pues también madres fueron agredidas incluso sexualmente, ¿no? Entonces creo que es muy importante que sigamos como sociedad hablando de esto. Una vez que ya se logró visibilizar toda esta problemática, que también se hable, como dice Vanessa, de que los casos no es como lo quieren pintar, como que son personas que lo merecían. Yo personalmente, que he tenido la oportunidad de conocer a muchas madres, padres y familias buscadoras en general, todos los casos que me platican son verdaderamente lamentables. Y también mencionarlo, ¿no? O sea, por algo estamos reclamando al gobierno, porque no están haciendo un manejo adecuado de la situación, de la crisis. Incluso están negando, desde presidencia, están negándolo como una crisis que sigue en curso. Están negando también sugerencias que ha hecho la Comisión de Derechos Humanos, la misma ONU. Han negado cualquier apoyo internacional e independiente fuera del oficialismo. Y por el contrario, incluso también Secretaría de Gobernación, Rosa Isela Rodríguez, diciendo esto tan lamentable de que iban a investigar a las familias que habían venido de Jalisco para saber de dónde obtenían los recursos, cuando, pues bueno, ya nos platicará Vanessa, pero de verdad ellos hacen un esfuerzo inmenso, porque lo único que quieren es encontrar a sus familias, a sus familiares. Y pues esto de decir de que los van a investigar, lo único que genera es esta narrativa de que lo merecen, comentarios de sus fanáticos, que de verdad es también muy lamentable que, siendo un gobierno de supuesta izquierda, la gente que los apoya igualmente vuelven a revictimizar a las familias y a cualquiera que protesta. Una criminalización de la protesta en general, no nada más con este tema, sino con cualquiera de los temas, también con el despojo del agua, todo esto que estuvimos visibilizando. Entonces, que sigamos hablando, que investiguemos, que apoyemos también los medios libres como la Qué Huelga, como cualquier medio independiente que está hablando de esto, porque es ahí donde van a escuchar y ver la realidad, y no en los medios oficialistas ni en los medios pues Televisa, TV Azteca y estos que ya conocemos bien, ¿no?
0: Así es, ha sido muy lamentable la respuesta de las autoridades. Este supuesto gobierno de izquierda, que es más facho que nada, y que afortunadamente en esta radio libre tenemos la oportunidad de decirlo abiertamente y de saber que es algo sumamente indigno la actitud que tiene la presidenta ante esta crisis de desaparición que vive la ciudad, el país en general, y que no ha habido un guiño siquiera de empatía con todo este sufrimiento que no se le desea absolutamente a nadie, y que se despliegan esas estrategias de terror de Estado contra la manifestación para criminalizarla, para dar una cara que no existe, para ligar a las madres buscadoras a otras cosas, para poder también cuestionar cómo se organizan y con qué recursos vienen. Es demasiado lamentable, y afortunadamente podemos mencionarlo en estos micrófonos. También pues hay que rescatar todo lo bueno que va sucediendo alrededor de esta desgracia, que es, como lo comenté, la ayuda mutua, la solidaridad. Y por eso voy a leer unos mensajitos que han llegado aquí a la Qué Huelga Radio, y uno dice así: abrazo de perseverancia, no estás sola, somos muchos en esta lucha por la justicia y eso tendrá frutos. Un mensaje para Vanessa. Y otro mensaje que dice así: un saludo a la Que Huelga Radio, otro para Valentina, para Vanessa y para Fede. Sabemos que nos están escuchando por ahí y que también podemos ir nosotros pues juntando las experiencias que son positivas, esas experiencias de acompañamiento mutuo, esas experiencias tan solidarias y también, ¿por qué no?, el grito de justicia y el grito que se dio en la manifestación de Periférico para llamarle asesino en su cara a Cuauhtémoc Blanco, para decirle: Samir vive, culero, donde quiera que estés, Cuauhtémoc Blanco, Samir vive y eres un culero. Así es que esas manifestaciones que podemos nosotros libremente expresar, pues nos llenan, la verdad, nos llenan el espíritu. Es un poco poder hablar de lo que nos aqueja y tener esa soltura y esa posibilidad de decirlo libremente. Así que, Vanessa, es tu turno.
1: Pues muchas gracias, porque a veces con los medios abiertos no puede uno decir algunas cosas. Sin embargo, creo que es importante contestarte las otras preguntas que nos hicieron. Si esto es un tema político, ¿no? Pues todo lo quieren politizar. Todo lo quieren politizar porque no quieren hacerse responsables de lo que no hacen, de lo que nos han fallado. Pienso que estas instituciones dedicadas a la seguridad son una farsa. No brindan seguridad, nos fallan. Como bien dijo Fede, nos acordonaron ahí con más de 7,000 granaderos, o como se llamen ahora, que les vimos bolsas rojas que traían ahí incluso ellos sus mismos gases, petardos, para provocar. Los vimos nosotras como madres buscadoras. Se burlaron de nosotros porque habíamos hecho esta invitación de que fueran con nosotros y se vistieran de blanco. Pues vistieron a funcionarios que les pagan de programas sociales y los pusieron enfrente en un cordón de blanco diciendo que eran los de paz o no sé cómo. O sea, de verdad es una gran burla. Nosotros ni siquiera íbamos armados. Lo único que llevamos son lonas con las caras de nuestros desaparecidos, con las caras de nuestros hijos. Eso implica realmente una arma. Eso les da miedo. Les da miedo que nos unamos. ¿Y qué es lo que hacen para que no nos unamos? Ellos politizan el tema, formando colectivos, dándoles dádivas a los colectivos. Piensan que con darte un pequeño apoyo, una casa o algo, o guardias, te van a comprar la vida de tu hijo, la ausencia de tu hermano, de tu esposa, de tus hijas. Es una mentira. Ese es el juego más sucio que hemos vivido por décadas. Y lo malo es que la mayoría de la gente lo compra, porque no están en nuestros zapatos. Nuestros hijos, quiero decirles, no valen una casa, no valen una escolta, no valen un apoyo. Y no es apoyo, es por ley. Si tú como funcionario público no estás brindando seguridad, se desaparece mi hija y no la encuentras, y yo pierdo todo, pierdo casa, trabajo, sustento por buscarla, porque tú no la buscas, me debes ayudar, me debes dar. Si no me la regresas, tienes que buscarla, y si no la buscas, la tengo que buscar yo. Y entonces tienes que mantenerme para yo mantener esa búsqueda. Sin embargo, nos quedamos sin nada. Y entonces lo politizan diciendo que nos dan recursos. Sí, ¿saben de dónde salen? De un bote en el Ángel, sensibilizando a la gente que nos hace falta para nuestras fichas, porque ellos mismos las quitan. Nosotros vamos y difundimos, porque no hacen difusión nacional. No quieren que los medios o que los fifís o que la gente que tiene más dinero vea que hay desaparecidos. También a ellos les puede pasar a cómo vamos hoy. No quieren ver caras de los más de 130,000 desaparecidos en todo el país pegadas en las paredes, pues que los localicen, pues que detengan a los criminales, que acaben con sus pactos políticos criminales que tienen, porque sabemos. Las fiscalías hoy están plagadas de servidores y funcionarios públicos que se corrompen con el crimen. Hoy están pidiendo como parte de la cuota diaria jóvenes personas ¿qué pasa con Yeshua Cisneros? Que en el Estado de México se ve a la patrulla como está cerca de donde está el joven. Por supuesto que ellos lo han de haber golpeado, lo han de haber matado, y ellos no responden porque están coludidos. Entonces, ¿politizar? ¿Esa es la pregunta? No, más bien están criminalizando, están provocando el derramamiento de sangre de todos nuestros hijos. Entonces, ¿qué es lo que buscamos de la sociedad? Esta empatía, buscamos este amor, que nos apoyen, porque las instituciones no lo hacen. Entonces, como sociedad tenemos que exigir que nuestros impuestos y nuestros derechos se apliquen donde deben aplicarse. Hoy tenemos que reconocer todos, incluyendo la presidenta, que tiene una crisis de desapariciones, que tiene que aceptar la ayuda internacional, porque aquí no hay FBI, porque aquí no hay Interpol, porque aquí no hay MI6 como en Inglaterra, porque no están preparados ni su policía ni nadie, ni Harfuch lo hace. Entonces tiene que aceptar la ayuda internacional. Si no la acepta, de todas maneras la vamos a traer, porque lo que queremos es que localicen a nuestros hijos y que pare esta masacre de desapariciones que están haciendo. Politizar no es político. Esto es un dolor, esto es una lucha legítima. Y si no tengo para buscar, pues le voy a tener que pedir donativos a la sociedad, a todos ustedes que nos han donado en especie, que nos han donado fichas, que FD con sus compañeros, con la radio, como ustedes han hecho esta labor de verdadera difusión, de ir a varios estados a mostrar las caras de nuestros hijos para ver si alguien los ha visto, ¿no? Entonces nosotros nos quedamos sin recursos, tenemos que votear, tenemos que pedir. Lastimosamente, yo en mi vida nunca había pedido nada, siempre había dado lo poco o mucho que tenía, y hoy necesito, y tengo la necesidad de contratar investigadores privados, porque ya vimos que en 12 meses y medio no hay respuestas de las instituciones, y pues ni modo, esto es caro, y ahora voy a tener que ver cómo sustento casi 50,000 pesos al mes que me va a costar la investigación privada. Pero lo que me urge es localizar a mi hija, es encontrarla, porque es un excelente ser humano, un ciudadano, un compañero de muchos de ustedes, que tiene que regresar, que tenemos que saber qué pasó, dónde está. Y sí, tendremos que financiarnos de alguna manera, y seguramente será con todos sus donativos, porque no sabemos de dónde más lo vamos a lograr.
0: ¿Hay alguna cuenta donde se pueda contribuir a esta búsqueda, Vanessa?
1: Sí, pues hemos hecho, mi hermano hizo un GoFundMe, creo que se llama, lo malo que lo hizo pues desde Estados Unidos, porque pues él vive allá como muchos migrantes que se los llevaron chiquitos también a buscar una mejor vida. Él lo hizo a través de un GoFundMe. Dice recaudación de fondos de Guillermo Higuera Franco, él es mi hermano, te ayúdenos a encontrar a Ana Amelí, está en GoFundMe, pero pues también tenemos una cuenta de Banco Azteca en donde pudieran apoyarnos, es la 55 12 38 24 29 68 0012, que está a nombre de pues mi mamá, Lucrecia Franco Pavón. Y que bueno, pues a través de su cuenta ahorita

0: donativos para recursos, para continuar las búsquedas, para continuar peritajes específicos, individuales, para los restos que no han podido identificar, que también hay una crisis forense. De verdad hay tanta injusticia y es donde queremos de verdad que la sociedad voltee a ver. Pueden ayudar de muchas formas. También hay más colectivos, como Hasta Encontrarles, como también la página del Ajolote Buscador, está la Glorieta de los Desaparecidos. Hay muchas formas de que nos pueden contactar. Si tienen la voluntad, el tiempo y el amor, cariño, será bienvenido.
1: Claro que sí, justo eso es lo que tenemos que fomentar. Ya lo decían nuestras hermanas y hermanos zapatistas, de esta tormenta no va a sobrevivir más que quien esté organizado. Quien esté organizado, organizada, y quien pueda ir practicando la solidaridad, la empatía de la que tanto estamos remarcando, porque esos aspectos son los que nos van a permitir mantener nuestra humanidad. Si no los tenemos, lamentablemente vamos a perder ese aspecto humano, porque justo las personas que se involucran en esta trata de personas, en la desaparición forzada, el gobierno, el Estado, la presidenta, no tienen estos aspectos humanos, y justo por eso sigue este problema tan grave en nuestro país. Así que si ustedes nos están escuchando en casa, saben que hay muchas maneras de poder contribuir a esta ayuda mutua que tenemos que despertar en cada uno de nosotras y nosotres. Así que vamos ahora a hacer una pequeña pausa, vamos a irnos a un poquito de musiquita más con Valentina Conde y La Voluntad, exigiendo justicia para nuestra compañera Cariño Espinosa y exigiendo también que se encuentre a su asesino Miguel Ángel Cisneros Aquino, quien está prófugo y protegido por sus padres, este asesino que atropelló a nuestra compañera, este asesino que iba manejando, echando carreritas en estado de ebriedad y que atropelló a nuestra compañera Cariño en Puente Morena. La recordamos con mucho cariño y vamos a escuchar su bella voz en esta cumbiecita que vamos a ahorita poner por La Que Huelga Radio.

0: Continuamos en la Qué Huelga Radio, Radio Libre y Social, Radio Contra el Poder. Y bueno, ahí con algunas fallitas, con algunos errores, disculpen ustedes. Esto que escucharon fue con Vicumbia, pero no por Cariño Espinosa, sino por Javiera. Javiera, a la que le mandamos un beso de aquí hasta el cielo y un abracito. Y continuamos. Hay varias cosas que tenemos pendientes en este programa y una de ellas es el testimonio de un compañero de Ana Amelie. Esta chica, estudiante de biología, como lo dijo su madre Vanessa, esta chica que tenía diversos gustos y que era curiosa, por algo estudiaba biología, por algo estaba en la Facultad de Ciencias de la UNAM, porque tenía ciertos gustos que Chuck nos va a platicar.
1: Hola, soy el Chuck Soide. Buenas tardes acá a la frecuencia modulada y la unión entre la onda hertziana y el espacio ciberespacio cibernético. Pues bueno, es un honor estar aquí en los micrófonos de la Qué Huelga en otra ocasión, y pues también con invitados tan pues cuyas luchas nos hermanan, que hemos podido andar un poco durante los últimos meses. Y bueno, como compañero, también tenemos una vena también abierta en estos momentos. Es una ausencia fuerte. Digamos, yo pude conocer también a la compañera Ana Amelie en eventos que hacíamos en los Pedregales. La cuestión era intentar vincularnos con el socioecosistema que es tan bonito, que es el Pedregal del Xitle, el Pedregal de San Ángel, el Pedregal del Sur. Y pues bueno, aprovechar este paisaje tan precioso que tenemos de roca volcánica, ¿no? Entonces, lógicamente, en esos encuentros se nos pegaban muchos biólogos y terrólogos, porque pues obviamente les va a encantar pues irse a meter acá a las cuevas y zambullirse en lo poquito de trepacerros que se puede hacer dentro de la universidad, que también es algo pues increíble, que no se puede hacer en todos lados. Y bueno, ahí pues tuve el honor de conocerla, de sentir su presencia. Y fue, verdaderamente, esas jornadas son muy bonitas. Pues son puntos en donde nosotros hacemos red, hacemos comunidad, y nos hermana que pues el gusto por conocer, por zambullirnos en la naturaleza. Y siempre fue muy padre, es muy padre compartir. La verdad que recuerdos muy bonitos de todas estas aperturas, y pues justamente ahí recordamos también la presencia de Ana Amelie, quien se nos encontró en una de estas jornadas. También sentí un vuelco en el corazón, un verdadero hueco en el estómago, se me retorció toda la tripa cuando tiempo después de la jornada pues empiezan a compartir su fotografía en el grupo de la facultad. Y una de estas fotografías es de hecho en la cueva que pues conocimos. Ella sale sobre un montículo de roca acariciando la rama de un tepozán que está cerca de ese punto. Y pues no, o sea, se fue un verdaderamente terrible para los miembros de la comunidad esta ausencia. No sé, sin duda nos hermanaba el personas que con otros compañeros de la facultad que pudieron conocerla en otros lados rememoran pues su espíritu crítico e indomable. Cuentan una anécdota en la que estaba la propaganda de acá de los miembros del sindicato de la UNAM, que tapizan todas las paredes de las distintas facultades, y pues era un motivo de indignación para muchos, también para muchos que estamos con 2 pesos de conciencia por el ambiente y nos indignamos ante el malgasto de papel para una votación en la que participa el 2% de la comunidad universitaria, ¿no? Entonces estos compañeros también cuentan que Ana Meli, siendo una compañera de primer semestre, o sea, una chavita, una microbia entre los biólogos, pues de repente tuvo un arranque de indignación y empezó a quitar de todos estos esta papelería que estaba tapando nuestra la facultad. Y a eso se le sumaron muchísimos, ¿no? O sea, fue como que desató un movimiento, un pequeño episodio de rabia colectiva. Entonces esa son pues es la bella persona, ¿no? que ahorita estamos pues buscando, cuya ausencia sentimos y estamos pues moviéndonos en comunidad para intentar pues tenerla de vuelta, ¿no? Entonces pues sí es pues es pesado, es algo verdaderamente fuerte, pero pues qué gusto poder encontrarnos en este caminar. Qué gusto realmente pues poder entretejer desde este amor, desde este aprecio a quienes nos acompañan, pues todo este esfuerzo, ¿no? Pues sí, también una pregunta que se quedó pendiente era preguntarle a pues la señora Vanessa de dónde obtenía esta fuerza para seguir buscando. Creo que es algo que pues a las personas que, si bien esta ausencia nos atraviesa, no podemos experimentar, ¿no? Y es algo que nos conmueve pues bastante siempre, de la señora Vanessa, de todas las madres buscadoras, como la fuerza para seguir en esta búsqueda, aún pues cargando tanta emoción, ¿no? Todo lo que involucra, que no podemos ni imaginarnos en el pecho.
0: Vamos a dar unos minutitos a Vanessa para que se recupere, porque todas estas anécdotas que vamos escuchando, todo este testimonio, pues es realmente muy fuerte y muy doloroso. Se nos quiebra la garganta y nos conmocionamos. Yo puedo compartir que cuando se dio la noticia de la desaparición de Amelie, esta estudiante de biología, pues hubo diferentes muestras de solidaridad por parte de sus compañeros. Uno de ellos fue pues el Chaxoide, que fue a las búsquedas a la Jusco y que se encontraba pues con el impedimento que las mismas autoridades ponían para poder hacer las búsquedas eficientes, en donde prácticamente pues juntaban a la gente y ellos la dirigían hacia ciertos lugares con el pretexto de la seguridad, pero eran días recientes de la desaparición de la joven y las propias autoridades eran las que ponían el pie para que estas búsquedas pudieran ser como masivas y más eficientes. Era como dar nada más la impresión de que estaban colaborando con la búsqueda cuando en realidad solamente estaban haciendo una pantalla. Pero ver las muestras de solidaridad, ver los videos que yo pude observar, donde todas estas personas y muchos compañeros de Ana Melí se sumaban a esta búsqueda, y es algo que nosotros tenemos que resaltar y compartir para que se sepa que la solidaridad en cualquier momento puede externarse y que esto es lo que nos va a hacer fuertes. Atreviéndome a adelantarme un poquito a la pregunta que le hacen a Vanessa, que ella ahorita nos comentará, pero pues sabemos que en el trabajo que se ha hecho psicológico con las personas que son familiares de desaparecidos y desaparecidas, sabemos que lo que mantiene la fortaleza precisamente es el acompañamiento mutuo, es encontrar también en los ojos de las personas esa, como lo hemos dicho muchas veces, esa empatía, ese conocimiento también del dolor que se manifiesta, que obviamente no va a ser en ese grado, porque eso no lo vamos a sentir a menos que nos suceda algo así, pero podemos acompañar en ese dolor, podemos dar diferentes muestras que son muy necesarias y que ahorita vamos a mencionar algunas de esas manifestaciones que se van a ir dando para que se sumen a estas causas, para que puedan hacer algo, para que nunca nos suceda esto a nadie, que no debería de suceder. Esto es algo sumamente terrible, que no tendría que pasar, pero que sucede, y que entre todos nosotros podemos hacernos fuertes para poder ir encontrando la solución a este problema tan grave. Y nosotros pues nos distraemos un poco en estos micrófonos de la Que Huelga Radio con todas estas maneras que tenemos. Si ustedes pudieran ver la mesa donde tenemos el micrófono, pues está lleno de churritos picosos, de refrescos, de muchos regalitos que nos trajo Vanessa, que nos está compartiendo y que nosotros aquí estamos disfrutando. Precisamente se trata de esto, de poder externar ese acompañamiento entre todos nosotros, de hacerlo presente, de llevarlo a cabo, de compartir lo que sea, de compartir el trago de agua, de compartir la palma en el hombro, de compartir la lucha, de compartir la manifestación, y de esa manera nosotros vamos a poder fortalecernos para mantener el espíritu lo más que se pueda, lo más elevado en estas tragedias que nos suceden a todos. Entonces, Vanessa, si nos quieres compartir la respuesta a esa pregunta que te hicieron en el chat de la Que Huelga.
2: Sí, pues muchas gracias. La pregunta es fácil de contestar, creo que la fuerza la tomo del amor que le tengo a mi hija. Primeramente a ella, la amo con todo mi ser. Es un ser hermoso, es un ser que nos ha amado, al menos a mí. Ella y mi mamá son las personas que sé que me han amado tal como soy. Y ese amor me hace falta. Puedo sonar egoísta, pero ese mismo amor es el que me nutre a seguir adelante. No puedo quedarme un solo día sin querer hacer algo para encontrarla. Pero también la rabia digna, la digna rabia, la rabia colectiva de ver todas las injusticias que se han cometido en las desapariciones de los hijos, hermanos, padres, esposos, esposas de todos mis compañeros, de todas las familias buscadoras que hoy nos hemos encontrado. Entre la rabia y el amor, que bueno, gana el amor, eso es lo que me da la fuerza todos los días y la esperanza de encontrarla de hoy, llegar a los oídos de alguien a través de este medio, del radio, de la Que Huelga, de las entrevistas, de los documentales como el de Fede y el equipo, de estas luchas de todos los pueblos, incluso de los oídos y de las voces de los zapatistas, de los de Ayotzinapa, que hemos compartido palabra, que hemos compartido sentires, que hemos compartido esta digna rabia. También eso, pero al final yo la traduciría en el amor. El amor y en la fe, la esperanza de que podamos unirnos, de que la sociedad unida pues no será vencida si realmente nos unimos en este amor por México, por la sociedad, por limpiar este nombre, este país que están manchando de sangre, esta gente extranjera, esta gente que nos quiere engañar, que nos quiere volver ignorantes para no entender lo que están haciendo y que nos siguen usando. Pero yo todavía creo, al igual que mi hija, que la gente es buena, que habemos más buenos, y el amor es el que me nutre, y todas estas muestras de cariño, de amor, de fortaleza, de acompañamiento, es lo que me ayuda. El compartir es lo que me ayuda. Quiero compartir la esperanza de que los vamos a localizar a todos, y que hoy es Ana Amelie, que ayer fue Ana Amelie, que mañana ya no queremos que sean más, que en el Ajusco tenemos más de 300, casi 300 casos de desaparición de los que nadie habla, que nos espera al encuentro Olín Hernando, Luis Oscar, Jimena, Axel, que nos espera incluso Pamela Gallardo desde el 2017, que no la hemos localizado también en el Ajusco. Que muchas injusticias, pero que queremos que donde quiera que nos estén escuchando, si es que nos llegan a escuchar, que los seguimos amando, que los seguimos buscando. Y sobre todo, pues, si alguien sabe quién tiene a Ana Amelí, o me está escuchando el que la tiene cautiva, que la deje ir. Es un ser muy hermoso, muy bonito. Ella seguramente no va a divulgar dónde estuvo, qué pasó. Solo déjenla regresar a casa con su familia, así como los demás. Todos tenemos ese derecho de estar con quien queremos estar y no cautivos. Si es así y algo toca su corazón estas palabras, apelo al amor de todos para que nos regresen a los que nos hacen falta.
0: Pues ahí está la respuesta de Vanessa. Ana Amelí, donde quiera que estés, te vamos a encontrar, así como a los más de 133,000 desaparecidos y desaparecidas. Vamos a seguir en este esfuerzo para sumarnos y para que ese amor que podemos sentir por estas personas que nos hacen falta a todas y todos, ese amor que no conocen los poderosos, esa diferencia que hace de nosotros, los de abajo, con los poderosos, ese amor que nunca va a poder conocer la presidenta, es lo que hace la diferencia, lo que nos hace también humanos y lo que nos hace juntarnos para poder tener este grito de justicia, esta exigencia de que regresen a los muchachos y a las muchachas a casa, y que con estas acciones que ahorita vamos a anunciar, pues vamos a poder sumarnos para contribuir a este regreso. ¿Tienes por ahí algunas, Fede, algunas invitaciones que quieras dar?
3: Bueno, empezando por este sábado 5 de agosto, este sábado 8 de agosto, nos vemos en la Casa de los Pueblos y Comunidades Amir Flores Soberanes, a las 5 para las proyecciones, el primer ciclo de proyecciones que vamos a tener ahí. Igualmente ahí se estarán anunciando otras actividades como la que tendremos el martes. Va a haber una concentración en la Comisión Nacional de Derechos Humanos, igualmente para visibilizar y reclamar por toda esta situación que está ocurriendo, y también solidarizarnos con los familiares y padres de Ayotzinapa.
0: Ahí está una invitación, y por aquí Vanessa también tiene algunas otras. Te escuchamos, Vanessa.
2: Sí, es correcto. Pues lamentablemente este mes de agosto también tenemos varias jornadas para búsqueda. El 23 de agosto tenemos la limpia de la Glorieta de los Desaparecidos. Limpiar todo esto para volver a poner las fotos de los que nos hacen falta. Se ocupan manos, se ocupa apoyo para limpiar, para barrer, para lavar y poder tener ese espacio digno nuevamente para poder pegar las fotos de los que quepan ahí. Caben como 2,000 de los más de 135,000 que nos hacen falta, el 23 de agosto desde las 10 de la mañana. El 30 de agosto, al ser el día de la desaparición forzada, también otra fecha lamentable, en la misma glorieta de los desaparecidos ahí en Reforma, vamos a tener la pega ya de las fotografías de los que nos hacen falta desde las 10 de la mañana, con esperamos que haya un acto espiritual, ecuménico. Los esperamos, se requieren manos. Y en la tarde, para suavizar tanto dolor, también vamos a tener un fandango masivo a las 8 de la noche. Creo que también es un tema de, a veces decimos que cantamos cuando llorar ya no se puede, porque pues bueno, las familias buscadoras lloramos todo el tiempo, es un dolor que no se agota, pero a lo mejor podemos sacar un poco el estrés con estos fandangos, y si no participamos, al menos ver a la juventud que está ahí, para que también ellos vean y se cuiden, porque pues ya no podemos confiar en las policías, en la guardia, no podemos confiar en las instituciones de seguridad. Que se cuiden y mejor tengan espacios abiertos, masivos, donde convivir de manera segura. Y bueno, pues también quiero anunciarles que con este afán de seguir recaudando fondos para buscar a nuestros hijos, a nuestros familiares, tenemos un espacio, un pequeño espacio en a un lado del Palacio de Bellas Artes, que amorosamente nos han compartido nuestras hermanas de colectivos feministas, y con estas protestas económicas que nos han acuerpado como madres buscadoras, en especial pues a nosotras las independientes, para poder vender algunos artículos. Entonces nos vamos haciendo de algunos artículos para ir vendiendo y poder sacar nuestros gastos, poder imprimir fichas, incluso pues poder comer, la verdad. Los esperamos ahí, dense una vuelta por Bellas Artes, comprar artículos ya sea de las compañeras o del localito donde estemos nosotros paradas. Vamos a vender algunas servilletas de tejido hecho a mano por familiares míos, familiares de Ana Amelie, pero también algunas otras cosas dulces que llevan otras madres buscadoras. Lo que puedan apoyar desde el corazón, se los agradecemos infinitamente. Y pues aquí seguimos en la lucha y difundiendo.
0: Gracias, pues vayan preparando sus jaranas, sus versos, sus zapatos de baile, porque vamos a poder ponernos alegres, como dice Vanessa. Esto es algo necesario, esta alegría colectiva que también nos hace resonar el corazón y que nos ayuda a mantener la fuerza para continuar la lucha, este acompañamiento mutuo también con alegría, porque la digna rabia que podemos colectivizar es algo también que nos mantiene vivos, que nos mantiene con esperanza y que tenemos que compartir, hacer múltiples estos ejercicios colectivos. Vamos a escoger una rolita. Nos vamos con No Tengo Corazón, pero esperen tantito, no sé aquí. Ahí está. Vámonos pues con la voz de Cariño Espinosa.

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0: Volvemos, ahora sí escuchamos a Cariño con su hermosa voz en esta cumbiecita en el punto casi de las 2 de la tarde o ya pasadas de las 2 de la tarde. Seguimos en la Qué Huelga Radio y bueno, pues ahora vamos a escuchar acá en el micrófono a nuestro compañero Tren.
1: Pues solo para decir unas palabras, para agradecerle a la señora Vanessa que vino a compartir sus testimonios, que pues sabemos que es difícil de pronto decirlos, pero pues a veces pensamos en esta crisis que muchos vemos en el país, crisis humanitaria en muchos sentidos, tenemos muchísimos ejemplos de ello. Una señal de esa crisis pues son las desapariciones, pero hay otras y de pronto uno pues no sabe qué hacer, ¿no? Y creo que ese testimonio, que puede ser difícil contarlo, pues también nos sensibiliza, y quienes pues la apostamos también a organizarnos nos da pie también, creo que después de sentir, pues reconocerse en el otro, en la otra, incluso en los que están ausentes, para organizarnos, ¿no? E intentar pues transformar esta situación. En ese sentido, pues muchas gracias por estos testimonios.
0: Pues gracias, Tren, por tus palabras que nos alimentan el alma. Y vamos a hacer otra invitación para el 9 de agosto. Se convoca con el corazón en la mano a toda la comunidad ciclista y a todas las mujeres que luchan a rodar por la memoria de nuestra querida compañera Laura Velázquez Florencio, quien fue arrollada hace algunos días. Nuestra querida compañera falleció. Y nos reunimos en un abrazo colectivo para honrar su camino y para exigir con toda firmeza un proceso de justicia ejemplar. Gritamos con fuerza que no queremos ni una bici blanca más en nuestras calles y que exigimos el derecho elemental para transitar y regresar seguras a casa. Rechazamos con indignación cualquier forma de discriminación y revictimización por elegir la bicicleta como forma de movernos y vivir. Exigimos una transformación profunda en las leyes y normas viales. Las calles no pertenecen solo a los autos y motores que transportan las mercancías del capital. Las vías públicas también son nuestras, de una comunidad enorme, digna y unida, que se mueve con el impulso de sus propias piernas y corazones. Las mujeres tenemos derecho de tomar las calles de todas las formas posibles, porque la noche y las calles también son nuestras. Laura y su madre Lidia siempre tomaron las calles, no solo como un acto de protesta legítima contra la violencia patriarcal, sino como un homenaje de amor absoluto frente al doloroso feminicidio de su hermana e hija Diana Velázquez Florencio. La memoria de nuestra hermana Laura, entrelazada con la lucha incansable y amorosa de su madre Lidia Florencio, se siembra hoy en el asfalto. Por Laura, por Diana y por todas las que nos faltan, ni una más. Justicia para Diana. Así que busquen en el sitio de Siempre Vivas esta invitación que se hace a la rodada para la colocación de la bici blanca en memoria de Laura, y también se va a dar ahí la ruta de donde se va a salir este 9 de agosto. Así es que pues los invitamos a que busquen ese sitio, las-siemprevivas. Ahí van a encontrar esta invitación para sumarse a la rodada, a la exigencia de justicia por nuestra compañera Laura. Así que vamos llegando al final de este programa, que lo hemos vivenciado sumamente fuerte, pero que también ha sido muy liberador para todos nosotros. El poder utilizar la palabra siempre es muy terapéutico, siempre es una oportunidad de desahogarnos, de compartir nuestros dolores, nuestras preocupaciones, nuestras inquietudes y, como lo dijimos también, nuestras alegrías y este caminar en la lucha, en esta digna lucha con esta digna rabia. Y bueno, pues una buena noticia es que vamos a recibir a nuestros compañeros y compañeras zapatistas en el mes de diciembre, que los vamos a recibir con el corazón abierto. Estamos también preparando pues nuestro equipaje para ir a visitarlos en este encuentro de arte y resistencias y rebeldías en el Caracol de Morelia y en el Caracol Jacinto Canek. Y los vamos a esperar aquí con pues una serie de cosas que se van a preparar para recibirlos y para que ellos y ellas externen la palabra directamente con los familiares de las personas desaparecidas y que esta alegre rebeldía podamos mantenerla en nuestros corazones, porque es la que nos va a hacer mantenernos en esta lucha hasta encontrarles. Pues bueno, vamos a despedirnos. Fede, adelante.
2: Bueno, pues nuevamente muchísimas gracias a los compas de La Que Huelga Radio. Solamente también me gustaría mencionar el caso tan lamentable de los periodistas asesinados. En lo que va de este año van 7 periodistas asesinados y desde el 2000 a la fecha más de 150. Es el país de los más peligrosos para ejercer la labor de periodismo. Y bueno, para que también estemos atentos, nos solidaricemos, hablemos de eso. No se mata la verdad matando a periodistas. Igualmente invitarles para que nos solidaricemos, para que empaticemos, que nos tomemos unos segundos de pensar cómo nos sentiríamos si algo así nos ocurriera, y a levantarnos, a juntarnos, a encontrarnos, a despertar el corazón y ser consecuentes con lo que sintamos. Vivos se los llevaron, vivos los queremos, viva Palestina libre, Samir vive, culero, y bueno, aquí seguimos, compas.
0: Ahora pues vamos con Vanessa para que se vaya despidiendo. No queremos irnos, volveremos, pero por el momento ha sido todo.
3: Muchas gracias por su amor, su cariño. La Que Huelga, 102.9 de FM. También a los radioescuchas, a toda la audiencia. De verdad, muchas gracias por este cariño, esta apertura, sobre todo la difusión. En sí, el recordar es doloroso, pero si no recordamos, se olvida. Entonces tenemos que tener la memoria fresca para exigir esta verdad, para exigir que nos devuelvan, que localicen, que investiguen, que hagan lo que tengan que hacer para localizar a nuestros hijos, a nuestros familiares que se han llevado, que han privado de su libertad, que no sabemos su paradero ni su suerte. Nos hacen falta, pero los llevamos todos los días, en cada momento, en el corazón. Nuevamente les agradezco su apoyo. Cualquier palabra, cualquier muestra de cariño, muestra de interés, pero sobre todo les sigo pidiendo la exigencia, que exijamos a las instituciones y que recordemos que no son poderosos, los poderosos somos nosotros, ellos son servidores públicos, y si realmente nos uniéramos, otra cosa sería, ellos realmente temblarían. Gracias nuevamente por esta invitación y por permitirme dar estos mensajes. Y bueno, Anabelí, donde quiera que estés, seguimos buscándote, hija, al igual que a todos los que nos hacen falta. Y pues, porque vivos se los llevaron, vivos los queremos y hasta encontrarles.
4: ¿Qué onda? ¿Qué onda? Ya nada más, pues igual agradeciendo siempre, nunca son suficientes las gracias, más cuando podemos recibir y escuchar pues testimonios, la verdad, tan inspiradores, con pues palabras que resuenan, que nos atraviesan y que también nos ponen una bendita, unas curitas en el corazón. La verdad es que bien bonito Y pues bien liberador también hablar, escuchar, ¿no? Y refrescar todo esto que a veces se queda un poco encerrado. Y pues qué mejor que en comunidad, la comunidad que ofrece la Onda Gerciana y el ciberespacio, flotando ahí en un audio que puede sintonizar alguna persona en su carro, alguna persona en su monitor mientras está trabajando. Y pues esa es precisamente lo bonito de platicar estas cosas en un medio tan común, que en el espíritu del común, como puede ser la radio libre, ¿no? Y pues muchísimas gracias por el espacio y los testimonios.
0: Pues con estas palabras nos vamos, con la exigencia de que regresen a los muchachos y a las muchachas a casa, porque vivos se los llevaron, vivos los queremos. Continúen en esta frecuencia, el 102.9 FM, que huelga radio, radio libre y social, radio contra el poder, en esta emisión de los pinacates y pinacatas recargadas, en esta vuelta a esta bonita frecuencia. Y pues vamos a despedirnos con un último tema de Valentina Conde y La Voluntad, escuchando a Cariño, y a quien pues le mandamos besos en donde quiera que se encuentre, fundida en el universo, en la tierra, en las flores, en el aire, y exigiendo justicia para Cariño Espinosa. Nos despedimos y volvemos en otro momento. Adiós.

0: compañeros y compañeras, reciban un fraternal saludo de parte de los compañeros y compañeras que participamos en un esfuerzo colectivo llamado La Voz de Villa Radio, parte de la Organización Popular Francisco Villa de Izquierda Independiente. Hace aproximadamente 20 años tuvimos la fortuna de conocerles, de observar en su esfuerzo de comunicación a compañeros y compañeras comprometidos. Entre muchas cosas que observamos en ustedes fue el ejemplo de que la comunicación se puede hacer desde abajo, que esa forma de comunicación puede preservar la memoria, con su mismo nombre, la Qué Huelga Radio, la cual invita a reconocer la lucha digna por la educación en este país. No pocas veces nos hemos encontrado en talleres, encuentros, movilizaciones y más. Deseamos que siga siendo así, que frente a las dificultades que el sistema capitalista representa para proyectos autónomos e independientes como el suyo, que hoy cumple 25 años. Que la resistencia y la dignidad sigan siendo la bandera de lucha que haga frente a la mentira de gobiernos y políticos. Que las ondas hertzianas y los algoritmos sigan retumbando con la voz de las luchas dignas. Reciban de nuevo un abrazo colectivo de las y los compañeros que, como ustedes, intentamos dignamente compartir nuestra palabra para generar puentes y crear organización anticapitalista. ¡Felices 25 años! Saludos, compañeros, y muchos años más. ¡Vivan los medios libres y comunitarios!
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2: Y vamos de inmediato con Luis Hernández Navarro. Luis, buenas tardes.
3: Muy buenas tardes, Julio. Muchas gracias por la invitación para estar hoy.
2: Al contrario, Luis, gracias por estar aquí. Has estado muy atento a lo que sucede en Cuba, la Hidra Cubana, texto que has publicado en La Jornada. ¿Qué nos dices respecto a todo lo que está sucediendo en la isla y el entorno de presión y de amago y de que no es de ahora, pero que tiene detalles fundamentales en lo que está sucediendo actualmente? Luis.
3: Sí, estoy recién desempacado. Tuve la fortuna de ir por parte del periódico para documentar lo que fueron las celebraciones por los 100 años del nacimiento de Fidel Castro, y pues encarrerado aproveché para ver los efectos, el debate que hay alrededor de las 176 reformas económico-sociales anunciadas y tratar de calibrar qué tanto habían cambiado las cosas en Cuba desde la primera vez que estuve en el mes de febrero, cuando recién se anunció el estrangulamiento del bloqueo energético. Y comenzando por el final, Julio, lo que te puedo decir es que es sorprendente la transformación que se percibe en la isla. La forma ingeniosa que la gente se ha venido adaptando a una situación terrible, porque la situación es terrible, es una situación de mucha penuria, de mucha escasez. Hoy mismo se acaban de anunciar por parte de Estados Unidos nuevas sanciones en contra de funcionarios cubanos y de empresas cubanas. Por poner algunas imágenes que dan una idea, cuando estuvimos allí en febrero, muchas de las grandes avenidas estaban vacías para el tránsito, ¿no? No había prácticamente vialidad. Y hoy esas calles son recorridas por verdaderos enjambres, como si fueran de mosquitos, con triciclos eléctricos, que les llaman gacelas, con motocicletas eléctricas. Algunas de ellas tienen paneles solares en el techo para irse recargando, aprovechando la luz del día. Sirven como

0: La gente va y compra su vasito de helado que se va vendiendo u otro tipo de negocios que se hace. Entonces, ese es un primer cambio muy importante. Un segundo es, se ha recrudecido muchísimo la ausencia de electricidad, todos los apagones son cada vez más terribles, con todo lo que eso significa de falta de agua. Cuando en febrero se precipitaban los apagones, se venían, pues la oscuridad en la zona en la que se producían era absoluta. Ahora uno puede ver muchísimos focos, lámparas que se prenden automáticamente con el apagón. Estamos hablando de que la gente ha venido adquiriendo lámparas con pilas recargables y paneles solares que se recargan durante el día y que en estas circunstancias entonces salen a relucir, de tal manera que ya no es la oscuridad absoluta que se veía, sino muchos puntitos. Hay este proceso de acumulación y bueno, agosto es un mes especialmente cálido en Cuba, en La Habana. La gente tiene ventiladores conectados a estas baterías recargables, pero también se encuentra uno comentarios como la de una compañera, Yanelí, que contaba cómo para enfrentar los rigores del calor, del bochorno, ella y su marido, pues ahora simple y sencillamente pues dormían en el suelo, estaba más fresca, y decía con mucho sentido del humor, bueno, pues mi espalda ha mejorado muchísimo, ¿no?
1: Ya me
0: Esta misma
1: imagino
0: copa.
1: todo.
0: Sí, no se pierde la imaginación. Es realmente sorprendente la solidaridad, la cooperación, la ayuda mutua que hay entre los familiares, los vecinos, cómo se prestan o se obsequian una taza de arroz cuando alguien no la tiene. Por supuesto, hay mucho malestar. Ahora había mucho enojo con el incremento en el precio del aceite vegetal para guisar y de los huevos, ¿no? Eso había provocado mucho, mucho malestar. Pero estas formas de apoyo y de ayuda para salir adelante, pues no dejan de ser verdaderamente
1: Claro.
0: impresionantes, ¿no?
1: Sí. Claro.
0: Está llegando, por ejemplo, medicina para el cáncer de generaciones atrasadas, o sea, durante la última etapa antes de este bloqueo, la medicina cubana disponía por distintas razones de medicina de última generación para tratar a los pacientes. Y ahora, pues eso es muy caro, entonces la solidaridad que llega es de medicinas no tan sofisticadas. Entonces los médicos recurren a ver los viejos expedientes de pacientes que se trataban con esas medicinas para ver sus efectos secundarios, para ver qué otro tipo de medicamentos complementarios tienen que dar, porque eso está muy organizado. Ahí la gente tiene un expediente médico desde que todavía no nace, desde que está en la panza de su mamá, ¿no? Se han levantado esos expedientes. Y los médicos estudian cómo se trataban antes ese tipo de males para poderlos enfrentar. Entonces, pues sí, la situación es muy terrible, pero al mismo tiempo el ingenio, la solidaridad, el buen humor con la que se les enfrenta es sorprendente para alguien que viene de fuera.
1: Claro, Luis. Realmente, bueno, pues muy interesante todo esto, los detalles que nos platicas de la convivencia, de la cotidianidad y bueno, desde luego, las garras que pretenden agredir a Cuba siguen ahí. Mira lo que se ha publicado hoy casi a la 1 de la tarde por parte de Marco Rubio. Dice, el régimen cubano lleva décadas utilizando grupos fachada para infiltrarse, corromper y radicalizar a los estadounidenses. Hoy impongo sanciones a los dirigentes de ICAP, una de las principales organizaciones implicadas en estas actividades, entre los

0: encuentra el espía cubano condenado Fernando González Llort y a 9 entidades que sostienen y financian el aparato represivo del régimen. Cualquier persona que apoye, patrocine o preste servicios a estos sujetos sancionados corre el riesgo de ser sancionada a su vez. Los bancos extranjeros y otras empresas que presten servicios a estas entidades o mantengan fondos para ellas deben tomar medidas inmediatas para poner fin a su apoyo. Lo menciono simplemente como botón de muestra de lo que está sucediendo hora tras hora, cotidianamente, Luis.
1: Así es. Fernando González es uno de los famosos 5 héroes cubanos, ¿no? Uh-huh. De los cubanos que se infiltraron en Miami, en Estados Unidos, en las filas de las organizaciones terroristas, para documentar y advertir las acciones de desestabilización y de violencia que estos grupos querían cometer en contra en la isla. Y fueron detenidos, estuvieron en la cárcel y salieron finalmente libres y están en la isla. Yo he tenido la oportunidad de tratar personalmente a Fernando. Es un personaje de lujo. ¿Qué te puedo decir? Es un hombre mesurado, con un pensamiento muy claro, un gran corazón, que tiene tras de sí pues la responsabilidad de coordinar parte de la solidaridad de la isla, que como pudo verse en estos 100 años de Fidel, pues fue impresionante, porque llegaron 1.500 delegados, 1.000 del exterior, de más de 63 países, y parte de esa labor no es exclusivamente de él, por supuesto, ¿no? Pero se teje mucho fino alrededor de Fernando. Entonces ahora lo quieren castigar por eso, como quieren castigar al ministro de Construcción, a todas las industrias que están dedicadas a la extracción de níquel, que es una de las principales materias primas que se obtiene en Cuba, una de las pocas. Es decir, quieren seguir estrechando ese cerco. Pero te diría, como me dijo esta misma compañera, Yanely, cuando me daba cuenta de cómo dormía en el piso, cómo ella caminaba casi 6 kilómetros diarios de ida y de vuelta para ir a su trabajo, y entonces eso le había permitido bajar de peso. Ella me dijo, mira, los cubanos somos como la hidra. Nos cortan la cabeza y salimos 4 más, ¿no? Esa es la hidra cubana. Eso es, podrá Marco Rubio seguir poniendo ese tipo de sanciones, pero esta voluntad y esta capacidad de resistencia y adaptación, pues se respira en la isla a flor de piel.
0: Bien, Luis, pues gracias por todo lo que se refiere a este tema. En horas y en momentos en los cuales las cosas son complicadas, las presiones de México, perdón, de Estados Unidos sobre México, el acceso de México para drones y sistema antidrones que se ha anunciado por parte de la Secretaría de la Defensa Nacional y el Ejército de Estados Unidos, la presencia de Omar García Harfuch en el acto de la DEA en Argentina, un montón de temas relevantes que van recomponiendo el escenario para México, Luis.
1: Sí, un escenario que se recompone día a día, ¿no? En donde se da un pasito para adelante y 2 pasitos para atrás, en donde se declara que la cooperación con Omar García Harfuch es excelente, ¿no? Pero al mismo tiempo, en cualquier otra circunstancia, como lo han hecho en el pasado, declararán que el crimen organizado controla amplias capas de territorio y el gobierno no puede hacerlo, pues está muy claro que la estrategia estadounidense es de jugar a 2 manos y de ir poco a poco desangrando o estrangulando, sin desangrar completo y sin crear una situación de desestabilización en el país, para seguir obteniendo más concesiones en lo económico, en lo que ellos llaman el combate al crimen organizado. Creo que esta es la película que estamos viendo, ¿no? Una película en cámara lenta. distinta, ¿no? Que parece tener claramente una estación clave en el año de 2030, ¿no? Pero que no parece tener prisa, ¿no? Caminan sin pausa, pero sin prisa.
0: Sí, así es. Bien, Luis, pues muchas gracias por esta ocasión, Luis. Vamos a ver qué es lo que se junta, lo que sigue sucediendo en todos estos escenarios de aquí a la próxima semana. Por esta ocasión, a reserva de lo que desees agregar, muchas gracias, Luis.
1: Pues muchas gracias por tu hospitalidad, como siempre, Julio. Un abrazo a ti, a tu auditorio.
0: Luis, gracias y hasta pronto. Gracias.
2: Buenas noches, queridos compañeros de la Qué Huelga. Sé que ya es 15 y que su mensaje decía que enviáramos este audio cumpleañero antes de este día, pero no me quería, no quería perder la oportunidad de enviarles este mensaje cumpleañero celebrando su 25 aniversario. Un mensaje pues que recuerda la perseverancia, la constancia, la lucha, la congruencia de estos años y de recordarnos todo el tiempo de que los espacios autogestivos, disputados y defendidos, pues hacen sentido y siguen siendo un espacio para difundir nuestras ideas, para combatir la hegemonía cada vez más vasta del capital y la hegemonía cada vez más abrumadora de los medios de comunicación. Uno de los recuerdos que viene a mi mente de compartir con ustedes, o me vienen dos recuerdos importantes, que hay muchos, pero dos me vienen a la cabeza. Uno que es alguna vez que regresábamos de un encuentro con los zapatistas, y eran unos audios sobre las grabaciones. Uno de los compañeros veníamos todos en un en un camión de redilas, y en un pequeño espacio muy chiquito, que veníamos 30 compañeros en una camioneta de redilas con el frío de regresar de la realidad. Un compañero en medio ahí del tumulto y de los baches y de la neblina sacó la computadora para ir pasando y editando los audios para que estuvieran lo más pronto posible disponibles en la página y que se difundiera el mensaje de los compas. Verlo así en esas condiciones, en esa dificultad para trabajar, pues hace recordar las condiciones en las que seguro han trabajado y las mil anécdotas que tendrán sobre los audios que han ustedes sacado y la audioteca tan vasta que han de tener. Y el otro recuerdo que tengo muy claro es que el primer semestre que di clases en la Facultad de Ciencias, los compañeros nos ayudaron, nos capacitaron para hacer toda una serie de cápsulas que reflejaban parte de las de ciertos grupos de agroecología, y que después hicimos una transmisión para su difusión y digamos el conocimiento de estas experiencias. Fue importante para mí porque era el primer semestre que daba clases en la UNAM. Y pues recibí de los compañeros siempre apoyo, acceso, ganas de compartir y sobre todo una convicción importante y defensa de que de que lo que hacíamos importa, vale la pena y sigue valiendo la pena. Pues es un abrazo solidario y fraterno, y ojalá sigan siendo muchos años más. Lo seguimos escuchando, seguimos conectándonos cuando podemos, pero seguimos escuchando y seguimos atentos. Muchas gracias por todo, muchas gracias por estos años.
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4: Facebook, del sueño a la pesadilla. En 2006, cuando Facebook se abrió al público, surgió la percepción en muchos de que sería una tecnología que podría fortalecer la comunicación horizontal, la democracia, la transmisión de la información sin censura, sin la intervención de intereses económicos y políticos, que se acabaría con estas grandes corporaciones que controlan los medios tradicionales, las televisoras, los periódicos, la radio. Ese era el sueño hace 20 años, pero el sueño se ha convertido en una verdadera pesadilla. Facebook, hay que recordar, se presentó en 2006. Para 2012, 6 años después, ya tenía 1,000 millones de usuarios. En 2012 compró Instagram. En 2014 compró WhatsApp. Y es en 2021 cuando cambia su nombre a Meta. En ese momento, en 2021, ya tenía 3.5 mil millones de usuarios en el mundo, una parte importante de la población mundial. Para entonces Meta estaba ya muy lejos de lo que para muchos se había percibido como una herramienta democrática. Meta se había convertido ya en una expresión distópica del avance tecnológico, convirtiéndose en el medio de comunicación más potente e invasivo al servicio de la manipulación política y comercial de los individuos. Desde muy temprana edad, esa manipulación a través de Meta, de Facebook, Instagram, dañando la salud mental y las estructuras democráticas de diversos países. A Sarah Wynne Williams, una exdiplomática neozelandesa que entró a trabajar a Facebook 3 años después de que empezó a operar públicamente Facebook, es decir, en 2009, le tocó ser testigo de cómo ese sueño se convirtió en una pesadilla. Entró a Facebook con ese sueño en la cabeza de que Facebook sería una herramienta de comunicación e información que llevaría profundizar las prácticas democráticas. Vivió durante 8 años en el corazón de esa empresa en una muy alta posición. En 2025, el año pasado, publicó un libro sobre su experiencia en Facebook, que se dice que era un libro que Mark Zuckerberg hubiera gustado que nunca se hubiera hecho público. Esta es una radiografía de una corporación con prácticas que perfectamente pueden ser descritas como sociópatas y parte también hace una radiografía de Mark Zuckerberg, su fundador, propietario y dirigente, una radiografía de su profunda deshumanización. Su libro, traducido como Los Irresponsables, una historia real de poder, codicia y falso idealismo, es un relato cruel de cómo estos jóvenes tecnológicos, sin ninguna idea del mundo, de los retos de la humanidad, carentes de empatía, movidos únicamente por sus deseos de riqueza y poder, nos están empujando a sistemas sociales profundamente distópicos. Sarah Wynne Williams entró a Facebook a encargarse de las relaciones que la corporación comenzó a establecer con los gobiernos de varias regiones del mundo. Le tocó presenciar a un Zuckerberg que huía de los encuentros con presidentes y primeros ministros, que no se hallaba en la política. Y años después, ese mismo Zuckerberg era otro. Viendo el poder de Facebook y Meta para influir en las elecciones y su poder de manipular a las personas, comienza a considerar incluso presentarse como candidato a la presidencia de los Estados Unidos. Idea que por suerte abandonó. La perversidad que ha llevado a Facebook, después Meta, a convertirse tanto en una amenaza para la salud mental como para las democracias en el mundo, ha tenido solamente un motivo: ese deseo de expansión, de aumentar las ganancias, de hacerse de más poder y control sobre el mundo. En estos días Meta enfrenta una nueva demanda multimillonaria presentada por varios estados de la Unión Americana por la adicción que ha provocado en niñas, niños y adolescentes. Una adicción muy bien diseñada al interior de esta corporación. Se están reclamando alrededor de 200 mil millones de dólares en daños. Las acusaciones vienen de comunidades, familias y autoridades por la afectación a la salud mental de los jóvenes. El proceso se da en medio de una reacción internacional, a través de la cual diversos gobiernos están regulando y prohibiendo el uso de estas plataformas y otras más a menores de edad. Sarah Wynne Williams describe en su libro que en abril de 2017, es decir, hace casi 10 años, Facebook estaba ofreciendo a sus anunciantes la oportunidad de dirigir publicidad a usuarios entre 13 y 17 años, identificando momentos en los que se encuentran vulnerables psicológicamente. Y cito: cuando se sienten inseguros, estresados, derrotados, ansiosos, tontos, inútiles, fracasados y sin valor alguno, o cuando estén preocupados por sus cuerpos, explica Facebook a sus anunciantes. Explica que preparó para un cliente en Australia una presentación en la que le demostraban al cliente cómo Facebook e Instagram supervisan, cito, supervisan las publicaciones, fotografías, interacciones, conversaciones con amigos, comunicaciones visuales y actividad en Internet de los adolescentes, para ofrecerles contenido específico cuando se sientan más desvalidos. Hasta ahí la cita. Es decir, Facebook, Meta, ha venido ofreciendo a los anunciantes, no a todos, no lo hace público, la vigilancia de los usuarios menores de edad para detectar sus vulnerabilidades y poder ofrecerles productos y servicios aprovechándose de esas vulnerabilidades. Una violación brutal a los derechos humanos, a los derechos de las infancias. Expone un caso en el que Facebook trabaja para una empresa de cosméticos registrando cuando las chicas de entre 13 y 17 años borran continuamente sus selfies para ofrecerles, justamente en el momento que se deshacen de la imagen que no les gusta de sí mismas, un producto de belleza. Sara escribe: a mi modo de ver, este tipo de vigilancia y monetización de la baja estima de los adolescentes es un paso muy concreto hacia el futuro distópico sobre el que los críticos de Facebook llevan tanto tiempo advirtiéndonos. no es el futuro, es el presente. Sobre el impacto de Facebook en la política, hay que decir que en los primeros años se vio como una herramienta de movilización social contra los regímenes autoritarios. Era parte del sueño. Sin duda, en 2011 Facebook tuvo un papel importante en la llamada Primavera Árabe, como herramienta de comunicación horizontal para la organización comunitaria, para la información independiente, para las convocatorias a las protestas públicas. En varias movilizaciones sociales, como el 15M en España, en el mismo año del 2011, Facebook fue una herramienta fundamental de comunicación y coordinación junto con otras plataformas. Facebook, por su amplio uso, ha estado implicado en todo tipo de movilizaciones sociales. Pero el lado oscuro de Facebook ha crecido y vendido sus servicios para quien ponga más plata. Y eso ocurrió también en la toma del Capitolio en los Estados Unidos. Sobre el profundo daño a las sociedades provocadas por Facebook y Meta, Sara deja testimonio de su experiencia en la compañía. No hay por qué no creerle cuando deja ver que Mark Zuckerberg, en primera instancia, no se dio cuenta de cómo Facebook fue fundamental para la llegada de Trump a la presidencia. En cuanto Trump es electo presidente, los empleados de Facebook no dudan en el papel que jugó esta corporación en su victoria. Muchos se sintieron culpables por las difamaciones, por las mentiras, por la guerra sucia que sustentó la campaña de Trump a través de Facebook e Instagram. Uno de los pocos empleados de la corporación que se atrevió a hablar en una de las reuniones internas de Facebook preguntó: ¿esto es culpa nuestra? Las elecciones de 2006 son las elecciones de Facebook, afirmó. Y hay que preguntarse qué papel han estado jugando los Estados Unidos de la administración Trump en las elecciones de América Latina y cuál estará jugando en México a través de estas plataformas, a través de las redes sociales, a través de la compra de propaganda, engaño, mentiras, difamaciones. Llama la atención enterarse de que Zuckerberg no estaba consciente de lo que Facebook había significado en la elección de Trump, en su triunfo. Cuando se da cuenta, todo cambia. Toma conciencia del poder político que tiene su empresa y a partir de ahí comienza a ofrecer ese poder en sus negociaciones con gobiernos e incluso para provocar movilizaciones sociales. En público dirá que, citamos a Zuckerberg, el papel de Facebook es hacer un mundo más abierto y conectado. Hasta ahí la cita. En lo privado, todo lo contrario. Ofrecerá su plataforma al mejor postor. Desde 2018, se reveló que la consultora británica Cambridge Analytica utilizó datos psicométricos obtenidos de forma masiva e irregular a través de Facebook para diseñar campañas de manipulación psicológica en las elecciones de México, Colombia, Brasil y Argentina, de acuerdo a revelaciones de la BBC. En 2022, en Brasil, se denunció que Facebook se había prestado una campaña de desinformación sobre fechas de las votaciones, ubicación de las casillas y sobre la integridad del sistema de votación. Es decir, una campaña de sabotaje. ¿Qué hay detrás? ¿Qué es lo que ofrece Meta a sus clientes distinguidos? ¿Qué es lo que no es público? ¿Qué es lo que se paga para campañas sucias? Los testimonios de extrabajadores como Sarah Wynne Williams, Frances Haugen o Lindsay Blackwell dejan ver lo que realmente están haciendo estas y otras corporaciones que dominan la percepción de miles de millones de personas en el mundo. Están ahí los testimonios ante el propio Congreso de los Estados Unidos sobre la prioridad que dan los algoritmos de estas plataformas a los mensajes de confrontación. ¿Cómo pueden dar prioridad a los mensajes que favorecen a sus aliados políticos, a sus aliados económicos, a través de la generación de percepciones favorables a sus intereses y siempre muy continuamente? totalmente contrarios al interés público. Las demandas multimillonarias contra estas corporaciones y el establecimiento de regulaciones en diversos países del mundo para proteger a las infancias y adolescencias de las estrategias adictivas y manipuladoras de estos medios son urgentes, tanto en materia de salud como en protección de los sistemas políticos. Los personajes al frente de estas corporaciones se están convirtiendo en los mayores poderes fácticos a escala planetaria. La amenaza para la especie está tanto en el poder y riqueza que acumulan estos personajes como en las características de sus personalidades. El mundo está en parte bajo el poder de personajes totalmente sociópatas. Y hay que enfrentar esto, y hay que enfrentarlo a todos los niveles. Muchas gracias.
5: 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Soy Gabriel de Dios, el hijo de Tere, para enviar mis saludos, mis felicitaciones por sus 25 años a La Qué Huelga, Radio La Qué Huelga, un espacio que considero muy importante para mí, para mi música y la música de muchas compañeras y compañeros que andamos en esto. 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
6: ¿Qué tal? Este es Francisco Barrios, el más tuerzo. Pues básicamente para mandar un abrazo virtual, videográfico, a todos los seres humanos que durante todos estos 25 años han construido el discurso tan importante de la Qué Huelga Radio. La recordamos en distintos momentos de esta historia, desde el espacio que ocupaban en la UNAM y todo el itinerario que forjó, ha forjado toda su existencia, sus transmisiones desde Oaxaca durante las movilizaciones de la APO, por ejemplo, que fueron tan significativas, el poder encontrar formas de difundir, de testimoniar todos los hechos que iban ocurriendo. Por supuesto, en algún momento nuestra presencia por ahí, de paso, por alguna instalación física. Así que, ante todo, mi agradecimiento por toda esta información, por este seguimiento de tantos y tantos acontecimientos en esta ya larga historia de 25 años de trabajo de La Qué Huelga. De verdad, de todo corazón, desde aquí, desde el Centro Periférico Cloacas Comunicantes, un gran, gran abrazo a todos los involucrados, las involucradas, los cómplices de este experimento social tan, tan importante. Tan, eso es todo por hoy. Un gran, gran abrazo.
7: Pues este 30 de mayo nos encontramos acá en Reforma, en la ciudad Monstruo, y tenemos la oportunidad de hablar con una compañera periodista que, bueno, lleva trabajando mucho tiempo cubriendo temas de violencia en varias partes del país. Y bueno, pues hola, compañera, buenas tardes.
8: Hola, muy buenas tardes, gracias.
7: Y bueno, pues si te puedes presentar y contarnos un poco pues tus actividades que has realizado en estos últimos años.
8: Bueno, yo soy Marcela Turati, soy periodista, cofundé Quinto Elemento Lab y especialmente también coordiné o coordino todavía un poco el portal de noticias A Dónde Van los Desaparecidos. Ese ha sido mi tema, la investigación de la desaparición de personas.
7: Sabemos, bueno, por tus investigaciones que has estado cubriendo sobre todo en el norte del país muchas de las problemáticas de desaparecidos en México. Y bueno, ¿nos podrías contar un poco sobre pues esta, en, digamos, en esta historia, en este trayecto que has recorrido el país en varias partes de los estados? ¿Cuál es la perspectiva que te da, digamos, esta orientación, la investigación que has realizado respecto a todas estas personas desaparecidas, las víctimas de la violencia? ¿Qué has podido ver?
8: Pues, bueno, sí, son muchos años en que México está sumido en esta ya crisis instalada, ¿no?, de la desaparición. Teníamos hasta hace unos meses como un promedio de 20 personas desaparecidas por día. Y bueno, pues ahorita hay una, digo, llevan años las familias buscadoras reivindicando y pidiendo y exigiendo pues que se investigue, que se reconozca el paradero de sus familiares, pero las autoridades pues han estado omisas, resistentes, incluso contradiciéndolas como si no fuera un problema o una prioridad nacional, ¿no? Hay mucho sufrimiento y bueno, y no para este terrible delito, ¿no? No para y parece que pues a veces se agudiza.
7: En el caso de Chihuahua, que es, digamos, creo que donde has cubierto más cosas, o al menos hace unos años, ¿has visto algún cambio con estos distintos gobiernos? ¿O cómo has visto la situación de violencia en términos de la profundización, digamos, de estos espacios en donde ya realmente ya no hay posibilidad de entrar, de que las cosas cambien? Y bueno, pues ahora en la Sierra Tarahumara, que también has estado mostrando esta situación, pues contanos un poco esta realidad que está viviendo en el norte del país.
8: Bueno, pues no nomás es del norte, ¿no? O sea, cuando empezamos a cubrirlo en 2008, que ya se hace muy evidente que hay muchas desapariciones de personas, que ya no solo se mata a personas a partir de la declaratoria de la llamada estrategia de la guerra contra las drogas, sino que la estrategia también es desaparecer personas por múltiples razones. Y bueno, la semana pasada pues publiqué, ¿no?, publicamos este reportaje, esta investigación de cómo se da en lugares como la Sierra Tarahumara, y es esta investigación de los desaparecidos que están vivos, ¿no? O sea, tenemos 133,000 personas desaparecidas. Siempre se habla de los desaparecidos como si estuvieran en fosas, muertos, enterrados, y no se habla de los desaparecidos a los que tienen trabajando en diferentes modalidades, ¿no? Nosotras investigamos unos campamentos donde se cultiva marihuana y amapola en la Sierra Tarahumara, que pues la autoridad rescató a 21 personas, la Fiscalía de Chihuahua, en 2019. Pero haciendo la investigación nos dimos cuenta, una, de que esos campamentos han existido por lo menos desde el 2015. La otra, que siguieron operando y todavía hasta hace dos años, los mismos enganchadores se llevaban a las personas de las mismas colonias. O sea, como que a la vista de las autoridades pudimos incluso encontrar la casa de los reclutadores, o sea, una de las casas que viven ahí en la misma. Hay un sector en Chihuahua llamado Vista Cerro Grande, donde se llevan a mucha gente, ¿no? Y entonces también en Ciudad Cuauhtémoc, en diferentes lugares, ¿no? Pero lo que quisimos mostrar es la facilidad con la que se llevan a la gente, cómo esas personas no están consideradas como desaparecidas porque se fueron a trabajar y algún día quizás volverán, y cómo los que se escapan, lo que cuentan de cómo se vive ahí, y también cómo aunque en 2024 se dictó sentencia de 22 años contra el único de ese caso que la autoridad logró atrapar, lo que vimos es que lo soltaron que porque le respetaban sus derechos de que prisión preventiva, que ya había durado mucho tiempo, más del que tenía que durar en la cárcel, y todavía le faltaba otro juicio, y entonces lo sueltan y está prófugo, ¿no? Y entonces es también los impactos de en la vida de las personas que fueron esclavizadas, sus destinos, de los que pudimos conocer, que es muy triste, ¿no? También las autoridades los liberan y los dejan a su suerte, y eso pues es brutal.
7: Si hablamos de una falta de restitución de derechos, pues esto ya ni siquiera pensarlo, pero también hay una población que también está invisibilizada en México, que son las personas migrantes, ¿no? Hay un desplazamiento interno muy fuerte por parte de las comunidades que personas en Chihuahua, en Coahuila, en Sinaloa, pero también las personas que parece que no existen, ¿no? Porque no hay un conteo, no hay un registro. Y en este caso, al ustedes estar colindantes con frontera y ser tránsito de rutas de tráfico de personas, ¿cómo has visto esta situación específicamente para las personas migrantes?
8: O sea, es muy fuerte, ¿no? O sea, lo que vemos siempre es que no es nomás para los migrantes, o sea, que hay un problema de, en todos los lugares que son ruta de... ya no ni siquiera son solo drogas, ¿no? También son recursos naturales, también puede ser tráfico de personas, de migrantes, están en peligro, ¿no? O sea, por estas disputas por territorio, por quién controla los territorios, y no es solo entre grupos de la del crimen organizado que llamamos, pues porque generalmente tienen apoyo de alguna autoridad, ¿no? Entonces, lo que vemos, y eso pasa mucho en los migrantes, y la reflexión también de este reportaje es, hay un subregistro en el tema de desaparecidos, ¿no? No sabemos cuántos migrantes pues se quedaron en la ruta, o cuántos fueron como a estos trabajos de esclavos, cuántos, o sea, por ejemplo, un testimonio ese lo recabamos como en 2015 con Patti Mayorga de Raichali, de unos migrantes que justo fueron bajados de un tren allá en Chihuahua y los vendieron por 500 pesos a sus captores y los hicieron esclavos hasta que escaparon, ¿no? Entonces, de esos no hay registro, ¿no? O sea, los migrantes es mucho más difícil porque para que las familias sepan dónde quedó, por dónde pasaron, dónde en todo México tienen que buscar, es tremendo. Y lo que también vimos en nuestra investigación es que hay como un sector muy vulnerable, que son los pobres, pobres, pobres, ¿no? O sea, gente muy pobre, que son algunos, tienen adicciones ya, o sea, no controladas, ¿no? O tienen muchas deudas, o son padres de familia que no tienen cómo sostener a su familia, a sus hijos, y más estos migrantes que pues que aceptan cualquier tipo de trabajo, pues que se los llevan muy fácilmente, que les dicen súbete a esta camioneta, en una semana te regresamos, en dos semanas te regresamos, te vamos a pagar 250 pesos al día, vamos a ir a la sierra y ya volvemos, y pues se van y ya nunca los dejan salir, ¿no? Hasta que se escapan o se mueren o alguien da el aviso. Pero pues lo que vimos es que que había gente que se fugaba, que daba el aviso y las autoridades pues no hicieron el empeño, ¿no? Y ellos hablan de muchos campamentos. Ellos decían que al menos 5 o 7 campamentos que pudimos como obtener, ¿no? Y que si te escapabas de uno llegabas a otro y ahí te esclavizaban o te regresaban a ese con muchas torturas. Y que no te podías escapar tú solito porque era morirte también, porque es la sierra, no tienes comida, no tienes agua, no sabes el camino de aquí a llegar a una comunidad. Y tienes que rodear las comunidades cercanas, porque las comunidades cercanas todos te regresan y avisan, porque están coludidos. Entonces era como la muerte, ¿no? Y las historias que cuentan son tremendas, conmovedoras, horribles, la verdad.
7: Pero ya estamos hablando de la época porfiriana en la que a los yaquis los llevaban a las haciendas henequeneras o cafetaleras en el Soconusco y que no podían salir de ahí porque era mano de obra esclavizada. Pero estamos hablando del siglo XX, bueno, siglo XXI ahora. Es terrible esto que nos cuentas, pero bueno, afortunadamente se está visibilizando. Es parte de estas problemáticas que es importante mostrar, que se conozcan. Y bueno, regresando un poco al tema que nos convoca hoy, ¿nos puedes contar un poco desde tu experiencia que has estado documentando y acompañando a familias de periodistas asesinados y desaparecidos, cómo has visto pues esta situación, esta problemática desde este acompañamiento que has estado realizando?
8: Bueno, pues yo más bien, o sea, he acompañado a colegas, ¿no? Mucho a colegas, pues que de repente les han desaparecido, les han asesinado a un colega cercano, ¿no? A través de estas redes de periodistas que hemos creado para articularnos, para pedir justicia, para el tema de la memoria, a veces para sacar gente que tiene que salir, para dar atención psicológica, o sea, no que la demos nosotras, pero pedimos, o sea, nos estamos articuladas para pedirle a gente, para dar talleres de capacitación sobre cómo cuidarnos de física, digitalmente, también cuidado emocional, psicoemocional, y a veces hasta hablamos del cuidado espiritual, ¿no? Porque este trabajo cubrir en México, esto es tremendo. Y bueno, pues yo desde el 2008, ¿no?, que asesinan a Armando Rodríguez, el Choco, en Ciudad Juárez. Era el periodista que cubría Nota Roja para el Diario de Juárez, y que más que Nota Roja cubría seguridad. Lo asesinan y ahí pues es un parteaguas en mi vida, y yo creo que en la vida de varios que colegas que estábamos acá en Ciudad de México, que dijimos, ¿por qué siempre...? O sea, están solos los colegas de los estados. ¿Qué nos pasa a los que estamos en Ciudad de México? Ellos están en la primera línea. ¿Por qué no hay solidaridad? Entonces empezamos a convocar a marchas, a manifestaciones. Pero de ahí la violencia se nos vino. Entonces cuando dábamos talleres venían periodistas de Veracruz, de Michoacán, de Tamaulipas a contarnos todo lo que estaban viviendo, que era terrible, que si los grupos criminales les obligan a hacer algo, pero el otro grupo criminal les decía que los mataban si lo hacían, y los otros tal, y el ejército les hablaba y les decía que lo difundieran. Entonces, como todo el tiempo estaban en la cuerda floja, y también nos tocó como esos años primeros como ser un poco un 911, ¿no? O sea, de ya vienen por tal colega, o tal colega necesita salir, y colectas para sacar gente del país, para que se vaya a vivir a la Quichillón de alguien de otro estado, en fin. Entonces eso nos ha tocado, o sea, ha sido como una historia muy fuerte, pero se ha instalado, ¿no? O sea, como que antes era noticia, ya no lo es, y nos siguen matando colegas, ¿no? Y no solo que sean nuestros colegas, sino que cuando se mata o se desaparece un periodista, primero se manda un mensaje de terror a los demás colegas, de censura, ¿no? La otra es que se pierde la causa o la investigación, ¿no? O sea, por ejemplo, Ramón Ángeles Alpa, de él casi nadie habla, creo que fue 2010, Michoacán. Él es el primer periodista que empieza a investigar el robo de minerales en Michoacán. Él vive en Uruapan. Se pierde toda la, pues no sé, o sea, como que esa línea de trabajo, o sea, es el primero que empieza a decir, ojo, aquí está saliendo minerales, ¿no? Y él, sin saber también lo peligroso, pues lo desaparecen y sigue desaparecido. Y así como él, hay otros, o sea, es la investigación, se censura lo que la sociedad debería de saber, no vuelve a salir, ¿no? Y eso es muy grave.
7: Sí, parecía que los poderes fácticos en varias partes del país no han cambiado, sino se han profundizado, se han aliado con otras organizaciones delictivas. Recuerdo, por ejemplo, en El Salvador, que si eras periodista, si ibas con la 18, no podías entrevistar a la pandilla rival, porque si no estabas en medio fuego cruzado, ¿no? Y un poco siento que es lo que está pasando ahora que nos estás narrando.
8: No más que aquí no son solo los grupos criminales. O sea, aquí tenemos que hablar de grupos criminales del estado, ¿no? También. O sea, aquí al menos la mitad de las amenazas, y a veces ya hasta más, son de autoridades. Me ha tocado casos de periodistas que he entrevistado, que he conocido, por ejemplo, de Tamaulipas, que me han dicho, cuando me llegaron los Zetas y me secuestraron y me torturaron, me dijeron que era por haber publicado contra el alcalde, por haber hablado de la corrupción. Entonces ahí dices, okay. O conozco el caso de una reportera también que fue secuestrada, se le van varios días a su familia también, y de la revista donde ella trabajaba le hablaron a un senador muy importante para pedirle ayuda y la liberaron. Entonces ahí en esa, y no solo eso, ¿no? Pero Veracruz, o sea, el estado donde más periodistas asesinaron en un periodo cortísimo, el de Duarte, como desde comunicación social, la oficina de comunicación social, se instauró un régimen de terror donde usaban a los Zetas como la cara visible, pero era desde comunicación social. Y así nos podemos ir a muchos estados donde las principales amenazas son de funcionarios y agentes del estado.
7: ¿Qué mensaje le darías a los compañeros y compañeras periodistas en México? ¿Qué consideras, digamos, como ese mensaje central que tienen que conocer?
8: Pues es bien, bien importante que creen sus propias redes de cuidado y de protección. O sea, el estado no te va a venir a salvar, ¿no? Entonces es importante prevenir, tomar talleres, hacer protocolos de seguridad, monitorearse. Y yo digo que romper varias reglas del periodismo, como esto de a veces la exclusiva. Tenemos que trabajar juntos, o sea, no queda de otro, tenemos que esperar a que madure un tema que pueda ser publicado, o a veces lo tenemos que dar a un colega, no sé, en Estados Unidos o en otro lugar que pueda publicarlo para nosotros republicar. O sea, hay estrategias. Lo importante es cuidarnos nosotros y cuidar la información. Entonces, eso es como un poco cambiar el cómo hemos venido, lo que nos han enseñado en la escuela, pero es bien importante eso, la colectividad, cuidarnos entre todos y eso, cuidarnos y cuidándonos, cuidamos también nuestros temas y bueno, y cuidarnos, ese es el mensaje.
7: Muchas gracias, Marcela, y bueno, pues por acá seguimos.
9: Compas de la Qué Huelga, reciban un saludo, abrazo y felicitación de parte del colectivo y servidor autónomo Espora.org por motivo de su 25 aniversario, deseando que la Qué Huelga cumpla más años de resistencia y lucha como estos que ha tenido. Pensamos que su proyecto es súper importante para poder crear estas alternativas de comunicación autónoma creadas desde abajo y a la izquierda. Y como ustedes mismos dicen, viva la radio social, libre y contra el poder. Saludos, compañeros y compañeras. Enhorabuena. Reciban este gran abrazo.
10: Compañeras, compañeros, compañeres de la Qué Huelga Radio, desde el Centro de Derechos Humanos, Fray Bartolomé de las Casas, acá en Chiapas, les mandamos un abrazo combativo, solidario, en sus 25 años, que sean muchos más caminando al lado de los movimientos sociales, de los pueblos y también colaborando desde estas tierras dignas y en resistencia en Chiapas junto al Fraiba. Nuevamente un abrazo y que sigan más años de lucha y de resistencia.
11: Así como la comunidad de Ayotzinapa, hay otras comunidades en lucha desde hace muchísimos años, como la comunidad de Loxochitlán de Flores Magón, Oaxaca. En la lucha por sus presos políticos, por sus asesinados, por la defensa de su río, por la defensa de sus recursos naturales y con estas mujeres ejemplares mazatecas por la libertad. Argelia Betanzos.
12: Gracias. Muchas gracias. El Xochitlán de Flores Magón ahorita suena de una forma en la que se ha comprendido su criminalización. Pero el Xochitlán sonaría así, fíjense cómo. Una comunidad de indígenas salvajes, de usos y costumbres arcaicos, fuera de lugar, una comunidad de hombres misóginos, unos campesinos ignorantes que nada más se dedican a pelearse por el poder y matarse entre ellos, como los pueblos de Oaxaca, que de por sí se matan entre ellos. Así se matan los pueblos de Oaxaca, y ellos solitos, los pueblos, tienen la culpa. Así sonaría el Xochitlán, así sonaría el Xochitlán, si no fuera por Gloria Muñoz, Laura Castellanos, Heriberto Paredes, Alejandro Ruiz. Se me salen las lágrimas, perdónenme. Se me salen las lágrimas. Porque por la vida de estos periodistas, que no voy a terminar de dar la lista, son tantos, hoy podemos estar aquí. Jaime Quintana, Gerardo Magallón, Lisbeth Mejía, Elizabeth Díaz, Karen Castillo, Edgar María Fernanda Ruiz, Juan Carlos Zavala, Karen Rojas, Antonio Mundaca, Pedro Matías, Álvaro Morales, Julián Velasco y muchas y muchos que no se pueden nombrar. Alejandro Meléndez. Otros que no se pueden nombrar, pero se llaman Qué Huelga Radio, Radio Zapote, Noticias de Abajo, Voices in Movement, Noticias de la Rebelión, Desinformémonos, Educa, el Tetpal, Flor Periódico, entre tantos medios nacionales, libres e internacionalistas. Hoy sonamos así por ellos, porque incluso han tenido que superar los riesgos a sus trabajos y a sus vidas. Algunos se tuvieron que esconder aquí de esta lista. Hubo periodistas que degradaron de sus puestos solo por publicar nuestros casos. Hubo periodistas a quien nuestra acusadora, la diputada, le llamó a sus jefes y les dijo: yo voy a ser la próxima gobernadora. Te prohíbo que esta gente publique el caso del oso Chitlán. ¿Y qué creen? Las agencias, los directores, hicieron caso, pero los periodistas no. Y por eso, hasta hoy, se sigue publicando nuestra lucha del oso Chitlán, acosada por 3 gobiernos estatales y acosada por una diputada local. Y hoy traigo un pequeño mensaje para compartir con las familias también de periodistas que están ausentes hoy, pero presentes al mismo tiempo. Nuestra solidaridad con las queridas familias que viven la ausencia de una persona comunicadora, amada, amado. Hoy ausentes por la voluntad del Estado mexicano y sus brazos criminales, pero siempre presentes por su valía y por su valentía en las acciones de una sociedad que grita: aquí no se olvida, aquí nadie olvida. Aquí estamos las mujeres y familias por la libertad de los Xochitlán de Flores Magón, Oaxaca. Testigas del trabajo indispensable de personas comunicadoras que, a sabiendas de los riesgos de escribir y publicar luchas como la nuestra, han asumido un compromiso con la verdad, han visitado la comunidad e incluso han asumido posturas en defensa de los derechos humanos, colectivos y medioambientales. Desde el año 2011, en el oso Chitlán, la denuncia de la devastación del río Xangán-Dajé y de la intromisión de formas ajenas a la organización comunitaria detonó la criminalización contra 50 familias indígenas impulsada por caciques y el Estado, dejando a personas indígenas presas, torturadas, familias desplazadas y múltiples violaciones a derechos humanos. En este contexto, el fotoperiodista mazateco David Peralta, apenas el 3 de abril de 2025, fue agredido y robado de su cámara por el extractivista del río y cacique Manuel Cepeda, padre de la diputada local morenista Elisa Cepeda Lagunas, luego de fotografiar el río devastado y la gravera ilegal. El 20 de febrero de 2026, durante una audiencia de 12 horas e intentos de tirar la investigación, finalmente el juez federal Álvaro Niño Cruz decidió vincular a proceso a Manuel Cepeda. La palabrería de la defensa del cacique para anular la investigación fue vencida por las evidencias que corroboran la agresión y el robo al fotoperiodista mazateco. Hoy el caso enfrenta intimidación y corresponde al Poder Judicial Federal garantizar la seguridad del fotoperiodista mazateco David Peralta y de las personas que contribuyen al esclarecimiento de este agravio. David está vivo por la presencia de testigos. Y desde este lugar de memoria viva, conminamos al juez Álvaro Niño Cruz a evitar cualquier daño a esos testigos de cargo. Hacemos un llamado fraterno a las familias de las personas periodistas cuya memoria honramos, a los medios de comunicación, a las organizaciones defensoras de derechos humanos y a todas las personas comprometidas con la libertad de expresión, para que conozcan, acompañen y difundan la lucha de El Oso Chitlán en la coyuntura actual, donde estamos exigiendo y buscamos justicia para David Peralta, justicia para el río Xangán-Dajé y la libertad y el regreso de los 14 mazatecos exiliados que nos faltan. Ya no tenemos presos, pero tenemos 14 compañeros exiliados, acusados desde el año 2014 de delitos fabricados por la diputada Elisa y su padre. La solidaridad, la observación pública y la difusión de información veraz son herramientas esenciales frente a los intentos de silenciar las voces que reclaman justicia. Muchas gracias, con cariño y con respeto, mujeres mazatecas por la libertad. Facebook Presos Políticos de los Xochitlán de Flores Magón, Oaxaca y Mazatecas por la Libertad. Instagram Mazatecas por la Libertad y X Elox Magón.
13: Gracias por su escucha.
14: Hola, compañeras, compañeros, compañeres de la Que Huelga Radio. Las mujeres que luchamos por la libertad y que actualmente llevamos a cabo un

0: está el plantón de las mujeres que luchamos por la libertad y que a través de su medio muchas más personas se hayan enterado que en el Estado de México no se castiga el delito, se castiga la pobreza, se castiga el pensar diferente, se castiga la protesta. Y por eso nosotras estamos muy agradecidas porque el corazón solidario que ustedes nos mostraron nos dio esperanzas de saber que se puede escuchar en otras latitudes, en otros espacios, en otros lugares, estados, pues la voz de nuestros presos inocentes. Les enviamos un cálido abrazo nuevamente y siempre expresaremos nuestro profundo agradecimiento y agradecemos sobre todo que ustedes existen, que están aquí y que escuchan muchas causas y que esas causas toman un eco importante a través de su programa. Un abrazo y seguimos en comunicación.
1: Yo, ¿cómo andan? Un abrazo grandísimo en este 25 aniversario a la Qué Huelga, que anda sonando, resistiendo en la ciudad, ahí en el FM, resistiendo contra esos bloqueos de señal. Y pues gracias por el espacio, yo y mucha banda que nos han brindado, siempre con las puertas abiertas. Y pues nada, un chingo de años más, un chinguerísimo, aquí un Axel, y pues reitero el saludo a la banda que está haciendo posible la Qué Huelga actualmente, y también a toda la banda que ha sido parte de su historia, y pues muchos años más, mucha rebeldía, mucho amor, y a seguir luchando. Un abrazote, López. ¡Au!
2: Pues estamos aquí en la instalación de este antimonumento por todos los periodistas que han sido violentados y asesinados. Y estamos con una compañera muy querida para la radio. Si se puede presentar y nos puede decir de quién es la foto que tiene en sus manos, compañera.
3: Sí, bueno, estamos aquí en la Avenida Reforma, pues tomamos este espacio, no por gusto, pero es una necesidad tomar los espacios. Ha sido necesario poner los antimonumentos y bueno, nos correspondería también tener una casa aquí en este en la Avenida Reforma, pero el sistema pues se apropia de todo. Vemos este los hoteles, vemos los lugares, pues donde todo lo que genera al capital, lo que hace grande al capital. Y bueno, y estamos aquí pues recordando a Javier Valdés. Venimos del Pedregal de Santo Domingo, Coyoacán, donde fue una lucha muy grande por la vivienda. Gracias a los hermanos, hermanas de los primeros que llegaron al Pedregal de Santo Domingo, de ellos aprendimos la lucha y pues esta lucha abrazó otras luchas más de otros hermanos de otros países. Y bueno, pues Javier llegó ahí a nuestra colonia. Javier se sintió uno más de los nuestros, pues nos ayudaba a acarrear agua, a acarrear tierra. Eran los años 80. En ese tiempo, en los 84, 85, pues había los chavos bandas, había muchas bandas. Javier pues se llevaba muy bien con ellos, era muy risueño. Había una banda que se puso Los Rituales, así se hizo llamar la banda, Los Rituales. Alguna vez se equivocaron y marcaron su territorio y escribieron Ritules, y Javier le daba mucha risa y dice, esos mis Ritules, les decía Javier así sonriendo. Y bueno, también en la Avenida de las Torres, que era antes hoy Eje 10, hoy es el Eje 10, está Uscovi, un lugar de vivienda. Ahí Javier les iba a enseñar a leer a los niños. Y Javier, pues siempre generoso. Recuerdo que le hicieron una invitación, un reconocimiento que le dieron en la en un lugar, y no recuerdo ahorita el lugar, pero le dieron un reconocimiento y

Y bueno, estaban los, estaban ahí algunos, compañeros de Luz y Fuerza del Centro. Y esto, claro, fue después cuando extinguieron luz. En la Casa LAM, en la Casa LAM donde le dieron el reconocimiento, ahí había compañeros de Luces y Fuerza, los del ESME, él fue muy generoso, le dio un apoyo económico. Y bueno, pues quisimos mucho a Javier, y pues ya cuando le quitan la vida, pues nosotros estábamos defendiendo un manantial en la avenida Aztecas 215, pero así como nos quitaron el manantial, pues le quitaron la vida a Javier Valdés, ya le habían quitado la vida a Miroslava y a Javier. Y bueno, hoy que pues hermanos, hermanas, están poniendo este memorial, pues se juntan las emociones de que el dolor, el llanto, pues se convierte en rebeldía. Y hoy que los hermanos están aquí trabajando para poner el memorial, pues es dar vida a Javier, a Miroslava, porque ellos representaban el espíritu de Buen Día y de todos los periodistas del mundo, no solo de México. Muchos periodistas que nos informan sobre Palestina, pues les han quitado la vida. Son muchos periodistas, pues tal y parece que actúa la policía mundial, que es la que actúa para quitar la vida a quien habla con la verdad, ya sea estudiante, campesino, maestro, pero si es periodista, pues más hay esa hazaña, como pasó con Javier. Y bueno, pues mandamos saludos a su familia, a Río 12, y en lo que él participaba. Y pues Javier vive, y la verdad no se puede matar, y la verdad debe de seguir.

16 de mayo, dando pues un discurso que se reiniciaban las transmisiones que se habían suspendido durante la huelga, ¿no? Y la frecuencia era otra por el equipo que teníamos, nada más. Y así fue como empezamos a transmitir. Se conectó un Goldman, una bocina y su puso, y hizo como un performance, algo así. Fue un amigo, ¿no? Él se disfrazó y puso una bocina y estaba ahí él

Tenemos cuatro amigos que estuvimos trabajando durante la huelga en la Chegoria. Entonces nosotros cuatro nos fuimos y decidimos reiniciarla. La idea era que, como veníamos trabajando en este proyecto de radio, era dos cosas básicas, ¿no? Primero era tener la radio y seguir con el trabajo que habíamos estado haciendo, ¿no? Que era el de ser un noticiero y tener programas de radio, principalmente. También estábamos pensando en otra parte, que era, que ya veníamos haciendo, ¿no? Que era hacer más radio. Y bueno, se lograron hacer algunas otras cosas. Amigos,

0: porque
1: ¿qué pensaban cuando la ciudad cuál era la idea?

0: Compañeros de la que huelga, desde acá tejiendo organización revolucionaria, les mando un combativo y afectuoso saludo y felicitación por ser aquella radio que nos dio voz en la huelga y que aún resiste siendo un medio libre, autónomo, alternativo o como se llame. Que las palabras, la digna rabia y la música sigan fluyendo en camino de la libertad, justicia y dignidad para todos. Felicidades, compás, y muchos años más.
1: Pues hola, buenas tardes a todos, a todas, a todes. Primero que nada, agradecer la invitación al Congreso Nacional Indígena. Bueno, nosotros venimos a nombre del Congreso Nacional Indígena y les voy a leer un comunicado que hicimos todos, todas. Nosotras y nosotros somos partes del Congreso Nacional Indígena. El 12 de octubre del 2026 se cumplirán los 30 años de nuestra fundación. Por eso estamos en las jornadas permanentes rumbo a nuestro aniversario. Estas tres décadas se suman a la larga historia de resistencia de los pueblos originarios en México. Decimos nosotras y nosotros que las luchas de los distintos pueblos, tribus, naciones y comunidades indígenas son espejo de la resistencia que habita prácticamente en cada rincón de este país y mundo en guerra. También es espejo de resistencia el trabajo inalcanzable de las y los periodistas de abajo, quienes con todas las adversidades en contra continúan informando, investigando y dando a conocer las dolorosas realidades que vive el pueblo mexicano. Ardua tarea que ha costado la vida de tantas y tantos compañeros. Hoy les decimos desde el Congreso Nacional Indígena, aquí nadie olvida. Agradecemos la escucha, registro audiovisual, artículos, entrevistas y compromiso de cada periodista de abajo que con todo en contra ha hecho eco de la situación de guerra que vivimos en nuestras comunidades. Hoy queremos compartir que muchas de las regiones del país que abrevan en el Congreso Nacional Indígena están atravesando por una escalada de la violencia que profundiza la sombra que desde hace años cubre este país. En cada una de estas regiones identificamos un modo de operación, ataques armados, desplazamientos forzados, asesinatos, desapariciones, criminalización y hostigamiento perpetrados por grupo de crimen organizado, que actúan bajo la complicidad de instituciones estatales e incluso en abierta colusión con ellas. Desde el pasado 6 de mayo denunciamos el incremento de la violencia en la montaña baja de Guerrero contra las comunidades del Consejo Indígena y Popular de Guerrero, Emiliano Zapata, CIPOG, EZ. Las comunidades nahuas de Tula, Xicotlán, Acahuehuetlán y El Cosacán fueron directamente atacadas con armas y explosivos por grupo criminal Los Ardillos. Más de 2.000 personas fueron desplazadas. Todo esto ante la inacción y complacencia del Ejército, Guardia Nacional y Policías Estatales. Pocos días después, denunciamos ataques en la región Purépecha de Michoacán. Nuestros compañeros del Consejo Supremo Indígena de Michoacán nos informaron del asesinato de dos integrantes de la Guardia Comunal de Santa María Sevina, al tiempo que se presentaron las incursiones del Cártel Jalisco Nueva Generación en la comunidad nahua de Santa María Ostula, particularmente ataques armados en la encargatura de la cofradía. Hoy seguimos exigiendo justicia por los 42 compañeros comuneros asesinados y los 5 compañeros desaparecidos de la comunidad de Santa María Ostula. A estos acontecimientos antecede el asesinato en noviembre del 2025 de nuestro compañero Marcos Aguilar Rojas, representante comunal de la comunidad Huirrárica y Tepehuana de San Lorenzo de Azqueltal, en Jalisco. Esto en el contexto de la defensa de su territorio, que durante años han sido amenazados por caciques y grupos criminales que buscan despojarlos. En cada una de estas agresiones contra nuestras y nuestros compañeros, el gobierno ha intentado fabricar versiones que buscan presentar las agresiones a mujeres, niños y personas mayores como conflictos intercomunitarios, o peor aún, a disputas entre grupos criminales. Les pedimos que tampoco olviden a nuestras y nuestros compañeros. Esta escalada de violencia forma parte de la ofensiva sistemática del capitalismo contra las comunidades que sostenemos procesos de autonomía y defensa del territorio frente a inmensos intereses criminales, económicos y políticos. Tengo por seguro que las comunidades, pueblos, naciones y tribus que conformamos el Congreso Nacional Indígena no olvidamos, no perdonamos la guerra contra quienes somos de abajo. Nuestra más sincera solidaridad de las familias, colegas, amigos que hoy luchan por la justicia, periodistas cuya voz nunca podrán callar. Muchas gracias. ¡Viva el Congreso Nacional Indígena! ¡Viva el Congreso Nacional Indígena! ¡Viva el Tipoje Z! ¡Viva el Tipoje Z! ¡Viva los periodistas que luchan y resisten! Gracias.
2: 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Hoy vamos a compartir una entrevista al doctor Miguel Oliver Götz, independiente en promoción de las energías renovables, que lleva 15 años ya trabajando, trabajó en Greenpeace y en otras organizaciones internacionales no gubernamentales. Y también tenemos a Bonifacio Iturbide Palomo, de la cooperativa Tosepam de Cuetzalan, Puebla. Él es secretario del Consejo de Directores de Radio Tosepam, Nimaxtum AC. Bienvenidos a Atizando el Avispero. Yo soy Sofía Pitalúa.
3: Yo soy Santiago Navarro. Es un gusto nuevamente volver a acompañarles en este episodio número 9, el penúltimo de esta serie, y pues nos sentimos muy honrados hoy de poder platicar con estas dos personas que vienen trabajando con proyectos comunitarios. Primeramente, Bonifacio, quisiéramos escuchar tu reflexión acerca de esto que venimos escuchando hace tiempo en discursos de la ONU, del Banco Mundial, del Fondo Monetario Internacional, de ONGs, sobre las alternativas que están impulsando para resolver la crisis climática y ambiental que vivimos en el planeta. ¿Cuál es tu análisis acerca de esta, pues, de estas propuestas? ¿Realmente están resolviendo el problema? ¿Cómo lo percibes tú?
4: Y pues un saludo a todos quienes escuchan este programa. Yo me dedico más al trabajo comunitario con las comunidades indígenas, el Nahuatl y el Totonacú, y las socias y socios de la Unión de Cooperativas lo sepan. De pronto nos damos la vuelta ahí a las propuestas que tienen pues estos organismos a nivel internacional, y es muy difícil comprender la narrativa porque finalmente también la integran países de los que pues es difícil que renuncien a este modelo de vida que ya han al que han llegado. Es muy difícil que encuentren soluciones, aunque la intención es de las mejores. Creo yo que tendrían que aterrizar más los pies hacia las otras naciones, los otros mundos, el otro México, por ejemplo, en nuestro caso, que existe y que yo me doy cuenta de pronto cuando vienen gente que nunca ha llegado al territorio indígena, se miran de lo que se está haciendo, de lo que se está construyendo, de lo que se está cuidando. Creo yo que a veces los foros ahí en grandes edificios, en zonas urbanas, donde más está el consumismo, debería de cambiar e ir un poco más hacia el suelo, quitarse en los zapatos, quizás los borrachos, pisar la tierra, la humedad, sentirla viva y repensar si es como se está haciendo o es juntas y juntos como lo podemos lograr.
3: Pues muchísimas gracias, Bonifacio. Miguel, cuéntanos un poco pues tu reflexión acerca de estas propuestas macro, llamémosle así, de los entes supranacionales que proponen salidas a la crisis climática y ambiental.
5: Muchas gracias por invitarme. Yo trabajo desde más que 30 años en energías renovables, especialmente en energía solar, a todos niveles, al nivel de la tecnología de los paneles solares y al nivel de las tecnologías más sencillas, que es más que todo la cocina solar, la deshidratación de alimentos por energía solar. Me veo un poco entre los mundos porque vengo del mundo industrializado, con todas sus exageraciones. Trabajé y vi muchos proyectos para comunidades y también veo que hay muchas ideas que vienen de un lado al otro, especialmente en los proyectos. Hay mucho que son ideas que vienen de los países industrializados o de las ciudades que deberían hacer los de las comunidades. Esto es un punto importante en mi trabajo. Del otro lado, trabajando toda mi vida, casi mi vida profesional, en las nuevas energías, claro que sí, también soy un defensor de las nuevas energías, porque para mí la transición no es nuestra decisión, la transición de las no renovables a las renovables, simplemente no la podemos evitar. Nosotros del lado de las renovables ofrecemos una nueva vía, queremos esa transición o no, la transición está. Si la convertimos es como Don Quijote, luchamos contra las eólicas, pero en el mismo momento que las otras, el petróleo se nos acaba. Entonces hay una necesidad de hacer esa transición para todo el mundo, que sea el mundo industrializado, que sea hasta las comunidades, decimos. Esta transición, en vez de combatirla, para mí es ver que se haga de una buena manera. Porque si no la hacemos ahora, será la guerra para la última gota de petróleo. Yo no creo que es una buena opción. Entonces, yo prefiero que hagamos la transición ahora, de buena manera. Vemos cómo encontramos una vía para todo el mundo que podemos seguir viviendo con una calidad, digo calidad, no con exceso. El trabajo para ofrecer estas nuevas energías tiene que acompañarse combatiendo los excesos, la situación absurda que toda la energía que se usa en, decimos, pocas personas usan excesivamente. Todo eso es una lucha en paralelo.
6: Muy certero lo que planteas. El propósito de haberte invitado a este episodio es justamente porque queremos escuchar también una perspectiva desde alguien que viene desde un país del llamado norte global y esta perspectiva también desde el sur global, ¿no? Que ya hemos abordado en algunos episodios anteriores que hay diferencias fuertes, sobre todo en cuanto a la cantidad de uso energético per cápita, llamémosle así, por cada persona en cada país. Mucho tiene que ver con este individualismo que se ha incentivado por el mercado en los países pues ricos principalmente, donde predomina el uso del automóvil pues individual, el consumo desmedido. Entonces, cuando se plantea una transición energética, estamos pensando o lo imaginamos de pronto como cuando abordamos una bicicleta y queremos pasar al otro lado de la calle, ¿no? Es decir, una transición es como esa bicicleta ya no funciona con tales llantas y hay que cambiarle otras llantas para que podamos llegar a ese otro punto. Me estoy refiriendo a una forma de vida, a una dinámica de vida que nos han enseñado y que parece que no hay otra. Y estoy hablando de lo que representa y significa el capitalismo en nuestro tiempo, que está enfocado en cada momento al llamado crecimiento económico, que hoy le llaman crecimiento o desarrollo sostenible, y que cada país lo mide en su PIB, es decir, el Producto Interno Bruto de cada país. Entonces mi pregunta va en el sentido, ¿tenemos que transitar o tenemos que cambiar de bicicleta?
5: Si vivimos muy sencillo, muy razonable, vamos a necesitar algo de energía, y esta energía se va a producir, se va a sacar, decimos brutalmente, de la naturaleza. Pasar a cero, yo no lo veo factible. O sea, es un sueño muy bonito, pero no creo que una gran parte de la humanidad va a aceptar eso, de ir a casi cero de uso energético, casi cero polución. Al mismo tiempo tenemos que, nosotros, especialmente nosotros del, decimos del norte global o de las ciudades, en otros países las ciudades siempre viven con mucho más lujo y exceso que el campo. Entonces todo el mundo del norte y de las ciudades tiene que bajar su consumo de energía de todo para dar el derecho a otras personas llegar a una calidad de vida que un poco más alta que depende de recursos. Entonces es una cosa en paralelo de hacer, de luchar contra el exceso que hace este capitalismo, ese crecimiento. Claro, el crecimiento no puede ser la medida, no mide la calidad de vida. Lo importante es medir la calidad de vida, no PIB. Esto es evidente. No excluye la transición. Decimos que son ambas cosas. Y nosotros tenemos mucha responsabilidad, cuando digo nosotros del norte de las ciudades, tenemos mucha responsabilidad de bajar nuestro consumo para permitir a otras personas de tener un poco mejor vida.
6: Bueno, Bonifacio, a partir de este cruce de palabras, ¿qué reflexionas acerca de esta propuesta de la transición energética? Adelante, Bonifacio, por favor.
4: Yo lo haría desde mi perspectiva, repensando pronto la defensa del territorio y viviendo el territorio, y de pronto te das cuenta que mucha de esa tecnología a la que te opones también a que te siga invadiendo ya ha sido, si no impuesta, aceptada por nosotros y nosotros. Pareciera incoherente, ¿no?, que de pronto lo que hacemos no es realmente lo que estamos queriendo hacer. Y un ejemplo claro, yo nací descalzo en el campo, sembrando el maíz, cultivando el café, aprovechando la energía de la leña. Tuve que estudiar electrónica básica de una manera autodidacta, y el único correo que conocía no era un correo electrónico, sino un correo que de un señor que caminaba 30 kilómetros para llevar tu lección a otra oficina de correos para llevarla a la ciudad, que tardaba 15 días. La transición desde ese correo de un señor caminando por la sierra al correo electrónico ha sido inimaginable. Y en esta transición que vive uno como comunidad indígena, de pronto te cuentas que nos vimos en los teléfonos con cable, luego las radios, las grabadoras, las televisoras, llegaron las tablets, sentimos que es una necesidad ahora para comunicarnos, para saber más. Te das cuenta que la defensa del territorio pues tiene que ver con esa parte del aprovechamiento energético, minerales, para obtener esos recursos que ahora los sientes necesarios o útiles para la comunicación e información. Y entonces te preguntas, ¿será ese el camino que queríamos? ¿Podemos prescindir ahora de eso? ¿Podría regresar yo a mi ranchito a vivir sin internet, sin celular, sin computadora, sembrar el maíz, la milpa? Que todavía lo hago, pero ya no como lo hacía. ¿A vivir la vida como tal? Yo sí podría, y lo hago en parte todavía, y me encanta, me gusta. Pero ¿cuántos podrían hacerlo? ¿Cuántas podrían hacerlo? Entonces, un modelo de vida que ya hemos adoptado, es difícil deshacerse de él, pero creo que nos debe dar una oportunidad de buscar los horizontes nuevos donde tratemos de aprovechar lo que la Madre Tierra nos da, como lo pensamos aquí, conservando la Madre Tierra, aprovechando, conservando. O a la inversa, ¿no? Aprovechando, conservando, conservando y aprovechando, pero cuidando el entorno de la Madre Tierra. Ha habido una intensa forma de la globalización que de pronto los jóvenes y las jóvenes, debido a la tecnología, piensan que para ser feliz hay que ir a la ciudad. Y aquí Álvaro Aguilar, un asesor que llegó en los años 80, decía que puede ser feliz aquí en el territorio.
7: Muchas gracias, Bonifacio. Yo estoy de acuerdo, sería muy bueno regresar al campo y retomar la sabiduría de la naturaleza. Y bueno, siguiendo un poco con estas preguntas, bueno, ustedes, cada uno desde sus posibilidades, comunidades y colectividades, han participado o empujado el uso de tecnologías, incluso recicladas, para la generación de energía, para la propia comunicación o defensa de los bienes comunes. ¿Qué diferencia consideran que existe entre lo que hacen y lo que proponen los entes supranacionales como solución al conjunto de crisis que nos aquejan? ¿Qué imaginan que podríamos hacer para no acelerar más la carrera por la explotación de minerales críticos y seguir promoviendo el despojo hacia comunidades indígenas?
5: Yo no puedo contestar tanto sobre la vida en las comunidades. Yo solo estuve trabajando en unos proyectos, pero yo vivo al campo cerca de la ciudad, no en una comunidad. Creo para todo el mundo tener una vida más sencilla, un poco en un regreso a lo que para mí siempre es mi abuela, es mi ejemplo. Como vivió mi abuela, creo que era una buena vida, una vida mucho más sencilla, con una calidad de vida. Si yo alcanzaría a vivir como mi abuela, estaría súper feliz. Si alcanzamos a llegar a este punto, creo que todos ganamos. Y la propuesta que viene de los gobiernos del capitalismo, hay muchos parásitos que quieren, que entran en este movimiento. Hay que estar muy cuidadoso, que tenemos algo, que queremos hacer algo de bien y de respetar la calidad de vida, pero muchos entran con propuestas que no tienen nada a ver, como en un episodio de la historia del gas natural, que se propone como solución, pero esto es un parásito del movimiento, no tiene nada a ver. El nuclear igual es un parásito que nos proponen según para bajar el CO2, pero estos no son soluciones, estos hasta nos frenan buscar las buenas soluciones.
6: Cierto, Miguel, algo que me lleva a pensar también algo que tú mencionaste, ¿no? De que no estás en contra de las renovables, desde el colectivo Avispa Media y también el objetivo de este podcast no es una posición que estemos en contra de las renovables, por el contrario, consideramos que pueden ser usadas desde otra perspectiva, desde otra lógica, ¿no? Que no sea necesariamente este crecimiento que bien lo dices tú, y es ahí donde coincidimos, que este PIB, este Producto Interno Bruto, no necesariamente mide la felicidad bruta de cada país, ¿no? Y hay algunos pensadores que sostienen que si ese fuera el caso, hay muchos de los países llamados ricos, pues que serían demasiado pobres, ¿no? Es donde prolifera, pues, el estrés, la depresión, una serie de enfermedades que van siendo causadas, qué sé yo, por la restricción del espacio, la restricción por la naturaleza, las jornadas duras de trabajo, entre otros factores, ¿no? Pero esto también yo creo que es importante diferenciarlo. Es increíble cómo de pronto, como dice Bonifacio, usamos la energía, ¿no? Y la usamos todos los días, y no me refiero a la energía eléctrica, sino la energía solar, nos las comemos todos los días en las semillas, en los alimentos que comemos, ¿no? Ahí va la energía. Y la energía solar también nos puede generar energía para nuestros hogares. Entonces, es increíble también cómo de pronto hay gente que puede reciclar un motor de una lavadora y empezar a generar energía eólica, ¿no? Con un pequeño motor reciclado. Entonces, te regreso una pregunta. ¿Cómo ves tú este contexto donde se están creando grandes complejos de generación de energía? Pongamos un ejemplo bien sencillo que tenemos aquí en Oaxaca. Creo que es uno de los complejos más grandes de América Latina, donde se han concentrado más de 30 parques eólicos y donde hay gente que todavía no tiene luz o paga demasiado, tarifas demasiado altas. ¿Qué lógica tienen estos grandes complejos que son quienes están promoviendo esta llamada transición y estos pequeños complejos que se pueden generar que no le tienes que pagar a nadie?
5: Creo es que las personas que vivimos afuera de la ciudad tenemos esta opción increíble, esta chance de poder usar energía a escala sencilla, a vivir con muy poco. Yo vivo con 3 paneles solares, es suficiente para una vida sencilla, y este chance ojalá que las comunidades, todo el mundo puede vivir y no depender de las grandes, de la grande producción de la industria. Del otro lado está la gente que vive en la ciudad, que la mayoría de la ciudad son más y más porcentaje de cada país del mundo vive en la ciudad, que en general no pueden hacer su eólica con un motor de lavadora. Para estos es más difícil como encontrar una solución que tengan acceso a energía o a cualquier otra necesidad de manera limpia y buena. Entonces ahí se va a necesitar instalaciones más grandes y hay que ver que estas instalaciones más grandes que se hagan bien. Por ejemplo, el solar no se haga en el campo abierto, el solar se puede hacer en cada zona industrial, en cada edificio grande, en cada techo de supermercado. Eso es lo primero, hasta instalaciones más grandes que dan esta energía para los que no tienen la oportunidad de de vivir con su pequeño panel solar, pero hay que usar todo esto que ya está, esta área construida, estas zonas, son zonas enormes que hay a disposición, que tienen techos, que usar esto primero antes de instalar como esos parques grandotes que usan la naturaleza con la meta pura comercial y pura capitalista de ganarlo más.
6: Bonifacio, ahora vamos a Cuetzalan, Puebla, un lugar pues maravilloso. Compártenos tu reflexión, Bonifacio, de cómo ustedes se organizan, cómo han implementado ustedes tecnología de generación de energía y cómo ven también esta influencia pues del flujo del turismo.
4: Todos estos años nos han ayudado para comprender cómo aplicar esto que decía, seguir cuidando la madre tierra. Y en este proceso, uno de los grandes trabajos que ha creado la Josefa Antitatanis, que es la producción orgánica. Y esa es la apuesta en la parte de la tecnología nuestra, cómo fortalecer para cultivar a la madre tierra, cuidándola así como nos enseñaron los abuelos, no dañándola. La cooperativa Tosepantomina ya en el 2007, con la Comisión Nacional de Vivienda de entonces, generamos los talleres de capacitación y formación para el uso de estufas ahorradoras de leña y el uso de biodigestores y el aprovechamiento del agua de lluvia. Entonces, en estas ecotecnias que se empezaron a utilizar en las viviendas, que finalmente fueron casi 17.000 casas que se mejoraron y que se construyeron a lo largo de más de 10 años, hasta el 2017 y fracción, pues se logró concientizar a las socias y socios en que era necesario, por ejemplo, no seguir usando drenaje y utilizar un biodigestor. Pero eso no es algo como llego y lo pongo y úsalo, sino más bien lleva un proceso de capacitación intenso, lleva un proceso de formación, así como también el aprovechamiento del agua, los filtros, a base de talleres de formación, siempre preguntándonos de quién es la energía, de dónde viene, quién la construye, quién la consume, por qué la consume y para qué la consume. Entonces, a base de todas estas preguntas generadoras en los talleres, ha sido interesante saber que la energía no solamente es la luz eléctrica, la energía es el agua, la energía es el sol, el aire, la fuerza humana también, que proviene de la alimentación, y esa energía es interesante en el territorio saber cómo aprovecharla. Ahí nació la formación para jovencitas, mujeres y hombres, para el aprovechamiento de la energía hídrica también y la solar para los proyectos de paneles solares que, por ejemplo, ahorita la cooperativa de turismo alternativo, datos de Pantomín, las usan como parte de techos de los lugares donde laboran, pero como parte de su suministro de energía. Y en la parte del turismo que me preguntabas, pues se ha creado precisamente la cooperativa de turismo alternativo, un turismo distinto para que cuando el turista venga entienda nuestro territorio.
6: Retomando un poco el sur de México, donde se está generando energía eólica y buena parte de esta energía está suministrando pues energía para la industria automotriz como Mitsubishi, Ford, Volkswagen, entre otros. ¿Tú qué piensas acerca de estas nuevas mercancías?
5: Simplemente tenemos demasiado carros privados. Es una locura. Nos pusimos en una situación que las ciudades ya están congestionadas, ya no podemos avanzar. El carro privado ya no permite esta libertad de movimiento que prometió. Entonces, nuestro primer trabajo es bajar la cantidad de carros y el tamaño de los carros. Un carro tiene una tonelada de fierro, o puede tener 2 toneladas de fierro. Y te digo, es el cáncer de las ciudades, el carro privado, porque... Y de allá viene la pregunta, ¿cómo alimentamos ese carro? Para los carros que sí se necesitan, La situación, me imagino, al campo en una comunidad es muy diferente porque hay mucho menos carros y mucha más necesidad de transportar materiales. Para mí la solución es el tren eléctrico, no es el carro eléctrico. El tren eléctrico porque no tiene baterías y ya reducimos el problema muchísimo. El tren eléctrico usa menos espacio, transporta más personas cuando hablamos de la ciudad con mucho menos impacto.
7: Bueno, pues muchas gracias. Estamos llegando casi al final del programa. Se me hace muy importante esto que nos comparten para visualizar que hay otras maneras, que podemos organizarnos de otras maneras y dejar de consumir en exceso. Voltear a ver cómo es que nos organizamos para movilizarnos, que no todo viene con las nuevas tecnologías ni con el progreso, tampoco con las falsas salidas del capitalismo. Ya para concluir, si hay alguna cuestión que quieran compartir de sus experiencias con estas tecnologías.
4: En la radio trabajamos siempre pensando en nuestras hostales, en el querernos las unas y los otros en este territorio, como los ancestros nos dejaron este espacio. Pensamos en el taller Chicagolis, cómo nos ayudamos nosotras y nosotros, los indígenas, pues no solo en los tiempos de fiesta, también los de alegría, también los de tristeza, en la enfermedad. Es parte fundamental de nuestra vida.
5: Sí, hablamos mucho del carro y de proyectos grandes y me alegre terminar con los proyectos chiquitos porque mi cotidiano no es el carro eléctrico, mi cotidiano son estufas solares, son deshidratadores de fruta para guardar los alimentos, es cómo hacer tres focos, tener tres focos en una casa sencilla, no como alimentar a una ciudad de electricidad. Y estoy súper contento de poder experimentar todo eso en mi propia vida, desde que vivo al campo en una casa de ecoconstrucción y con alimentando la energía de paneles solares, de los tres paneles solares que hablamos. Y solo lo único que puedo hacer es dar el consejo a todo el mundo de buscar estas soluciones.
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Hola, qué huelga. Gracias por ser un espacio de pensamiento crítico y de real libertad de expresión, inclusive dentro de los medios digitales y libres. Siempre es muy grato encontrar sus contenidos, encontrar sus investigaciones excelentes, encontrar la multiplicidad de visiones que tienen y también darme cuenta de que son un espacio abierto que abre espacios. Entonces me gustaría invitarlos a invitar a que esto se haga más grande, a que más personas lo sintonicemos desde cualquier lugar, porque ahí se basa la fuerza, en la unión y en la libertad. 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

tantas vejaciones, porque a sus compañeros se bajaron los calzones, ya no le dieron más vueltas, se lanzaron a la huelga.

0: Muchas gracias.
1: Gracias.

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Fuiste al doctor por una receta y te recetó una moraleja. Fuiste al doctor por una receta y te recetó una moraleja. Tu cabeza en la almohada pregunta que por qué sacan chispas tus sueños. Esos sueños eléctricos hablan dormidos diciendo que han rellenado de electroshock la almohada. Sífilis mental te diagnostica, pues sí.

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0: Ayotzinapa.
1: Buenos días, buenas tardes y buenas noches. Esta es la edición de Nebulosa del 10 de agosto de 2026. Por verdad y justicia para Ayotzinapa. A unas cuantas semanas de que se cumplan 12 años del crimen de Estado en Iguala, el gobierno federal se empecina en proteger a las Fuerzas Armadas y no atina en dar un rumbo a las investigaciones para dar con el paradero de nuestros 43 compañeros ausentes. Cada semana, cada mes que pasan, cada reunión que sostiene con las familias, el gobierno reporta avances supuestamente relacionados con las indagatorias, pero nada sustancial. Nada sobre los folios del ejército, nada sobre los vínculos de las Fuerzas Armadas con el crimen organizado, nada de reanudar la asistencia internacional. Solo vaguedades y promesas que no se cumplen. Y a pesar de ello, con dignidad, las familias y los compañeros de los desaparecidos perseveran en la lucha por verdad y justicia para Ayotzinapa. Estas son algunas de las acciones llevadas a cabo entre finales de junio y el 9 de agosto de 2026. Tras las jornadas de lucha por la inauguración del Mundial de Fútbol, tuvieron lugar las movilizaciones mensuales en Guerrero y Ciudad Monstruo. El jueves 25 de junio hubo una marcha en Chilpancingo y el viernes 26 se marchó del Ángel de la Independencia al Hemiciclo a Juárez para exigir a la presidenta Claudia Sheinbaum que se avance en las investigaciones y que se entregue la documentación en poder de las Fuerzas Armadas. El martes 7 de julio se anunció la decisión de la Suprema Corte de Justicia de revisar los recursos que interpuso la Fiscalía General de la República contra una decisión de un juez de Tamaulipas que, desde 2018, ordenó la creación de una comisión de investigación para la verdad y justicia del caso Iguala, en la que participen la Fiscalía General de la República, la Comisión Nacional de los Derechos Humanos y las víctimas. Durante 6 años se ha escamoteado el cumplimiento de dicha sentencia y ahora se pretende que la Suprema Corte la eche abajo. Al respecto, el abogado de las víctimas, Isidoro Vicario, señaló que el mecanismo de investigación extraordinario es necesario, puesto que la Comisión para la Verdad y Acceso a la Justicia, creada por decreto del expresidente López Obrador en 2018, ha perdido el rumbo del caso. La Fiscalía no avanza en las averiguaciones, señalando así el estancamiento de tales indagatorias. El jueves 16 de julio, en una clásica maniobra de manipulación, la presidenta Sheinbaum informó que la Oficina en México del Alto Comisionado de Naciones Unidas para los Derechos Humanos propondrá a expertos independientes que revisen la investigación sobre la desaparición de los normalistas de Ayotzinapa, afirmando dolosamente que el grupo interdisciplinario de expertos independientes ya no existe. En los días siguientes, la abogada colombiana Ángela Buitrago, integrante de ese grupo, desmintió a la presidenta y afirmó que ha sido el gobierno mexicano quien no ha permitido el retorno de las y los expertos a México. El 24 de julio se conoció una nueva sentencia de 105 años de prisión contra Santiago Mazari Hernández, alias El Carrete o El Señor de los Caballos, ex capo del grupo criminal Los Rojos. Esta persona ya había recibido otra sentencia de 20 años, acusado de delincuencia organizada y delitos contra la salud. Como en varios otros casos, las autoridades judiciales no consignan a los supuestos participantes en el crimen de Iguala por desaparición o desaparición forzada, restando fuerza a las investigaciones. Así, aunque se dice que la detención de Santiago Mazari tiene relación con la desaparición de los normalistas, su condena es por otros delitos. El domingo 26 de julio, familiares, normalistas y grupos solidarios marcharon en Ciudad Monstruo e hicieron un mitin en el hemiciclo a Juárez. Entre otras cuestiones, las y los oradores destacaron la necesidad de que haya avances reales que permitan establecer el paradero de los 43 normalistas y recordaron que hay varias líneas de investigación que no han sido esclarecidas, como el uso de los teléfonos de los estudiantes después del día en que desaparecieron, la detención de 17 jóvenes que fueron llevados a barandillas municipales la noche del 26 de septiembre de 2014, así como la ya traída y llevada entrega de documentos del ejército. y en la excepción que confirma la regla, el jueves 6 de agosto se conoció la detención de Ángel Eladio Aguirre Rivero, quien fue gobernador de Guerrero en 2014. Se le acusa de destruir evidencia relacionada con la desaparición de los 43 normalistas de Ayotzinapa, en particular de las grabaciones del ataque cometido contra los estudiantes frente al Palacio de Justicia Estatal, documento fundamental para establecer la identidad de los atacantes y de los vehículos en que fueron secuestrados los normalistas. Ángel Rivero es el segundo político del régimen priista que es presentado ante la justicia, y lo que es más relevante, al exgobernador se le acusa, esta vez sí, de desaparición forzada. Es cierto que una golondrina no hace verano, pero también lo es que son este tipo de detenciones las que pueden proporcionar información sobre el paradero de nuestros compañeros ausentes. Más allá de los laberintos gubernamentales, la determinación de las madres y padres de Ayotzinapa nos muestran el camino que lleva a la verdad y a la justicia: luchar, perseverar y nunca doblegarse ante el gobierno. Porque vivos se los llevaron, vivos los queremos.

una hoja de periódico y un mensaje para la presidenta Coná. La señora Claudia Sheinbaum repite una y otra vez que en México somos felices y que al país le va réquete bien. La sección Estados del periódico mexicano La Jornada, publicación afín a la llamada Cuarta Transformación, le dio un desmentido rotundo el sábado 4 de julio de 2026. La nota principal reza: restos hallados en Rancho de Veracruz son de la periodista Roxana Guzmán. Localizan muerto a activista ambiental en Guerrero sobre la muerte de Manuel Alejandro Moreno Serna. Identifican cuerpo de ingeniero secuestrado en enero en Sinaloa. El cadáver estaba junto con los restos de 10 mineros. Tres titulares que refieren tres geografías del terror y la realidad de un país que se desangra. No, señora Sheinbaum, no se puede ser feliz con tanta muerte alrededor mientras los gobernantes celebran sus negocios. ¿Hasta cuándo?

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1: Entre semillas, flores, frutos, la tierra y el agua, dio inicio el tercer foro de pueblos organizados por la vida y en contra de los basureros y los ODESI, polos de desarrollo de economía circular para el bienestar, realizado el domingo 26 de julio en el municipio de San José, Chiapas, Puebla, México. Ofelia Pastrana, integrante de la organización Tocha Nuestra Casa AC, del territorio de Cuetzalan, en la Sierra Nororiental de Puebla, comparte cuáles son algunas de las principales demandas.
2: En este tercer foro organizado por Pueblos Unidos por la Vida y por la Tierra, las principales demandas que se expusieron fueron el otorgamiento de clausura de los rellenos sanitarios que ya están cerrados, en otro punto el cierre de rellenos sanitarios que ya se han convertido en basureros, y en el tercer punto el respeto a el derecho del pueblo de San José Chiapa a decidir sobre su territorio. En este caso, en referencia al proyecto de polo de desarrollo de economía circular para el bienestar que quiere desarrollar ahí el gobierno del estado.
1: En este foro convocado por Pueblos Unidos por la Vida y la Tierra, participaron diversas organizaciones, colectivos y pueblos de Puebla, Tlaxcala, Hidalgo, Ciudad de México y Estado de México. Las personas participantes se reunieron para dialogar, mapear, analizar y demandar acciones que atiendan los problemas socioambientales que amenazan los territorios.
2: Realizamos un mapeo de los sitios en el estado, tanto de Puebla como de Tlaxcala e Hidalgo, en donde se ubican los rellenos sanitarios o basureros. Y en ese sentido nos dimos cuenta que nos unen muchas luchas, sobre todo por el respeto al derecho humano a un medio ambiente sano y a la salud. También nos dimos cuenta que cuando defendemos el territorio se criminaliza a los defensores y las defensoras de los territorios, violando así el Acuerdo de Escazú. También coincidimos en que somos muchos colectivos que estamos defendiendo nuestros territorios de estos proyectos que no cuentan con manifestaciones de impacto ambiental, que no tienen el trámite de la consulta previa, libre e informada, y que no toman en cuenta a la ciudadanía, que incluso se alían con empresarios y con ciudadanos y organizaciones que lo único que buscan es el beneficio económico.
1: Como parte de las luchas comunes a favor del derecho a un ambiente sano y a la salud, los Pueblos Unidos por la Vida y la Tierra realizarán el cuarto foro en Cuetzalan del Progreso en el mes de septiembre para dar seguimiento a las propuestas y trabajos de organización. Esta información es posible gracias a la colaboración de Radio Tosepan Limaxtú en el 91.3 de FM y Radio Chinaca en el 104.9 de FM, transmitiendo desde Cuetzalan del Progreso, Puebla, México.
3: Artesanos y artesanas del Valle del Mezquital en Hidalgo denuncian abusos y despojo del patrimonio ñañú. Maribel Vázquez desde Radio Chinaca nos informa.
4: Hoy compartimos la voz de Antonia Domingo Ambrosio, de la comunidad La Vega, municipio de Cardonal, en Hidalgo. Ella pertenece al colectivo Guardianes de la Cultura Ancestral y nos platica sobre la defensa que están realizando para la conservación de su patrimonio ñañú, que ha sido saqueada por personas ajenas a la comunidad, las cuales se han apropiado de elementos culturales, registrándolos como propios sin el permiso ni la consulta a los pueblos que por años han cuidado del mismo.
5: Llevamos casi de 4 años en la cual hemos levantado la voz mediante una denuncia pública, lo cual hasta la fecha pues no hemos podido ver. Ahora sí que la justicia no se ha visto la resolución de nuestros haberes de poder liberarla totalmente, ya que hemos sido víctima de estos tipos de abuso mediante instituciones gubernamentales y empresaria de la persona que ha estado utilizando sin el permiso, sin la consulta para poder sacar estos a la luz de una empresaria, de aprovechar de lo que nosotros tenemos como resguardo, como parte de nuestro patrimonio, en donde se registró sin autorización del pueblo. El pueblo ñañú es algo que se tiene que respetar, que se tiene que resguardar. Es un compromiso del pueblo mismo de transmitir de las generaciones en generaciones.

0: que no se pierda estos saberes, así como en el Valle del Mezquital, lo que vemos también en varios estados de la República, vienen sufriendo lo mismo, y pues, la cual pues esperamos también que se levante la voz para defender lo que le pertenece. Pues que no nos dejemos llevar por unos cuantos pesos, o no nos dejemos llevar por mediante engaños, o etcétera, ¿no? Que es lo que se está viviendo en estos tiempos.
1: Este miércoles 12 de agosto, la Sala Superior del Tribunal Electoral del Poder Judicial de la Federación revocó la sentencia emitida por la Sala Regional Jalapa y desecha también los argumentos del Tribunal Electoral de Veracruz, en donde se acusó al comunicador Élfego Riveros Hernández de Rayo Teocelo de cometer violencia política en razón de género. Después de una hora de escuchar diversas posturas a favor y en contra, durante el debate de las y los magistrados, el proyecto presentado por el presidente del tribunal, Gilberto de Guzmán Batis García, la decisión fue contundente, declaró la inocencia de nuestro compañero Élfego Riveros.
2: El proyecto concluye que las expresiones en materia de la convocatoria no son suficientes para acreditar violencia política contra las mujeres en razón de género, pues fueron emitidas en el contexto de una entrevista cuyo ejercicio fue el cuestionamiento a una decisión jurisdiccional previa y analizadas de manera autónoma, haciendo este análisis, no existen elementos suficientes para concluir que constituyeron pues una nueva infracción. Finalmente, quiero subrayar que esta conclusión no supone reducir el estándar de protección frente a la violencia política contra las mujeres. Lo que exige la propuesta es que cuando concurre en la crítica de una decisión judicial y el contexto de un medio comunitario, la existencia de la infracción derive pues de un análisis integral de las nuevas expresiones y de una motivación reforzada sin que la sanción anterior pueda operar como una presunción automática de responsabilidad.
3: El magistrado presidente le informó que los asuntos de la cuenta han sido aprobados con la precisión de que en el recurso de reconsideración 619 de 2025 la magistrada Mónica Alice Soto Fregoso vota en contra de la procedencia y asimismo el magistrado Reyes Rodríguez Mondragón también vota en contra de la procedencia y respecto a las consideraciones de fondo y anuncia la emisión de un voto particular en contra.
2: Gracias, secretario. Por lo que hace al recurso de reconsideración 619 de 2025, se resuelve, primero, se revoca la sentencia impugnada y envía de consecuencia la resolución del Tribunal Electoral de Veracruz. Segundo, se declara la inexistencia de la infracción en términos de la ejecutoria.
1: Se dejan sin efecto los castigos que se pretendían imponer otra vez en su contra. Gana la libertad de expresión. Gana Radio Teocelo y sus audiencias, ganan las radios comunitarias indígenas y afromexicanas. Este hecho sienta un precedente de debate para establecer nuevos criterios y reformas constitucionales en nuestro país. Un fallo transparente que confirma su integridad y respalda el ejercicio de la libertad de expresión. Reportó desde Radio Teocelo en Veracruz, México, Reina Melchor Rivas.
4: Es detenido el exgobernador del estado de Guerrero, Ángel Eladio Aguirre Rivero, quien ordenó el ocultamiento de evidencia relacionada con la desaparición de los 43 normalistas de Ayotzinapa, ocurrida en septiembre de 2014. La titular de la Fiscalía General de la República, Ernestina Godoy Ramos, mencionó que el ocultamiento de las grabaciones fue el resultado de una operación dolosa y estructurada desde la cúpula del poder estatal.
5: Un segundo testigo protegido robusteció dicho testimonio al señalar que Ángel N. ordenó en una reunión con mandos de primer nivel de su gobierno desaparecer cualquier evidencia relacionada con los hechos ocurridos en las inmediaciones del Palacio de Justicia en Iguala. La Fiscalía cuenta con elementos de prueba que acreditan que dicha instrucción de ocultamiento fue girada de manera directa por el entonces gobernador con la participación de servidores públicos estatales de alto nivel. Estos y otros elementos contenidos en nuestra investigación permiten sostener que, lejos de ser un acto aislado u omisión técnica, el ocultamiento de las grabaciones fue el resultado de una operación dolosa y deliberada adecuadamente estructurada desde la cúpula del poder ejecutivo estatal.
4: Tras las declaraciones de la fiscal general, la presidenta Sheinbaum aseguró que la detención se da después de muchos meses de trabajo de análisis científico.
6: Lo que sí puedo decir es que el fiscal del caso, la fiscal general de la República, y el apoyo que han tenido en el análisis de inteligencia e investigación con nuevas formas de investigar, pueden ser las mismas evidencias, pero ahora profundizando a través de distintos mecanismos, muchos de ellos de análisis científico, permiten pues seguir haciendo justicia. Entonces, esta detención tiene que ver con un trabajo que viene haciendo ya desde hace muchos meses la Fiscalía, y ellos pues tendrán que seguir dando las evidencias de esta detención, por qué se da, bajo qué circunstancias, y lo importante para nosotros, a través de la Subsecretaría de Derechos Humanos que lleva Arturo Medina, que tiene la Comisión de Investigación, la propia Fiscalía General de la República, el trabajo de diálogo con los padres y madres de familia, poder llegar a la verdad y a la justicia y encontrar a los jóvenes.
7: Colectivos unidos en la Asamblea por el Común y contra la Guerra se manifiestan en una jornada por la verdad y la justicia en el caso Ayotzinapa, a menos de dos meses de que se cumplan 12 años desde la desaparición de los 43 normalistas, en circunstancias que aún no se han aclarado, mientras que sus familiares y compañeros esperan que se dé con el paradero de la mayoría de ellos.
8: Nos parece que tendríamos que estar a 12 años cerca de la verdad, y lo que parece es que nos seguimos alejando y pues nos duele mucho ver a las madres y a los padres cómo están disminuyendo en su fuerza, pero no en su dignidad. Y les vamos a seguir acompañando.
9: No se sabe dónde están, y ahorita pues están exonerando al ejército que estuvo ahí, a Harfuch, que en ese momento estaba ahí, y pues hoy ahorita él está en el gobierno. Ya sigue como los premian cuando hacen bien su trabajo para el gobierno. Entonces, por eso hacemos un llamado al pueblo, a los pueblos que luchan y resisten por verdad y justicia.
7: A casi 12 años de la desaparición forzada de los 43 normalistas, los activistas denuncian un intento del gobierno mexicano por desviar la narrativa y exonerar al ejército.
10: Venimos a la representación oficial de la Comisión Nacional de Derechos Humanos, primero para repudiar esta recomendación que fue emitida hace unas semanas y que atenta contra el legítimo derecho que tienen los padres de saber la verdad, encontrar justicia para sus hijos. Queda claro que la recomendación tiene toda una finalidad, exonerar al ejército, esa es una primera parte. Segundo, tiene que ver con esta intención de que en el marco de los 12 años pareciera que se está haciendo justicia con una versión distinta a lo que han estado demandando los padres.
7: El avance más reciente del caso es la detención del exgobernador de Guerrero, Ángel Aguirre Rivero, por su supuesta responsabilidad en la destrucción y ocultamiento de videograbaciones y evidencias clave la noche del 26 de septiembre del 2014.
10: Las mismas condiciones que hubo para detenerlo en la víspera de los 12 años son las mismas que había justamente en 2014. No lo hicieron, no lo quisieron hacer. Y la recomendación es parte de ese plan, de esa estrategia de desvirtuar, de deslegitimar la lucha.
7: La Asamblea por el Común y contra la Guerra convoca a la sociedad mexicana a continuar luchando por la memoria y justicia en el caso Ayotzinapa.
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13: Al pueblo totonaco, al pueblo que saluda con el corazón, mujeres y hombres del maíz rojo, a las y los hombres pájaro que recuerdan el origen de la vida, a todas y todos las que abrazan la tierra, que le cantan al agua, que cuidan su memoria, a las campesinas y campesinos que siembran la milpa, a las mujeres de humo que transforman el maíz, a las alfareras de esta tierra que acarician y hablan con la madre tierra, a las y los hombres y mujeres de la noche, a las y los danzantes que hacen oraciones con el cuerpo para conectar con lo sagrado, a las y los abuelos y abuelas que piden permiso a la madre tierra, al pueblo que ofrenda flores al agua, a las curanderas y curanderos que hablan con las hierbas para sanar la tristeza, a las parteras que acompañan la vida, a las abuelas que bañan su cuerpo con agua fría en el manantial y siguen escuchando la memoria de sus ancestras, a quienes siguen usando la indumentaria tradicional a pesar de la discriminación, a las personas del campo que siguen sembrando semillas criollas a pesar de no tener un espacio digno de venta en la ciudad, a las y los que piden permiso a los espíritus del monte, a las y los que aceptaron su don, a quienes se les otorgó el don de sentir el espíritu del agua, a las y los que siguen haciendo comunidad, a las y los que hacen fiesta tradicional a pesar de la violencia, a las que hablan con el idioma del trueno, a las nuevas generaciones que agachan la cabeza a sus mayores, a las y los que ofrendan a sus ancestros y ancestras, a las y los que cuidan la vida del monte viejo, al pueblo que aprende a través de los sueños, al pueblo donde todos somos tío o tía, a los y las que hablan con nuestros ancestros, a quienes aún hacen mano vuelta, a los adoradores de estrella que nos hacen soñar con el universo, a las nuevas semillas, niños y niñas que miran todavía a sus ancestros y ancestras, que viajan en serpiente de humo la Vía Láctea, a pesar de la guerra celestial, a nuestros ancestros y ancestras que nos acompañan, a las madres buscadoras que entienden el idioma de la tierra, a la región del Totonacapan. Este es un llamado de la tierra. Queremos decirles que hay intereses económicos muy grandes por nuestro territorio. Ese espacio que nuestros ancestros y ancestras han cuidado desde más antes que los pozos petroleros existieran. Este sistema político ha sido impuesto para que las empresas saqueen el territorio. Quieren seguir contaminando y desapareciendo el agua. La mar que es el maritorio donde habita Axín. Vivimos una crisis porque cada vez llueve menos. Vivimos una crisis de seguridad por el control del territorio. Vivimos una crisis porque ahora quieren llevarse hasta la última gota de hidrocarburo con el fracking y contaminar con ello lo poco que queda del agua y la tierra. No podemos pensar el fracking desde lo racional, como ellos lo piensan. El agua que utilizarán será reciclada, por ejemplo, sino desde el vínculo que se tiene desde el principio de todos los tiempos, desde lo emocional. Es una cuestión de respeto, conexión desde el vientre de nuestra madre al nacer. Con ella nacemos, con ella crecemos, por ella vivimos. Ahí está la memoria. Por eso si sueñas con el agua significa un vínculo emocional. Por eso tiene memoria. El fracking la desaparece. El fracking secuestra el agua. El fracking es una técnica de muerte. El agua es el elemento sagrado, fuente de vida. No es un qué, sino un quién. No es un recurso que se explota. Por eso volvemos a llamarles a ustedes que luchan en el silencio, que se miran en el tiempo en comunidad. ¿Qué dice su corazón?
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15: Gracias por continuar con nosotros y nosotras en Radio Informaremos. Con información de la Asamblea Maya y Muchimbal, ja, agua.
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17: En el principio era Yumchak, Yumchak estaba con el agua y Yumchak era el agua. Para nosotros los mayas, el agua es el origen, es madre y padre de nuestros creadores y creadoras. En medio de ella aparecieron nuestros formadores según nuestros abuelos. Es la sangre de los árboles y del mundo. Es nuestra palabra comunitaria, nuestro tiempo y nuestra espiritualidad.
18: Para nosotros, el Yumchak, que se traduce literalmente como el padre de la lluvia o el padre lluvia, pues está relacionado con el agua, porque la lluvia de estos cenotes toma agua y se los lleva hasta el cielo y se convierten en nubes y puede regar de esta manera pues todas las milpas que los pueblos mayas hacen. Ese padre creador que no nos abandonó como muchos otros dioses que hacen su creación y los abandonan, este nos visita todos los días, nos visita todas las mañanas a través de su propio rocío. Y bueno, los cenotes se alimentan de la lluvia y nosotros nos alimentamos de ellos y se hace como una especie de círculo. Es por eso que nosotros también, como pueblos mayas, hacemos en cada temporada del año una especie de ritos, una especie de celebraciones en donde ponemos sobre el altar algunas jícaras de agua. Esas jícaras de agua que tomamos directamente de los cenotes, que no son necesariamente estos cenotes que están como abiertos a la luz del sol, sino los cenotes que están en las cuevas, porque a este tipo de cenotes se les conoce como sujuijá. Entonces, de este tipo de cenotes es donde tomamos el agua y damos gracias y ofrendamos y ofrecemos a nuestros padres y madres, creadores y creadoras. Creemos que con base a esa relación que se tiene, con esa conexión que se tiene con nuestros creadores y con nuestros formadores, es como nosotros mantenemos la vida. Se puede decir que para nosotros el agua tiene un sentido espiritual, tiene un sentido moral, tiene un sentido de vida que trasciende lo que Occidente cree que es un recurso simplemente. Nunca debemos olvidar el acercarnos con respeto, el acercarnos con una forma de agradecimiento al cenote, a la tierra, al agua, porque sabemos que esto nos permite vivir en armonía con el resto de la naturaleza. No podemos ignorar, no podemos pensar en usarlo únicamente como cualquier cosa. Tiene que ser una relación intrínseca, profunda, que trasciende todo el resto de nuestra vida o trastoca todo el resto de nuestra vida.
19: El agua es la vida, es algo que nos da a nosotros identidad, es un ser vivo, es un hermano que nosotros tenemos. El agua lo consideramos como parte de nuestra madre tierra, como la sangre de la madre tierra. Es algo que está en nosotros desde antes de nacer. Nosotros estamos en agua cuando estamos en el vientre materno. Y cuando nacemos también, si estamos aliados con el agua, desde el primer llanto nuestro cuerpo tiene agua. Para nosotros no es algo sencillo que nos quieran quitar el agua o que quieran privatizar el agua o que quieran arrebatarnos esa parte sagrada que nosotros tenemos. Sin el agua, hasta la misma tierra moriría poquito a poco. Hemos estado en riesgo de que pues vengan a despojarnos de una laguna que tenemos acá en la comunidad, porque hay gente que quiere quitarnos esa parte, ¿no?, del agua. Principalmente las empresas que están buscando cómo hacerse ricos con el agua de nosotros.
20: Justicia Social, que pertenece al estado de Yucatán, pusieron dos granjas, una porcícola y una avícola. La avícola está más cercana todavía a la comunidad de Siuche. Están ellos buscando lagunas o cenotes donde ellos puedan extraer agua para sus animales. Se mueren muchos pollos cada día. Los tiran al aire libre o los queman, pero no logran quemarse del todo. Los pollos por naturaleza escarban, se comen a sus propios compañeros, se toman el agua contaminada de sus propios desechos. Todos los desechos que de esos pollos los tiran en un área cercana a donde hay una aguada, porque sabemos que hay una aguada muy cerca de la granja avícola, pues que está interconectada con la laguna de Chichancanap.

0: pero no es solamente el tema de las granjas, están también el tema de la soya transgénica, que ha sido también uno de los factores que nos ha perjudicado, porque todo el agua con el que se riega pues se toma del cenote, y bueno, sin ninguna forma de respeto, sin ese reconocimiento que los pueblos mayas hacemos del mismo. Otros proyectos que tienen que ver con los parques eólicos y fotovoltaicos también han sido factores que han impactado la vida del agua, la vida de los cenotes. Finalmente está el mal llamado Tren Maya, que ha sido pues quizá el proyecto más devastador de los cenotes, y que creo que esto ha sido como uno de los dolores más fuertes del pueblo maya. Nosotros finalmente lo que hacemos frente a la situación de indefensión en la que nos ha dejado el Estado para proteger el agua, para proteger los cenotes, ha sido poner nuestra mirada y nuestras manos en la vida de nuestros niños, en la vida de nuestros jóvenes, para reeducarlos, para incentivarlos, para motivarlos, para reconectarlos en términos mayas con la naturaleza, para que ellos puedan volver a sentir este amor, este cariño, este respeto, esta vida junto con el agua, con la lluvia, con los cenotes, y lo podamos defender.
1: Nosotros pues queremos tomar agua viva, agua sana, agua limpia, porque tenemos derecho a tener una vida saludable, que nuestros hijos crezcan sanos y fuertes, que no les falte el agua en su mesa y en su vida.
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1: Saludos desde Amnistía Internacional.
2: Esta semana destacamos las siguientes noticias.
1: La comunidad palestina de Zanuta debe poder regresar a su pueblo.
2: Esta comunidad, en la Cisjordania ocupada, lleva siendo objeto de desplazamiento forzado desde 2023 por la violencia de los colonos respaldados por el Estado. Está formada por 250 personas, entre ellas 100 niños y niñas, y la policía y el ejército israelíes han eludido de forma reiterada facilitar un regreso seguro. Las autoridades israelíes deben garantizar sin más demora el retorno rápido y seguro de la población palestina de Zanuta a su comunidad. Además, deben eliminar rápidamente los puestos de avanzada de colonos ilegales establecidos en las tierras de Zanuta. Por otro lado, Amnistía Internacional ha denunciado que las exportaciones de armas de India a Israel podrían constituir complicidad en el genocidio en curso en Gaza.
1: Siria debe suspender ley de delitos informáticos de la época de al-Assad hasta que sea reformada.
2: Amnistía Internacional ha documentado 5 casos de periodistas y activistas que entre enero y junio de 2026 permanecieron detenidos durante periodos de hasta 7 días por sus opiniones expresadas en Internet en aplicación de la Ley de Delitos Informáticos de 2022. Estas 5 personas fueron arrestadas en virtud de disposiciones contenidas en la ley que criminalizan la expresión pacífica en Internet a través de delitos definidos de forma general y poco precisa como menoscabar el prestigio del Estado, menoscabar la posición económica del Estado y difamación electrónica. 2 de ellas se enfrentan a un proceso penal que podría acarrearles severas penas de prisión.
1: El exilio del artista afrocubano Luis Manuel Otero Alcántara reafirma años de injusticia.
2: Su llegada a Estados Unidos pone fin a años de prisión injusta y ratifica el daño causado por las autoridades cubanas y la responsabilidad del Estado por haberlo encarcelado únicamente por ejercer sus derechos humanos. Luis Manuel Otero Alcántara fue condenado el 24 de junio de 2022 a 5 años de prisión por cargos como desacato, desórdenes públicos y ultraje a los símbolos patrios, en un proceso vinculado a sus expresiones artísticas, publicaciones en redes sociales, críticas al gobierno cubano y participación en protestas pacíficas. Amnistía Internacional lo declaró preso de conciencia y exigió reiteradamente su liberación inmediata e incondicional.
1: Documentos de Shell ponen de manifiesto la existencia de un oleoducto que es una ruina, pozos desaparecidos y unos costes de desmantelamiento de 10.900 millones de dólares.
2: La petrolera debe responder por decenios de contaminación en el delta del Níger después de que unos documentos internos de la empresa hayan revelado infracciones de las normas y costes de limpieza no satisfechos que amenazan con hacer que las comunidades afectadas tengan que pagar el precio. Shell conocía los riesgos de una estructura envejecida y con fugas, incluido un antiguo oleoducto descrito como una ruina, pero aún así mantuvo el flujo de petróleo. Más tarde decidió desviar sus negocios en tierra en lugar de enfrentarse al enorme coste de limpiar y desmantelar. Amnistía Internacional ha señalado que la compañía estaba dispuesta a aceptar en Nigeria daños medioambientales adicionales que no se habrían tolerado en ningún otro lugar, y ahora sus propios documentos rebaten años de negociación pública.
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2: El secretario del Tesoro de Estados Unidos, Scott Bessent, dijo el jueves que su país impondrá las sanciones más duras de la historia contra Irán, después de que el presidente Trump prometiera librar una guerra económica y de aislamiento a una escala sin precedentes. En declaraciones al canal de televisión CNBC, Bessent afirmó que la presión económica que aplicará a Estados Unidos evitará la necesidad de volver a recurrir a un enfrentamiento militar directo con Irán. Bessent señaló que estas nuevas y contundentes sanciones provocarán el colapso del gobierno iraní y advirtió que otros países podrían enfrentar severas consecuencias económicas si continúan comerciando con Irán.
3: Vamos a acudir a todos nuestros aliados y este va a ser el mayor aislamiento económico coordinado en la historia del mundo. Vamos a decirles, o están con nosotros o contra nosotros.
2: El Ministerio de Relaciones Exteriores de Irán calificó la amenaza de nuevas sanciones como algo ilegal e inhumano. El portaaviones estadounidense USS George Washington ha llegado a Medio Oriente para relevar al USS Abraham Lincoln, cuya tripulación ha sufrido problemas de baja moral, fallas en las tuberías, comidas racionadas y de mala calidad, y escasez de suministros básicos. Según se informa, el Lincoln se dirige a la ciudad californiana de San Diego después de un despliegue récord de más de 270 días en alta mar. En Yemen, combatientes hutíes y fuerzas gubernamentales han intercambiado decenas de ataques, lo que ha generado preocupación ante la posibilidad de que el país se encamine nuevamente hacia una guerra civil a gran escala por primera vez desde el Acuerdo de Paz de 2022 mediado por la ONU. Las fuerzas gubernamentales adjudicaron 81 ataques en 24 horas, mientras que los combatientes hutíes afirmaron haber empleado drones para atacar con éxito un aeropuerto y una instalación petrolera en Arabia Saudí. La crisis humanitaria en Sudán continúa agravándose. Más de 200.000 personas se han visto obligadas recientemente a abandonar sus hogares en la región de Kordofán ante la intensificación de los ataques entre el ejército sudanés y el grupo paramilitar Fuerzas de Apoyo Rápido. Los ataques con drones han alcanzado infraestructura esencial de suministro de agua y electricidad en la ciudad de El Obeid. Asimismo, las inundaciones generalizadas en el estado de Darfur del Norte han profundizado la crisis de desplazamiento de población, dado que las lluvias torrenciales causaron daños en cientos de viviendas. Cientos de manifestantes marcharon el jueves por las calles de la capital de Túnez para exigir la destitución del autoritario presidente Kais Saied, la liberación de activistas de la oposición y periodistas actualmente encarcelados y el restablecimiento de la democracia. Las protestas se producen al tiempo que Túnez enfrenta el deterioro de los servicios públicos, una crisis de asequibilidad y la escasez de algunos suministros básicos y medicamentos. Muchos de los manifestantes corearon «El pueblo quiere la caída del régimen», una popular consigna del levantamiento conocido como la Primavera Árabe, que derrocó en 2011 al dictador Zine El Abidine Ben Ali, quien llevaba más de 20 años en el poder.
3: Hemos vuelto a un estado en el que la gente tiene miedo de decir la verdad o de defender sus derechos. Tenemos miedo a las diferencias de opinión. Tenemos miedo a los debates y las discusiones. Creo que hemos vuelto a los mismos conceptos que existían durante el régimen de Ben Ali. Es exactamente la misma historia. Hemos vuelto al concepto de que la gente teme al gobernante y hemos regresado a muchas ideas que no nos llevaron absolutamente a ninguna parte.
2: En Mali, un grupo paramilitar controlado por Rusia está acusado de haber llevado a cabo la ejecución sumaria de 9 civiles, incluidos 4 menores, durante una incursión ocurrida en julio en una aldea de la región central de Mopti. La organización Human Rights Watch afirma que unos 100 combatientes del grupo paramilitar respaldado por Rusia denominado Cuerpo Africano, acompañados por varios soldados malienses, irrumpieron en viviendas, sacaron a la fuerza a sus habitantes y separaron a hombres y niños para someterlos a golpizas e interrogatorios. Según se informa, los combatientes mataron a 6 civiles que intentaron huir y detuvieron y ejecutaron a otros 3. Desde 2021, la junta militar que gobierna Mali ha recurrido a mercenarios rusos en su lucha contra grupos armados islamistas. En los territorios ocupados de Cisjordania, grandes grupos de colonos israelíes armados irrumpieron este viernes por la mañana en viviendas palestinas de la localidad de Sair, al noreste de Hebrón, donde mataron a un joven palestino y dejaron a un hombre de 70 años con graves heridas de bala. Los sobrevivientes del ataque afirman que los colonos prendieron fuego a al menos una vivienda. En otro incidente, ocurrido durante la madrugada del viernes, colonos israelíes incendiaron una cantera en las colinas del sur de Hebrón y causaron graves daños a excavadoras y equipamiento para cortar piedra. Naciones Unidas informa que los ataques de colonos israelíes contra palestinos han alcanzado un máximo histórico en 2026, con un promedio de más de 6 ataques por día, al tiempo que el gobierno israelí continúa aprobando nuevos asentamientos ilegales. Visite democracynow.org/es para ver la entrevista que mantuvimos con Louis Reedy, un hombre palestino estadounidense que viajó el lunes desde Estados Unidos a la aldea palestina de Qusra en la Cisjordania ocupada para ayudar a sus familiares a defender su casa que colonos israelíes han estado rodeando desde hace más de una semana. En el estado de California, Aisha Wahab, del sector progresista del Partido Demócrata, ganó unas elecciones especiales para ocupar el escaño en el Congreso que dejó vacante el desacreditado ex-congresista Eric Swalwell, quien renunció a su cargo en medio de acusaciones de conducta sexual inapropiada. En 2018, Wahab se convirtió en la primera persona estadounidense de origen afgano en ser elegida para ocupar un cargo público en Estados Unidos. Ahora será la primera persona de ese origen en ocupar un escaño en el Congreso, en el que representará parte del área este de la Bahía de San Francisco hasta que la nueva legislatura inicie su mandato en enero del año que viene. Estas fueron las palabras expresadas por Aisha Wahab al dirigirse a sus simpatizantes en la noche de las elecciones.
4: Vimos muchos anuncios negativos que distorsionaban nuestro historial. Hablaban de nosotros de manera negativa, diciendo que no somos lo bastante buenos o que no somos lo bastante estadounidenses, y sugiriendo que, por ser yo una estadounidense de origen afgano, musulmana, mujer de color y relativamente joven, no tenemos cabida aquí. Pero los votantes de este distrito se han pronunciado.
2: Aisha Wahab ganó con el 53% de los votos frente a la demócrata Melissa Hernández. Las encuestas situaban a Wahab con una ventaja de 2 dígitos a principio de agosto, antes de que el Comité Israelí-Estadounidense de Asuntos Públicos, AIPAC por sus siglas en inglés, destinara más de 6 millones de dólares en anuncios y propaganda electoral por correo dirigidos contra ella. Asimismo, el AIPAC y sus supercomités de acción política canalizaron al menos 3 millones de dólares a la campaña de Hernández, según el medio político. Wahab y Hernández se enfrentarán nuevamente en las elecciones de noviembre para decidir quién representará al distrito en el Congreso número 120 que comenzará en enero. Agentes del FBI incautaron un teléfono celular y una computadora portátil del excongresista Eric Swalwell después de que éste fuera detenido brevemente el sábado en el aeropuerto de San Francisco. Al día siguiente, agentes federales registraron también la vivienda de Swalwell en la ciudad de Washington, D.C., en el marco de una investigación de derechos civiles relacionada con denuncias de agresión sexual. Asimismo, Swalwell enfrenta investigaciones por parte de la Oficina del Fiscal de Distrito de Manhattan y del Departamento del Sheriff de Los Ángeles. La cadena de noticias CNN informa que, como parte de esa investigación, el FBI ha contactado a al menos 4 mujeres que acusaron a Swalwell de conducta sexual inapropiada grave. La agencia de noticias Reuters informa que un puñado de multimillonarios y compañías están impulsando un volumen récord de gastos en las contiendas para el Congreso de Estados Unidos previo a las elecciones de mitad de mandato de noviembre, con empresas de criptomonedas, apuestas e inteligencia artificial inyectando una gran cantidad de dinero en campañas electorales. Hasta el momento, grandes empresas estadounidenses han gastado más de 500 millones de dólares en las contiendas para la Cámara de Representantes y el Senado de Estados Unidos. Ese monto ya supera el récord anterior de 461 millones de dólares que grandes empresas gastaron durante todo el ciclo electoral de 2024 y no incluye millones de dólares en contribuciones adicionales anónimas realizadas por organizaciones que ocultan las identidades de sus donantes. El presidente Trump se encuentra encuentra este viernes en la ciudad de Myrtle Beach, en el estado de Carolina del Sur, para apoyar la campaña de la senadora republicana Darlene Graham, quien fue designada para ocupar el escaño que dejó vacante su hermano Lindsey Graham tras morir repentinamente en julio. Darlene Graham se enfrentará el martes al congresista republicano Ralph Norman en la segunda vuelta de unas elecciones primarias especiales para el Senado de Estados Unidos. Los críticos han calificado a Graham de peligrosamente incompetente tras su mal desempeño en un debate que tuvo lugar a principios de esta semana.
4: Senadora, ¿Taiwán y el Mar de la China Meridional son asuntos de seguridad nacional para Estados Unidos? Si su respuesta es afirmativa, ¿por qué considera que lo son? Lo siento. ¿Podría repetir la pregunta? ¿Taiwán y el Mar de la China Meridional son asuntos de seguridad nacional para Estados Unidos? Si su respuesta es afirmativa, ¿por qué considera que lo son y de qué manera? Voy a ser sincera aquí. No sigo los asuntos de seguridad nacional que... No estoy tan informada sobre asuntos de seguridad nacional, así que... Pero sí, apoyo a las Fuerzas Armadas.
2: El gobierno de Trump ha deportado a 20 inmigrantes a Liberia como parte de un nuevo acuerdo de tercer país. Según este acuerdo, Liberia recibirá hasta 1.200 inmigrantes expulsados de Estados Unidos que no tienen vínculos con el país. El primer grupo llegó el jueves al Aeropuerto Internacional Roberts, ubicado en las afueras de la ciudad capital, Monrovia. Según lo informado por el periódico The Guardian, como parte del acuerdo, Estados Unidos accedió a ampliar de 12 a 36 meses la validez de las visas de visitante para los ciudadanos de Liberia y prometió unos 124 millones de dólares en ayuda. Entre los inmigrantes deportados a Liberia habrá personas oriundas de América Latina y el Caribe. En noticias relacionadas, el periódico The Atlanta Journal Constitution informa que el Servicio de Inmigración está intentando deportar a una mujer iraní a la República Centroamericana, un país con el que esta no tiene vínculos y al que el Departamento de Estado de Estados Unidos ha considerado demasiado inseguro para viajar. La mujer se encuentra actualmente detenida en el Centro de Detención de Stewart, una cárcel para inmigrantes situada en el estado de Georgia. El Servicio de Inmigración y Control de Aduanas de Estados Unidos detuvo a un coordinador de receptores de ligas menores de los San Diego Padres en un aeropuerto de la ciudad tejana de El Paso cuando se disponía a regresar a su hogar en el estado de Arizona. Oswaldo Pirela, quien es oriundo de Venezuela, tiene una solicitud de asilo en trámite y un permiso de trabajo válido. Pirela reside en la ciudad de Phoenix junto con su esposa y sus dos hijas, ambas nacidas en Estados Unidos. En el pasado, Pirela jugó para el equipo de ligas menores de los Texas Rangers. Su hermano, Jorge Pirela, escribió en redes sociales: las personas que han trabajado y vivido junto a él pueden hablar de su carácter, su ética de trabajo y el impacto positivo que ha tenido en quienes lo rodean. El Departamento de Seguridad Nacional de Estados Unidos está defendiendo las tácticas de hostigamiento desplegadas contra las personas que han criticado su mortífera campaña represiva contra los inmigrantes. Este es el argumento central en la demanda que David Strieber presentó contra el Servicio de Inmigración y Control de Aduanas, ICE por sus siglas en inglés, por violar sus derechos amparados en la primera enmienda de la Constitución de Estados Unidos. Strieber es un ciudadano estadounidense que se encontraba de viaje en Finlandia cuando dos agentes de inmigración se presentaron en junio en su casa de la ciudad de Rochester, en el estado de Nueva York. Según se informa, los agentes le entregaron a su esposa una notificación de advertencia debido a un correo electrónico que Strieber había enviado meses antes al exdirector interino del Servicio de Inmigración, Todd Lyons, en el que lo comparó con un nazi y lo llamó un ser humano monstruoso. El periódico The New York Times está informando que el propietario de una importante productora de azúcar dominicana, acusada de someter a condiciones de trabajo forzoso a los empleados de una de sus plantaciones, tiene vínculos estrechos con el presidente Trump. El propietario de Central Romana, José Fanjul, un empresario cubano-estadounidense, conocido como Pepe, hizo una donación a la campaña presidencial de Trump de 2024 y contribuyó en la financiación del nuevo salón de baile que el mandatario estadounidense está construyendo en la Casa Blanca. Apenas unas semanas después de que Trump regresara a la presidencia de Estados Unidos, el gobierno estadounidense revocó una medida que impedía la importación de productos de dicha empresa. El martes, la organización independiente sin fines de lucro, Corporate Accountability Lab, emitió un informe en el que concluye que la empresa sigue manteniendo condiciones laborales y de vivienda abusivas. El informe reveló que muchos de los trabajadores de la plantación de ascendencia haitiana reciben salarios miserables, trabajan una excesiva cantidad de horas extras y son objeto de intimidación y amenazas por parte de los directivos de la compañía.
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dedicó el viejo Antonio. La cito de memoria y sin el reposo y el análisis pausado que da el escribirla. Y ocurrió hace, en un enero, una madrugada de enero, fría, 10 años antes de la toma de San Cristóbal y 12 años antes, perdón, 22 años antes de que llegara yo aquí frente a ustedes. Estaba yo, me encontraba pues escuchando en la grabadorita una música, y en algún momento, no sé cuándo, me di cuenta de que a mis espaldas estaba el viejo Antonio, y sin que viniera al caso, le bajé un poco el volumen porque sabía que iba a hablar él. Encendió un cigarro con doblador le decimos nosotros a la cubierta del maíz, porque no había papel para fumar. Agarró tabaco del que yo fumo, se forjó un cigarrillo, lo prendió y empezó a platicar esta historia de los sueños buenos y malos. Y decía él que en el mundo había gente mala, muy mala, que era tan mala que su maldad salía hacia afuera y empezaba a caminar como fantasma. Que cuando la gente buena tenía un sueño malo, una pesadilla, no estaba soñando su sueño, sino que estaba soñando un sueño ajeno. Y en ese sentido decía, no hay por qué tener miedo a las pesadillas, porque lo que tenemos que entender es que no es nuestro sueño. Y precisamente era una pesadilla el mundo en el que estábamos entonces, donde como pueblos indios no éramos mirados ni tomados en cuenta, mucho menos escuchados. Porque donde nosotros estábamos no llegaba nada. Nada, ni carreteras, ni comunicación, ni radio, ni televisión, ni nada. Ahí podía alguien nacer, crecer, morirse y nadie iba a llevar la cuenta, ni saber ni siquiera cómo se llamaba. Bueno, decía él, esos sueños malos o esas pesadillas que vamos teniendo son ajenas, son de otro que dejó escapar su sueño y nosotros, como estamos dormidos, sin darnos cuenta, lo tomamos y lo metemos en nuestro sueño. Pero decía también que había sueños buenos, algunos eran tan buenos que no los recordábamos hasta en el momento que los empezábamos a hacer en la realidad. Y decía, por ejemplo, que había veces que soñábamos la libertad y que a la hora que soñáramos la libertad, soñábamos al otro y lo hablábamos y no había temor en nuestra palabra ni había temor en nuestro oído. Y en nuestro sueño podíamos estar al lado del que estaba diferente sin que hubiera problema y podíamos saber que cada uno y cada cual podía ser lo que es sin que hubiera enfrentamiento, sin que hubiera choque, sin que hubiera quien mande y quien obedece. Decía el viejo Antonio que ese sueño se llama libertad, que a veces nos damos cuenta que lo tuvimos y a veces no, que solo lo vamos a recordar otra vez cuando lo conquistemos en la lucha. Y decía también que hay sueño que es el sueño de la justicia, y uno soñaba en la justicia, que el mundo era parejo, que era plano, que había luz en la mesa y que había alimento para la palabra, que la gente reía y cantaba y bailaba porque el mundo estaba cabal y no había arriba ni había abajo, y que ese sueño muy seguido lo olvidábamos, la gente que somos, la gente humilde y sencilla, y que no lo íbamos a recordar otra vez hasta que lo hubiéramos hecho realidad. Y decía el viejo Antonio también que hay veces que soñamos que somos mejores, mejores seres humanos, mejor hombre o mejor mujer, según cada quien o cada cual. Y que en ese sueño uno sentía que no era perfecto, pero que era mejor que el minuto anterior, el día anterior, el año anterior. Sentía que era más completo porque era grande su escucha para el otro, porque era buena la palabra que le regalaba al otro, porque sabía que no estaba solo y que había otro que luchaba por él en lo mismo, en el mismo lugar, en esa tierra que estaba siendo soñada en el sueño, pero existía como quiera fuera de él. Y decía el viejo Antonio que en ese sueño donde somos mejores era tan rica el color y la música que había, que a veces se hacía una música. Decía que en el sueño en el que somos mejores
cuando se escapaba de nuestras cabezas, de nuestro sueño, y pasaba la vigilia, cuando estábamos despiertos, era una música. Y antes de irse, me dijo, el sueño de ser mejores es, y muchas veces, como la música que estabas escuchando. Y se fue. Quienes me entendieron lo que estoy diciendo y lo están pensando, saben que lo que estaba escuchando era un son jarocho. El son y el huapango fueron las dos. El son y el huapango fueron las dos hojas de la ventana por la que me asomé primero a lo que era la música y los musiqueros. Después se abrió una puerta, el rock. Buenas noches, compañeros. Gracias.

0: Reverb City, USA.
1: Ay, ay, ay, ay, ay. A ver, aquí estamos de vuelta, Chuy. Bueno,
0: bienvenido de nuevo.
1: Muchas gracias.
0: Qué gusto tenerte aquí de nuevo, junto en la cabina Tlacuache y en el estudio y en Los Ángeles.
1: Gracias.
0: En general.
1: Gracias. Nomás fueron dos semanas, pero mira, te di un paseíto ahí fotográfico antes de entrar al aire y vaya que nomás de ver las fotos dije, no, ya, espérate. Apenas llegué a la primera semana y dije, ya. Me siento, me siento que te estoy robando mucha atención, ¿no? Cuando yo también quería saber de cómo habías estado. Y yo te pregunté por todo el verano, pero nada más.

0: Fue tantito. Nomás fueron dos semanas, sí, las que no estuve. A ver, ahí está. Ah, no me gusta cómo se está escuchando. Ahí.
1: Aquí, okay, there we go. Check. Technical difficulties, they happen. Live.
0: We're live.
1: This is how you know this is really live.
0: Y es que saben que hoy limpié la consola esta y no sé si moví algo en la ecualización, pero bueno, ahí estamos. Bueno, pues, oigan, muy buenas noches, tardes o días. les saludo a su amigo César Castro, transmitiendo en vivo a través de Facebook y YouTube, en donde no crean que estamos en el amanecer en la playa. Lo que pasa es que se me fundió un foco. Bueno, pues estamos teniendo otra cosa. Cambié de compañía, no de compañía, de servicio de internet, y parece ser que se está chafeando muy gacho. Está la señal un poco pobre, así que discúlpeme, gente que nos está viendo en vivo, ya que está acostumbrada a la calidad de video que nosotros les damos, y la gente que nos escucha por radio, pues no estarán sufriendo.
1: Ustedes disfruten, sigan disfrutando.
0: Y aquí estoy en compañía de mi amigo
1: Chuy Sandoval. ¿Qué tal?
0: Pues Chuy Sandoval es su deporte favorito ahorita. Le está costando.
1: Sí,
0: si ven esos memes de la gente que empieza a hacer artes marciales allá por ahí de los 40, piensen en Chuy.
1: Ay, recen por mí, o búrlense, lo que sea. Acá dijo, sí, muy viejo, en mis 30 y, ¿qué tendría? Unos 38 años, por ahí, empecé mi primer deporte, y escogí como mi primer deporte, no béisbol, no basquetbol,
0: no,
1: minimal contact, no, full contact.
0: All
1: artes marciales.
0: No, que estás loco.
1: Y pues lo disfruto mucho, pero de vez en cuando tengo que tomarme un descansito porque estos huesitos no aguantan como antes.
0: Ay, no, pues vaya que... En pantalla, nada más para que vayan viendo que ya lo recibí. Ahorita le damos lectura, su apropiada lectura. Pero antes de ello, quiero que Chuy nos hables de... ¿Qué música escuchamos al inicio?
1: Escuchamos el grupo La Floresta y tienen un EP nuevo, fresquecito, del 2025. ¿Cómo la ven?
0: ¡Ah, eso fue música! Nueve. ¡Salud, salud!
1: Sí. Nuevo. Son del...
0: Suena como a la basura.
1: La basura.
0: Perdón.
1: Y parece que están muy activos porque también sacaron algo el año pasado. Entonces, llevan dos años seguiditos, son del camino, se llama el EP nuevo. ¿Cómo se dice EP en español?
0: EP. Sí, es que acuérdense que las publicaciones van desde el sencillo, de ahí se saca el EP, que es una compilación como de tres piezas, o creo que hasta cinco, pero menos de 25 minutos, algo así. No me la sé de memoria, debiera, y ya de ahí viene el álbum.
1: LP.
0: Ya, el long play. Ese ya contiene más de 5 canciones y más de, creo que 35 minutos. ¡Ah! ¡Chuy! No vayas a hacer el examen ahorita.
1: Y bueno, ahorita como en estos tiempos modernos, un EP ya es un opus, porque ya lo normal es sacar un sencillo una por una, ¿verdad?
0: Sí.
1: Pero entonces aquí La Floresta nos salió con tres y escuchamos dos, escuchamos la mayoría. La mayoría del son del camino. Escuchamos un toro, un torito jarocho y una guanábana.
0: Pues muy, muy sabroso. La influencia de Son de Madera, ahí está, a flor de piel, ¿no? La verdad... insisto, ¿no?, en que Son de Madera, Ramón Gutiérrez han ya hecho escuela, ¿no? Ya han influenciado a varias generaciones. Ya
1: estas melodías que toca Ramón, muchas de ellas ya se están convirtiendo en los nuevos clichés del son jarocho, que sí. no es malo. A veces decimos cliché como algo negativo, pero no. En este caso es como que se está volviendo parte de la tradición del son jarocho. Qué chido, me encanta.
0: Sí, y la intención con la que se requintea también es como que ramoniana, ¿no? Porque no le copian nota por nota. Sí. La banda no se aplica tanto, o quieren como que hacerle como que no, yo tengo mi estilo.
1: Eso es un estudio.
0: Sí, pero... porque hay que estudiar, hay que sacar nota por nota, entonces no lo hacen, pero le agarran el aire muy, muy, muy de cerca. Entonces, A, B, C, D. No, mentira. Perdón, algo que pasó aquí en la computadora.
1: I had to skip a tune real quick.
0: Y yo por eso me puse de payaso. Chiste local un poco, bastante local. Bastante local.
1: Bastante local, pero ahí les cuento otra de esas.
0: ¿Qué pasó?
1: No, digo, aquí en este programa hay una banda que nunca hemos tocado. Y no sé si alguien nos las ha pedido.
0: No.
1: No, ¿verdad? No, yo no. Creo que nunca la han pedido.
0: Y si la piden, les decimos que no.
1: Que no. Pero algo interesante, aquí en Los Ángeles ahorita hay una exhibición de fotografías.
0: Ay, si tenemos censura, No debiéramos, no estamos infringiendo con nada.
1: No hemos dicho ningún nombre de nada.
0: Nadie va a saber porque hay tantas bandas.
1: Sí.
0: Y hay muchas bandas que no hemos tocado porque pues no llega su música.
1: Y bueno, aquí hay una exhibición de muchos,
0: no nos llega al corazón.
1: De muchas bandas. Y pues aquí tampoco le pidieron que esta banda sea parte de eso. Y dije, oye, qué interesante. Anyways,
0: uy, Chuy, andas filoso,
1: güey. Se me hizo interesante porque yo digo, de todas las bandas que pusieron, esta como que sí debería de estar, pero no está. Digo, oh, wow.
0: Ah, pues qué bueno.
1: Interesting. Adivinen, un premio al ganador.
0: No, adivinen. Vamos a cambiar un poquito del tono al programa, y vamos a darle lectura a los comentarios que ya nos empiezan a llegar. Muchas gracias por ellos. Esto lo hace la gente que nos está acompañando a través de Facebook y YouTube. Y dice...
1: El Katz dice, buenas noches, jóvenes ilustres. Ay, Katz,
0: gracias por lo de ilustre.
1: Muchas gracias, dice. Es del extremo golfo de México, del Istmo mexicano. El Katz los saluda, gracias.
0: Al rato la cartelera del Katz, no se la pierdan porque está recién llegada a mi teléfono nuevo. Ay, bueno, sigue leyendo.
1: Y sigue el saludo, dice, saludos y felicidades para mi hermanita
0: Moraima
1: Katz, que está cumpliendo años en Boca del Río. ¡Happy birthday!
0: ¡Happy birthday to you! Estas son las mañanitas. Debíamos de tener nosotros una versión de las mañanitas happy verdianas.
1: Sí, una que...
0: No. Vamos a hacerlo. Pero en serio, a nuestra querida Moraima, hermana de Katz, muchas gracias, muchas felicidades. Y que la estés pasando muy bien en este día calientito allá, sí, seguro, en Veracruz. Llueve mucho, está lloviendo muchísimo en Veracruz.
1: Pero con calor.
0: Pues un poquito, sí. Sí, pues bueno, gracias, Katz, por ello. Y luego Yosmar, dice, saludos, gracias por seguir dándole visibilidad a nuestra cultura. Eso. Y muchas gracias a ti también por acompañarnos allá en el cuarto curso de Son Jarocho y Fandango en Tlaliscoya, en Veracruz. Se aventó unas clases, bueno, una clase hablando de lluvia se canceló porque llovió al grado de que más valía no salir de casa.
1: Oh, sí, así de fuerte.
0: Así de fuerte. Oh. Entonces, pero la pudimos reponer, así que...
1: Qué bueno.
0: Bueno, Yosmar, muchísimas gracias y muchas gracias también a toda tu banda, se me barrió el nombre de la banda. Bueno, porque nos acompañaron en el Fandango, así que muchísimas gracias también por llegar a apoyar en el Fandango. Ahorita me voy a acordar el nombre del grupo. ¿Cómo es que se me olvidó? Se me fue, perdón.
1: ¡Wow! Look at that. Pipo Pulido Amador. Saludos al podcast de podcast de Son Jarocho, conducido por los cuatreros soneros del... El Happily Married. Gracias.
0: Muy bien. ¿Salió bien? Happily Married.
1: Así se dice el Chuy Sandoval. Gracias. Y el best sonorista, César, el teacher jarochelo, César Castro.
0: No, wow, tipo, gracias. Salud con juguito de piña.
1: Gracias, gracias.
0: Que digo, no es de la víbora, pero sabe bueno, cumple. Y Miguel Ángel Maza Virgen dice, saludos amigo jarochelo desde el Xúchil, municipio de Tlaliscoyan. Me quedé con las ganas de estar en el taller de música que tuviste en Casa de Cultura. Estuve enfermo, lo siento mucho. Se me da componer versos, pertenezco al grupo que estuvo en Cuyucuenda. Bueno, de esta reunión, ¿qué tal?
1: Chido. Órale.
0: Así que, bueno, pues bueno, Miguel Ángel, el próximo año ojalá nos puedas acompañar. Ahí vamos a estar del... ¿Qué quedamos? Del 3 de agosto al 15.
1: Ya están programadas las fechas.
0: Fecha es lo de menos, Chuy. Ahora eso. Hay que hacer todo lo demás. Pero bueno, sale, pues, pues ya no te enfermes. Gracias por el saludo.
1: Paco Chávez dice, un abrazo afectuoso.
0: Y fue un gusto conocerte en persona, como bien lo dijiste, ¿eh? Nos acompañó ahí en Cuyucuenda.
1: Oh, cool.
0: Por ahí publicó un reportaje que hizo, una entrevista que me hizo también. Entonces, gracias, Paco. Muchísimas gracias por todo tu apoyo.
1: Neo Prototype dice, Chuy, trying to stir up drama. No. ¿Cómo ves?
0: Él sí se la sabe.
1: Name names, you're trying to tell me.
0: Este es Jaime.
1: Sí.
0: Jaime se la sabe todas.
1: Ya te la sabes, entonces.
0: Ah, pues aquí está, mira, Paco Chávez diciendo que fue una fortuna poder acompañarlos en la Casa de Cultura y Cuyucuenda. No, pues la fortuna la hacemos, fíjate que esta magia, esta fortuna, todo este goce que tenemos durante este tiempo, lo hacemos entre todos. Si bien yo llevo una parte del escandalito ahí, pero es la familia del maestro Ricardo, ¿no? La familia Santiago Delgado, Ana Sarina, Yosmar, todos, tú, todo mundo, ¿no? La doctora, Ay, otra vez, ¿no? Y ando mal, Chuy. Espérate, a ver. Que fue la que nos hizo la invitación para... fue la coordinación, el enlace con el grupo de los Tilcamperos. Entonces, bueno, mi madre también, que va para allá con toda su energía. Que dice, Chuy, ahí te vio en una foto, dice que si eres la directora de la escuela.
1: Sí, ahí la miré haciendo... tomando un papel administrativo. Sí. Qué bueno.
0: No, aguas, no hay quien se le pase. Adelita, la doctora Adelita, entonces esos son esa es esa magia, ¿no? Y toda la chamacada, y en el caso de los Tilcamperos, todo lo que hicieron ahí, llevaron mesas, sillas, comida, bebida y todo el arte que cada quien posee, que es ese ánimo de compartir, ¿no? Tú me preguntabas de cómo me sentía al regresar, ¿no? Y te lo estaba platicando y de repente todo eso se me va, ¿no? Se me va casi cero aquí en Estados Unidos por el tipo de vida que llevo, por el tipo de comunidad en el que estoy, no sé, porque así es aquí, no quiero generalizar, pero sin duda se me va a muy, muy, niveles muy bajos. Entonces, pues, me pongo a hacer otras cosas, ¿no? Y una cosa que le dije a mi hija al volver, porque también estaba, pues, nos da esa pequeña depresión de después de un viaje, sí. Que es muy, muy, pasa después de las fiestas, pasa al dejar el alcohol, a dejar el cigarro, o sea, son un tipo de depresiones muy naturales, nada negativas. Entonces le dije, mija, pues, vámonos. Tú ponte a estudiar y yo a trabajar, que regresamos el próximo año, ¿no? Sí. Entonces fue así como que, ¿no? Y ella me volteó a ver como, qué rápido y tan simple lo planteé, pero como que tiene razón, ¿no? Como a lo que venimos aquí, ¿no? Vamos. En fin, y sí, por eso tenemos fecha, Chuy, porque las ganas están, las fechas, pues ahí están solitas.
1: Qué bonito, porque, fíjate, aunque sea... para ti como algo ya fuera de lo normal, no, conviértelo en algo normal, que ya era la cuarta, ¿verdad? Ajá. Entonces ya es, aunque no es algo que experimentas todos los días, va a ser algo que vas a continuar a hacer y...
0: Sí.
1: Pues tómalo y como parte de tu vida. ¿Ya?
0: Es que lo es, justo, ¿sí? O sea, como yo me comprometí a 5 años de este proyecto, el próximo año llego y cumplo mi promesa,
1: sí.
0: Que no fue en campaña, yo no hice campaña, fue promesa de, porque digo, si vamos a iniciar algo, y esto me lo dijo nuestro amigo Rubén Hernández, él me dice, no, pues es que empezar algo es fácil, ¿no? Casi que cualquiera puede hacer un primer coso. Yeah. Darle continuidad.
1: Sí,
0: por eso me caen gordos esos personajes que dicen, yo fui el que empezó aquí tal cosa, yo fui el que empezó, y luego no le das seguimiento. Le digo, bueno, ¿y luego? ¿Qué estás haciendo ahora, no?
1: Hablando
0: porque
1: de...
0: empezar es muy, muy fácil, tienes la energía y todo, la buena intención de la novedad, y luego manténlo, ¿no? En fin, ya no me veo no yendo. O sea, no sé, el proyecto va a tener que cambiar, se va a convertir en otra cosa, pero ya yo... Digo, ¿cómo puedo dejar de venir? ¿Cómo puedo dejar de ver esos chamacos que ya los estoy mirando crecer así como con tanto cariño que les tengo ya, ¿verdad? A todos, e incluso los que no han podido volver o no han querido volver a participar por alguna razón, porque no es que les tiene que gustar a todos a fuerza. Los veo luego por ahí en las calles y le dije, hey, ¿qué onda? ¿Cómo estás? No voy a decir nombres. Y le digo, hey, tranquilo, tranquilo, o sea, tú no dejes de saludarme. Y si algún día quieres, acércate, ahí estamos, ya sabes. O sea, la buena onda ante todo, ¿no? La amistad. Sí, sí, sí. Y ya de ahí, pues bueno, si quieres,
1: qué bonito,
0: hacemos un poco de música. Entonces son amistades. Sí, sí. Estos niños se van a convertir muy pronto en jovencitos y adultos. Y pues, no, o sea, no me veo no dejando de saludarles, ¿no? De ir a visitar ahí Tlaliscoye. Así que bueno, híjole, muy bonito proyecto.
1: Qué bueno.
0: Qué fortuna, qué fortuna. Y bueno, Miguel Ángel dice, gracias amigo, estamos en contacto vía inbox para mandarte algo de lo que hacemos. Órale, con gusto, por favor.
1: Pipo Pulido Amador dice, depresión post-fandango.
0: Así le llamo, sí, justo. Sí.
1: Ajá. Wow, sí, entiendo, he experimentado cosas así, donde, bueno, yo como si hago algo por 5 días y ya después de que termino, entonces 2 semanas, no imagino. ¿Te gusta?
0: No, pues cuando sales de ahí.
1: Oh, man, cuando voy a esta ciudad y regreso. Oh,
0: dinos,
1: man.
0: ¿A dónde? Porque en radio no se ve.
1: New Orleans. Yo creo que ya voy a ir a Nueva Orleans una vez al año, ya me gustó.
0: A ver. Y mira, hey, Carla Rivera.
1: Carla, what's up, homegirl? Great vibes, I love it. Keep coming back. Thank you, guys. You keep, coming back. Yeah, yeah, thank you for joining us, Carla.
0: Thank you. Every other Thursday at 8 p.m. aquí en Los Ángeles y 9 allá en Veracruz. Y déjenme ver en dónde más, a qué hora. A ver, caramba, no puedo ver. Que dice 11 de la noche en Nueva York y 6 de la mañana en la Unión Europea, en la zona centro. Así que ya saben. Saluda a los de Francia.
1: Bonjour tout le monde, les amis français. Ay, carajo, quise decir un saludo y se me fue.
0: ¿Ya? ¿Se te fue? ¿Hasta llegó el francés?
1: A tous les amis a Montréal, j'ai vu que il y avait un atelier de son jarocho avec la professeuse Violeta. Estuvo Violeta.
0: Estuvo,
1: de Caño,
0: va a estar ahí
1: o a lo mejor está ahí todavía dando talleres en Montreal.
0: Sí, estuve invitado, pero no pude ir, no se nos logró.
1: ¿Sabes qué? Yo tengo planeado ir en julio del próximo año.
0: Ah, pues si quieres hacer algo con la banda,
1: a ver,
0: les digo.
1: ¿Qué dice mi esposa? Porque es plan de viaje de pareja.
0: Ok, pero vamos a un corte comercial y regresamos en lo que...
1: Chuy. Lo que pido permiso.
0: No, aquí no hay comerciales, acuérdense que este es un programa independiente y se retransmite a través de KQBH, que no he saludado a esa flota. KQBH acá en Los Ángeles, en el 101.5.
1: Bueno, 1.5, sí.
0: Ajá, 101.5, también a través de quehuelga.net, la banda de Qué Huelga, aferrada, me encanta, y a través de Sigma Radio, en una red de comunicación que es, que une a Veracruz, Tlaxcala, Puebla y Ciudad de México.
1: ¡Saludos!
0: Ezio, mira, de Tlaliscoyan. Ezio dice, ¿cómo anda, profe? ¿Viste las pailas esas que te enseñé que dijiste que parece que salieron del fondo del Titanic? Sí. Digo, de... Sí. Sí, del fondo del mar allá del Titanic. El abuelito de Ezio las tocaba.
1: ¡Wow!
0: ¿Era tu abuelito o tu bisabuelito?
1: Amazing.
0: Y bueno, pues Ezio, aquí ando. Ya sabes, volví a las mismas, pero bien, gracias. Qué gusto de que saludes por aquí. Salúdame, por favor, muchísimo a tu mamá y a tu mamá. ¿Cómo andamos de tiempo? ¿Música o...?
1: Musiquita.
0: Porque hay rollo para rato. Entonces, bueno, escuchemos un poco de música, pónganle atención, porque luego Chuy hace la travesura de preguntarnos cosas al respecto.
1: Así es, entonces aquí van dos piezas que pues, van a tener mucho en común. Ahí ustedes van a ver, este no va a ser nada para nerds que... Ah, pues que esta jarana está afinada así y así. No, no, no, no. No hace nada tan técnico. Ahí les va. ¡Sacil!

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0: fuego.
1: Ajá.
0: Y qué lástima que la gente que nos acompaña en Facebook y YouTube, a quienes les debo una disculpa por la destrabada que tuvimos, la desconexión, no escucharon ese conejo blues. A ver si ahorita el Chuy les regala tantito hacia el final, ¿no?
1: Sí, porque
0: escucho que aquí en los mensajes, muchas gracias por mantenerse conectados, conectadas. Y dale un piquín, dijera.
1: Bueno, escuchamos tres temas. Escuchamos del grupo Sacil, un Aguanieves con blues, ¿verdad? Y Sacil, Chicago, tiene un... Ahí
0: como era Ciudad de México, ¿eh?
1: Sí. Okay. Ciudad de México, pero ya se escucha la influencia, ¿verdad?
0: ¿Para dónde iban a ir?
1: Ya, ya se sabía. Y luego escuchamos de ahí Cambalache con el Conejo Blues. También con guitarra eléctrica, Notas Blues.
0: Notas Blues.
1: ¿Qué significa eso para ustedes? Notas Blues. Y de ahí escuchamos algo de Ilan Barlavi con el grupo Sonex, que Ilan pues toca guitarra y ahí se escuchan las notas azules también, ¿verdad? Y quería, hacer una discusión. Bueno, primero, antes de nada, vamos, escuchemos tanto de lo que nos perdimos para discutir bien.
0: Un poquito al final,
1: sobre lo
0: ahí donde...

0: Ahí está, ahora sí.
1: I had a lot of fun with that one.
0: Sí, vaya que sí.
1: Me divertí mucho grabar eso y no sé si recuerdas cómo salió esa idea. Estábamos un día...
0: ¿Tú te acuerdas?
1: Sí, oh, sí, okay. Te acuerdo.
0: No me hagas la prueba.
1: Bueno, estábamos experimentando con la guitarra eléctrica en nuestro grupo de Son Jarocho y pues de ahí salió la idea de tocar tus canciones originales del grupo
0: Zócalo Zú,
1: donde pues hay muchas, no es solo Son Jarocho, hay muchos diferentes géneros, ¿verdad?
0: Sí.
1: Y bueno, ahí es como empezamos a jugar con la idea de la guitarra eléctrica, pero nos visita el Godo un día y pues nos juntamos nomás a convivir y a tocar, y vamos a tocar el Conejo, toca la guitarra eléctrica, y ahí es donde nomás jugando. Like, no era nada serio, era nomás...
0: ¿Sí? ¿O aquí?
1: Aquí, en este espacio.
0: En este espacio, ¿ah? Sí, ya me estoy... Fíjate, qué bien que te acuerdas de todo eso, porque yo me acuerdo ya más adelante en la producción, ya cuando dijimos, bueno, ¿y cómo va a sonar esto, no?
1: Yeah.
0: Y cómo es que empieza como son, ¿no?
1: Sí.
0: Bueno, tiene la intro de esa, y váyanse preparando, ¿no? Que ya tiene como el va anunciando que se va a bluesear más adelante, ¿no?
1: Sí.
0: Pero arranca como son. Me acuerdo haber preguntado, le digo, oigan, ¿y quieren que en la parte blues haga algo como cantar como si fuera que no soy bluesero, pero algo me aprendería? Y fueron muy firmes en decirme que no. Tú y Juan fue así de, no,
1: cántala, canta como va.
0: Sigue como vas, ¿no? Y, ok.
1: Sí. Sí, entonces algo interesante, como en el Aguanieve de Sasil, empiezan el 6/8, como tradicionalmente el Aguanieve, pero luego se convierte en este tuk, tuk, tuk, tuk, tuk, tuk, tuk, tuk. Pero el pulso es igual,
0: sí,
1: ¿verdad?
0: Sí, sí,
1: mantenieron
0: sí.
1: El pulso, y ¿qué le llamamos a eso? Tal vez un 12/8, un tuk, tuk, tuk, tuk,
0: 12/8.
1: Ajá. Y luego de ahí escuchamos el tema de los Sonics, que ese sí mantiene el 6/8, tuc, tac, tuc, tac, tuc, tac, tuc, tac, como el metal de los 80s de Iron Maiden. Tuc, tac, tuc, tac, tuc. Me encanta sí. Eso, ¿verdad? ¿Y todo por qué? Porque pues el rock que me hizo aprender la guitarra del principio, uh-huh, era pues rock de los 60s, de los 70s, blues rock, ¿verdad?
0: Mm.
1: Y de ahí viene todo, lleva ese swing, llevan esas notas azules, que cuando digo eso de las notas azules es la escala de los blues, ¿verdad? Que omite unos tonos de la escala mayor y agrega unos de la escala menor. Entonces no es menor o mayor, es otra, blues, de la escala de blues.
0: Menoreada.
1: Es otra cosa, sí. Chido. Oh. Y bueno, cuando escucho esas notas de la escala de blues en el Son Jarocho, pues me hace reaccionar, ¿verdad?
0: Sí, sí, sí, sí.
1: Las escucho mucho en el requinto de Noé, de los Cojolites, mm-hmm, de vez en cuando, no mucho con Ramón. Ramón sí usa muchas estas, se dicen, cromatizaciones,
0: mm-hmm,
1: pero no digamos que es blues. A veces sí, pero diferente notas cromáticas a notas intencionales de blues. No sé si tú sabrás de unos requinteros o guitarreros que tal vez, como cuando escuchamos una morena y a veces mayorean, a veces, ajá, como que algo parecido
0: algo
1: blusoso, al blues,
0: blusoso. Algo blusoso sucede.
1: Sí.
0: No, y sobre todo de los nuevos, ahorita yo creo que hay que prestar atención, ahorita van a ver hacia dónde voy con este comentario, de que hablamos de Son de Madera y que Cojolita, pero ahorita están otros grupos sonando, ¿no?
1: Sí, sí.
0: Amishtli,
1: sí.
0: Se llama el grupo, oh. El grupo de mi compa Yosmar, que por lo visto saludó y se fue, pero Amishtli, ¿no? Son grupos nuevos, ¿no? Como ahora que a Tlaeliscoya invitamos al grupo Son de Chagane, Manguito con Chile, veo,
1: oh,
0: que están
1: sí,
0: sonando
1: sí, sí,
0: mucho, los veo en carteles. Uh-huh. Entonces ahora estos son como los nuevos,
1: sí,
0: headliners, ¿no? Los nuevos, yeah, por decirlo de alguna manera, grupos que están teniendo más... están al frente. Sí. Sí, entonces, sí, están trabajando, se están moviendo, no se aprietan y están gustándole a la banda, entonces tengo que en serio echarme un clavado en poner mucha atención en qué es lo que están haciendo, sobre todo porque se van a venir las influencias del corrido tumbado, Chuy, te anuncio. Te lo voy diciendo.
1: Sí,
0: ¿no?
1: Sí.
0: Entonces, bueno, me salí del tema. Así que nomás para una larga respuesta para decir que no sé quién, qué requintero más haga como onda blusera que ande en escena ahorita.
1: Pero sería interesante hacer un estudio o una investigación más bien, porque digamos que el blues es como el son americano. Si nos vamos a unos tiempos de los principios del siglo XX, hay grabaciones donde esto es algo muy tradicional y muy único a lo que estaba sucediendo de otras músicas populares, ¿verdad?
0: Sí.
1: Es el son del Golfo.
0: ¿Sí?
1: De ahí del Mississippi Delta. Sí, es el sonido de esta zona de comunidades africanas del sur de los Estados Unidos, del Golfo. Y de ahí, pues, empezaron a migrar a diferentes lugares. Se fueron muchos para Chicago, porque esa era la donde había más comunidad africana. Y ahí está el blues.
0: Y desarrollo, ¿no? Y libertad. Desarrollo.
1: Sí, claro. Entonces, para mí es eso. Y he escuchado a Gilberto del Mono Blanco decir que cuando él escuchó el jazz, lo entendió, ¿verdad? Porque lo entendió como las estructuras de tema y variación y solistas. Entonces dice, cuando yo escucho jazz, pues lo entiendo porque es mucho parecido al son.
0: Uh-huh.
1: Pero no he escuchado mucha gente hablar del blues. Uh-huh. Porque digamos que el jazz en su estructura, sí, se parece al son.
0: Uh-huh.
1: Pero no en la armonía y no en los solos que se toman, los otro lenguaje ahí, sí, ¿verdad? Pero ¿qué tal con el blues?
0: Sí. Hay tres que hacer acordes, la investigación, dijeras tú, tres acordes.
1: Tres acordes y vámonos, a ver qué pasa de ahí.
0: Las historias también, sí. Historias muy...
1: Y usan, tienen su versada, ¿sí? En su versada es muy estructurada, como en el son jarocho se escucha mucho la octosílaba.
0: Ajá.
1: En las versadas del blues, hay como una estructura de, va a llevar estas sílabas, y si no las llevas, les metemos ahí como en el son jarocho, les metemos un ay o un cielito lindo. También en el blues existe esto.
0: Ah, muletilla.
1: Sí, les echan estas expresiones.
0: Para rellenar.
1: Ya, yeah, man.
0: Órale, Chuy. Ya me clavaste en la textura del blues, porque sí... Sí, yo creo que muy poco se le ha buscado esa conexión. Se habla más con el jazz. Quiero pensar que por la parte de la improvisación, sí. Y también por la parte de la popularidad, ¿no? Como que el jazz es más atractivo al oído que el blues. Y por atractivo también quiero decir como en cuestiones de no sé, querías mencionar como unas marcas, ¿no?
1: Ah.
0: Como si eres de esta marca o de esta otra marca, ¿no? Como un poquito como más sexy.
1: Sí.
0: El estar apegado al jazz, al blues. Pues bueno, y la banda, pues, no, es que esa es la cuestión, como hay, no hay tanta formación estructurada para el son, en cuestión de y me incluyo, ¿verdad? Porque soy parte de esta corriente de taller, y ahora le do fa sol y toca la bamba y toca el colás y toca, ¿no? que no tenemos en nuestros espacios una o la capacidad por el conocimiento o el tiempo, no nos damos el tiempo para decirle a la banda, a ver, miren, estas músicas que nos rodean son muy cercanas al son y vamos a escuchar por qué y cómo, ¿no?
1: Sí.
0: Sin necesidad de ir a enseñarles blues, ni ir a enseñarles jazz, ni ir a enseñarles nada, ¿no? Así como también lo hacemos con otros géneros, que no somos tampoco tan conocedores de la cumbia o del son cubano, que tanto nos gusta, ¿no? Y tanto nos ha influenciado.
1: ¡Wow!
0: Pues gracias, Chuy. Hay más trabajo por si alguien busca. ahí si quieren becas o a la gente que está estudiando y tiene que hacer sus tesis, ahí el Chuy nos dio una idea. Oye, nos han llovido mensajes.
1: Órale, a ver.
0: Le damos una rápida lectura porque nos falta la cartelera del CATS.
1: ¡Ay, sí!
0: ¡Ay, Dios! A ver, vámonos, como va, a ver, pues de abajo para arriba para no... Rosa Isela, bueno, esta es una joven muy entusiasta que ha estado en todos los cursos ya, sobrina. Que bueno, ahí tú le rascas y te das cuenta que estás emparentado con un montón de gente. Entonces, si nomás lees Vázquez Cruz, pues no puedes decir cómo, Castro González, ¿en dónde está? Pero hay una parte en donde nos une la familia. Y ya, pues ha estado participando solo en dos, los últimos dos entonces. Y dice, profe, tío, ya no sé cómo decirle. Dice, le invito un agua de jobo. Pues sí, gracias, siempre bienvenida. Extraño mucho el agua de jobo. Adriana Uscanga es la mamá de las niñitas que viste en un video que te dije, mira esas niñitas que están participando.
1: Ah, sí,
0: una
1: sí.
0: De ellas es hija de Adriana, quien nos manda saludos. Dice, buenas noches, le mandamos saludos desde Tlalix York, Pepezón y una servidora. Muchas gracias.
1: Alma Vázquez dice, saludos Radio Jarochelo, gracias por compartir. Un placer, Alma.
0: Y bueno, tras la desconectada de hace rato, para la gente que nos mira en vivo, dice aquí ya el CAT, dice, esa frescura de transmitir en vivo, y parece que mejoró el video y el sonido.
1: Ah, qué bueno.
0: Así que bueno, gracias.
1: Carlo River dice, humans being humans, technology being technology, but of course there was a human error.
0: Yes. Aquí Jaime, Neo Prototype, salvando el día también, porque dice, it sounds like the music is coming through the mic.
1: Thank you for that.
0: The computer mic. So yes, thank you, because everything got, se destrabó aquí, dice, y luego a little bit of clipping, because cuando me puse nervioso le subí a todo.
1: TikTok.
0: Así que bueno. El conejo, por eso tocamos un poquito el conejo, porque sí. Te quedaste con ganas, y además para que la gente tuviera referencia del ¿cómo se llama? De lo que ibas a hablar acerca del blues, del tema. Así que disculpen, pero muchas gracias.
1: Sí, José Esteban Prieto Valdés dice, saludos mis estimados maestros Chuy Sandoval y mi paisano César Castro Jarochelo desde la fría y lluviosa Ciudad de México. ¡Frío!
0: Ciudad de México, sí.
1: ¿Ahorita en agosto?
0: Sí, les llueve.
1: Ya sé en qué mes voy a visitar la ciudad.
0: Ah, no, agosto, septiembre, octubre. Sabrosísima la Ciudad de México.
1: Sí,
0: Carla, so sorry once again. I was really enjoying that song. Y por eso tocamos un poquito de esta.
1: Ezequiel R. Gómez, Son Pantley dice, saludos desde Coatzacoalcos, excelente trabajo de difusión, gracias, we do our best.
0: Yes, thank you. Y ya estando en esto, yo creo que nos vamos al... La cartelera del CATS. Y empezamos con un gran evento que va a haber en Chacalapa. Y esto, fíjate, me diste la pauta para hablar de ello, mi estimado Ezequiel. Vamos a tener el noveno festival Por Nuestras Raíces, con grupos invitados, va de una respirada. Ballet Folclórico Sacamandú, Semillero Creativo de Cosoleacaque, Semillero Creativo de Chacalapa, Tanem Los Tatsonat, Los Toritos Son Jarocho, Jarocho Barrio, Son de Madrugada, Raíces de Chacalapa, Manguito con Chile, Lluvia de San Juan, Los Pájaros del Alba, y todavía me queda aire. Sábado 30 de agosto 2025 a las 4 de la tarde, 16 horas, entrada libre.
1: ¡Oh, estos son grupazos, man!
0: Me la eché de una
1: respirada. ¡Órale!
0: No, tremendo festival, así que ya saben, en Chacalapa, sábado 30 de agosto, tienen tiempo para agarrar ya de una vez el camión y lanzarse en el Parque La Leona, en Chacalapa, Veracruz. Tremendo festival.
1: Wow.
0: Gracias, Kat. Abriste fuego a lo bárbaro. Y luego los Baxing van a andar por la Ciudad de México, promoviendo su disco La Resiembra, allá en... ¡Ay, canijos! Traen como girita, Museo Nacional de Culturas Populares, el 19 de septiembre, el 20 de septiembre, talleres de la Chinampa, en la Santísima Trinidad, Chililico, en Xochimilco, y el 21 de septiembre en Yazatlán, capital, Roma Norte, en Yazatlán, los Baxing en Yazatlán, o sea... Sí, México mágico. Sabroso. Y bueno... estos eventos los promovemos, aunque sean de un solo grupo, porque traen un carácter comunitario, acuérdense, ¿eh? No estamos haciendo de publicidad a ningún grupo en particular, porque nos caen mal todos, ¡todos! Y luego, pues en el marco del centenario del Estadio Jalapeño, a los talleres, conciertos, ay, que les están invitando, perdón, no leo bien. Hay una invitación, entonces, dentro del marco de este centenario, conciertos y fandangos de Son Jarocho, el próximo será... ¡Ah! Ahorita están con todo lo que da, manguito con chile, fandango, apaguen, ¡órale! Ahorita ya les damos permiso por hoy de irse. Irse, váyanse temprano, váyanse a estos, a este fandango aquí con el grupo Manguito con Chile, el jueves 28 de agosto en la explanada del Estadio Jalapeño.
1: ¡Órale! Busy weekend for Manguito con Chile.
0: Sí, y creo que ya van a llegar al último. Va a haber talleres con Maura González de Zapateado y Versada con Kamal González, con una cooperación voluntaria. Híjole, qué evento, ¿sabes?
1: Wow.
0: Ay, Chuy, ayúdame que traigo celular nuevo y no sé cómo salir de aquí. No, creo que es el de... Ah, es que estoy en otra aplicación. Me mandó otra aplicación. Y luego, ¿todavía tenemos tiempo, Chuy?
1: Sí, dale.
0: Ya, aquí yo luego le edito para la gente en radio. Dice, rumbo al XXB111III. vigésimo octavo Festival de Son Jarocho, este 2025, a celebrarse los días 5 y 6 de diciembre en Chinameca. O sea,
1: okay.
0: Si se quedaron con ganas, tienen tiempo para tiempo. Programarse.
1: Put it in, write it in.
0: Sí, a la segunda gran kermés, el 13 de septiembre. A ver,
1: wait a minute.
0: Es rumbo al festival, o sea, como el festival va a ser en diciembre, ahorita les están invitando a la
1: probadita.
0: Segunda kermés, que en las kermeses haces también una recaudación de fondos. ¡Qué chido!
1: Wow.
0: Eso debiéramos de hacer en Tlaliscoyan. Vamos a hacer eventos previos al magno evento. Entonces, este 13 de septiembre a las 6 de la tarde en el Parquecito Safari, ahí va a haber venta Safari. De comida, postres, bebidas refrescantes y guapanguito.
1: ¡Chido! ¡Me gusta esta idea!
0: ¡Qué bonito! Y esto es rumbo al 28º Festival de Son Jarocho allá en Chinameca. ¡Wow! ¡Qué bonito, qué bonito! Este último es para recabar fondos. Ah, ya es lo que me está diciendo aquí el Katz. Es que no te leí completamente, Katz. Discúlpame. Y luego aquí hay un video que no sé si se los pongo. A ver qué dice.
2: Este 30 de agosto que se estrena el nuevo sencillo La Morena, para que pasen a escucharlo en todas las plataformas musicales. Los esperamos.
1: La Morena.
0: Okay, el 30 de agosto dijo, ¿no? Va a salir este sencillo. Bueno, pues felicidades, enhorabuena. Y esta fue Connie Blanco la que estaba ahí teniendo problemas en hacer el promocional, pero qué bonito que a partir de los problemas se hace algo más fresco, ¿no? Una edición muy más digerible, más a lo natural. Nuestra falla técnica no tiene nada de eso. Esa fue horrible, nos cortó. Chuy, pues bueno.
1: Gracias, Kat. Gracias, Kat. Muchas gracias.
0: Muchísimas. Y bueno, pues yo creo que ahora sí es hora de cortarle a este
1: Así
0: programa.
1: Es. Wow, se nos fue rápido. Nos fue. Gracias por acompañarnos. If you're listening to us on a Thursday night at KQBH, we actually recorded this a week ago live on YouTube, and that's the interactions we're having with the people that join us on Facebook Live, YouTube Live. You can be part of that too as well if you follow us. Jarochelo, just look that up. Look that word up. You'll find these faces. You don't know what they look like. You're on the radio.
0: Cierto. Bueno, pues, y para toda la gente de habla castellana, pues bueno, ahí estamos. Como ven, cada dos semanas aquí estaremos grabando y transmitiendo en vivo. Esto es un podcast, pero ahora con la tecnología lo mandamos por todos lados y se vuelve como programa de radio, como que medio video de YouTube. Pero bueno, ahí muchísimas gracias por acompañarnos, por comentar, por aguantarnos. Y aquí estamos, su servidor César Castro, también conocido como Jarochelo.
1: Y Chuy Sandoval, nos vamos a ver en dos semanas.

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Bueno, vamos a empezar, compañeros, compañeras, hermanos, hermanoas, hermanas, etcétera. Ayer estuvo muy, muy cabrón el farmeo de aura que hicieron las bailadoras y los bailadores. Que hicimos, pues, porque yo también fui bailador. No, en serio, estuve en la escuela de danza del UNAM. Nomás que solo duré como 5 minutos. Es que yo estaba siguiendo, nunca estoy pensando nada, estoy caminando así en las islas y la vi. Bueno, no la vi a ella, más abajo pues, y me fui detrás de ella y entró a un auditorio, creo que era del centro universitario, no sé qué, y resulta que era un curso de introducción a la danza, para que entraras a estudiar ahí, y estaba la maestra explicando que tenía que controlar las caderas. O sea, que no podían ser muy caderones o caderonas, sino que tenía que ser como tabla. Les estoy elevando el ego, ¿eh? No se sientan mal. Bueno, entonces, en ese estaba yo buscando mi desvelo, y entonces me dice, a ver, tú, me dice la maestra, ¿por qué estás aquí? Y la maldita costumbre de los provincianos en el DF es ser sinceros. Y tienes que salir huyendo, y tienes que estar en armas en el sureste mexicano, pues. Entonces yo dije, ¿por qué estaba ahí? Y me corrieron, pero también la corrieron a ella, porque tenía caderas, no chingaderas, pues. Bueno, farmeamos aura, cabrón, y entonces el colectivo Las Manas, que está formado por Marina de Tavira, por Dolores Heredia y por Natalia Bernstein, querían llegar a Las Manos, y no en el buen sentido, o sea, querían golpear a las bailadoras, y yo les dije, no, contrólense, ustedes lo que necesitan es un buen abogado, y yo me ofrecí mis servicios, y aquí estamos, vamos a recuperar el aura perdida, y los vamos a humillar a los bailadores. Me encanta porque me rechazaron de la escuela de danza. Bueno, vamos a empezar. Imaginemos una conspiración gigantesca, pequeña pero gigantesca. Aunque ustedes podrían pensar que es un oxímoron o un recurso literario o una variante de la poesía ficción denunciada ya por la vanguardia siempre revolucionaria hasta cuando es reaccionaria. Una conspiración secreta que involucra a decenas de miles. Pero no está en su número o su tamaño, sino en el desafío que ha decidido lanzar. Entonces, digamos que una forma organizativa X no es igual a Y, su número cuantitativo, pero tampoco a Z, el tamaño de su objetivo. Yo soy malo para memorizar nombres y rostros, el finado no. Podía recordar el nombre y rostro de miles de combatientes con solo mirarlos una vez. ¿Cuántos indígenas de raíz maya participaron en los primeros minutos de enero de 1994? Depende, diría la defensa zapatista. Si nos referimos solo a la fuerza combatiente que tomó 7 cabeceras municipales del suroriental estado mexicano de Chiapas, el finado Submarcos habló de 4.500. Entre los papeles y archivos que heredé del difunto Subgaliano, heredados a su vez del finado, encontré las plantillas de las unidades que salieron a combatir. 3 regimientos, parte de la llamada entonces 21ª División de Infantería Zapatista. Cada regimiento constaba de 3 batallones, cada uno con 400 combatientes, incluyendo sus oficiales, más servicios de sanidad, materiales de guerra, comunicación y zapadores. En esas plantillas están los nombres de cada uno de los combatientes, su nombre real, su nombre de lucha, el pueblo, región y zona de la que era originario, y una columna fúnebre, a quien se debía avisar en caso de muerte, desaparición, prisión o deserción. Si el finado no mintió, y no veo por qué habría de hacerlo si se trataba de un documento de uso propio de él,
Venían también detalladas ahí las acciones, los objetivos, las líneas logísticas y las rutas de avance de cada unidad, así como la secuencia de las acciones iniciales. Ahí se señalaba la existencia también de 4 batallones más de reserva. El sub Marcos me confió luego que fueron más, porque muchos se salieron de sus comunidades para acompañar y ver qué pasaba. Pero quedémonos solo con los 4.500. Calculen ustedes cuántas personas más, familiares de esos combatientes, estaban implicadas. A pesar de las evidencias fotográficas y los partes militares del Ejército Federal que confirmaban la presencia de miles de combatientes, la prensa, aquejada del olvido que provocan los años de bonanza, habló 30 años después de esa madrugada de unos cientos de combatientes. Y otros especialistas en todo y sabedores de nada ni siquiera hacen eso. El inefable Nexos sostenía que los zapatistas no eran más de 300 y se desesperaba porque el Ejército Federal no los liquidara. La referencia a esa anécdota folclórica, según dijo un intelectual desplazado, viene al caso o cosa, según, porque la pregunta no es cómo fue posible eso, el alzamiento y una conspiración de cientos de miles. La mirada racista podría ser una razón. Me refiero con esto es, como eran indígenas, no había que preocuparse de ellos. La pregunta es, ¿qué no podrán hacer quienes hicieron eso? O sea, los que hicieron el 1 de enero del 94, ¿qué no podrán hacer? Y una respuesta entre muchas a esa pregunta, la respuesta visible ahora, porque con los zapatistas las cosas se ven hasta que quieren que se vean, es una construcción anacrónica en medio de la selva lacandona. El mentado quirófano que lleva por nombre compañeras y compañeros caídos y caídas del mundo. Pero tendrán ustedes razón si alegan que no es la primera vez que los pueblos zapatistas levantan una instalación de salud en rincones de las montañas del sureste mexicano. Está, por ejemplo, la clínica La Guadalupana en el Puy de Oventic. Está la clínica Compañera Murcia en el Puy de Jerusalén. Está la del Puy de la Realidad en el poblado San José, en esa zona. Pero este quirófano tiene la peculiaridad de haber sido concebido con la mirada, el pensamiento y el corazón del común. Lo maravilloso no es solo que en él confluyan esfuerzos, apoyos y trabajo manual e intelectual de personas, grupos, colectivos, movimientos y organizaciones de diferentes geografías y de distintas lenguas, modos, colores, historias, culturas, luchas, resistencias y rebeldías. Precisamente ayer nos llegó una carta de organizaciones compañeras, anarcosindicalistas, de Alemania y de casi toda la Europa insumisa y de los Estados Unidos del Canadá, anunciando apoyos. Y también han entregado colaboración económica a título individual o de colectivo acá en México. Precisamente el colectivo Las Manas, del cual soy su abogado defensor, organizaron el llamado, según los chismes o las informaciones compartidas, como el bazar de la perversión. Resulta que en este bazar se pidieron prendas usadas a diferentes personalidades del ámbito artístico. Por supuesto, todos los machines obviaron las ofertas del traje sastre de Madonna y se fueron sobre la ropa interior usada. Claro, femenina. Broncas, discusiones, inicio de procesos de divorcio. Fue un escándalo, claro. Como pudieron, las malas del colectivo IDEM pusieron pies en polvorosa y vinieron a refugiarse a este semillero y a de paso entregar ese dinero fruto del pecado, el vicio y la perdición. Se dijeron entre ellas, oye, manita, creo que tenemos que emprender una retirada estratégica. Sí, manis,
Te dije que ese hilo dental era un poco demasiado, que no se puede creer. Se miraron entre ellas y controlando su pánico gritaron: ¡corran por sus vidas! Y pues tal cual. Claro, como saben que somos unos pecadores, sabían que abrazaríamos el crimen y el delito y que mentiríamos diciendo que fueron sancionadas por pecaminosas y multadas por la cantidad recaudada.

artistas del colectivo Las Manas lograron librar la policía y de las buenas conciencias y trajeron eso que juntaron, que es para el quirófano. Tampoco es solo que ahí trabajen junto a los zapatistas, poblados no zapatistas, partidistas de todos los colores y antizapatistas de ayer, que reciben los apoyos de programas de contrainsurgencia de gobiernos de distintos colores. Y discuten y acuerden con los zapatistas los usos y necesidades que el quirófano deberá cubrir. Ni que la generosidad y compromiso humanitario de metecuchillos, o sea, de cirujanas, doctores y enfermeras y enfermeros, los haya llevado no solo a comprometerse en acudir ahí a ejercer su oficio carnicero, también a capacitar a jóvenes y jóvenes zapatistas en labores médicas, de laboratorio, de atención de urgencias. Lo realmente sorprendente y que no me acabo de explicar es por qué apoyan y participan pueblos de originarios partidistas que tienen más cerca instalaciones de salud gubernamentales, con presupuestos más cuantiosos, supuestamente con especialidades y mucho personal mal pagado. El quirófano, lo he visto de primera mano, desde que era una cagual hasta la etapa del colado del techo. Creo que ahora están en la etapa de puertas y ventanas. El cuento de Sombra el Guerrero. El Subboy me cuenta que el monarca, en su faceta de tercio compa y junto con las compañeras tercias, tiene fotos y videos de cada una de las etapas de la construcción. Esperemos que esa documentación gráfica en foto y video de los tercios compas se presente en algún lugar de la Ciudad de México en diciembre próximo. Me mostró el monarca. En efecto, están las imágenes desde que era una cagual, luego cómo fueron limpiando, el trazado, las champas que servirían como cocina, comedor y dormitorios de quienes llegaran a trabajar, la instalación del internet satelital, la llegada de las primeras cuadrillas, los cimientos, los pilares y paredes, y así hasta el colado del techo. Le dije al monarca que faltaba la etapa cuando se discutió y se acordó construirlo, cuando la dirección zapatista se hizo como un real y parió esa locura. Y faltaba lo de antes, cuando personas, grupos, organizaciones y colectivos de diversas partes del mundo decidieron apoyar todas y cada una de las iniciativas civiles y pacíficas del zapatismo. En palabras de una de ellas, es que con los zapatistas no hay pierde. Si te dicen que es para algo, es para eso. No usan para otra cosa lo que recibieron para otra una. Y también faltaba lo de antes, cuando el levantamiento y los ataques, los engaños y falsedad gubernamentales en los diálogos, el accionar paramilitar, el delirio de gobernantes de los tres niveles de gobierno y de todos los colores partidarios, hoy coludidos con el gobierno israelí para diseñar y preparar otra Gaza en las montañas del sureste mexicano, una de las prioridades de los gobiernos de la 4T. Aunque de eso no hay que hablar porque sería hacerle el juego a la ultraderecha. Esto porque se dan cuenta de que es cierto lo que señala el maestro Ilan Semo, solo con la aniquilación total de las comunidades, sea por desplazamiento forzado, sea por cárcel, muerte o desaparición, por un holocausto, pues, podrán limpiar los territorios de los originarios. Pero también faltaba el desvelo y sacrificio de los compas originarios que iniciaron su paso, ocultos hasta de sí mismos, y recorrieron montañas y cañadas, pasaron decenas de miles a poblados, a regiones, a zonas enteras de pueblos originarios con sangre de raíz maya. Si hay tiempo, algún día les contaré un cuento con la historia del Chompas y la María y la Juana, una pareja de viejos zapatistas viejos en la plenitud de su edad, según la nueva clasificación de calendarios,

0: que participaron así como lo que son, como pareja, desde los primeros días, 10 años antes del alzamiento. Y acá siguen, como si su vida y su relación confirmaran la definición de sombra el guerrero. Hay amores que no se rinden, que no se venden, que no claudican. Y faltaba Paticha, la niña de menos de 5 años, que nos veía llegar ya de noche a la champa de su familia y nos escuchaba salir unos minutos después, y que una madrugada topó a quien luego sería conocido como el Sub Marcos. La sombra le preguntó a la niña en lengua, Binabil, ¿cómo te llamas en celtal? La niña abrió sus ojos y respondió sin titubear, Paticha. Unas semanas después, Paticha murió de una fiebre. Como miles de niños y niñas indígenas, no llegó a los 5 años. Para el sistema y sus gobiernos, Paticha no murió porque nunca nació. Era una de los miles de nonatos de quienes el sistema ni siquiera se tomaba la molestia de contabilizar su existencia. No nació, por lo tanto no murió. Vivan el desarrollo y el progreso. Y recordé ahora que recientemente salió una nota periodística sobre los originarios rarámuris que no tienen acta de nacimiento, precisamente bajo la 4T, que usa los pueblos originarios como lo hizo el PRI, como escenografía. Para el progresismo, la infancia rarámuri no muere porque no nace. Pero dicen que ya van a resolver eso. Ja. Y faltaba el anciano indígena que nos recibió junto con su mujer a escondidas de su comunidad y que nos alimentó con palabras, consejos, orientaciones y las leyendas que subían y bajaban por los arroyos y veredas en las montañas del sureste mexicano. Y faltaban las noches en las montañas del sureste mexicano cuando delirábamos de hambre y fiebre y nos contábamos a nosotros mismos, apenas un puñado de hombres y mujeres, cuyo número no pasaba de los dedos de las manos, sobre un futuro donde nuestra palabra, nuestra idea, nuestro corazón llegaba a geografías que ni siquiera existían entonces. Estoy hablando de los años 1986-1987, así que saquen la cuenta. Entonces soñábamos en un mundo pleno de tacos al pastor y agua de horchata o agua de Jamaica, y no teníamos ni agua, y la obteníamos de los bejucos que llaman uva y pimienta, porque nadie llega a los puestos de tacos y dice, oiga maestro, me da una orden al pastor, otra de campechano, y otra una de suadero, y un té de manzanilla. Nadie, absolutamente nadie, baja los tacos con té de manzanilla. No le hagan caso a Patrick Jane del Mentalista. Y aun cuando tuviera todo eso en esa memoria gráfica, siempre faltaría el siguiente paso, y el siguiente. Por ejemplo, que seguimos delirando, pero ahora por la fiebre y el tamale crudo, el amor y el desamor, y por esa maldita herencia que nos impide rendirnos, vendernos, claudicar. Porque nadie nunca nos prometió bonanza y éxito en la lucha. Nadie nos dijo que todo no era más que una inversión a corto plazo, en el que luchando generábamos intereses que habríamos de cobrar en efectivo o en especie años después, y que podríamos decir luego, tengo derechos, cuando siempre debemos decir, tengo compromisos. Y este problema que traemos en el DNA zapatista, el de buscar siempre nuevos retos, más desafíos, caminos que nos prometen más caídas que levantadas, sueños que imaginan alzamientos de miles de indígenas, clínicas, escuelas autónomas, quirófanos, nuevos poblados, encuentros, semilleros, festivales, el común y la cumbia contaminando todo, hasta la tristeza y el desamor. Porque ese baile o danza pecaminosa fue creada en los inicios del planeta, cuando los más grandes dioses, los que nacieron los mundos, crearon las danzas y luego los pecadores y las pecadoras. Y que entonces llegó la Xmucané, la más primera, y les dijo, espérense, No está cabal así, falta, y creó al oas otro oas. Y el mundo empezó así a caminar, o sea, a bailar. Primero a los tumbos y tropezones, luego ya siguiendo la tonelada de los musiqueros, cuando la música nacía del baile, porque un baile sin compañía es como un cumpleaños sin pastel de moja y helado de nuez. Ojo. Como una bailadora sin aire que la sostenga, como una película sin palomitas, como una obra de teatro sin retos, como una pintura sin los pinceles que respondan por ella, como una fotografía sin respuesta a la pregunta de quién es esa mirada retratada, como una escultura desnuda de miradas, como una champa sin horcones, techo, paredes, ventanas y puertas, y sin amor que le entibie o desamor que con crueldad le enfríe. El tigre del maestro y el autobús de las artes. Anoche, conversando con el subcomandante insurgente Moisés sobre la clase que tuvieron los teatristas con el maestro Luis de Tavira, me contaba de un ejercicio que les puso. Palabras más, palabras menos, fue así. Imaginen que están en un desierto y hay un tigre que los persigue. No hay nada ni nadie, solo el tigre y ustedes. Y sienten que el tigre les está persiguiendo y que si los alcanza, los va a matar y se los va a almorzar. Entonces están huyendo y el tigre tras de ustedes. Pero ustedes saben que hay un autobús en algún lado, no saben dónde mero. Y entonces corren para tratar de encontrar y subir al autobús y salvarse. Comentamos con el submoy que algo así pasó, pero antes le dimos una patada en los testículos al tigre y ni modo, a correr, ¿quién nos manda? Y que lo que pensábamos que era un desierto en realidad era un mundo lleno de gente y que sí, había un autobús, pero no sabíamos que existía ese autobús y que no lo buscamos, sino que el autobús nos vino a topar. Subimos y quedamos así en deuda de honor con el autobús, o más bien con los conductores. Claro que en ese momento de la corredera no te detienes a preguntarle al chofer qué hace ahí, porque no sabíamos que estaría ahí, ni siquiera imaginamos que existiera. Pero en algún momento de la retirada estratégica, dirían las manas, levantarse del asiento y dirigirse a quien conducía el autobús, un ser indefinido, hombre, mujer u otroa, y hacerle la pregunta clave: oyes tú, ¿cómo te llames? ¿Qué pedo contigo? Claro, con otras palabras, algo como: oyes tú, ¿qué o qué? ¿De dónde saliste? ¿A qué equipo le vas? Etcétera. Y casi inmediatamente te arrepientes de haber preguntado, porque quien conduce ha comenzado con una autobiografía detallada, demasiado detallada, donde lo poco que alcanzas a entender es que ese autobús se llamaba y se llama Las Artes. ¿Quién estaba al volante? ¿Alguien de cine, de teatro, de danza, de pintura, de escultura, de arquitectura o de música? Y pasó el tiempo. Muchos de las artes se bajaron del autobús y corrieron a los cargos, los puestos, el presupuesto, la paga pues, o la fama, y que acá luego llueve mucho y se mojan los instrumentos. Pero otros quedaron y siguen. Esperamos de veras que, aunque sean poco, perseveren. Hemos escuchado aquí varias veces los caminos que toma la lucha por la vida, y sí, si le preguntamos a los migrantes por qué abandonan sus tierras e historia, nos responderán que por la vida. Y las madres buscadoras nos dirán que buscan la vida de sus ausentes, no sus huesos. Y si preguntamos a cualquiera que lucha y se organiza para exigir y demandar soluciones, nos dirá que por la vida. Y que por eso hacen marchas, plantones, manifestaciones, huelgas, ocupaciones. Por eso se organizan, para no resignarse. Por eso, por la vida, es que el subcomandante insurgente Moisés nos animará a todos, a todas, a todoas, el 1 de enero del 2027, diciéndonos: ánimo, ya solo faltan 117 años. Tiene la Palabra, Salvador Rodríguez.
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Bueno, mi tema es sobre el origen de la palabra arte y su función social. Empezamos. La palabra arte nace en el seno de la cultura griega. Arte, en su acepción más propia, es la facultad de hacer bien una cosa según determinadas reglas. Designado tecne en griego, ars en latín y arte en español. El significado básico de la palabra tecne consistía en las habilidades del productor. En el ars medieval se refería al conocimiento en sí mismo, mientras que en el concepto de arte ya se tiene en cuenta el producto. Si bien el origen y significado de este concepto es controversial, lo que es un hecho es que en la Grecia clásica se hablaba de arte de la guerra, del arte del buen hablar, del arte de la comida, del arte de los toros. La palabra arte se relacionaba con todo lo que estuviera bien hecho. Es de todos conocido y reconocido que la filosofía griega es la base del conocimiento y de la forma de pensar de la cultura europea. Desde el siglo VI antes de Cristo hasta los contemporáneos, desde los presocráticos tales de Mileto, Anaximandro y Anaxímenes, y los filósofos más importantes de la época helénica, con sus cuatro escuelas más destacadas, cínicos, escépticos, epicúreos y estoicos. A continuación, unos breves comentarios de la época. Para ellos lo bello debía ser bueno, noble y útil. Los escépticos, considerados los primeros relativistas de la historia, tomaron una postura activa de rechazo hacia todo tipo de conocimiento. Sin ser parte de esta escuela, Sócrates es un gran exponente de esta corriente. Yo solo sé que no sé nada. Lo bello debe ser bueno, Aristipo señaló, y útil, Sócrates agregó. Los epicúreos afirmaban: cuando se vive, la muerte no existe. Cuando se muere, dejamos de existir. Niegan la existencia de los dioses y aceptan la teoría del átomo de Demócrito. Aristóteles propuso cuatro causas que se consideran el primer análisis crítico para valorar una escultura. Propone: para que ésta exista, primero debe de existir. Segundo, causa material. ¿De qué está hecha? Mármol, bronce, madera. Tercero, técnica. Cuarto, concepto de la forma. Y quinto, causa final, motivo por el que fue hecha: dinero, ideal o poder. Y afirmó: el arte es técnica, lo bello es metafísico. La imitación a la naturaleza es un deber. Platón replica: lo bello es moral, y puntualiza: el arte engaña, siempre es una trampa para el alma. Los estoicos partieron de la idea de que no hay autoridad más importante que la razón. Defendieron las leyes y la validez de las instituciones políticas. De allí que esta filosofía haya durado más tiempo que las otras. Para los estoicos, lo bueno es lo bello. Atribuyen a la belleza moral un sentido preciso y la comparan con la belleza física. El arte debe crear el estado perfecto. Lo bello comprende también la sabiduría, la virtud, los actos heroicos y las buenas leyes. Filomeno de Gádara, hablando de música, dijo: es irracional, no puede afectar el alma ni las emociones, y no es un arte más expresivo que el arte de la cocina. Los sofistas: lo hermoso nos causa placer por medio de la vista y el oído. Plotin, un espíritu místico, propone la belleza espiritual. Incluso se decía que la palabra unatin es el término que traduce la palabra bello en griego, y que vergonzoso en latín equivale a lo feo. Mil años después, en la práctica, el Imperio Romano aportó y promovió cambios importantes de todas las áreas de la cultura. En la filosofía seguía funcionando el pensamiento griego.
El Trivium y el Quadrivium, recopilado por Martianus Capella 400 años después de Cristo en su Satiricón, recuperó el concepto de las artes liberales, heredado de la antigüedad clásica, hizo referencia al cultivo por hombres libres que practicaban conocimientos generales y destrezas intelectuales, en oposición a las artes serviles o artes menores, que se ocupaban de oficios manuales y profesionales. Con la caída del Imperio Romano, la herencia clásica y griega helénica romana cae en decadencia. La filosofía cristiana en la Edad Media no aportó nada importante en el tema que exponemos. Serán los escolásticos quienes se preocuparon por la belleza y el arte. La finalidad artística se identifica a la finalidad de la naturaleza, que es una creación divina. Justificaron la fe y el dogma. La relacionaron con la razón. Primeros escolásticos sobresalientes, Boecio, el primer escolástico, y Alcuino de York. Aportaron a la enseñanza y promoción de las artes liberales. Es así que en el siglo XII la Iglesia Católica, Apostólica y Romana adoptó sus enseñanzas. La apertura de universidades inspiradas en la Universidad Marroquí de Fez, primera universidad del mundo creada por una mujer, la tunecina Fátima Alfairi, promueven esta nueva forma de enseñanza inspirada en la filosofía de Aristóteles, divulgada por la filosofía tomista. Trivium significa tres vías o caminos y comprende las artes teóricas, mientras que el Quadrivium significa cuatro caminos y comprende las artes poéticas, las artes prácticas. La gramática, la lengua. 2, la dialéctica, la razón. 3, la retórica, son las artes teóricas. Mientras que las artes poéticas y prácticas serán la aritmética, los números, la geometría, los ángulos, la astronomía, los astros, y la música, los cantos. La escolástica, inspirada en Aristóteles, inició el camino a la modernidad al tratar de establecer paralelos entre dos campos, razón y fe. La fundación de universidades de carácter religioso y laico, el nacimiento del gótico de clara influencia árabe, la acción retrospectiva hacia Grecia y Roma y sus cánones de belleza sentaron las bases para que surgiera el Renacimiento. El Renacimiento no fue solo otro periodo en la historia, sino un verdadero parteaguas en la cultura occidental. El antropocentrismo se reafirmó sobre el teocentrismo, el humanismo, el hombre como medida de todas las cosas. Sobresalieron las artes, arquitectura, pintura y escultura, por encima de las ciencias y la filosofía. Si bien es cierto que descubrimientos como la imprenta, el telescopio, el microscopio, la máquina de coser, entre otras, incentivaron el desarrollo de este periodo de cambio, En la filosofía, pensadores reformadores como Martín Lutero, Joaquín Calvino y Erasmo de Rotterdam sentaron bases para una nueva forma de pensar. Maquiavelo hizo una gran aportación a la política con su obra El Príncipe. Además, el descubrimiento de un nuevo continente y la navegación transoceánica, el comercio, la explotación de recursos de otros continentes y la esclavitud le trajeron a Europa prosperidad, misma que le permitió financiar y consolidar el Estado capitalista que una naciente burguesía exigía. En el 400 surgió el Renacimiento y en el 500 se reafirmó el clasicismo, pero no de forma servil, sino con la concepción de un nuevo ideal, el manierismo. Italia empezó a exportar su visión, su filosofía humanista, así como sus artistas. El nacimiento y la consolidación de las nuevas naciones cambiaron radicalmente la vida y la filosofía de las nacientes naciones europeas. En los siguientes 300 años se gestó, desarrolló y difundió un nuevo concepto, las bellas artes.
Las bellas artes son cinco y se dividen en dos partes: artes plásticas, arquitectura, pintura y escultura; artes humanas, literatura y música. Además, ahora puede agregársele la fotografía, el cine, la informática y su inteligencia artificial, y todo lo que se les ocurra. A continuación citaremos a varios filósofos que le dieron sustento a este nuevo concepto. También citaremos a quienes descalifican la validez de sus argumentos. Nicolás Poussin, pintor y filósofo, dijo: el fin de la pintura es la delectación, misma que para este artista era algo más que el simple placer de los sentidos. Descartes afirmó: el arte es imitación idealizada de la naturaleza y de los antiguos, pero sometida a lo verdadero. Se considera al padre André como el primero en haber hecho un estudio de la estética propiamente dicho. Ensayo sobre lo bello, que divide en tres partes: lo bello sensible, lo bello esencial y lo bello artificial. El abate Dubois dijo que la finalidad del arte es gustar, emocionarnos. El mejor árbitro no es la razón, sino el sentimiento. Por su parte, Diderot expresó que lo importante no es imitar lo verdadero, sino lo verosímil. Leibniz estipuló: el dominio de la estética se basa en el conocimiento en primer grado y después en el sentimiento. Koenig hace una distinción en el gusto: dos clases de juicio, el juicio inmediato y el juicio mediato. El primero afecta la sensación y el segundo lo intelectual. Para Bodmer, el juicio de la sensación es objetivo y arbitrario. El juicio de la razón procede de acuerdo con leyes determinadas que poseen un valor universal. A Baumgarten se le reconoce por ser el primero en elaborar una teoría del estética y de usar esta palabra como sinónimo de belleza. Sus conclusiones son fundamentales para la comprensión del arte. Sulzer hizo una separación del conocimiento de la estética. Para Burke, el arte es una manifestación del infinito y ese, al carecer de límites precisos, nunca puede ser claro ni definido. Kant propuso lo bello y lo sublime. Lo sublime se refiere, pues, a la razón y no al entendimiento. Es lo limitado, la regresión a lo incondicionado. Lo bello es un placer puro. Schopenhauer, por su parte, consideró el arte como un camino liberador de las torturas de la existencia. Y para Hegel, es un modo de expresión de lo divino, alimento del espíritu. Schelling habló de la creación de la naturaleza, y la más alta expresión de esta capacidad creativa es el ser humano, quien a su vez es también capaz de crear. Esta creatividad toma muchas formas, pero sin duda la más avanzada y significante es la que produce el arte y deifica el arte y al artista. Ver en su estética historia de las artes visuales, en sus comentarios de artes exóticas y artes de indios, dice: este arte comparado con el nuestro es limitado, y así al poco tiempo, incluyendo al chino. Por último, Teófilo Gautier, quien se expresa en términos del arte por el arte: estética, sensación, subliminal, delectación, universal, genio, individualismo, intelecto, abstracción, subjetividad, originalidad, alimento del espíritu, divinidad, culto a la persona, arte por el arte. Son estos conceptos y otros más los que le darán sustento a este nuevo concepto del arte. Todos estos conceptos han sido promovidos y difundidos por institutos de cultura oficiales de todo el país y por los medios informativos, radio, prensa y televisión. Winckelmann aportó un dato nuevo, interesante, diciendo: el arte es orgánico, el arte es algo que nace, envejece y muere, igual que la moral, las costumbres. Este concepto es considerado un preludio de la sociología del arte. Michael Rago nos dice: el arte, ¿para qué?
En su artículo tercero habla de la muerte del arte y sigue preguntando, ¿existe un arte proletario? ¿Debe el arte ser útil e inclinarse ante la tecnología? Vamos hacia la muerte del arte anunciada por Hegel. Rousseau, en sus discursos sobre las ciencias y las artes, puso en evidencia los progresos científicos, artísticos y culturales de su tiempo, arguyendo que las culturas como Egipto, Grecia y Roma, así como el Imperio del Oriente, habían sucumbido a su civilización, y agregó: la civilización nos conduce a una corrupción moral, va en contra de un orden divino, constituyen una fuente de errores y hacen surgir gente ociosa, perniciosa, y justifica los crímenes de nuestra civilización. Jorge Plejanov dijo: no es la sociedad quien sirve al artista, sino el artista quien debe servir a la sociedad. Y citando a Chernyshevsky, dice: el arte por el arte es una idea tan extravagante en estos tiempos como decir la riqueza por la riqueza, la ciencia por la ciencia. Y continúa explicando que todos los asuntos deben de servir en provecho del hombre si no quieren ser una vana y ociosa ocupación. Un ejemplo dramático que refleja el egoísmo e individualismo del artista nos lo da el gran poeta Pushkin, cuando el pueblo le pide que mejore con sus cantos las costumbres sociales de su pueblo. Y recibe esta respuesta: marchaos, ¿qué tiene que ver con vosotros el poeta pacífico? Endureced en la perversidad sin remordimiento, no os vivificará el canto de la lira. Soy repugnante para el alma como los féretros. Para vuestra maldad y estupidez habéis tenido hasta hoy las cárceles, las hachas y los látigos. Eso basta para vosotros, locos esclavos. No hemos nacido para las agitaciones de la vida, ni para el lucro, ni para el combate, sí para la inspiración, para los dulces sonidos y oraciones. El que no entiende este poema no entenderá lo que fue el romanticismo. A esto le podemos agregar pensamientos como el del argentino Sarmiento en su libro Conflicto y armonía de las razas en América. Puede ser muy injusto exterminar salvajes, sofocar civilizaciones nacientes, conquistar pueblos que están en posesión de un terreno privilegiado. Pero gracias a esta injusticia, la América, en lugar de permanecer abandonada a los salvajes, incapaces de progreso, está ocupada hoy por la raza caucásica, la más perfecta, la más inteligente, la más bella y la más progresista de las que pueblan la tierra. León Tolstoy, en su obra ¿Qué es el arte?, escribe: si es un medio de comunicación, su finalidad es y contribuye a la fraternidad humana. Carlos Marx, por su parte, expresó que la verdadera finalidad del arte es la crítica social. Para los marxistas, el arte es el reflejo de la realidad social, mientras que José Ortega y Gasset habló de la deshumanización del arte. John Dubinow, en su libro El juego por el juego, dice: el mercado de las artes y de las ideas no solamente significa el advenimiento de un nuevo poder, el del dinero, sino también es la redistribución de los valores bajo el efecto de la especulación y según criterios que nada tienen que ver con la creación. Podríamos pasarnos toda una tarde citando pros y contras sobre el arte. Antes de pasar a México, hagamos una reflexión. Si reconocemos que la palabra arte no parte de una etimología, de una raíz que sustente su definición, que hace 2500 años su significado era hacer bien una cosa según determinadas reglas, que hace que 1000 años después fueron las artes liberales, el tribun y el quadrimum, y que 1000 años después el concepto cambia otra vez por el de las artes plásticas y artes humanas, entendidas la primera como la pintura, escultura y arquitectura, y la segunda música y literatura,
Yo pregunto, ¿toda la producción estética, ornamental, creativa, simbólica, utilitaria de países como China, o mejor dicho, de toda Asia, África y de las culturas que habitaban este continente desde Alaska hasta la Patagonia, producían arte? Incluso me atrevo a preguntar, ¿las pinturas rupestres de Altamira en España o las pinturas de Chauvet en Francia fueron creadas bajo el concepto de arte? Es obvio que no. Néstor García Canclini, escritor, profesor, antropólogo y crítico cultural contemporáneo, hace un estudio muy concienzudo de las artes culticas, cultas y producción artesanal en América Latina. Dice que cuando se exhibe una olla o una máscara en un museo como obra de arte, el objeto es descontextualizado de la cultura en que fue creado. Explica cómo su función mágico-religiosa y utilitaria dejan de existir al entrar a las vitrinas del museo, donde se conviertan en un fetiche visual, artístico. La apropiación de la cultura de los pueblos por la cultura elitista y eurocentrista se da en todos los terrenos, incluso se corrompe. Quien no quiere entenderlo, que no lo entienda. Pero ahí tenemos de ejemplo todas las zonas arqueológicas prehispánicas que no han sido rehabilitadas para cumplir su función primigenia. En México, Centroamérica y zona andina están convertidas en centros turísticos en beneficio de un sistema económico capitalista y neoliberal. Este ensayo no alcanza para hablar del arte prehispánico, como lo nombran los académicos, ni tampoco para hacer un estudio concienzudo del arte virreinal, donde resulta que muchas, si no es que todas las obras religiosas y civiles que han sobrevivido en el tiempo, pinturas, esculturas y arquitectura, ya son presentadas como obras de arte. No es tampoco el momento de hablar del genocidio ni de la culturación que fueron víctimas nuestros antepasados, temas que todos conocemos, unos más y otros menos. El tema es el arte en este momento. En los 300 años de colonia, el sincretismo de dos culturas fue la amalgama que puso los cimientos del naciente pueblo mexicano. A partir de 1821, consumada la independencia, se pretende crear una nación con una identidad propia, bajo el liderazgo de los criollos. ¿Será el indigenismo prehispánico la punta de lanza para sustentar este concepto? El arqueólogo Alejandro Gués Manero, en la revista Arqueología Mexicana número 21, señala que desde 1810 se reconocen algunas zonas arqueológicas como algo importante que hay que cuidar. Y se hacen leyes al respecto y de ahí hasta la fecha. El siglo XIX se concebirá como el nacimiento del arte indigenista o arte tequiti. Se concebirán obras como la escultura de Tlahuícole, de Manuel Vilar, con un cuerpo griego y una cara de indígena. ¡Qué chocante verla! En todo el siglo decimonónico se producen obras artísticas de gran calidad y en gran cantidad, pinturas, esculturas, incluyendo la arquitectura. La música y la literatura también hacen su propuesta. Por supuesto que hay quien habla a favor del indigenismo y quienes lo detractan. A continuación, algunas citas. Manuel Gamio, en su libro Forjando Patria, nos dice: los diversos puntos de vista en cuestiones estéticas contribuyeron en forma importante al distanciamiento de las clases sociales. En México, el indio conserva y practica el arte prehispánico. La clase media conserva y practica un arte europeo modificado por los indígenas. La así llamada clase aristócrata afirma que su arte es puramente europeo. Más adelante continúa diciendo: cuando los nativos y la clase media puedan compartir y unificar un criterio con el arte, estaremos redimidos culturalmente y el arte nacional, una de las bases sólidas de la conciencia nacional, se habrá convertido en un hecho. La filosofía en el naciente país México del siglo XIX
se sustenta básicamente en los conceptos liberales copiados de Europa. El darwinismo social, propiciado por el pensamiento positivista, dio como resultado una exclusión aún mayor. El indígena no tendrá cabida dentro de la evolución biológica, moral y social de supervivencia del más apto. La eterna lucha del pueblo contra los ricos, los de abajo contra los de arriba, se hizo presente durante casi todo el siglo XIX, incluyendo las leyes de reforma de 1856, que favorecieron a los mexicanos, pero no al indígena. A esto agréguele comentarios como el de un tal Junius. Se burló de quienes creían muy importante para el porvenir nacional que las hijas de los cocheros y los mozos de café supieran tocar el piano. Dijo que el conservatorio en 4 lustros de vida no había producido ni un cantante regular, ni un mediano violinista, ni un compositor pasadero, etcétera, y que además de infructuoso en el arte, era funesto en lo social, porque distraía a los hombres de la explotación de las riquezas naturales del país, y en lugar de esa urgente tarea, se ocupaban de componer mazurcas y danzas habaneras, tales como «¡Ay, qué miedo! No me mires así, los ojos de Leonor», etc. En una palabra, la música era un artículo de lujo en un país que tenía 5 millones de indios por desaznar. Si bien es cierto que la mayoría de políticos, artistas e intelectuales estaban a favor de la cultura indigenista prehispánica, no de los pueblos indígenas, que habían sobrevivido todas las violencias y vicisitudes que el destino les había puesto. Bulnes, contra el indigenismo, dijo: ¿acaso la revolución no ha querido que su genio sea estúpidamente azteca? ¿No ha proclamado la divinidad del indio? ¿No ha querido fundar el culto al indio? ¿No ha tratado de que en México nadie tenga fe en los intelectuales, ni en la religión, ni en la ciencia, más que en el indio? Añade que los indios de diferentes localidades son bastante degenerados, perezosos, alcohólicos, crueles, feroces con sus hembras y con su decidida inclinación al robo. Vamos a terminar con una cita que escribió el héroe cultural de la Revolución Mexicana, José Vasconcelos. En un artículo publicado en la revista Universidad, expresaba: «Nadie puede sostener en serio que fue un mal la conquista española de América, que crió naciones donde solo había tribus caníbales, menos que nadie nosotros los mexicanos, que de la noche azteca pasamos a la armonía de esa colonia cuyas huellas en templos y palacios son hasta la fecha la única obra que podemos presentar con orgullo extranjero. Para la legitimidad de un nacionalismo hace falta, en consecuencia, un valor humano encarnado en un pueblo. Ni la Abisinia, ni el imperio de Moctezuma, ni el Egipto de los turcos han merecido ni merecen compasión por su suerte. Al contrario, la historia bendice al imperio de que en tales decadencias se apoderara para transformarlas otra vez en una nación civilizada». El porfirismo lo podemos explicar en 2 simples ejemplos. Se dedicó a patrocinar artistas dándoles becas para estudiar en Francia, montar exposiciones de arte en Chapultepec, donde la primera dama, en compañía de lo más selecto de las damas de alta sociedad, vistiendo lo más reciente de la moda francesa, acompañadas por sus esposos, los científicos, amistades favoritas de Porfirio Díaz, consumiendo los vinos y viviendas más suculentos de Francia y del país. Al día siguiente, los periódicos han hecho columnas «Cultura», con la presencia del ilustrísimo licenciado presidente de la República, bla, bla, bla, acompañados de su santidad el cardenal, bla, bla, bla, y resguardados por el general jefe de seguridad, bla, bla, bla. Y en letras muy chiquitas, y en la mayoría de los periódicos, decía: «Tomochic, Valle Nacional,
Río Blanco y Cananea. Y llega la Revolución y la nueva Constitución mexicana que favorece a la familia revolucionaria y a los indígenas. Y el populacho mexicano, bien allí sobreviviendo, como siempre, y a pintar murales, y a pintar indios por todos lados. Lo molesto de este movimiento es que muchos políticos, artistas e intelectuales, muchos de ellos comunistas, la vida de los indígenas les valía un gorro. El movimiento era seguir lucrando con el patrimonio indígena prehispánico. Justo Sierra dijo que somos hijos de un pueblo, de dos culturas. Con todo respeto, yo les digo que muchos de esos políticos, artistas e intelectuales eran puros hijos de la chingada. Ese concepto de que somos hijos de un pueblo y de dos culturas está rebasado desde hace mucho tiempo. Alguien coloquialmente dijo, los mexicanos somos hijos de muchos chiles. Esa opinión es válida para todos los pueblos del mundo, incluyendo a los criminales sionistas que se creen puros, y que sí son puros, pero puros hijos. Del famoso movimiento de ruptura está tan lleno de demagogia, de falsedad y corrupción, que no vale ni siquiera la pena hablar. Es el regreso al eurocentrismo. Eso es todo y muchas gracias por haberme escuchado.

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0: Bueno, gracias al compañero Salvador Rodríguez. Entiendo que ya acabó la clase del maestro Luis de Tavira, porque ya está lleno allá atrás con los teatristas y ya está aquí el comandante insurgente Moisés. Entonces les explico cómo fue que se armó esta mesa. Y que quiero que entiendan los compañeros que están allá, hasta allá atrás. De eso que estuve platicando de hace 40 años, de los 10, o que no pasaban de 10 zapatistas, que era el Ejército Zapatista de Liberación Nacional, solo queda el subcomandante insurgente Moisés y yo. Y el primer autobús que llegó a salvarnos del Tigre fue de artistas. No lo olviden. Detrás de ese autobús llegaron las vanguardias. Llegaron el autobús de los marxistas, de los leninistas, de los trotskistas, de los no sé cuántos istas hay más, está faltando alguno, que no se sientan ofendidos. Bueno, hasta panistas y priistas llegaron. Porque éramos una bola de indios ignorantes que necesitaban dirección, orientación, rumbo. Y ellos venían a dirigirnos. Los artistas no. Los artistas llegaron, no entiendo yo todavía por qué, y por eso hacemos semilleros y encuentros de compartes, para tratar de entender qué fue lo que los movió, porque tenían todo que perder. Todas las vanguardias iban a conseguir pueblo, base, masa, plebe, a la que dirigir al triunfo de no sé qué tenga cada quien. Y los artistas de las siete, supuestamente las siete artes fundamentales, llegaron sin condiciones y nos hicieron la pregunta que nosotros hubiéramos querido hacerles, que ¿y ustedes qué pedo? ¿Quiénes son? ¿O qué quieren? ¿O por qué están así? No sé si fue un acto de humanidad, que yo pienso que el arte es fundamentalmente un acto de humanidad, y que luego nos defendieron. Parece difícil que decir cómo te va a defender una música, una pintura, una obra de teatro, un bailable, una danza y todo eso, pero así fue. Y fue desinteresado, porque yo no entiendo, creo que nunca lo voy a entender, por qué si tenían todo que perder y nada que ganar, decidieron creer en ese movimiento que se llama zapatista, que es el nuestro. Y una forma de corresponder a esa admiración, cariño, respeto y agradecimiento que les tenemos es que se empezó a impulsar más las artes en las comunidades, principalmente bajo el mando del subcomandante insurgente Moisés, con el teatro. Pero también están los musiqueros, los poetas, los cantautores, los pintores, escultores, hay de todo. Porque nosotros tenemos la necesidad de responderles, nosotros también tenemos ese sentimiento de humanidad. Y pusimos en medio la mesa del cine entre danza y teatro, porque de una u otra forma hay un vínculo entre los tres. En el cine aparece la danza, en la definición que dio el colectivo de las manas de ayer que les platiqué, hablan con el cuerpo. No pronuncia ninguna palabra. Y muchos de los que hacen cine pasaron por el teatro antes. Ese es el reto que tenemos. Entre que entendemos o no entendemos, los queremos. Como siempre se quiere, o sea, sin entender a la otra parte. Y que en la mesa de cine quisimos abarcar varios aspectos. Está Alberto, que le decimos el Beto, que tiene una sala de distribución, bueno, de exhibición de cine independiente. Y tiene un antro ahí anexo, pero eso no lo podemos decir. Un reto que tienen los compañeros que están allá atrás, a los que me estoy dirigiendo, es la lengua. No solo el desmadre que traen ustedes con su E y cuerpa y esas cosas que hacen, sino en realidad entender que la palabra que ustedes están usando tiene otro sentido al que nosotros le damos. Bueno, entonces, tienen el reto de que hay Chol, Xochil, Teltal, Tojolabal, Soque, Mame, ¿cómo se llama el otro Moy? Cachaquil o algo así. ¿Moy? Cachiquel, eso, bueno. Y entonces estaba el problema de la traducción, una obra de teatro que se hace en Castilla y que luego tiene que traducirse a lengua. Y luego está el problema de que en los encuentros llega gente de todo el mundo, no es broma, en el seminario pasado acaban de pasar de China, de Japón, de Australia y de Finlandia, entre otros países. Y entonces se le ocurre al Sumo Moy, hagamos una obra de teatro muda. Entonces el reto es poder transmitir todo el sentimiento trágico, cómico, lo que sea de cada cosa, sin hablar. Entonces yo investigando, vi que hay un compa, pues, que hizo una película de sordomudos. Yo no la he visto, pero me parecía un reto importante, que es Diego del Río, que está aquí. Y entonces le dije a Marina, que es el ala leve del colectivo de las malas, oye, ¿se puede conseguir a este que venga? Porque tenemos ese problema, ¿cómo podemos transmitir la fuerza del teatro librando la barrera del idioma? No solo pensando en nuestros propios pueblos, sino también en la gente que viene de afuera. Entonces por eso pedimos que viniera, invitamos a Diego para que nos hable de eso, y además porque tiene el efecto de que hace cine y hace teatro. ¿Dije mal? Es un defecto. Muy bien, está bien. Traje a... También invitamos a Dolores, Dolores Heredia, que en las comunidades la conocen como Teresa, y que yo espero que no vaya a develar el misterio, pero se pelean porque unas dicen... Esa es la heroína de todas las compañeras, porque es mala. Es mala, según ellos, en esa serie que fue la única que han visto, pero ya en otras películas, es la mala, y los hombres, los varones, dicen que no, que es buena. ¿Y por qué? Porque está en la cárcel. Entonces, si está en la cárcel, es buena, porque los buenos siempre están en la cárcel. Y entonces ya les dicen, no, pero es que es policía en la cárcel, o sea, es mala, ¿no? Así es la bronca, ¿no? No vayas a aclarar la disputa, ¿no? Es una persona, un artista de teatro y de cine que siempre ha estado del lado nuestro y nos ha apoyado en lo posible. Y también invitamos a Natalia Bernstein, que es responsable de una bronca masiva de parejas dentro del zapatismo. Porque en uno de esos encuentros presentó su película donde habla de pobre Rosario Castellanos, maldito Ricardo, que no quise decir el nombre. Bueno, entonces estábamos aquí en el semillero, pero nosotros quedamos en otra parte, y entonces los compas decían que no podían ver si venían aquí, entonces pusieron una televisión, los compas del CIDESI, y vieron la película ahí. Bronca. Porque las mujeres se sentían representadas en Rosario Ibarra, Castellanos, y los hombres se sentían representados en Ricardo Guerra. Puta, dicho sea de paso, pues, en la vida real, no sé si en la ficción también. Entonces provocan todo eso en las comunidades. Es algo que no van a poder palpar en sus éxitos o fracasos cinematográficos. Es el efecto muy honesto que produce en nuestros compañeros y compañeras que hacen suyo lo que ustedes representan. Y se pelean entre ellos por eso. El malo siempre va a ser el malo. Yael García siempre va a ser el padre amado. Y siempre va a ser un pecador, no puede evitarlo. Y Joaquín Cosío siempre va a ser el cochiloco, no hay forma que le podamos... Y él dice, yo soy Joaquín Cosío, nadie lo conoce así. Y tiene un pegue entre las compañeras, el maldito. Y cuando llegó a Oventí, que fue la primera vez que llegó, había venido varias veces, las compañeras se tornaban para ir a checar si traía pistola. Y ya decía, no, no trae, no, es que la trae escondida, búscale bien. Entonces estaban dos vueltas ahí, ¿no? Muy chingón. A Dolores la agarraron las compañeras insurgentes y le hicieron una serie de preguntas escabrosas de como mujeres que somos. Yo no las voy a revelar, pero a mí me contaron todo. A lo mejor ya verá si los días, pero tiene que ver con las relaciones de pareja, con las relaciones sexuales, con la regla, horrible, con los besos, ¿sí? Yo no quise decirlo, ¿eh? Tú lo dijiste. Entonces por eso están estos aquí, estos compañeros y compañeras aquí, y por eso va a ser mañana la mesa de teatro, este hilo que queremos construir entre la danza, el cine y el teatro. Tiene la palabra Alberto Domínguez, el Beto.
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Gracias. Buenas noches. Vamos a tratar de contar esta película, a ver si mis compañeras me ayudan, tal vez con los efectos sonoros, algo así.

personas que con toda su carga de energía, creatividad y sensibilidad nos cuentan las historias. Nosotros somos mensajeros, los que hacemos llegar la creación cinematográfica al público, que también llega con su propia creatividad y reinventa lo que sucede en la pantalla de acuerdo a su propia historia y sus propios anhelos. Nosotros, desde nuestra historia, desde nuestra cabina, vemos las películas, pero también vemos las emociones que surgen en cada butaca. Escuchamos sollozos, sus risas y a veces también su furia. Así que vengo a platicar de esa otra mitad de la experiencia cinematográfica que empieza con la proyección de las películas. Quiero platicar un poco sobre el cine en Chiapas, de cómo se construyó una comunidad de cine desde un lugar muy distinto a otros, y quiero hacerlos como si estuviera contando una película. ¿Algún efecto? De esas donde se cuentan varias historias al mismo tiempo, que en algún momento se juntan y toman sentido. Hace 32 años, cuando la tierra de Chiapas se sacudió con un estallido que todos ustedes conocen muy bien, este territorio de la geografía mexicana era, hablando de cine, el rincón más seco y más callado del país. No había cámaras, ni escuelas de cine, ni siquiera un buen lugar donde sentarse a ver una película. No se hacen cine en Chiapas. Es decir, no teníamos el costumbre de mirarnos a nosotros mismos en una pantalla. Pero hoy, 30 años después de aquel estallido, estas tierras aparecen entre las que más cine producen en todo el país. Y en su mayoría es cine que hacen personas de los pueblos. ¿Qué pasó? ¿Cómo pasó? Empecé haciendo una lista de fechas y de nombres que construyeron eso, pero tal vez sería rápido y además pretendo no aburrirles, de verdad. Así que trataré de resumir. Antes de aquella madrugada de enero, esta tierra no tenía agua de cine propia corriendo por sus propios ojos. Teníamos mucha lluvia de temporal, de visita, gente que llegaba de otro lado con su cámara al hombro, con su curiosidad respetuosa o con su curiosidad de turista, y filmaban lo que venían a buscar y luego se iban llevándose el agua consigo. Así se hicieron películas sobre Tenejapa con un actor de Quintana Roo, o sobre un Chanquín Lacandón con un actor de Ciudad de México, o aquella que tomaban novelas y cuentos que narraban la tragedia de los pueblos y la convertían en curiosidad turística y en espejo de sus propias contradicciones. También en los 80 llegó una producción muy poderosa del cine de Hollywood, de las que se filman con mucho dinero y mucho ruido, donde la selva chapaneca sirvió de escenario para que un soldado gringo cazara un monstruo extraterrestre entre los árboles. Toda esa lluvia dejó algo, un sustantito, tampoco hay que negarlo. Pero era agua de paso, agua que no se quedaba a tallar su propio cauce. Quien se encontraba con esas películas, si acaso las veía, se miraba desde ojos de otro, con un agua que no había nacido aquí, ni sabía esta tierra. Un primero de enero se levantó en armas un ejército compuesto por personas sin rostro y sin nombre, y esa explosión abrió grietas en la montaña y del subsuelo brotó agua nueva. Después de aquella madrugada empezó a nacer en distintos puntos de esta tierra un agua que antes no corría. La propia gente tomando la cámara, y no por vocación o por capricho de artista, sino porque resultaba necesario denunciar, registrar, informar, comunicar, romper eso que le llamaron el cerco informativo. Ese primer chorro era todavía turbio, apenas un hilo que bajaba de la montaña sin saber muy bien hacia dónde iba.

Con los años ese hilo se fue haciendo arroyo, el arroyo se fue haciendo cauce, y el cauce fue tallando su propio lecho en piedra. Del videoactivista al cineasta, del registro urgente al oficio paciente de narrar historias más allá del tiempo y de la coyuntura urgente. Tuvimos entonces dos ríos, el de los comunicadores audiovisuales que informan y denuncian y el de los comunicadores audiovisuales que narran historias, sus propias historias. Lo que quiero decir es que el cine chiapaneco actual tiene su origen en el levantamiento zapatista de 1994. Y no es algo que digo yo, está en los registros, los nombres y las fechas, que espero un día no muy lejano podamos consultar en algún libro. Personas que sabían hacer comunicación audiovisual vinieron desde muchos lados a compartir sus saberes. Eso sí, tuvieron que desaprender muchas cosas porque aquí no lo podían hacer igual. Tuvieron que escuchar las necesidades, aprender los modos, adaptarse a los tiempos. Así se construyó lo que hoy es la comunidad cinematográfica chiapaneca, aprendiendo unos de otros, escuchando y haciendo. Mientras unos hacían y enseñaban el video y el cine, otros lo repartíamos, lo proyectábamos en las comunidades y en las ciudades por todo el estado. Todos tuvimos que aprender, porque llegamos creyendo que lo que hacía falta era emparejar lo que aquí se viera de lo que se veía allá en las grandes ciudades y se reconocía como el buen cine. Pero de a poco fuimos aprendiendo. Nos bajamos de nuestro pedestal cinéfilo, si es que lo teníamos, y descubrimos que se trata de escuchar, de ayudar a que las historias que se encuentren, de que el cine es la historia que se cuenta, pero también las historias que se cuentan una vez que el proyector se apaga. Para nosotras y nosotros es muy importante que el cine que exhibimos, pero ahora sabemos que lo más importante es el diálogo que se comparte después. Bien, ahora hablemos de los ríos grandes. Esos ríos grandes, porque si no, no se entiende el tamaño de lo que aquí se resiste. Cada país arma su propio río grande, su corriente nacional, que junta canales, arrastra sedimentos, se vuelve caudalosa a fuerza de tragarse arroyos chicos, y se le conoce como la corriente principal, o como en la lengua del negocio, el mainstream. Para mucha gente, ese es el único río, como si no hubiera más en el mundo que esa, como si el único sentido y fin de los ríos fuera unirse a esa corriente. Es como lo llaman el cine nacional. Bueno, aunque por mucho tiempo, que ya está cambiando, fue solamente cine que se hacía en la Ciudad de México y que se veía en la Ciudad de México. Por encima de todos esos ríos grandes de cada país, por encima incluso de ese mainstream más ancho, más ruidoso y más escandaloso, es el que nace en los grandes estudios gringos, hay todavía otra cosa que no estoy seguro de decirle que también es un río. Más bien es la suma de corrientes principales de muchos lugares, de muchos países, desembocando en un solo lugar. Vamos a llamarle, si me permiten, el mainstreaming. Ese mainstreaming no es una corriente que uno pueda seguir caminando por la orilla. Es más bien una nube, una enorme, que concentra el agua que se evapora de todos los ríos del mundo. Solo que esta nube no está en el cielo, sino está metida en grandes bodegas llenas de computadoras que, aunque parezca mentira, consumen grandes cantidades de agua, de la verdadera. Desde ahí se manda cine a las casas, a las computadoras, a los celulares. Lo que baja de esa nube llega cada vez más igual. Historias con ritmos parecidos, imágenes parecidas,

0: duraciones parecidas, maneras parecidas de emocionarnos. El agua sigue viniendo de muchos ríos, pero cuando vuelve a caer, parece haber perdido el sabor de la tierra por donde pasó. Además, hay otra cosa que se pierde: la posibilidad de compartirla en común, encontrarse con otras y quedarse compartiendo un rato la palabra sobre lo que acabamos de ver. Ese mainstreaming, donde habitan las grandes plataformas, busca controlarlo todo: la producción, la distribución, la exhibición, pero sobre todo la conversación. Buscan ser los únicos que determinen las historias que se cuentan y las que se ven, homogenizar el discurso, que todas las películas digan lo mismo, aunque vengan empaquetadas en formatos distintos. Para ello cuentan con el famoso algoritmo, que en teoría nos ofrece lo que nos gusta, lo que cada quien quiere ver, pero en los hechos es una máquina de condicionamiento. Así es como el acoso nos acosa el capitalismo. Es en el universo del cine, imponiendo su forma de ver, de estar y de hacer. El acoso del imperio no siempre llega con el rugido de aviones, las bombas o en forma de arancel. Muchas veces llega vestido de fiesta, de diversidad, y miren si no, lo que nos vende hoy el cine más grande y más poderoso del mundo, un ejército de superhéroes, donde ahora hay héroes africanos, heroínas, rostros morenos, afrodescendientes, e incluso hace poco un intento torpe de vestir de superhéroe a algo parecido a lo maya. Uno podría pensar, viendo ese desfile de rostros distintos, que por fin el mundo se está mirando en toda su variedad. Pero si nos quedamos a ver cómo termina la película, nos vamos a encontrar siempre la misma solución. Todos los héroes tan distintos resuelven el conflicto de la misma manera: a golpes, por la fuerza, por fuera de cualquier ley internacional o de cualquier intento de diálogo. Exactamente como resuelven sus conflictos los países más poderosos cuando deciden ocupar territorios de nuestra América Latina, del Asia Occidental, de África, de la Europa del Este. Ese es el disfraz del nuevo acoso. Parece que celebra lo distinto, pero por debajo siguen enseñando la misma lección: que la fuerza siempre tiene la razón y que las leyes solamente las debe obedecer el que no tenga bombas atómicas. Ese disfraz se sostiene además sobre una concentración de poder que luego esconde a la vista. El negocio mundial del cine y la televisión que hoy se ve por internet, el que llamamos streaming, no está repartido entre miles de manos. Un puñado de empresas distribuyen la enorme mayoría de lo que miles de millones de personas vemos cada noche antes de dormir. Esas pocas manos entienden al público no como personas, sino como un número que un algoritmo administra. Aquí quiero detenerme y traer una imagen que hace unos días me sirvió para aclararme esto, y que es una granja donde se engordan pollos, una donde la máquina algorítmica detecta si al pollo le gusta más el maíz amarillo o el maíz blanco, y a partir de ese dato ya no vuelve a preguntar nada más, nomás le sigue dando de ese mismo maíz una y otra vez para que la granja rinda más. Ya ni siquiera es el maíz de siempre, el que cada milpa da distinto según su tierra y su semilla guardada. Ahora es un maíz transgénico, la misma semilla exacta sembrada en cualquier suelo del planeta, para que el pollo de aquí y el pollo del otro lado del mundo crezcan al mismo tiempo, con el mismo peso, sin sorpresas. Todo el mundo ve la misma película en la misma semana. Nos tratan como si fuéramos pollos de granja, maiciados pues. no lo hace solo para complacernos, lo hace para mantener nuestros cuerpos encerrados en el corral, sin ganas de ir a otro lado, sin permitirnos imaginar que podríamos probar otros alimentos para el alma. El algoritmo mantiene inmóvil nuestro cuerpo, pero también nuestra curiosidad y nuestra posibilidad de descubrir otros mundos. Regreso ahora a comentar lo poquito que alcanzamos a ver desde la cabina de proyección de lo que sucede en las comunidades zapatistas. Vimos que esa tormenta de audiovisualidades, surgida del estallido, fue tallando su propio remanso hasta formar un colectivo de comunicadoras y comunicadores, muchos de ellos jóvenes. Se pusieron el nombre de los tercios. Ellas y ellos se definieron a sí mismos con toda claridad, con una mirada propia, la mirada crítica que el zapatismo hace de sí mismo, sin necesidad de que nadie de afuera venga a contarle su propia historia. De los tercios han salido imágenes, sonidos, guiones. Pequeños canales de ese remanso fue abriendo para regar la tierra con sus miradas. Miradas acompañadas de manos que levantaron un festival de cine, el Puita Cuchlejaltic, el caracol de nuestra vida. La primera vez que se convocó este festival, hace ya varios años, el objetivo sonaba sencillo: llevar cine hasta las comunidades zapatistas. La segunda vez que se convocó, el agua ya traía otra fuerza. Se mostraba también el cine hecho por y para las propias comunidades. Ahí estaban ya los materiales de los tercios. Ya era un cine ida, vuelta y de regreso. Y esto me parece importante. No solamente fue una pantalla y bocinas. Fue el momento donde un ciclo entero se completó. El ciclo que empieza cuando alguien toma una cámara para denunciar y termina cuando esa misma mano construye una narrativa, un lenguaje, una manera propia de nombrar el mundo con las imágenes. Ese momento, ese remanso, hay que decirlo, solamente pudo formarse porque del otro lado de la pantalla había un pueblo esperando, luego mirando, luego dialogando y reinventando. Las películas que vimos en ese festival eran solo la primera mitad de una historia que seguimos contando. Ahora intentaré contar una tercera historia paralela, porque mientras todo esto corría en las comunidades zapatistas, aquí en Jovel se fue formando otro río de esta misma red. Los espacios donde el cine, que no cabía en las salas comerciales, encontró dónde detenerse a respirar. Esas salas de foros culturales independientes llevan más de 2 décadas construyendo espacios para ver cine. Algunos cerraron, pero otros aparecieron. Y todos juntos van haciendo poza honda y no charco de temporada, hasta volverse punto de encuentro para quienes buscan otro cine, otra conversación. En muchos de esos espacios nunca se ha escondido el cariño por la causa zapatista. Son lugares donde el cine se usa como herramienta para pensar y para dialogar, no solamente para pasar el rato, aunque se vale. Alrededor de esas pozas se han ido creciendo con los años todo un sistema de afluentes: festivales de gira nacional que llegan hasta acá, festivales propios de este territorio, uno muy bonito, por cierto, festivales más jóvenes, más pequeños, que nacieron ya en la segunda década de este siglo, cada uno con su carácter, pero todos compartiendo un mismo gesto, que es abrir una ventana donde el cine no dependa ni de la cartelera comercial, ni de la cartera, ni del gusto que decide una máquina, sino de un público que decide llegar a quedarse, preguntar, discutir. En esa red de espacios y colectivos fuimos dando forma a una comunidad, no solo de gente amante del cine, sino de todas las artes. una comunidad artística comprometida con los procesos locales, comunitarios, que ha ido tendiendo puentes hacia otros rumbos, con experiencias hermanas en otros pueblos del mundo que también hacen cine desde la organización popular y no desde el dinero. En Brasil, entre trabajadores del campo sin tierra, en Asia Occidental, al lado de un pueblo palestino que filma para que su historia no desaparezca. En el sur de nuestro continente, entre comunidades bolivianas y argentinas que también aprendieron a mirarse a sí mismas. También hay que decir que a nivel nacional, el cine y las artes continúan concentradas en un cauce que sigue siendo angosto y urbano. Eso no ha cambiado. Por eso nos gusta todo lo que aquí se ha construido, en esta orilla del mapa, porque es algo con vida propia, algo que corre, aunque el centro del poder siga siendo en el mismo lugar de siempre. Trabajamos todos los días para que los ríos de miradas que nos conforman se mantengan comunicados, se nutran mutuamente. Entre toda esa comunidad nos apoyamos para que la tierra nunca vuelva a estar seca. Cuando la gente habla de cine, casi siempre habla de la producción, quién la filmó, con qué cámara, con qué dinero, con qué guión, con cuáles grandes artistas de la actuación y de la dirección. Pero eso es, para nosotras y nosotros, apenas la primera mitad de la experiencia. La otra mitad empieza en la exhibición, en lo que sucede del lado de quien mira. Sé que eso, que lo mismo ya he dicho varias veces, pero que esta idea no la traigo nada más porque sí, sino la traigo porque explica el cambio más profundo que ha vivido esta comunidad cinematográfica en los últimos años. Al principio, muchos llegamos con una idea fija: vengo a traerles la verdad, vengo a darles luz, vengo a enseñarles cuál es el cine verdadero. Y claro que le ponemos excusas a nuestra esa soberbia inicial, cuando uno viene convencido de que hay que romper un cerco de silencio que lleva décadas intacto. Es apenas lógico que el primer impulso sea de correr, empujarlo con todas tus fuerzas, ignorando obstáculos, afirmando, golpear la cabeza con el muro, insistiendo en que tenemos la verdad en las manos, el único y auténtico cine. Así pasamos de querer que a todo mundo le gustara ese mismo cine que a nosotros, a querer conversar con cada una de las orillas con quien se encuentra. Por eso quise describir antes al mainstream y a sus algoritmos, porque para ellos somos números agrupados por criterios prefabricados como pollos de granja, mientras que acá nos vamos trenzando, enredando con los de acá, con las de allá, cada vez con más voces, hasta que se vuelve una conversación entre personas y no solamente una corriente. Fuimos entendiendo poco a poco que quien mira una película en la sala, en el caracol, en la cancha de básquet, no es un cuerpo mudo que solamente recibe y absorbe como esponja. Es un cuerpo con voz, con palabra, con su propia historia, que también moldea las historias que traemos a la pantalla, de lejos o de cerca, tan digna de respeto como el que exhibe, como la que programa, como quien escribe la crítica, como quien organiza la entrada. Así es como vemos nuestros ríos de imágenes. No es solamente lo que el arroyo trae, sino lo que la orilla, el público, los que miran, pues, les devuelve. No quiero terminar sin nombrar, aunque sea con pocas palabras, a quienes sostienen todo esto con el cuerpo, a quienes actúan, a quienes dirigen, a quienes hacen el trabajo silencioso de la solidaridad detrás de cámaras, a quienes se dedican a la exhibición y a todo lo que sigue después de que se apagan las luces de la sala, que es, como ya dijimos, la otra mitad crecida. Vivimos en un mundo en guerra contra la humanidad y en guerra contra la naturaleza. Quienes se dedican a las artes en esta tierra, muchos de ellos jóvenes, muchos sosteniendo su trabajo de manera autogestiva, sin sueldo fijo y a veces sin institución. gestión y organización detrás que le respalde. Lo hacen cargando dos cosas en su mochila: la vocación y la condena de haber elegido las artes como camino de vida en un tiempo tan difícil como este. Empecé preguntando, ¿cómo pasó esto? ¿Cómo una tierra que hace 30 años era la más seca de este país en cine, llegó a estar hoy entre las que más produce? La respuesta me parece que ya quedó sobre la mesa, pero con cuidado, porque la cuenta no cuadra si solamente miramos las excepciones, los grandes ríos, los grandes nombres. La cuenta cuadra completa si miramos que nuestros ríos son muchos ojos de agua que no se conforman con lo que brota de su entraña, sino que se juntan, confluyen, comparten camino hasta donde se pueda. Por eso, para terminar, no quiero hablarles de un río que llega solo a ningún lado, sino de una confluencia. Lo que hoy preparan los tercios, río adentro, en las comunidades, no corre para perderse en el mar de la indiferencia, ese mar donde todas las aguas del mundo terminan, sabiendo a la sal del olvido y sin sabor de origen. Corre en muchas direcciones, en muchos cauces, y uno de esos bien podría ser aquel que desemboca en las pantallas independientes, detrás del cual también hay toda una red de ríos, pozas y remansos parecidos que existen a lo largo y ancho de este país. Ese reconocimiento mutuo es quizás la única defensa real que tenemos contra el monstruo del mainstreaming. Lo que quiero decir es que las pantallas independientes del país ya estamos esperando, con nuestras puertas y pantallas abiertas, las producciones que los tercios compas decidan compartirnos. Ese diálogo permanente entre quien filma y quien mira, y ese reconocerse entre aguas distintas sin que nadie lo mande, es contra todo lo que quiere vender la corriente principal de allá arriba, la prueba de que el cine, cuando es merolec o chingón, pues, sigue siendo lo que siempre fue: memoria, resistencia, lenguaje que todos entendemos y un modo de decir con la propia voz, con la propia palabra. Ánimo, que la lluvia caiga donde tiene que caer y que el agua, cuando encuentre a otra agua, se reconozca. Gracias.
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0: Bueno, en lo que se van terminando de repartir las palomitas, aprovecho para contarles que la colectiva de las manas, que aquí ya vemos algunas poquitas, nos estamos ya organizando allá en la Ciudad de México para armar el siguiente bazar solidario de ropa, para juntar dinero, en este caso para la visita de los compas a la Ciudad de México este próximo diciembre, y las madres buscadoras. Estaremos informando ahí para que nos puedan acompañar, comprar, sumar, y ojalá que por ahí llegara una prenda zapatista que nos ayudara a recaudar un montón de dinero. Eso sería importante. Pensamos que por ahí se podría negociar bien una lanita. Tu tanga de tigre sería... Animal print, desde la selva. Bueno, compañeras, compañeros, compañeroas, es un honor profundísimo estar una vez más aquí con ustedes. Yo soy Natalia y empiezo por confesarles que de verísimas, me es muy difícil estar en esta mesa ante ustedes. He sido invitada con anterioridad a compartir la palabra y la escucha en estos espacios, y la verdad es que siempre me he sentido muy fuera de lugar. O, para decirlo con toda honestidad, la sensación es que alguien se equivocó al convocarme, que en realidad querían invitar a otra Natalia, y que cuando me vieron llegar, pues se dieron cuenta de su error, pero ya nadie se atrevió a sacarme de la confusión. Imagínense si no, que en esa vez que contaba el capitán sobre esa película que presenté aquí, pues yo estaba ahí, muy feliz, sentada, tranquilísima, pensando que solo venía a acompañar y proyectar la película, y de pronto que ¡zas!, se acaba la película y empieza la mesa, y dicen mi nombre, y yo no venía pero nadita de preparada. Jamás me había imaginado que se me podía compartir el espacio en esta mesa, pero pues no me atreví a decir que no. No me atreví a decirles que no venía preparada, que para eso necesito enfundarme en mi personaje de directora, y que eso no se me da tan bien si no ando por ahí gritando ¡acción! Y pues la verdad es que me subí y estoy segura de que dije pura tarugada, así que hoy lo voy a intentar otra vez. Toma dos. A ver si esto me sale mejor. ¡Vamos! Les cuento que de aquella primera invitación me acuerdo, o mejor dicho, me recuerdo, porque en español recordar proviene del latín recordari, que significa volver a pasar por el corazón. Me recuerdo que todas las mesas se abrían preguntándonos ¿cómo está tu corazón? Qué pregunta, ¿no? Tan hermosa, tan profundamente hermosa en su sencillez, que como haría mi hija Jacinta, me voló la cabeza y se quedó conmigo a perpetuidad. Regreso a ella constantemente en muchas de mis etapas en la vida, en mi maternidad, sin duda, en la vida en pareja, en la vida en familia, en la profesión. Verán, me dedico a hacer cine. Estudié la carrera de cine porque sí, a diferencia de lo que algunos creen, el cine también se puede estudiar. Y no, para estudiarlo tampoco es indispensable ir a una escuela a aprenderlo, aunque ese haya sido el camino de algunos de nosotros. Me gradué como directora cinematográfica y he pasado también los últimos años dirigiendo mucha televisión, porque allá de donde yo vengo es la manera en la que he logrado pagarme la vida. Y siempre he pensado que ser capaz de encontrar los medios para poner comida en la mesa está bien. Claro, siempre y cuando no perdamos de vista lo importante, lo que nos alimenta no solo el cuerpo, sino también el alma. Siempre y cuando, no por trabajar, estemos tan cansadas, tan hartas, que solo queramos meter nuestras cabezas en las mini pantallas y escrolear al infinito, depositando ahí el poco tiempo que nos queda para nosotras. Entonces, ahí me tienen, intentando malabarear el poner comida en la mesa, conseguir construyendo eso en donde está mi corazón, el cine. Creo profundamente en el poder del cine, y entre más tiempo pasa y entre más lo hago, más entiendo que el cine es comunidad. Pero pues de eso, ¿qué les voy a decir? De eso ustedes saben un montón. Decía pues que creo en el poder transformador del cine. Creo que el cine es espejo, es referencia, es imaginario, es puente. Pero no se dejen engañar, que esto suena muy bonito, pero esa claridad no llega así nada más. Es como todo lo que vale la pena vivir, se va construyendo de a poco. En mi caso yo llegué al cine más bien de rebote. Es que les cuento que yo vengo de una familia de teatreros. En la casa en la que crecí, se comía, se bebía, sobre todo se bebía, y respiraba teatro. Crecí en medio de ensayos, en las butacas, porque antes que otra cosa fui espectadora. Y es un privilegio del que también me hice consciente mucho tiempo después. El caso es que sin darme cuenta, eso que veía en el escenario formó mi manera de entender el mundo. Porque a diferencia de lo que veía en las calles, en mi escuela, en la televisión, en las casas de mis amiguis, en el teatro, me encontré con un espacio en el que, por ejemplo, las mujeres eran escuchadas. No solo eran escuchadas, sino que cuando hablaban, el resto guardaba silencio para que la voz de estas mujeres sonara fuerte y claro. En el teatro, una luz las alumbraba para poner el foco en ellas, y lo que decían era importante, era inteligente, era divertido, era valiente. En el escenario conocí mundos que de otra manera habrían sido impensables para mí. En el teatro conocí a mujeres que venían de muchos lados y que se dedicaban a muchas y diversas cosas. Las había tímidas, locas, furiosas, infieles. Las había extranjeras, borrachas, incestuosas. Había también mujeres de la periferia y mártires cuyas visiones las llevaban a la hoguera. Periodistas, damas de corte, madres corajudas, niñas a la casa de dragones, presidentas egocéntricas, sirenas, amas de casa adoradoras de Pedro Infante. Eran altas, gordas o esqueléticas, de ojos grandes, de rollos que se les desbordaban por los costados de sus cuerpos, viejas, de pelo chino, de pelo lacio, de pelo corto o largo hasta el infinito. Niñas en cuerpos de adultas diminutas, de voz ronca, de voz aguda, de mirada triste, bocas gruesas y ojeras pronunciadas, de grandes pechos y caderas estrechas, de caderas anchas y nada de pechos, con arrugas, sin arrugas, morenas, güeras, negras, pelirrojas. Caminaban con bastón o andaban en patines, montaban a caballo y disparaban armas. Mujeres que se juntaban en grupos, que amaban libremente, que repiten las herencias de sangre que las persiguen, que ruegan a un asesino serial les perdone la vida. Mujeres enfermas, ricas, miserables, brillantes. Mujeres que quieren que les crezcan alas. Mujeres que albergan joyas dentro de sus cráneos. Las mujeres que conocí en el teatro son madres, abuelas, hijas, hermanas, amigas, tías, sobrinas, compatriotas, lesbianas, indígenas, adivinas, amantes, bailarinas, prostitutas, huérfanas, mudas. Son punks, son poetisas, son devotas, son herederas, son anarquistas, son musas, son conservadoras, son pitonisas, son ingenuas, son valientes, son mojigatas, son alegres, son históricas, son coro. O para decirlo de otro modo, las mujeres que conocí en el teatro eran lo que se les pegaba su pinche gana hacer. Crecí viéndolas brillar, presenciando cómo se construían a ellas mismas de la mano de toda su comunidad. Fueron pues, todas ellas, ejemplo que me marcó. Fueron ellas, gracias a ellas y a través de ellas, que logré entender que muchos mundos son posibles y que en ellos siempre hay cabida para todos. Que la escucha es tan importante como la palabra que se nombra y que la verdad se construye. Ellas me enseñaron que nada humano me es ajeno y que al identificarme en la semejanza o la diferencia, también voy descubriendo quién soy. Las mujeres que conocí en el teatro habitan en la ficción y llegan de la mano de las actrices, directores, escenógrafes, vestuaristas, maquillistas, dramaturgues, peinadores iluminadores, espectadores y demás éxito que las acompaña. Lo que está claro es que nunca vienen solas. Su manera de estar en el mundo es a partir del otro. No tienen otra manera de existir más que en la comunidad. Tuve el privilegio de crecer viéndolas de muy cerquita, a rato quedándome dormida después de horas y horas de ensayo en el teatro, o en mi casa, deambulando por el pasillo mientras yo me lavaba los dientes y las mismas palabras que había escuchado en el escenario, ahora retumbaban en mi intimidad. Decían todo lo que el mundo exterior callaba. Fueron todo lo que la sociedad cuestionaba. Fueron faro. El tiempo pasó y abandoné mi casa de infancia para construir la mía propia. Y al buscar construirla, es decir, mi narrativa propia, es decir, mi punto de vista del mundo, miro hacia atrás y agradezco que hayan sido ellas quienes me ayudaron a empezar a construirme como persona. Por aquellos años andaba yo urgida de cortar con mi herencia familiar, encontrar un cuarto propio en el que no se me comparara con nadie, en el que no viviera a la sombra de nadie, en el que no fuera la hija de, la pareja de la familia de. Porque como les decía, en mi casa todos son teatreros. Y para mi fortuna y desgracia, pues teatreros de los buenos. De esos que son referencia para mucha gente. De esos a los que ves trabajando y dices, yo quiero hacer eso. Mi mamá, mi papá, mis hermanos, mis abuelos del lado de mi padre, el tatarabuelo, las nuevas parejas de mis padres, todos han sido gente de teatro. Y yo, pues yo lo único que sabía es que actriz, seguro que no era. Pero pues tampoco me veía convirtiéndome en la primera bióloga marina de mi familia, la primera médica o la primera comerciante.
1: Bombera.
0: Pero pues como ya las mujeres en el teatro me habían enseñado que yo podía hacer lo que se me antojara, pues decidí que lo que quería hacer era directora de cine. Aun cuando en aquellos tiempos, porque les estoy hablando de la prehistoria, allá en los primeros años de este siglo, allá en esos años, se podía contar con los dedos de una mano a las directoras mexicanas que estaban haciendo cine. Logré entrar a la escuela de cine en mi segundo intento. En el primero fracasé rotundamente, después de pasar las varias etapas del examen de admisión y llegar a una entrevista en la que se me acusó de querer quitarle lugar a un verdadero apasionado del cine. No como yo, es decir, alguien que no se atrevía a confesar que según ellos lo que yo quería era ser actriz. ¿Para qué te vamos a dejar entrar si en un año te vas a ir a la escuela de actuación? Me sentenciaron. Aquí solo hay 15 lugares al año. Porque solo para que se den una idea de la oferta de profesionalización que existía, o mejor dicho, que sigue existiendo para con la educación cinematográfica, solo hay 2 escuelas a nivel nacional, obvio, ambas situadas en la capital del país, con capacidad para aceptar a entre 12 y 15 alumnos por año. Y si allá en la prehistoria el número de aspirantes rondábamos los 600, hoy creo que ese número se ha duplicado. No así el número de ingresos a estas escuelas. El caso es que me acuerdo perfecto de la sensación de desconcierto que me aplastó en ese momento. Pensaba, ¿en serio estos creen que estaría aquí sentada frente a todos ellos y yo lo que quiero hacer es otra cosa? Jamás se me había cruzado por la cabeza tener que hacer tanta marometa para no encarar una verdad. Para mí, el circo, maroma y teatro tenían un significado completamente distinto. Pero en aquel entonces era yo muy jovencita y ya la vida se iría encargando de enseñarme que, por desgracia, a nuestra especie se le da muy bien eso de hablar con verdades a medias. Que difícilmente en ningún otro lugar que no fuera la ficción se hablaba con la verdad por delante. Pero perdónenme, ya me desvié. El caso es que, con trabajos y después de un año, logré entrar a la escuela de cine que elegí.
2: ¡Lo logré!
0: Pertenezco a esa estirpe tocada por los dioses que logró entrar a la escuela de cine. No había pasado ni un año de mi ingreso cuando ¡pum! Que un día nos levantamos con la noticia de una propuesta que hiciera el entonces botudo y bigotón presidente de la República. Proponía desincorporar, disolucionar, extinguir, fusionar o enajenar al Instituto Mexicano de Cinematografía, a los estudios Churubusco y al Centro de Capacitación Cinematográfica, es decir, mi alma mater. todo como parte de una estrategia de recorte y ajuste administrativo. Ese fue mi primer encontronazo con el neoliberalismo, con el asedio que viven las artes y sus hacedores en un país en el que además el Estado nos llama trabajadores eventuales. ¿Eventuales? No chinguen, ya quisiéramos trabajar eventualmente. No conozco a un solo cineasta, actor o actriz, bailarina o bailarín, músico, escritore, pintore o cualquiera que se dedique a alguna disciplina artística, que no tenga que malabarear por lo menos dos trabajos a la vez y pasar de un proyecto a otro sin descanso, solo para poder llegar a fin de mes. En fin, que somos trabajadores eventuales en un sistema que no nos da tampoco acceso a prestaciones o seguros médicos, a menos de que tengas la fortuna, literal, de podértelos pagar. El caso es que esa experiencia fue también la primera vez que viví en primera persona ser parte de un movimiento en el que sentía que me movía por algo más grande que yo. Y aunque no fuimos más de 10 alumnos quienes nos organizamos para buscar rescatar nuestra escuela, lo logramos. Logramos mover a toda nuestra comunidad. Discutíamos entre nosotros, armábamos conferencias de prensa, nos plantamos frente al Senado y conseguimos que se abrieran sus puertas para que se nos escuchara. La comunidad internacional cinematográfica sacó comunicados apoyándonos. La Jornada, periódico que en aquella época gozaba de bastante más credibilidad, sacó en su portada una caricatura muy al estilo de las clásicas películas de terror de los años 40, en la que se veía al entonces secretario de Economía, retratado como vampiro, queriéndole hincar el diente a la pobre damisela en apuros, es decir, el cine nacional. Y lo logramos. No solo la escuela no desapareció, sino que se le dio un incremento presupuestal como nunca había tenido. Y sobra decir, no ha vuelto a tener. Creo que esa experiencia, junto con todas las películas que durante años nos hacían ver de 9 de la mañana a 9 de la noche, fueron la etapa más formativa de mi vida. Después llegó el momento de arrancar la vida lejos del cobijo de la escuela, y primero trabajé unos años como continuista. Ahí aprendí un montón también. Me tocó estar en set, viendo trabajar de cerca a distintos directores, hombres todos, y sobre todo aprendiendo lo que no quería repetir cuando llegara mi turno. Luego, casi por casualidad y sobre todo porque tenía la ventaja de conocer a un montón de actrices y actores, porque ya les conté de mi problemita familiar, terminé trabajando como directora de casting, y lo amé. Esos 10 años que pasé trabajando haciendo casting fueron como cursar una maestría. Además, como era un trabajo que podía ir haciendo más o menos a mis tiempos, logré darme el espacio para sacar adelante mis dos primeras películas. Haber participado de otros roles dentro del complejo entramado que significa hacer una película fue fundamental también en mi formación como directora. Sé que soy mejor directora gracias a que pasé por ahí. Porque el cine es eso. Es todo un organismo vivo. Las películas son el árbol que se nos presenta en toda su hermosura. Pero debajo de este, ahí en el subsuelo, está todo el micelio que lo sostiene y que ayudó a construirlo. Porque el cine es un arte en sí mismo, pero también está construido de muchas otras disciplinas artísticas. El arte dramático, la plástica, la fotografía, la música, la arquitectura, la danza, la escritura. Todas estas y más encuentran cabida en el cine. Y aquí me voy a robar una frase que ayer nos compartía Tavira a propósito del teatro. Luis citaba a Hegel y decía que este decía que el teatro es la fiesta de las artes. Y creo que con el cine pasa lo mismo, excepto que se suma una cosa más, eso que lo hace un arte en sí mismo, y que Virginia Woolf nombró con esa agudeza suya tan característica hace justo un siglo. Podría mapear visualmente la arquitectura caótica de la conciencia humana, dijo Woolf a razón de haber visto el gabinete del doctor Caligari. Y sí, el cine, el buen cine, y con esto no me refiero necesariamente al cine más visto, al más famoso o al que está en los festivales, sino a ese que conecta, al que te hace preguntarte cosas. Ese cine que te abre otras latitudes para que termines entendiendo que en el corazón de nuestro corazón todos vivimos las mismas dolencias y anhelamos más o menos lo mismo. O para decirlo mejor, tomo las palabras del escritor afroamericano James Baldwin. Cuando yo era muy joven, y estoy seguro de que esto es cierto para todos los aquí presentes, daba por sentado que nadie había nacido jamás midiendo apenas 1,68 m, ni pobre, ni feo, ni se había masturbado, ni había hecho todas esas cosas que constituían mi mundo privado a los 15 años. Nadie había sufrido jamás como yo sufría. Luego descubres, y yo lo descubrí gracias a Dostoyevsky, que es algo común. Todo el mundo lo hacía. Y no solo lo hacían, sino que todo el mundo lo sigue haciendo. Todo el tiempo. Es una liberación fantástica y aterradora. La razón por la que resulta aterradora es que te hace responsable. De una vez por todas, ante nadie más que ante ti mismo. Ni ante Dios Padre, ni ante Satanás, ni ante nadie. Solo ante ti. Si crees que algo es correcto, tienes que hacerlo. Si crees que es incorrecto, no debes hacerlo. Y no solo sabemos todos lo difícil que esto resulta, tal y como somos, distinguir entre lo correcto y lo incorrecto, sino que la naturaleza misma de la vida es tan terrible que lo que para alguien es correcto, para otro es incorrecto. Y esas son las decisiones terribles que uno siempre tiene que tomar. ¿Qué haríamos sin los poetas, no? ¿Qué capacidad de poner en palabras, en unas pocas, sencillas y claras, una verdad tan profundamente humana? Baldwin es un escritor al que regreso constantemente. Cuando la sensación de desesperanza se arraiga en mí, y en los tiempos que corren, eso hace que sea fácil. Las palabras de Baldwin siempre me recuerdan que no estamos solos, que esto se ha vivido ya muchas veces, y que lo hemos sobrevivido ya muchas veces, y aquí seguimos. Pero no me malentiendan, que de ninguna manera quiero hacer creer que hacer cine sea cosa fácil. No es fácil de entrada porque hacerlo, como me enseñaron a mí hacerlo, implica grandes costos económicos, grandes logísticas que involucran a mucha gente. Hacer cine es caro, incluso hoy en día, cuando la tecnología permite montar audiovisuales desde un lugar mucho más accesible para todos. Hacer cine es difícil porque involucra a mucha gente, porque es un acto colectivo, y allá de donde yo vengo, hay gente, hay corporaciones, hay gobiernos, que llevan muchos años queriéndonos hacer olvidar el poder del colectivo. Y pocas cosas nos reúnen tanto como el arte. No es casualidad que hoy en día, al asistir al cine, al teatro, a un concierto, a una exposición, sean actividades cada vez más mermadas. Esta gente, estas corporaciones, estos gobiernos de los que hablo, se han encargado de desmantelar estos espacios, porque entienden bien el poder que ahí habita. Es con total conocimiento de causa que los primeros sitios que esta nueva ola de gobiernos de la ultraderecha del mundo buscan desmantelar y desacreditar sean las universidades y las bibliotecas públicas. Porque estos son espacios de pensamiento, sí, pero también de reunión. Y nada les da más miedo que nos pongamos a pensar en colectivo, ¿o no? Porque nos quieren dóciles, enajenades, frágiles y letrados de la palabra y el corazón. Y es por eso que, como siempre, el arte es indispensable. En mi caso, el cine es indispensable. El cine y el teatro son mis espacios seguros. Esos a los que regreso cuando tengo el corazón roto. Cuando necesito reconectar con algo más grande que yo y mis problemitas. Son los espacios que me recuerdan que la magia y la capacidad de asombro existen. Y que el ser humano, aun cuando la evidencia diaria se empeña en demostrarnos lo contrario, también es capaz de la belleza. Pero qué difícil pensar en la belleza cuando el mundo arde literalmente. Qué difícil recordarnos que lo que hacemos no solo importa, sino que es vital, como el alimento que consumimos. Porque hay un alimento para el cuerpo, pero también uno para el alma. Qué difícil imaginar hacer una película, o una obra de teatro, o una sinfonía, cuando el solo hecho de imaginar el futuro parece ya una utopía. Entonces, el arte está bajo asedio, por desgracia, y como casi siempre, sí. El arte está bajo asedio porque la vida y nuestro pensamiento están bajo asedio. Despertarse todos los días con la noticia de que un nuevo país ha caído en las garras de la ultraderecha, de que el genocidio no para, de que hubo un terremoto por allá o una sequía como nunca antes vista más, por acá más cerca, que los mismos señoros blancos, viejos, obsoletos, se niegan a morir como la mala hierba que son, y siguen creyendo y actuando como si sus voces importaran. Que si la pandemia, que si la mal llamada inteligencia artificial, que si no hay dinero que alcance, que si la guerra nuclear. Y si perteneces a las mal también llamadas minorías, peor. Que si nos siguen desapareciendo, que si hay que defender el territorio con la vida, que si mis derechos están en duda, que sí, que sí. Pero la cosa es que el asedio no solo es externo. El asedio no solo sucede en la esfera de la resistencia por un espacio mental y de un tiempo mínimo que nos permita sentarnos e imaginar otros futuros posibles. No. El asedio, por lo menos en nuestro país, viene también desde los gobiernos, sin importar qué partido esté en el poder. Desde el sistema que, como ya mencionaba antes, busca desmantelar los espacios de reunión, de pensamiento y de gozo que se generan alrededor de las artes. Hoy, por lo menos de allá de donde yo vengo, ir al teatro o al cine se ha convertido en un acto casi heroico. Además de que los costos pueden llegar a ser prohibitivos para buena parte de la población, las instituciones que supuestamente les cobijan se han encargado de ir desmantelando los espacios poco a poco, de quitarles el oxígeno, de volver los espacios en los que nadie se siente bienvenido. ¿Termina una función? No importa si la diste o la viste, hay que salir corriendo porque te apagan las luces, te cierran el estacionamiento o no alcanzas el transporte público para volver a casa. ¿Una película mexicana logró llegar a salas de cine? ¡Corre a verla! Porque seguro que pasado el fin de semana ya la quitaron. O no, mejor dicho, no la van a quitar porque por ley tiene que estar por lo menos dos fines de semana en cartelera. Pero sí la van a sacar de las grandes salas y de los horarios más accesibles. Es decir, la van a desaparecer. Pero eso sí, cumpliendo con la ley. Y sí, también los espectadores y hacedores lo hemos permitido. Preocupados en sobrevivir, enajenados en nuestras pequeñas pantallas, hemos permitido que ir a ver un espectáculo se convierta en una hazaña, una que cada vez más estamos menos dispuestos a realizar. Poco a poco nos vamos volviendo ciegos y sordos al regalo que es tener esa clase de accesos a diversas y variadas expresiones artísticas. Pero pues ahí seguimos, necios como pocos, sorteando la precarización e indignificación de nuestros quehaceres, viendo cómo nos llaman fifís y se burlan de nosotros porque no hablamos el idioma del dinero, ni estamos dispuestos a jugar su juego de folclorización de la cultura, a que nos dicten qué historias merecen ser contadas. Y ahora, además, en el caso del cine, además de que el Estado es el que dicta, también las plataformas. Como ya les confesé, yo llegué al cine más por buscar un salvavidas que otra cosa. Y sí, el cine me salvó. Tuve la fortuna de que me abriera sus puertas y me dejara quedarme a jugar. Primero me tocó aprender sus reglas, su lenguaje, su rigor. Aprender que hay mil y un maneras de poner la cámara, pero que cualquiera con dos gramos de capacidad de decisión en el cuerpo puede aventurarse a escoger una. Pero que en el fondo hacer cine no se trata de eso. Cuando me pregunto si eso a lo que me dedico, eso en donde está puesto mi corazón, el corazón de mi corazón, tiene sentido, sirve de algo, es útil, Baldwin me vuelve a dar luz. En una de sus conferencias más famosas dijo: realmente no me gustan palabras como artista, integridad, coraje o nobleza. Siento cierta desconfianza hacia todas esas palabras porque no sé realmente qué significan. Del mismo modo que tampoco sé qué significan términos como democracia, paz, pacifista, belicoso o integración. Y sin embargo, uno se ve obligado a reconocer que todas estas palabras imprecisas son intentos por parte de todos nosotros de llegar a algo real que subyace tras ellas. Me guste o no, por ejemplo, y al margen de cómo me defina, supongo que la única palabra que me describe a la hora de la verdad es artista. Esas cosas existen. Existe la integridad, hay personas nobles, existe el coraje. Lo terrible es que la realidad que se esconde tras estas palabras depende, en última instancia, de lo que el ser humano, es decir, cada uno de nosotros, considera real. Lo terrible es que la realidad que hay detrás de todas estas palabras depende de decisiones que uno debe tomar una y otra vez, día tras día. En realidad no me interesa hablar con ustedes como artista. Me parece que la lucha del artista por su integridad debe considerarse una especie de metáfora de la lucha universal y cotidiana de todos los seres humanos sobre la faz de la tierra por llegar a ser seres humanos. No es culpa suya ni culpa mía que yo escriba, y jamás me presentaría ante ustedes en actitud de queja por hacer algo que estoy obligado a hacer. Los poetas, y con ello me refiero a todos los artistas, son en última instancia las únicas personas que conocen la verdad sobre nosotros. Los soldados no, los estadistas no, los sacerdotes no, los líderes sindicales no, solo los poetas. Cierro cita. Y ya para cerrar también, quiero decir solo lo siguiente. El cine me fue enseñando que dedicarse a su quehacer es una carrera de largo aliento, y que no siempre los más talentosos son quienes logran mantenerse en la carrera. O quizá mantenerse en la carrera es un talento en sí mismo, ya no sé. El cine, como lo hiciera el teatro y sus mujeres, me ha permitido ampliar mi realidad, condolerme con lo que le sucede al otro. Me ha permitido acercarme a mí misma, pero también ponerme en los zapatos de otras, desde una poeta hasta una madre buscadora, y todas las que vienen por delante. El caso es que el cine también me fue enseñando

Muchas gracias. Me siento muy, muy honrado de estar aquí en esta mesa. Gracias por invitarme a escuchar y a estar con ustedes y a compartir hoy. Bueno, frente a la palabra acoso, inmediatamente aparece en mi cuerpo una sensación. El espacio se reduce, la respiración se acorta, el tiempo alcanza menos. De alguna manera, esa sensación se ha instalado en mi cuerpo de forma cotidiana y no necesariamente con un sentimiento de tragedia, y quizás ese sea el problema. Se ha vuelto algo normal, por invisible. Miro el teléfono, paso una imagen, otra, una noticia, una guerra, otra, una actriz que admiro, una publicidad, otra imagen. El dedo sigue. Esto no es nada nuevo, muchos de nosotros conocemos este gesto, pero lo que me inquieta es lo que está haciendo con mi cuerpo este gesto, con mi percepción, con mi incapacidad de permanecer. Acoso es también cercar desde lo invisible, reducir el territorio disponible, no dejar espacio. Entre las cosas que están bajo acoso en este momento, una es nuestra capacidad de estar en un lugar, estar en una conversación, estar frente a una otra persona, la rapidez y el descarte de una estimulación que avanza y avanza, produce una especie de contracción del tiempo y del espacio. El achicamiento nos aísla y nos empobrece. Pienso en el teatro y en el cine, y con bastante pudor en la palabra resistencia. Una obra de teatro rara vez detiene una guerra, una película pocas veces ayuda a devolver un territorio, una función no resucita un muerto, una escena no modifica por sí misma las condiciones materiales de una comunidad. Pero pensar en voz alta con ustedes me ayuda a reencauzar el sentido. ¿Para qué sirve? ¿Para qué ensayar 6 meses? ¿Para qué pedirle a una actriz que vuelva a hacer una escena que todavía no se verifica? Quizá la pequeña resistencia del arte escénico consista en que si el acoso achica, el arte nos hace espacio. Si el mundo acelera, permanecer. Si el mundo descarta, mirar otra vez. Si todo nos pide resolver inmediatamente, soportar durante un rato el no saber, y si el otro se ha convertido en una categoría, volver a poner un cuerpo enfrente, un cuerpo concreto que respira, que pesa, que tiene historia, que tiene contradicciones, un cuerpo que no se puede deslizar con el dedo para que desaparezca. Mi trabajo fundamentalmente con actrices y con actores, me invita a pensar cada vez más que el entrenamiento actoral consiste en reaprender a renovar esa condición de estar. Uno puede pasar horas junto a una otra persona sin haber estado realmente con ella. Es una manera de renunciar a la vida, de renunciar al acto amoroso. El acto de sentarse ya, nada más, no producir, no inventar, no demostrar sensibilidad, no tratar de ser interesante, sentarse, respirar y atender. ¿Qué está pasando? ¿Dónde hay tensión? ¿Qué quiere moverse? ¿Qué se está evitando? ¿Cómo estoy respirando? ¿Qué sonidos hago? ¿Qué está haciendo el otro? Una maestra inglesa de voz llamada Patsy Rothenberg llama segundo círculo a un estado de presencia en el que la energía no se repliega completamente hacia uno mismo ni se impone sobre el mundo, sino que sale y recibe. Voy hacia el mundo y permito que el mundo venga hacia mí. Nos tocamos, nos afectamos. Hacernos cargo de lo que nos pasa estando juntos. Desarrollar la capacidad de escuchar suficientemente bien lo que está sucediendo y decidir implicarme, dejar de estar afuera. Permitir que la experiencia, aún siendo imaginaria, encuentre consecuencias concretas en mi cuerpo.

0: Stanislavski, el director teatral ruso que innovó la actuación occidental con su sistema, heredó del ruso una palabra para describir esa experiencia de presente, peretsivania, que suele traducirse como experiencia vívida, aunque abarca mucho más que eso y es en realidad intraducible, y no designa simplemente sentir emociones, sino que se refiere a una experiencia psicofísica vivida desde adentro, en el presente del trabajo actoral, que dialoga en concreto con el aquí y el ahora y que revela lo más íntimo de mi implicancia, mis temas, mis picazones cognitivas, como dice Didan Weekend. Entonces, actuar empieza a parecerse extrañamente a vivir. No se trata de aprender a actuar, se trata de actuar para aprender a vivir, escribe Alejandro Catalán en su libro Actores Sueltos. Si actuar es entrenar mi capacidad de estar frente al otro y permitir que aquello que hace me afecte, no hay escapatoria. Tengo que quedarme, tengo que hacerme cargo. Ambos deben aceptar que nada les dará más vida que ser el efecto de lo que actúa el otro, dice también Catalán. Ser el efecto de lo que actúa el otro. No hacer mi escena junto a ti, no esperar mi turno para hablar, no ejecutar mi plan mientras tú ejecutas el tuyo, ser efecto tuyo y que tú seas efecto mío. Ahí empieza una escena y quizá también algo parecido a una comunidad. La neurociencia empezó a estudiar con herramientas completamente distintas, algo que el teatro lleva desde hace siglos investigando en los cuerpos. A principios de los 90, en Parma, el equipo de Giacomo Rizzolatti estudiaba la actividad cerebral de los macacos. Encontraron ciertas neuronas que se activaban cuando el animal realizaba una acción, pero que también respondían cuando observaba a otro realizar una acción semejante, y las llamaron neuronas espejo. Después se acumuló evidencia en seres humanos de un sistema de observación y ejecución de acciones con propiedades semejantes. Quiero ser cuidadoso aquí porque alrededor de las neuronas espejo se ha construido una mitología enorme. No quiero decir que exista una neurona que se active y mágicamente produzca empatía. No quiere decir que si yo te veo sufrir, siento exactamente tu sufrimiento, ni que las neuronas espejo expliquen el amor, la moral o la solidaridad. La discusión científica es mucho más compleja y no sería yo quien para explicarla, pero me interesa rondar la idea por esto que sí sabemos. Cuando observo una acción realizada por otro, mi sistema perceptivo y motor no permanece ajeno a esa acción. La observación moviliza representaciones motoras relacionadas con lo que estoy viendo, y esa respuesta depende, además de la acción, de quién la ejecuta, de quién observa y de la relación entre ambos y del contexto. Dicho sin neurología, el cuerpo que mira no está completamente afuera del cuerpo mirado. El espectador se convierte en alguien que también está haciendo algo. No recibe información pasivamente. Está ocurriendo algo en ella, un tránsito corporal. Hace 2 años se publicó un estudio realizado con 121 espectadores a lo largo de 10 funciones de una obra de teatro cardíaco y encontraron que había una sincronización significativamente mayor entre quienes estaban presenciando una misma representación que entre quienes habían asistido a funciones distintas. No quiere decir que literalmente 121 corazones latieran al unísono, pero una experiencia narrativa compartida estaba dejando rastros fisiológicos comunes. Entonces esa frase que decimos a veces, hoy el público respiraba junto, no es completamente metafórica. Ahora, la calidad de lo que se mira, de la honestidad de esa presencia, es un permiso que trabaja el actor, que trabaja la actriz hasta reconquistarlo. Hasta reconquistar el cuerpo libre de nuestros personajes sociales, de nuestras máscaras. A mí hay algo que me conmueve especialmente trabajando con actores y actrices mayores. No siempre pasa, envejecer no garantiza necesariamente esto, pero hay cuerpos que con los años parecen haber renunciado a la necesidad de demostrar. Entre más joven, quizá podría uno caer en la necesidad de querer mostrar que ya entendió que une es lo que no es, o que no es lo que es. Y algunos cuerpos viejos simplemente ceden a su estar. Miran, respiran, y con una valerosa sencillez, como dice la actriz Emma Deeb, permiten que se transparente su vida. No la explican, sino al contrario, dejan de explicarse. La historia está ahí, la herida, el deseo, sus contradicciones, miedos, humor, cansancio, todo siendo, estar o no estar, hacerse cargo o no hacerse cargo, aprender a hacer para poder finalmente dejar de hacer, entrenar el cuerpo para que pueda permanecer. Pero hablar del cuerpo que está en escena o frente a la cámara sin hablar de las condiciones en las que ese cuerpo llegó hasta ahí se vuelve reduccionista. Ricardo Bartiz, un director argentino, ha pensado la actuación desde la materialidad del ensayo, desde el tiempo y el espacio inscritos en los cuerpos de los actores y las actrices. Podemos estar muy preocupados porque el ensayo sea efectivo, sea artístico, que la grabación sea inspiradora, que olvidamos preguntarnos si la persona con la que estamos creando tiene dinero para pagar el pasaje de regreso a su casa. Eso no está fuera del ensayo. Eso es el ensayo. En México el arte lo financiamos en gran medida los propios artistas, con nuestro tiempo, con otros trabajos, con nuestros recursos, con horas que nadie paga económicamente. Y aquí quiero tener muchísimo cuidado porque no romantizo la precariedad ni creo que trabajar gratis nos haga mejores artistas, pero sí creo en la fuerza contracultural de defender el tiempo que una experiencia necesita, más allá de las condiciones que nos permita tener el sistema. Porque ese tiempo invertido es un servicio social hacia nuestra comunidad. Nos construye. El miedo a aburrir acelera y abrevia todo, dice también Catalán. Eso, no solamente las películas, la vida, los vínculos, todo tiene que demostrar rápidamente que vale la pena. Y el arte necesita otra temporalidad. Necesita extravío, existir en la deriva. Necesita el tiempo para evitar la pregunta, no matarla contestándola con efectividad. Que algo que pensamos que era extraordinario el miércoles nos pueda parecer una estupidez el jueves. Esa defensa del tiempo es un lujo, no en el sentido económico, sino en el sentido del tiempo mismo. 6 meses diciendo, todavía no, esperemos, veamos qué pasa, no sé, probemos. En un sistema que pregunta permanentemente, ¿ya funciona? ¿Ya produce? ¿Cuánto recupera? El ensayo y el cine independiente responden, no sé. Pero no basta con resistir el tiempo productivo. Hay que preguntarnos qué clase de tiempo estamos construyendo juntos. Anne Bogart, directora de teatro norteamericana, dijo durante un ensayo de su compañía que el desafío era crear un modelo de sociedad sin jerarquía de ideas, y relacionó esa posibilidad con encontrar algo que ella llamó espacio espacioso dentro del ensayo. El salón de ensayo como ensayo de una sociedad. No porque dentro de una sala seamos mejores personas, no lo somos. Una sala de ensayos puede reproducir perfectamente el mundo que decidimos cuestionar. Un set puede ser autoritario, clasista, machista, puede ser cruel. Puede haber un director convencido de que su visión artística le concede el derecho de humillar. Puede haber abuso disfrazado de rigor, explotación disfrazada de pasión. La pregunta política de una obra no puede ser solamente de qué habla esa obra, sino cómo la hicimos, quién podía hablar, quién podía decir que no, quién podía equivocarse, quién podía detener el ensayo, quién escuchaba, quién cobraba, quién no, quién cuidaba, quién era cuidado. ¿Sabíamos algo de las personas con las que llevábamos 6 meses trabajando? Porque una obra sobre la dignidad humana construida mediante la indignidad tiene un problema que ninguna puesta en escena ni ninguna película puede resolver. Cuando tuve la posibilidad de hacer cine con la película Todo el silencio, trabajamos personas sordas y personas oyentes. Me acuerdo que el primer día de lectura del guión hice énfasis en una frase para que las personas, sobre todo las oyentes, estuviéramos en esa sintonía, y dije, estamos haciendo una película bilingüe. Y de pronto, esta idea y esta realidad concreta nos llevó a replantear la manera de mirar y sobre todo de escuchar. Cosas que un equipo de filmación obviaría en otros sets dejaban de darse por hecho porque teníamos que mirarnos de verdad. Había que encontrar otras maneras de llamarnos, de comunicarnos. Había que asegurarnos de que el mensaje llegara. Hace 2 semanas Marina de Tavira me enseñó que la etimología de éxito se refiere a que el mensaje se ha dado. Había que hacernos cargo de modificar dinámicas para tener éxito en esa interacción. Dejar nuestra prisa, nuestro ego, nuestra comodidad para hacernos entender. Porque estar juntos exigía hacernos cargo de las condiciones que permitieran que el otro estuviera también. Si no estamos todos, no hay posibilidad de construir una realidad sensorial suficientemente concreta para que el cuerpo del espectador se vea inmerso en ella. Pienso en los cuerpos más jóvenes, sobre todo con los que comparto más tiempo en los procesos de acompañamiento de formación actoral, cuerpos que atravesaron la pandemia en su proceso de infancia o de juventud, que son momentos decisivos de su desarrollo y los vivieron encerrados. Cuerpos que encontraron amplitud de espacio gracias a los videojuegos, pero que han tenido poco territorio físico para desplegar juego. Con una conciencia permanente de estar siendo mirados. Y no lo digo desde la nostalgia, cada generación tiene sus problemas y sus potencias. Y ellas entienden cosas que yo no entiendo y les quiero aprender y aprender. Tienen otra relación con el espacio y con el tiempo. Tienen otra relación con la imagen de sí mismos. Descartar 99 selfies antes de decidir este soy. Y después les pedimos que entren a una clase de actuación y hagan exactamente lo contrario. No controles cómo te ves, no corrijas inmediatamente, no borres, no tengas una respuesta preparada. Déjate mirar mientras todavía no sabes. Y aparece el sentimiento de pena ajena y el pudor y el miedo a resultar ridículo. Y lo entiendo. Y me pregunto cómo nos hacemos cargo de estos cuerpos. ¿Qué mundo los produjo? Y la acción generosa de realmente escucharlos, no con condescendencia. ¿Qué están viendo ellos que yo no? ¿Y qué capacidades vale la pena volver a entrenar juntos? La atención, la imaginación, el juego, el silencio, la dimensión, la posibilidad de hacer el ridículo, la capacidad de extraviarse sin sentir inmediatamente que uno ha fracasado, la presencia. Llevamos en el cuerpo nuestra mentira y la del mundo, que la actuación sea el ensayo de nuestra honestidad. Que el mundo entre al ensayo, a la filmación, a la función, no dejarlo en la puerta. Cuestionar el mercado, la necesidad de gustar. Liberar el miedo para que se vuelva adrenalina creativa. No escapar del mundo, sino percibir qué ha hecho el mundo con nosotros. Y ser valientes para decidir qué queremos hacer con eso. Mientras preparo este escrito, pienso también en una colega directora mexicana, Wendy Moira, que estuvo recientemente en Cisjordania poniendo las herramientas que tenía, el teatro, la conversación, haciendo radioteatro, al servicio de lo que pudiera hacerse ahí, la idea de ser y hacerse útil. Esa charla me llevó a conocer el trabajo de Maddy Creek, artista palestino de Gaza. Creek llevaba años trabajando con títeres. Con la guerra perdió el acceso a los materiales con los que normalmente construía sus títeres. Ya no tenía herramientas, ni pinturas, ni electricidad. Los empezó a hacer con latas, con retazos y con pedazos de madera, con basura. Escribió que llegó un momento en que sintió que necesitaba construir al menos un títere para sus hijos y para él mismo, para poder darle unos momentos al miedo. Cierro comillas. Un títere no resuelve el hambre, un títere no detiene la guerra, pero un títere y un niño que lo mira y que se acerca y que le habla y que se ríe. Él cuenta que cuando aparece el títere, empiezan los murmullos y las risas en el público. Y durante ese pequeño tiempo aparece algo que la guerra no ha conseguido ocupar completamente. Juego
1: y relación. Y ahí aparece una palabra que viniendo en medio de la...
0: Gozo. Hacemos teatro, cine, desplegamos actuación, porque también es gozoso. Bailar es gozoso. Hacer sentir a alguien es gozoso. Estar en una escena dolorosa y al mismo tiempo experimentar el placer enorme por estar profundamente conectado, conectade con otro ser humano. Cuando el encuentro es verdadero, porque estamos jugando, porque hay otra edad, porque no estamos soles. Celebrar al otro también es hacerse cargo. Celebrar su arte, celebrar su origen, celebrar su historia, validar sus referentes. No darlo por hecho. Que actuemos todos los que queramos actuar, sin que alguien nos dé permiso. Existir porque nos hacemos cargo de vernos de frente y porque nos reunimos para compartirnos. Puede actuar quien tenga un cuerpo. Encontrar y fundar nuestros grupos, escribir nuestras obras, nuestras películas, hacer teatro, cine, juntes, organizarnos, intentarlo, equivocarnos, volver a empezar. Conversar cómo teatramos, cómo filmamos, con los distintos esquemas y las distintas poéticas que nos inventamos. Aprendernos, robarnos cosas, inspirarnos. Para que después se cumpla el servicio y que la obra sea del público, que pueda también ser parte de su territorialidad. Llevar nuestro cine mexicano a las escuelas, nuestro teatro, y después platicar, recuperar el derecho de platicar. El acoso es también un mundo que nos pide resolver, pero el arte puede permitirnos permanecer, no quedarnos inmóviles y no resignarnos. Pero para actuar, tengo primero que percibir. Para percibir, tengo que estar. Para estar, tengo que permitir que algo me afecte. Y solo entonces puedo hacerme cargo de mi cuerpo y del otro, de las condiciones en las que estamos juntas. Yo sé que entrenar un cuerpo para prestar atención modifica ese cuerpo. Observo cotidianamente que aprender a mirar a otro modifica una escena. Sé que una actuación está más viva cuando el otro, la otra, realmente puede afectarla. Sé que hacer una obra y una película obliga a un grupo de personas a organizarnos. Que ensayar, que para ensayar hay que construir tiempo. Que para construir tiempo muchas veces hay que pelear contra la velocidad. Sé que cuidar el proceso también es parte de la obra. Sé que el nivel de amor y atención en la mirada del director mejora proporcionalmente la actuación de la actriz o del actor. Sé que jugar produce gozo y que el gozo importa. Y creo que mirar juntos una obra, una película, va a producir una conversación y que una conversación puede hacer algo que yo, puede hacer que algo que yo daba por hecho deje de parecerme tan obvio. Ensayar, que significa intentar, el espacio donde podemos practicar, el espacio donde practicamos escuchar, donde practicamos disentir, donde practicamos poner límites, practicar cuidarnos, practicar dejarnos afectar, practicar celebrarnos, practicar estar, estar juntos, quedarnos lo suficiente para que algo de la otra pueda ocurrir en nosotras, quedarnos aquí y con nuestra presencia ensancharnos. Muchas gracias.
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Bueno, les digo que admiro muchísimo y agradezco y me emociona escucharlos, a estos hermosos y grandes compañeros que respeto, admiro, algunos de ellos con los que he trabajado. Tu manera de exhibir el cine que conecta con un profundo deseo mío de hacer salas de cine, de llenar el país con nuestras salas de cine, proyectando nuestras películas. Pero sinceramente, yo intenté hacer un texto, escribir. Escribo desde muy chiquita, pero nunca nadie ha leído mis textos. Y entonces me dio realmente muchísimo temor que fuera aquí esa ocasión. Sin embargo, desde que fui invitada, se me empezó a mover la cabeza verdaderamente muchísimo y me empezaron a aparecer un montón de recuerdos y todo iba a tocar ese momento en el que yo empecé a querer dedicarme a esto. ¿Por qué? ¿Qué fue lo que me movió? Porque desde entonces ahora no solo hice muchas películas, he estado haciendo también mucha gestión. He estado poniendo mucho el corazón para que el cine que hacemos sea el cine, porque no el cine que es el que vemos, no el que hacemos. Entonces, ¿para qué hacemos cine si no lo vemos? Esa ha sido como la pregunta constante y me voy a concentrar casi principalmente en el cine, porque los últimos años he hecho mucho más cine. Me siento un poco como huérfana del teatro. Trabajé muchos años con una compañía de teatro en la cual encontré como una manera de ensancharme, donde encontré a muchas personas que eran igual de simples que yo y que les gustaba mucho contar las peores tragedias a través de la risa. Y allí yo me sentí en una hermandad. Y después dejé de ser parte de esa compañía, era socia también de esa compañía, era una compañía de creación. Nosotros no hacíamos espectáculos escritos por otros autores, siempre creábamos nuestros espectáculos desde las palabras que íbamos acomodando hasta el todo, de qué color iba a ser el telón, cómo íbamos a iluminar y quién quería y cómo quería contar la historia que seguía. Nos reuníamos en noviembre y en noviembre decidíamos que a quién se le estaba moviendo algo y qué ideas había para contar. Y entonces, pues en la que más coincidíamos era la historia que se construía en el espectáculo del siguiente año. Fui muy feliz, completamente feliz en esa compañía. Y de pronto, bueno, por otras historias que otro día les contaré, porque me habían dicho que tenía casi todo el día para platicar, pero ya me enteré que siempre no, entonces esas historias se las contaré la próxima vez que venga. Me salgo de la compañía y continué haciendo cine y me dediqué prácticamente los últimos años a hacer cine, a pensar en el cine, a pensar cine y a hacer gestión para el cine.

0: haciendo también cine como actriz. Creo que hice, fueron más las películas a las que he dicho que no las voy a hacer, las películas que no hice, que las que he hecho. Y he hecho algunitas. Pero resulta que esos noes que he hecho han sido porque, desde muchas razones, pero principalmente porque yo no encuentro la mayor parte de las veces que estamos contando las historias. Tú hablabas, Diego, de la honestidad, y se ha hablado mucho de esto, pero ¿de verdad? ¿Qué es la honestidad? ¿En serio estamos contando las historias que nos están tocando? Y yo creo que eso hace parte un poco del acoso, de lo que nos está acosando, verdaderamente nos están limitando el horizonte, porque hasta parece que escogemos y escribimos y pensamos y hacemos lo que queremos hacer, lo que nos está definiendo y lo que hasta nos está emocionando. Pero yo muchas veces me encuentro con que eso a mí no me está contando. Y les voy a decir por qué. Yo vengo de La Paz, Baja California Sur, soy una orgullosa norteña del sur, hija de don Amado y doña Amelia, con 9 hermanos, bien simples mis hermanos, y bien exagerados y bien ruidosos toda la vida. Y cuando estábamos chiquitos, mi papá, que trabajaba horas y horas y horas, y mi mamá igual en la casa, no sabían qué hacer con 10 chamacos. Verdaderamente desmadrosos, pues, ¿no? Y entonces mi papá, que era un hombre que se las ingeniaba mucho siempre para divertirnos, para, yo le decía el mago, se inventaba siempre cosas, y era un hombre simpaticísimo, descubrió en una de las casas que vivíamos, que siempre eran casas prestadas, o de un amigo de mi papá, o siempre éramos nómadas. Y había una casa que, por cierto, este lugar me la recuerda muchísimo, era una casa que tenía un galerón, que nosotros le decíamos la sala, pero era una sola pieza grandototota, y mi papá puso unas cortinas como esas, verdes también, pero era un verde muy pálido, y a los lados, con esas enormes cortinas, dividía de un lado a las niñas, del otro lado los niños, y en otro lugar dormían mi papá y mi mamá. Pero en el medio, ese lugar era así muy alto también, pues se hacía el salonzote, que nosotros le decíamos la sala, servía para todo, y la cocina estaba afuera. Entonces, recuerdo que mi papá, ese lugar en el día se podía oscurecer completamente. Se cerraban las ventanas, yo estaba muy chiquita, no me acuerdo cómo era la cosa, pero se podía oscurecer completamente. Así que mi papá se las ingeniaba para oscurecer totalmente ese lugar, y había un hoyito chiquitito por donde entraba la luz, y entonces mi papá nos ponía unas colchonetas, nos tiraba en el piso, y se filtraba la luz, y en una de las ventanas de la casa se veía, es decir, se hacía una cámara oscura, el principio básico del cine, de la fotografía, y se reflejaba todo lo que estaba pasando afuera. Y entonces uno de los hermanos, generalmente, yo me acuerdo del Amado, pues, mi hermano mayor, que él corría y se asomaba a la ventana y decía, ¡ahí viene el pinche chino en la bicicleta! ¡Pum! Se aventaba y se acostaba, y entonces nos poníamos todos a ver al pinche chino que pasaba en la bicicleta. Y luego la doñita del pan, y luego no sé qué, y siempre uno de nosotros lo anunciaba. Y la cosa es que era mucho más interesante ver al pinche chino reflejado en la pared, el efecto, que al chino afuera, que asomarse a la ventana. Es decir, el cuento era interesante. Y con eso, entonces yo cuando me acuerdo de esto, digo, es que qué lindo. Coincidió también que antes de venir para acá, mi hija me dijo, fíjate mamá, acaba de entrar a la universidad, que tenía que hacer un experimento, y ese experimento era justamente hacer una caja oscura en la casa. Pues anduvimos buscando dónde lo logramos hacer. Y para mí fue muy conmovedor volver a repetir en mi casa el efecto. La cosa es que yo les platico a mis hermanos como para tener más detalles sabrositos y poder construir mejor la historia que les iba a compartir. Pues les hablé a mis hermanos, ¿no? Entonces, oye, Carmen, ¿te acuerdas cuando mi papá hacía eso y que nos poníamos allí, que no sé qué? Sí, pero no era el chino. Ah, ¿no, no era el chino? No, ¿cómo crees? ¿El chino? No era el chino, Lola. El chino se fue desde bien chiquito y me hace toda una historia. Ah, bueno, que no era el chino. Oye, y luego el amado, ¿no? Cuando se aventaba, ¿cómo va a ser el amado? ¿No te acuerdas que el amado siempre le dolía la espalda? ¿Cómo crees que se iba a aventar si el amado ni se movía, Lolis? ¿No te acuerdas que lo corrían siempre el trabajo? Y sale otra historia. Y entonces empezó a construir toda una historia que yo digo, es de esto yo estoy hecha. De esto yo estoy hecha, de estas historias simples, de gente simple. Y que se contradice, no, bueno, otra de mis hermanas me dijo, ay, no seas simple, Luis, yo creo que tú ni siquiera habías nacido, no sé dónde sacas esta historia. Y bueno, con esto también decir que me he vuelto una enorme espectadora. Y creo que tengo como un sensor muy agudo para detectar las buenas historias. Las historias de esto que mucho se dice, honestas, que alguien está, las historias más simples son las que van y conectan. Y luego resulta ser que uno cuenta una historia y el otro la está recibiendo y quién sabe dónde está tocando del otro. Ayer conversábamos un poco de esto, yo hice una película con el Gael, con el Padre Amaro, por cierto, y entonces una película tremenda, ubicada en Xochimilco, en un pueblo muy aguerrido, ubicado en esta familia. El caso es, yo hago esta mujer maltratada por la familia, con un hijo también maltratado, etcétera, etcétera. Y un día me escribe una muchacha por una red social, por el Instagram. Recibo un larguísimo mensaje donde ella me dice que me quiere agradecer haber hecho esta película y que la había tocado profundamente a ella, que había pasado, me cuesta mucho decirlo, que había pasado por varios intentos de suicidio y que mi personaje... no me acuerdo ahorita el nombre de la personaje que hacía, ella la mencionaba, la había ayudado a dejar de pensar en hacerse daño. Y es muy fuerte porque mi personaje, en realidad la historia de mi personaje no iba precisamente por allí, no era una narración en ese sentido. Y es que la cosa es que esto tenemos los que hacemos esto y que estamos contando historias, que de pronto no sabemos el otro cómo las está leyendo. Lo que sí es que, por eso es que me encanta también ser espectadora, porque desde el otro lado yo me voy, amo tanto ser espectadora de teatro y de cine cuanto hacerlo. Me da casi el mismo placer. Lo mismo, sinceramente, pruebo ese mismo placer con platicar, pero platicar en serio, porque ahorita pues nada más estoy hablando yo. A mí me gustaría mucho platicar, o sea, que ustedes también hablaran o que hablaran ustedes y eso. Por eso también dije, ¿cómo me voy a poner a escribir? Porque yo amo esto, el intercambio, venir aquí con ustedes que a mí me han dado tanto, que yo he aprendido tanto, que me han cuestionado tanto, es muy importante. Hace ya un montón de años, que creo que estábamos sacando la cuenta, 8 años, que cuando fue el último festival, una de las cosas más lindas que me han pasado, y creo de verdad, he hecho y paseado por muchos festivales de cine y de teatro, y los dos festivales que se organizaron acá, los FUITA, han sido muy importantes, muy emocionantes, muy fundacionales también para mí. Hay muy pocos lugares en donde se está conversando, en donde nos estamos confrontando de verdad, donde todo este glamour que rodea a los hacedores, a los creadores, a los artistas, pues le bajamos un poquito porque resulta que no nos sirve para nada. Donde de verdad contar una historia a alguien o estar proyectando una película sin subtítulos y después encontrarme con las insurgentas que me invitaron en secreto. Después yo estaba viendo una película que no era mía y estaba ahí parada porque ya no había encontrado asiento y había una cantidad de gente viendo las películas. Llegaron y me invitaron, que es que para tomarme una foto, no sé qué, era pura mentira. Me metieron en un lugar y ahí me acorralaron. Y yo dije, no, pues si se quedó afuera mi hija, no, no, no te preocupes, ahorita la traemos, no sé qué. Y sí, ya llegó mi hija también. Y entonces esa conversación, me sacaron neto, me sacaron todititito, o sea, las preguntas más incómodas y tenían mucha curiosidad. Y luego también eran bien tremendas, porque tenían mucha curiosidad, por ejemplo, de cosas como de otros actores, ¿no? Por ejemplo, ¿por qué esta escena que tenía el cochiloco con esa muchacha y que se estaban besando y que si los besos eran de verdad o si no eran de verdad o cómo le hacían? A ver, ¿cómo le hacen los actores cuando se besan? ¿Y se besan de verdad o no? No, pero ahí estabas, no, sí estabas bien encuerada en esa, ¿eh? O sea, pero a ver, no, yo sí vi que ahí como que, a ver, ¿cómo se le hace? Y era, bueno, a ver, no, pues sí, no, sí te voy a decir todo y entonces nos aventamos. Esas cosas es muy difícil que nos podamos relajar. Hay mucho que decir, y por supuesto que el pensamiento nos lleva a otras cosas. Nos abre la cabeza, nos atraviesan las palabras también. Las palabras son hermosas, pero también la mirada y también encontrarte con el otro, encontrarte de verdad, ponerte enfrente al otro, de tú a tú, y encontrar lenguajes, encontrar posibilidades de lenguaje. Yo lo escuché a usted que decía esto, pues que es una, que lo ven como una imposibilidad, ¿no? Las fronteras del lenguaje, del idioma. Y bueno, yo crecí con una hermana con síndrome de Down, y mi hermana, conforme fue creciendo, fue perdiendo la capacidad para articular palabras. Cuando ella era un año mayor que yo, Ana María, una tipaza extraordinaria. Y cuando estaba chiquita ya tenía, hablaba perfectamente y tenía una movilidad extraordinaria, era muy flexible. Ella organizaba las fiestas y era, pues, una lumbrera en la casa. Conforme fue creciendo, y yo creo que por muchas razones, también del entorno familiar y su misma su mismo síndrome le fue minando una serie de cosas, sobre todo de movilidad y de habla, porque su cabeza quedó siempre girando a mil por hora. Pero cuando la mallilla, que le decíamos así, empezó a perder el habla o la capacidad para comunicarse, en realidad, bueno, lo digo mal, no perdió la capacidad para comunicarse. Seguía estando allí. Ella se vino a trabajar a mi compañía de teatro, hicimos dos espectáculos con ella. En el primero probamos porque dijimos, bueno, vamos a ver hasta dónde puede. Oye, cuando ya me esté tardando mucho me dicen, ¿eh? Bueno, okay. Bueno, entonces la invitamos a trabajar este espectáculo en donde ella danzaba todo el tiempo, danzaba en escena, y era muy hermosa su capacidad de danza, toda suya, una capacidad toda intuitiva, natural, de tensión, relajación en su cuerpo, que era, llevaba a la conmoción con una naturalidad toda suya, llevaba, no aprendida, quiero decir. Y entonces fue maravilloso, viajamos mucho con ese espectáculo y después decidimos hacer uno en donde ya había una construcción. Inventamos una historia, había ficción, y la historia era de dos amigas que se conocieron desde chiquita, que una pertenecía a una familia de un circo y la otra vivía en el mismo lugar y eran amigas desde chiquitas, y entonces llega un huracán y a la del circo le llevan todo y esta se va triste, que soy yo la del circo, y entonces se va y se pierden en su crecimiento. Cuando regresa mi personaje, que se llamaba la que madre, en la edad, y ese es otro capítulo que ahorita les voy a decir. Bueno, el de ella se llamaba Afrodita, Cassandra era el mío y Afrodita era ella. Y entonces, cuando yo, mi personaje regresaba porque extrañaba a mi hermana, a la amiga, ¿no? Regresaba por ella, no sé qué, me la encuentro con que ella se quedó en una depresión, sumida en un silencio, sin moverse ni nada, y entonces la otra llega, recuerdo, la Cassandra recuerda que el juego que tenían entre ellas era una enanita, que hacía yo una payasa enanita que está en el circo, y entonces a través del personaje se vuelven a conectar. Pero había mucho texto, todo el espectáculo era, pues, hablado. ¿Tú lo viste?
1: No, yo tampoco.
0: Ustedes menos. Bueno, era muy bonito. El caso es que la Mayilla, bueno, se llamaba Te Amo. Te Amo, una historia de amistad en tierra de ballenas. Entonces, sucede que pues empezamos a viajar mucho también. Nosotros hacíamos espectáculos, nos llamábamos una compañía de teatro itinerante porque nos gustaba, lo que nos gustaba era viajar. Casi el pretexto de hacer teatro era porque nos gustaba viajar. Y entonces, pues sí, viajábamos muchísimo. ¿Qué pasó con la Mayilla? Todo esto para decir que lo hicimos en italiano, lo hicimos en francés y lo hicimos en inglés y mucho en español también. Y a la Maggi simplemente le enseñábamos las palabras. Y ella lograba decir las palabras con una naturalidad, sin meterse en la cabeza, que tenía que aprenderse otro idioma. Ella decía, y como ella era un ser que vivía naturalmente en conmoción, lo decía y emocionaba. Cumplía, contaba el cuento. Mágicamente era muy hermoso. Entonces pienso que cuando estás en el escenario, cuando estás del otro lado, la comunicación, el decir, contamos desde muchas maneras, desde muchos lados. La mirada, hablamos mucho de la mirada, la fuerza, los ojos, que es donde, desde dónde contamos. Así que también hay que apostarle mucho a ello. Les voy a contar una anécdota que es muy bonita, nomás porque por el gusto, pues porque me gusta platicar, pues, ¿no? Con la Mayilla también. Esta obra la montamos, decidimos irnos a La Paz justamente porque nos ayudaron, nos daban un espacio, justo estábamos nosotros pagábamos nuestros espectáculos y poníamos todo, y allí el Teatro de la Ciudad nos ayudó para darnos el espacio, ta ta ta. Era en verano, era un calorón terrorífico, y bueno, pues ahí fuimos construyendo este espectáculo, nos contábamos historias, cómo fue. La Maggi se acordaba, por ejemplo, cuando nos fuimos una vez, nos fuimos a robar gancitos al CCC, Centro Comercial de La Paz, ella y yo chiquititas, y me decía, no fuiste tú, no, yo no fui, fuiste tú, Ana, no sé qué. Siempre el problema de la memoria en mi familia es ese. El caso es que estrenamos la obra y esperábamos que los paseños pues iban a volcarse en el teatro, porque pues la actriz baja californiana que regresaba a su tierra a hacer, ¿no? Pues llegaron bien poquitos, casi primos, y mi familia, que son como 50, ya era un buen público, ¿no? Pues sí, estuvo bien padre eso. Y entonces, bueno, se sientan además en primera fila todos. Empieza la obra y pasado un momentito, había un momento donde cantábamos con la Maggie, y a un cierto momento me dice, me voy a vomitar. Y yo me quedo y digo, ¿ahora qué hago? Y le digo, no, pues tranquila. Y de repente escucho en el patio de butacas a mi mamá que dice, ay, no, no, no, no, Estrella, Estrella, pásale un pañuelito, misita, pásale un pañuelito. No, mamá, cállate, no hables tan fuerte porque sí se oye. No, no me oye, no me oye. Todo estamos, y más, obviamente mi hermana escuchaba, era la, o sea, era muy emocional, demasiado nerviosismo para... Obviamente la mayoría de ellos le decía, no los oigas, no los oigas, Marilla, cállate. No, tranquila, otra vez te va a pasar, no sé qué, no sé cuánto. Y entonces me les quedo viendo ya a mis hermanos así como, no, bájenle tantito, por favor, no, no, no, no, de pañuelito, me decía la Estrella. Finalmente todo pasó, a la Maggie se le pasaron las ganas de vomitar y funcionó. La cosa que, de hablar de la Ana, de esta hermosa mujer que me acompañó a lo largo de mi vida y un momento muy importante de mi vida, fue reconocer que el lenguaje pasa por muchos otros lados. También les contaba de mi papá, que mi papá tuvo un infarto cerebral, se quedó la mitad del cuerpo inmóvil y perdió el habla. Un hombre que era, lo que les decía antes, era un contador de historias tremendo, fascinante, no sé qué, y perdió el habla, pero no perdió las ganas de seguir contando. Y entonces mi papá hablaba así. Y este aquí te guía tu historia. Y tú, tú, tú, ya pediste, este, tú, tú, o tú, tú, tú, tapa, tú, tú, tú, tú, tú, tú, tú, tú, tú. Era hermoso, era hermoso, y sobre todo él se sentía, en sus ojos podíamos ver el cuento del barco, que no sé qué, la tormenta que lo agarró y que no sé cuál, todo. Regresaba en esa mirada emocionada. Nunca se rindió, nunca se rindió. Y él siguió siendo un contador de historias. Entonces, pues yo le apuesto a eso. Le apuesto y a la honestidad, a elegir las historias que contamos, que nos sigan contando a nosotros. Eso es lo más importante. Tiene que ser tu cuento. Si no, se nota. Se nota como un calzón apretado, se nota feo, o sea, no, no está padre, ni andas a gusto. No, estoy como, digo yo, perdón por la poesía.

0: Hola, Javier, ¿qué tal?
1: Hola, Ainhoa.
0: Pues nada, ya estamos en el número 46 de la Alegre Corchea Libertaria.
1: Hombre, lo bonito es que has sobrevivido al número 45 después de tu enfermedad.
0: Bueno, tampoco ha sido para tanto. Pero eso, hoy vamos a hablar de una diva del Buenavista Social Club.
1: O la novia del Feeling.
0: Ya, pero lo de la novia, bueno, diva tampoco. Bueno, si ella en realidad ni diva ni novia, porque no va de ese rollo, ¿no?
1: No.
0: No es una diva ni se comporta como una diva, entonces.
1: Claro, ya. El tema es que no se comporta como una diva porque podía haberse comportado como tal si su madre no hubiera renunciado a ser una señora rica.
0: Bueno, que estamos hablando de Omara Portuondo.
1: Así
0: es. Nació en La Habana un 29 de octubre de 1930. Uh-huh. Y que sigue en activo.
1: Sí, sigue viva y en activo.
0: Hombre, muerta y en activo sería difícil, pero bueno.
1: Hay gente que le han sacado las voces después de muerta.
0: Eso sí. ¿Eh? No hablemos de muertos hoy, que además no sé si es para un poco ya yendo hacia la noche de muertos y el día de los muertos también, ¿no?
1: Sí.
0: Bueno, de todos los santos, pero
1: sí,
0: de todos los muertos.
1: Y de los que no han querido ser santos.
0: Eso es. Pues nada, que es una cantante cubana muy conocida, mundialmente famosa. Y
1: sí, pero no siempre fue así.
0: Claro, la hemos traído aquí, pues, bueno, porque es una de esas personas, una de esas mujeres que ha sido o arrinconada, o olvidada, o simplemente ella que no haya querido ir. Bueno,
1: no, ella...
0: sí, porque es la primera cantante cubana que, siendo cubana y viviendo en Cuba, le dieron un Grammy Latino y fue a recogerlo y todo eso, que bueno, también tiene que ver, porque
1: sí, pero
0: algunos
1: que ya
0: salieron para hacer el hilo de la fama,
1: empezando,
0: ¿no?,
1: por el final, porque eso es 2010.
0: Sí, fíjate.
1: No, fíjate, es que ya estás contando al final que es a ti es lo que a ti te gusta. Ya destruí todo lo que vamos a hablar. Es que ella era una cantante de un cabaret.
0: Bueno,
1: y así fue muchos años. Por eso simplemente no podía ser famosa, porque era una persona que solamente la conocía la gente que iba a ese cabaret, que era un cabaret muy famoso, Tropicana. Pero no era una de...
0: Tropicana de Cuba.
1: Sí, pero que no era una de las cantantes que iba de gira.
0: No. Bueno, pero otra gente de ese palo, pues sí, ha sido
1: claro,
0: más conocida.
1: Eso le pasó en el año 2000, pero todavía no vamos a hablar del año 2000.
0: Bueno, es que su madre era de una familia que se dice acomodada. Bueno, con lo
1: no,
0: que sea.
1: Pero una familia de rango abolengo.
0: Bueno, eso
1: era
0: ya depende
1: de la familia española que
0: bueno,
1: tenían posición
0: español
1: allí, en Cuba.
0: Entonces, estando en esa posibilidad, y ya diciéndole que iba a casarse con alguien de su rango, ella se escapó, se fugó para casarse con un jugador de béisbol de la Liga Nacional.
1: De Cuba,
0: entonces,
1: que no era de
0: Cuba,
1: Estados Unidos.
0: Sí, no, de Cuba. Y entonces, bueno, la verdad es que pasaron muchas penurias para poder sacar la vida adelante. Entonces tenía una hermana que bailaba muy bien, entonces la hermana...
1: Tuvieron tres hijas.
0: Eso, entonces una de ellas... No me corrijas. Parece un profe.
1: Hombre, tengo
0: darte
1: de tu medicina.
0: Claro. Entonces ella iba, pues como eso, como diría yo, ¿no? Pues yo voy también. Iba con su hermana a los ensayos o lo que sea. O a lo mejor, que eso no se sabe muy bien, a lo mejor le decía a la madre que fuera, pues así para protegerla también a la bailarina, porque bueno, también pasaban esas cosas que suelen pasar a las mujeres
1: carabina.
0: Que se dedican a, bueno, carabina o no, no solo carabina, puede ser carabina o puede ser protectora.
1: Sí,
0: y entonces, pues un día se quedaron sin una bailarina y entonces le dijeron a ver si ella bailaba, porque ella se sabía todos los pasos, ya que iba con la hermana, pues estaban todos los ensayos y sabía todos los pasos que hacía su hermana. Y entonces le dijeron que lo hiciera y ella dijo que nanay de la China, que no, que le da mucha vergüenza enseñar las piernas y que ya no iba a bailar.

0: Nubia María Hevia, que es otra de las grandes cantantes cubanas, más joven que ella. Y entonces está en el papel en el que está cantando una canción que va a cantar a dueto, pues ella tiene pintado con unos rotuladores donde tiene que ir para arriba, donde tiene que ir para abajo, donde tiene que entrar. Entonces ella en realidad no tuvo un profesor, porque sus padres lo estaban pasando muy mal, no tuvo un profesor que le enseñara a cantar, sino que ella lo que recuerda es que escuchaba a su madre y a su padre cantar en la cocina, y entonces eso le va metiendo en la historia de cantar, que se le pasa a mucha gente, pero luego al final no cantan. Y a mí lo que me llama la atención es que una de sus canciones favoritas, que es La Bayamesa, la canta Findo Garay, que es justamente también una de las canciones favoritas de Silvio Rodríguez. Entonces, fíjate que una, como vienen de sitio de... Además, Findo Garay, que ellos reconocen como uno de los grandes de Cuba, es uno de los grandes desconocidos de Cuba, porque incluso que yo estuve buscando y todo eso, y yo nada más que encontré cuatro, me parece que fueron cuatro o cinco grabaciones de él, ¿no? Y ahí se juntan, ella no es una gran voz, sino ella lo que tiene es como le pasa a Diego Carrasco, que tiene un gran ritmo, que es capaz de llevar el ritmo de la canción muy bien y mucha gracia, y entonces pues también tiene ya mucha historia y va arrastrando muchos colores, ¿no?, de su vida, y hace que escucharla sea algo bastante bonito.
1: Uh-huh. Ella cantaba en el, bueno, le llamaban que era el que era la diva del Buenavista, no, la novia, la diva, ya me he liado. La novia del feeling, pero la diva del Buenavista Social Club, que es un club que se hizo muy famoso, sobre todo por los hombres que cantaban en él, la verdad. Y porque además son unos hombres longevísimos, ¿no? Que cantan ahí con 100 años, ahí están dándole, y parece que algo tiene de saludable lo que hacen ahí, porque tienen energía y ganas de cantar bien mayores, ¿no? Serán los puros o el ambiente.
0: A mí me recuerdan porque hicieron un disco juntos, y entonces pues eso, también por ahí estaba el Trueba, uh-huh. Y hicieron un disco juntos, hicieron una gira y fue súper exitosa, de gente que estaba como tirada en el olvido. Me recuerda mucho a lo que pasó en Sevilla con Triana Pura, que también eran una gente que habían sido siempre gente que no había sido famosa, hicieron el disco, se juntaron e hicieron el disco y también empezaron a hacer giras por el mundo, ¿no?
1: Que no tienen nada que ver con Triana, que son otras.
0: No, Triana Pura, que canta un flamenquito.
1: Eso. No rock.
0: No.
1: Bueno, entonces en 2003 graba ese, el segundo disco en solitario. Bueno, el primero es el disco, el de Magia Negra, ¿no? No lo veo ahora, pero...
0: 1959.
1: Eso, ese es el primero. Tiene ya mucha relación con los orígenes africanos y esos ritmos. Y yo creo que ella los canta muy bien con su voz, ¿no? Les da ese ritmo, lo lleva muy bien y le gusta mucho. Y luego el segundo ya fue en 2003.
0: Pues por eso, después. Claro, es que fíjate cómo es la historia, ¿no? Eso también indica cómo ella se tomó su carrera musical.
1: Uh-huh. Y por eso ya está, fue en 2009 cuando le dieron el premio Grammy Latino.
0: ¿2010?
1: Noviembre de 2009, yo pensaba que era 2010 también, pero bueno, ahí pone 2009. Que le dieron en la categoría de mejor álbum tropical contemporáneo.
0: Que nunca un intérprete cubano lo había recibido, ¿no?
1: Uh-huh. Y bueno, un intérprete cubano de que viviera en Cuba, porque por eso era la anotación que había hecho antes, que no estaba ahí,
0: sí,
1: residente en su país, o sea, uh-huh. Porque muchos cubanos, bueno, muchos, unos cuantos han recibido Grammy Latino, pero era gente que
0: Cruz,
1: había
0: por
1: salido.
0: ¿Ha recibido Grammy Latino?
1: No lo sé, la verdad es que no sigo los Grammy, no te voy a mentir.
0: Esto es un desmérito, ¿no? ¿Recibir un Grammy?
1: Bueno, en realidad no es por tener el Grammy, que a lo mejor no es... Es un premio internacional, pero es un premio totalmente estadounidense, ¿no? En su concepción. ¡Uy! ¡Qué susto!
0: Así es, el Grammy.
1: Pero el disco Gracias es un disco que es una maravilla, que...

0: vamos a escuchar.
1: Le dan por este disco.
0: Por ese disco, por el disco Gracias. Y es el disco que hemos elegido. La verdad que es una mujer que tiene un montón de grabaciones, además con mucha gente y con gente de diferentes estilos. Y en este le dijo el productor que a ver qué era lo que ella quería grabar, porque era el 60 aniversario de su profesión. O sea, llevaba ya...
1: Tenía en ese momento 77 años.
0: Entonces, claro. Entonces para la conmemoración de los 60 años en los escenarios, le dice el productor, bueno, pero ¿tú qué quieres grabar? Porque a veces has estado grabando canciones porque las cantas bien, porque alguien quería que las cantaras o lo que sea, pero ¿cuáles quieres tú cantar? Y por eso tiene, por eso hemos elegido este disco, porque tiene otros discos también, pero son como si fuera su disco, ¿no? Su
1: elección. Yo he elegido este disco porque es el que más me gusta de ella.
0: Ya, pero...
1: O sea, si hubiera sido otro, hubiera elegido otro.
0: Bueno, ya, pero también con esa idea yo creo que es muy importante, ¿no? Sí, porque sí. Si ella, esas son las canciones que ella quiere cantar y además la elección que ha hecho, la selección es muy variada. Y por eso también es muy bonito el disco, ¿no?
1: Claro.
0: No solamente porque son las que a ella le gusta, sino que a ella le gusta una gran variedad de tipos musicales, siempre dentro de ese feeling, ¿no? De esa forma de cantar suave, con, ¿cómo sería? Gozosa, ¿no?
1: Sí, y además, pues en algunas canciones, pues también participan otros intérpretes, ¿no? Que casi todos.
0: Que querían estar en su cumpleaños.
1: Sí, sí.
0: Entonces, el disco, que es de 2008. Comienza con...
1: En realidad se llama Gracias, pienso yo, ¿eh? Que sí, cuando yo lo escuché la primera vez, pensé eso, luego ninguna de las cosas que he leído se refieren a eso, pero bueno, se llama Gracias porque es como darle las gracias a esa gente que ya elige las canciones, porque son personas que, aunque muchos son más, muchos más jóvenes que ella, le han... hecho que pueda comprender la música de otras maneras, creo yo.
0: Bueno, que contamos la música que vamos a escuchar para darle paso, ¿no?
1: Sí.
0: Que de Omara, bueno, la verdad que podríamos hablar más cosillas, pero que lo bonito es escucharla. Entonces empieza...
1: ¿Que ya no podemos seguir hablando?
0: Sí, sí, habla, tú habla.
1: Ah, vale.
0: Pero se nos va a acabar la pila, ¿no?
1: Ah, bueno, pues venga.
0: Comienza con Yo Vi, que es una composición de Henry Salvador. Un estilo así un poquito de... ¿Cómo es? De Krum. Bueno, de eso que te pones a cantar y bueno, ya, eso. ¿Cómo se dice?
1: No tengo ni idea.
0: Eso, el estilo ese de los cantantes que empiezan en solitario y que tienen mucho de vocal, ¿no?
1: ¿Como Tom Jones?
0: No, porque es otro tipo de voz, pero bueno, da igual. Después, Adiós Felicidad, que es una composición de Ella O'Farrell.
1: Ella.
0: Ella O'Farrell.
1: Sí, sí. Me ha sorprendido de Ella. ¿O qué será?
0: A Flor da Terra, que es de Chico Buarque y la canta con Chico Buarque. Que eso está bonito.
1: Bueno, que es uno de los que ya ha sido invitado a nuestro programa y ya estuvo aquí hablando con nosotros.
0: En la Alegría Libertaria, bueno, hablando, cantando.
1: En castellano, que es la primera vez que él cantó en castellano en un programa de radio.
0: Ah, bueno, es que el disco que pusimos era en castellano.
1: Claro, claro.
0: Eso es. Después Vuela Pena, que es de Amaury Pérez.
1: Uno de, también de mis cantautores favoritos, sí, efectivamente.
0: Pero lo canta ella. En la mitad del disco cuenta Cuento para un niño.
1: ¿Y
0: de Rojas?
1: ¿En la mitad el 5?
0: Pues porque por duración es más o menos como para la mitad.
1: Ah.
0: Es el Cuento para un niño de Rojas Torrente.
1: Y después viene, bueno, pues otro de los grandes intérpretes, que Amame como soy, que es una canción suya, la interpreta con ella. Después también...
0: ¿Pero no has dicho el nombre?
1: Pablo Milanés.
0: Pero esa no.
1: Amame como
0: soy. Luego vienen
1: soy,
0: dos canciones que son la, de Pablo Milanés.
1: Sí, bueno, y las otras. Es Tú, mi desengaño, pero esa la canta ella sola.
0: Entonces, la 6, la Amame como soy, la canta con Pablo Milanés, también muy bonita. Y después viene Tú, mi desengaño, que es de Pablo Milanés, pero la canta ella.
1: Después
0: eso
1: canta...
0: decía Pablo Milanés justo cuando fue padre de unos gemelos que tuvo, que nacieron en Vigo, en Galicia. Yo no sabía que estaba Pablo Milanés viviendo ahí. que era ya sus hijos números 8 y 9. Y entonces dijo, sí, sí, sí, Omar está grabando ya Tú mi desengaño, ya está ahí en marcha. Y yo voy a ir a grabar con ella, Amable como soy, que para mí es como una hermana, ¿no?
1: Y después viene una canción que se llama Cachita, que eso es cuando cachita, te dan un regate, una cachita.
0: Que la canta con Rocío Jiménez, que es su nieta. Y ella le quería hacerla de esa forma, y además, escuchando a su nieta, ella se acuerda de sí misma cuando era niña y cantaba esa canción, ¿no? Por eso también esa la le gusta.
1: También mucho. Tiene un nombre muy andaluz, la Rocío.
0: Rocío.
1: Después viene una de también de mis canciones preferidas, que se llama Rabo de Nube. He cantado millones de veces, pero ella la canta un poquito mejor en este caso.
0: Mejor que tú, sí.
1: Un poquito mejor.
0: De Silvio Rodríguez.
1: Efectivamente.
0: Después sí viene la que le da nombre al disco,
1: que es Gracias, con Jorge Drexler, que también cantó con otras de las que fue invitada a nuestro programa, que también se llama Rocío, Rocío Márquez.
0: Jorge Drexler es el que compuso esta canción, que en realidad es Gracias, Gracias, Gracias.
1: Gracias.
0: Y la cantan juntos, o sea que fueron para cantar con ella en su cumple, en su 60 cumple de escenario. Después viene Nuestro Gran Amor, que la tocan Cachaito, el Cachaito famoso, Cachaito López, al bajo y al piano Chucho Valdés.
1: Que no sé, tú sabes que es su padre.
0: ¿Quién?
1: Chucho Valdés.
0: ¿El padre de quién?
1: De Cachaito.
0: Ah, pensaba de ella, digo, ¿cómo va a ser de
1: no,
0: ella?
1: No, de ella no.
0: ¿Si son de la misma edad?
1: No, de ella no.
0: ¿Si era del béisbol?
1: De Cachaito.
0: ¿El padre? Que Chucho Valdés es el padre del Cachaito, y con ella se juntan los dos para cantar una.
1: No, me lo estoy inventando, pero igual.
0: Ah.
1: A lo mejor sería interesante. Sí.
0: No, pero Dios, eso no se hace, que estamos aquí en directo.
1: Ah, perdón, que estamos en directo.
0: No te metes. Bueno, que la composición es de su hijo. Y las dos últimas son Lo que me queda por vivir, compuesta por Alberto Vera.
1: Y Drum, Negrita, que alguna gente piensa que es
0: Duerme Negrita.
1: Pero no es.
0: Es que es una composición, la canción es de Richard Bona.
1: Eso es.
0: Y la canta con Richard Bona.
1: No confundir con César Bona.
0: No. con Richard Bona. Y acaba, además, es una forma precisa de terminar el disco. Una canción.
1: La verdad que sí.
0: Preciosa. Entonces, pues nada, ¿no? Damos paso a Humara.
1: Venga.
0: Portuando.
1: Venga, mucha suerte y que cumplan muchos más.
0: Eso es.
1: Ah, que no has dicho que es la próxima semana su cumpleaños.
0: Sí, he dicho el día.
1: Muy bien.
0: Bueno, pues.
1: Hasta luego.
0: Que lo pases muy bien. Sí. Felicidades.
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0: Tenemos el honor de tener una vez más acá a la doctora Silvana Rabinovich. Doctora, muy buenos días, ¿cómo está?
1: Buen día, ¿qué tal, Carolina? Qué gusto saludarte.
0: Igualmente, doctora, muchísimas gracias por tomarnos esta comunicación. Pues bueno, le buscamos para hablar y profundizar en este tema que pues vemos con mucha preocupación. Una columna de la autoría de Ezra Shabot que se publica el pasado 2 de agosto en Nexos, todavía sigue ahí esta columna, donde hace pues una especie de apología, primero un negacionismo a el genocidio contra el pueblo palestino, después una especie de apología sobre esta defensa, dice él, del pueblo judío, e incluso va más allá y revictimiza a las infancias palestinas diciendo que son mártires en potencia. Por si esto no fuera poco, vimos cómo algunos intelectuales orgánicos, lo que así les hacen llamar, pues han salido en respaldo y con mucha preocupación vemos también, así como de manera positiva hay quienes están solicitando a este medio que baje sus publicaciones, también se suman algunas voces que abiertamente pues expresan este respaldo a la apología que hace Ezra Shabot y a cuestionar de manera pública que el genocidio exista, a pesar de lo que organismos internacionales han determinado aún con mucha restricción, digamos, por ellos mismos, pero que ha sido impulsado por toda esta condena internacional al genocidio y que está notificado también por organismos internacionales. ¿Cuál es su lectura, doctora, de esto que está ocurriendo?
1: Bueno, lo primero es algo que me ha llegado a través de Mario Campa, que muestra las estadísticas de la revista Nexo. Y lo que muestra es que esa revista está en una situación paupérrima, porque casi no tiene entradas, y esto fue un tanque de oxígeno que le dio malamente el comunicador, no sé si llamarlo comunicador o cómo. Conocí a esa persona cuando daba clases en un colegio hebreo, y discutía con él desde entonces sobre su visión de la política en el Estado de Israel. Creo que toda esta discusión beneficia primero a una revista en decadencia y los que salen a aplaudirlo obviamente son parte de lo que orquesta este fenómeno mediático. Él sabe y no tiene razón de decir lo que dice, incluso tiene que evocar de algún modo a la Europa nazi, lo hace de la mano de los aliados, pero de una manera completamente confusa, porque la palabra dice, pero el inconsciente confiesa. Creo que es lo que se lee entre las líneas de ese texto. Yo realmente cuando lo leí, creí que iba a caer por su propio peso. Claro que hay mucho para responderle, y lo hizo muy bien un autor de esta revista, que entiendo que se llama, creo que García Marín, ¿no? Vi que también colaboradores de la revista se desmarcaron de lo que él dijo, y evidentemente esto es una provocación de aquellos que no tienen argumento, ¿no? El negacionismo con ese de Ezra Shabot no me sorprende, porque siempre estuvo del mismo lado. Y el hecho de poner todo el problema en la persona de Benjamín Netanyahu o en la coalición actual es una excusa que ni él mismo se cree. Yo creo que él es parte de aquellos miembros de la comunidad judía del mundo que confunden la complicidad con la fidelidad. Creen que son fieles, pero son cómplices, no son nada fieles a los principios del judaísmo.
0: Por supuesto. Doctora, y en este contexto también queremos consultarle, en estos quienes salen a respaldar esta postura negacionista de Ezra Shabot, mencionan, entre otros calificativos, que es muy valiente, aunque bloquean también todos los comentarios en Twitter, entonces así como muy valiente pues no es, porque omite cualquier espacio a la crítica, por lo menos personal, en sus cuentas de X, pero también, digamos, suman en la defensa a la libertad de expresión de Ezra Shabot esta especie de argumentos donde dicen que es muy valiente porque se atreve a cuestionar esta gran mentira que es el genocidio, porque dicen ellos que el genocidio, o llamar genocidio lo que está haciendo Israel contra el pueblo palestino, es antisemitismo. ¿Nos podría explicar esto? ¿Llamar genocidio al genocidio es antisemitismo, doctora?
1: No, de ninguna manera, lo contrario, es cierto. Realmente si alguien está perpetrando actos antisemitas, son, en primer lugar, el gobierno y el ejército del Estado de Israel, y en segundo lugar, los voceros, que se atreven, pero yo no digo, él se atreve no como valiente, se atreve como un imprudente, se atreve como alguien que sabe que no tiene ningún argumento a su favor y está actuando como los negacionistas que señalan tanto respecto de la destrucción de los judíos europeos, que sin duda tuvo lugar, porque, bueno, el antisemitismo claro que existe, pero no está del lado de quienes están a favor de la vida y quienes denuncian a todas luces reconocido genocidio en Palestina. Hay otras maniobras distractoras que utilizan, como el año, no me acuerdo si en el 2009 o en el 2014, circuló un manual de la Svara, no me acuerdo el nombre del autor, lo tengo por aquí, se los puedo pasar, pero donde decía cómo desviar los cuestionamientos a esa deriva, a todas luces genocida que estaba llevando el ejército de Israel y que se vio clarísimo ya en 2008-2009 con la operación Plomo Fundido. Ya desde entonces está este manual en el que dice qué palabras deben cambiar, cómo desviar las preguntas. Y creo que lo que él hizo fue una maniobra desviacionista que la revista oportunista de sus amigos le publicó y que otros amigos tan inmorales como él en esta postura, tan poco fieles al judaísmo como él, aplauden.
0: Por supuesto.

0: derecho a decir, porque no es una cuestión de opinión lo del genocidio. No es, es inmoral discutir si hay o no genocidio en Palestina. Eso es lo primero. Lo segundo, respecto de las formas alternativas de informarse, además de revisar medios, y eso tendría que saberlo el señor Chabot, que sabe hebreo, que lea Sijame Comit. Y si no recuerda también esa lengua, que lea la versión en inglés en el periódico Más 972, ¿sí? Que es al alcance de todos, que traduce las notas de Sijame Comit. En hebreo, hace mucho tiempo que hay quienes, quienes acusan de genocidio y critican esta deriva colonialista, es decir, esta, más que deriva, esta esencia colonialista del Estado judío. Lo nombro así como el libro de Theodor Herzl. Lo otro que quiero decir es que en México no se ha aprobado y tenemos que estar muy alertas a que nunca se apruebe la definición de antisemitismo del Instituto de Investigaciones sobre el Holocausto, que se llama con las siglas IHRA. Esa definición, aunque diga que no es vinculante, es imprecisa porque es judeocéntrica, pero lo más grave son los ejemplos que da, en los que homologa a los judíos con el Estado de Israel. En la Argentina, por ejemplo, sí tiene carácter vinculante. Recientemente proyectamos en la Universidad Nacional de Rosario la película La Gran Palestina. Uh-huh. El presidente Milei instruyó al secretario de Educación Universitaria de un ministerio que se llama de Capital Humano, porque dejó de llamarse Ministerio de Educación y ahora es de Capital Humano. Alejandro Álvarez se llama este subsecretario, para que escriba una nota oficial del gobierno acusando a la película de propaganda terrorista. El presidente Milei incluso lo retuiteó, como tiene esa compulsión a tuitear, y esto llegó al rector de la Universidad Nacional de Rosario, que se vio obligado a responder de una manera, qué sé yo, como pudo. El tema es que no podemos permitir que eso, y yo creo que la nota de Ezra Chabot, aparte de darle un tanque de oxígeno a sus amigos de ultraderecha, lo que está haciendo es tratando de meter como un caballo de Troya esta acusación de antisemitismo, que en México, lo voy a decir en términos históricos, no pasará. Y nosotros tenemos que estar muy alerta a que las cámaras no aprueben nunca esa definición de antisemitismo de la organización que se llama con las siglas IHRA.
1: Claro. Doctora, pues le agradecemos de verdad muchísimo esta conversación. Vamos a estar muy al pendiente también de esto que nos comparte. Finalmente, si pues puede también compartir, por favor, con nuestra audiencia dónde podemos escucharla, leerla. Es muy importante también, pues, como faro en estas opiniones.
0: Muchísimas gracias. Yo estoy en Facebook con mi nombre y apellido y con una foto mía. Hay una foto de Simón Bolívar en árabe. Y estoy también en Twitter, como creo que como Silvana Rabinov 1. Y lo que quería decirles es que quería contarte cómo terminó lo de la película La Gran Palestina en Argentina. Y es que gracias a Javier Milei, como dice el director mexicano Rafael Rangel, la película ahora la piden en todas las universidades de la Argentina. Se va a proyectar ahora también en Uruguay. Y lo que pasa es que les recomiendo mucho ver las dos primeras partes de esta trilogía de Rafael Rangel. La primera, que se llama Gaza, la franja del exterminio, la segunda, que se llama La Gran Palestina, que están hechas, tienen la particularidad de estar elaboradas con fotografía y filmaciones tomadas por las personas adentro de Gaza, a ras del suelo, ¿sí? También con algún que otro dron. Y entonces, ellos, digamos, cuando se sacan estas fotografías por la frontera hacia Egipto y las recibe Mahmoud Zahout, que es el otro director de estas películas, ellos le dan un hilo narrativo a lo inenarrable. Entonces, esa es la mejor manera también de comunicarse, porque de enterarse, de informarse.

0: sobre lo que está pasando en Gaza. Hay muchos otros medios. Les recomiendo mucho seguir en Twitter al doctor Ezzedine Shehab, su libro en castellano, Diario de un joven médico, editado por Six Barral, que andan remoloneando las librerías para traerlo, pero que es muy importante leerlo. Ahí tiene una visión muy humana. Es importantísimo humanizar toda esta cuestión, incluso los monstruos que están haciendo cosas imperdonables y que deben pagar ante la justicia, que son a los que yo realmente llamo antisemitas y que son casualmente nietos y de las víctimas del antisemitismo europeo, son humanos, ¿sí? Y actúan por miedo y deberán pagar por todo lo que están haciendo ante la justicia. Entonces, bueno, les recomiendo mucho también seguir estas películas. Hay que entender que como los periodistas no tienen permiso de entrar a la Franja de Gaza, la mejor manera de enterarnos es por lo que la gente nos deja ver desde adentro y lo que directores, estos sí valientes, no como Rafael Rangel, logra hacer, por ejemplo, pero hay muchos otros. Muchísimas gracias.
1: Gracias a usted, doctora. Precisamente en esta proyección de La Gran Palestina pudimos encontrarla ahí en la Cineteca Nacional. Usted hace reflexiones importantes en torno a este documental, que muy a propósito también de esto que hace Ezra Shabot, parte de esta película, que por supuesto invitamos a nuestra audiencia a ver. Destaca de una manera pues muy cruenta pero necesaria de ver la hambruna y la inanición por la que pasan menores, ¿no? Y también aquí compartimos algunas declaraciones de 2025 de este personaje de Ezra Shabot diciendo que la comida era como una especie de gasolina para Hamas y pues también haciendo apología a esta falta de comida, estas medidas genocidas. Doctora, no sé si quiere agregar alguna cosa más.
0: Yo quisiera solamente repetir esto, no confundir valentía con imprudencia perversa, que es lo que tenemos en esa nota y en eso otro que acabas de citar y que yo no tenía conocimiento. Y lo otro, lo mismo se lo digo al resto de la comunidad judía de todo el mundo, no confundan la fidelidad con la complicidad. El que es fiel dice cuando las cosas no están bien, como nos enseñaron los profetas bíblicos. Le agradezco muchísimo, Carolina.
1: No, al contrario, muchas gracias a usted, doctora. Siempre es un placer platicar. Le mandamos un abrazo. Gracias por hacernos también un tiempecito en su agenda, que sabemos que está muy apretada. Un abrazo muy fuerte y ojalá podamos continuar en comunicación.
0: Siempre, cuando quieran. Hasta prontísimo.
1: Hasta luego. Gracias. Gracias. 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

Hola compañeras y compañeros mayas, y los pueblos hasta donde nuestras voces lleguen. El día de hoy, un día de celebración para nosotros, les compartiré un poquito sobre un lugar llamado Bac Jalal, que los abuelos más primeros que llegaron acá en el 400 de nuestra era, le pusieron ese nombre, protegido de carrizos, por las características que tenía la laguna en sus orillas, y que muchos de nosotros aún alcanzamos a ver el carrizo cundido con los huevos de este animalito llamado caracol chivita, que se daba mucho por acá. Y digo que se daba mucho por acá porque en la actualidad prácticamente ya está acabado. La laguna de Bac Jalal, tan importante para nosotros como mayas, con la importancia de una madre creadora, con la importancia de alimento, de bebida, de salud. Ella es la responsable de toda la vida que se desprende alrededor de ella. Es por eso que nuestras abuelas y abuelos mayas se asentaron a sus orillas. La laguna es muy antigua, mucho más antigua que nosotros. Nos ha mirado por más de 10.000 años recorrer estas veredas, sentir el alivio de beber de su agua, y a este pueblo llamado Bac Jalal lo ha visto por más de 1.600 años. Observó cómo nuestros abuelos hacían sus casas, observó cómo ellos labraban la piedra, cómo construyeron montañas, cómo se pobló y se despobló muchas veces. Y como en todos lados del territorio maya, supimos platicar con ella, supimos respetarla, cuidarla. Es feo, es vergonzoso que ahora mismo la laguna, a lo más que llega a ser, es una piscina, es un parque acuático para recibir miles de turistas. Es muy triste que nos cambiaron nuestra mirada. Es triste que nos condicionaron para mirarla solamente como un producto turístico, como un recurso natural del cual sacar provecho. Y que cuando se habla de cuidar y respetar la laguna, es porque se quiere seguir explotando mucho más tiempo. Nuestra mirada como niñas, como niños, como mujeres, como hombres, como abuelas, como abuelos mayas, es mucho más profunda, pero de cierta forma mucho más simple. Desde donde se mire, no podemos vivir sin el agua. Nadie puede vivir sin agua. Respetarla es respetar nuestra salud. Explotarla es explotar la salud de nuestras hijas e hijos y la salud de todo lo que vive en ella, alrededor de ella. Entonces, ¿de dónde vino todo esto si no vino de nosotros como mayas? Ese pensamiento vino con la colonización española, pero lo adoptó el Estado mexicano. En todo el tiempo de la invasión española, los mayas no dejamos de pelear, de resistir en estas tierras, en nuestro territorio. Y luego, en el tiempo de la independencia de México, continuamos peleando también y resistiendo, porque vimos que aquí solo empeoraba la cosa. Entonces, antes resistíamos ante el español, pero ahora nos tocaba resistir ante este nuevo Estado mexicano, que como el anterior nos despojaba de nuestro territorio, de nuestro pensamiento, de nuestra lengua. Y tal vez gracias a que nunca dejamos de resistir, es porque la península de Yucatán se mantenía viva, sus montes, sus aguas se mantenían vivos. Por eso nuestros abuelos se levantaron en 1847 en contra del esclavismo y del sufrimiento que padecían todas las comunidades mayas y que por más de 50 años vivimos libres en nuestras tierras y hasta ese entonces el agua y los montes de la península de Yucatán permanecían con salud, permanecían con vida.
Es hasta 1902 que el Estado mexicano se apodera de Bacalar y se apodera de gran parte del sur de la península de Yucatán. Entonces los militares federales obligan el despoblamiento de Bacalar y es cuando el Estado mexicano impone su visión, su forma de mirar el mundo, de mirar las cosas, e inicia el repoblamiento alrededor de 1930 con militares a cargo. La laguna, los montes, todo lo que aquí ya había habitado por miles de años comienza a verse como simples recursos naturales que pertenecen al Estado mexicano. Entonces llegan nuevamente los caciques a esta tierra y se enriquecen con la tala de miles de árboles, con la plantación de henequén y con la explotación del chicle. Los mayas, que nunca nos fuimos, también formamos parte de los que repoblamos Bacalar. Pero como dijo Jacinto Canek hace muchos años, comenzamos a ser extraños en nuestra propia tierra. Regresamos, pero nuestra lengua ya no era la lengua oficial. Nuestra tierra ya no era nuestra tierra. El agua no era nuestra agua. Entonces, poco a poco, nuestra mirada fue cambiando, fue nublándose. Y llegaron en esos tiempos a donde, como el cuento ese de Babilonia, ya pensaban de diferente forma cada uno, ya no hablaban la misma lengua, ya no podían dialogar, ya no podían ponerse de acuerdo, ya no podían hacer comunidad y habían perdido la fuerza. Aun cuando legalmente por medio del ejido se le repartió tierras a muchos pobladores, también todas las tierras alrededor de la laguna de Bacalar se les fueron robadas y se les fue repartiendo a gente con poder económico, con poder político. Y así el ejido, dejó de tomar decisiones respecto a la laguna. Poco a poco fueron configurando el Bacalar de la actualidad. El Bacalar que el gobierno anuncia como si fuera de orgullo que Bacalar sea considerado un pueblo mágico, como parte de sus programas de pueblos mágicos. En el 2006 se le asigna en esa categoría y se reafirma la condena para que la explotación de su agua, de su tierra y de su propia gente continúe incrementándose. Poco a poco se fue condicionando a los pobladores a que dependan del turismo, a que los pocos pesos que ganan sean de la explotación de la laguna, a que si viene el turista, como, y en temporadas bajas donde no viene el turista, pues no como. Es el mismo modelo de desarrollo que llegó a Cancún, a Playa del Carmen, a Tulum, a Cozumel, a Mahahual, a todos estos lugares que con tristeza vemos destruidos, vemos empobrecidos, vemos contaminados, donde el desarrollo, como siempre, le llegó a los empresarios, a los políticos, pero que la gente maya lo único que les llegó es el desarrollo del despojo de sus tierras, de su agua, de su salud, de su tranquilidad. Y es ese mismo modelo de desarrollo que imponen en Bacalar. Miramos con dolor que en poco más de 100 años que el Estado mexicano llegó a estas tierras y se las adueñó, no han dejado de acabar con la naturaleza, con la salud del agua, con la salud de toda la vida que habita acá. Y como no fue suficiente para ellos todo lo que ya hicieron, porque parece que para ellos la destrucción apenas va iniciando, nos imponen este megaproyecto mal llamado Tren Maya, que recorre la península de Yucatán por más de 1500 kilómetros y que sigue expandiéndose, devorando la selva, contaminando los ríos subterráneos, los cenotes, las lagunas, los esteros, atropellando y matando todo a su paso, a los animales, a los pájaros, a los insectos,
y a nosotros mismos. Este proyecto vino a consolidar y a reafirmar que aquí el despojo de tierras, el despojo de la vida, no va a ser más que continuar. Como mujeres y hombres mayas, no vemos como nuevo esto, pero lo vemos con mucha preocupación, porque antes venían en carabelas a llevarse nuestra vida, a llevarse nuestra tierra, a llevarse nuestro aliento, y ahora llegan con un tren, y vemos que todo lo que no pudieron llevarse en esas carabelas se lo quieren llevar en ese tren. Y a nosotros, todos los que habitamos esta tierra, nos toca ir recordando las palabras de Jacinto Canek, de Cecilio Chi, de María Huicap y de tantos que nos heredaron este corazón de maíz que tenemos.

contactarnos mediante el correo asambleamaya@gmail.com o el número 9911068632. También nos encuentran en redes como Facebook e Instagram como Muchimbal y en YouTube como Asamblea Maya, donde se encuentran disponibles más de 300 videos y también nuestros cortometrajes. Las comunidades y voces que integran la Asamblea seguiremos luchando y denunciando juntos por la defensa de nuestro territorio y nuestros derechos en contra de este imperio blanco y cínico, que utiliza diferentes términos en su intento de borrar otros mundos posibles que no encajen en su lógica de modernidad y progreso. Pero como Asamblea nos mantenemos firmes a nuestra cultura, identidad y conocimientos, recordando que la tierra es como la dignidad, no se vende ni se renta. Los invitamos a seguirnos escuchando en los próximos episodios y a sentir, conocer, amar y defender la tierra, ya que no solo somos parte de ella, sino que ella también es parte de nosotros. Y no volveremos a permitir que se apropien de lo que nos pertenece, ni volveremos a caer en justificaciones que reproduzcan el sometimiento de los pueblos mediante la imposición de intervenciones, a través de la falsa promesa de libertad.

0: agradecer a todos ustedes que nos han acompañado durante estos 5 años, compartiendo su palabra, compartiendo su voz, escuchando otras voces. Todos, todas caminamos juntos, juntas, por las veredas de esta península. Agradecemos mucho y seguiremos alzando la voz en la No Radio Mochima.
1: El Tlachinoya, en el Centro de Derechos Humanos, dirige Abel Barrera, pues ha interpuesto una apelación por esta vinculación al proceso. Ha encontrado pues muchas anomalías en la detención de Jesús Plácido, y por eso le agradecemos a nuestro querido Abel Barrera que nos haya tomado la llamada. Abel, muy buenos días, bienvenido.
2: Hola Ernesto, ¿qué tal Violeta? Buenos días, un gusto saludarles desde acá de Tlapa. Ayer precisamente estuvimos en Chilpancingo con la esposa de Jesús Plácido, la señora Áurea Oropesa Calderón. Ella es su esposa y tienen una niña con Jesús. Y también se conectó la mamá de Jesús, doña Nedina Galindo, para poder primero dar su voz sobre la manera en cómo está actuando el gobierno del estado. Se tuvo que apelar la vinculación a proceso que determinó el juez la semana pasada. Y bueno, pues hemos puesto todos los argumentos que tienen que ver con las inconsistencias de esta acusación. Primero, a nivel mediático, eso es lo que nos preocupa. El gobierno del estado ya lo vemos como una práctica permanente cuando trata de golpear a algún actor social, en este caso un defensor o al un movimiento como Ayotzinapa, o en fin, actores políticos también, ¿no? Lo que hacen es hablar con algunos representantes de diferentes sectores de la sociedad para que se pronuncien sobre el caso. Y ahorita es lo que está sucediendo. Aparte de fabricar el delito, como se ha ido demostrando en el mismo proceso, porque pues tomaron declaraciones que no están registradas dentro del sistema que tiene la fiscalía, porque resulta que es un delito del 2021 y tomaron declaraciones ahora en el 2026 a la hija del hoy occiso, porque Jesús tenía medidas cautelares del mecanismo de protección de defensores de la CEGOP desde enero del 2021, y que por lo tanto cuando se trasladaba, porque él vive en Buenavista, en la Costa Chica, él se trasladaba a Chilapa, que es otra región en la montaña baja, siempre va acompañado ya sea de la policía o del estado o de la Guardia Nacional. Entonces, en eso, todo ese tiempo siempre se manejó Jesús con acompañamiento policial como parte de sus medidas. Bueno, entonces todo eso, a pesar de todo eso, el gobierno sigue haciendo esta campaña con actores sociales, ¿no? Es decir, diciendo que Jesús es un delincuente, que pertenece a un grupo de la delincuencia, que es tlaco, que ha cometido varios homicidios, que es de la guerrilla, que es un generador de violencia, ¿no? Y eso es lamentable, porque se supone que estas prácticas las entendíamos que estaban superadas. ¿no? Que no se echa el aparato del Estado para denostar contra una persona, ¿no? Y aquí, pues, seguimos en lo mismo, ¿no? Entonces, por esa razón hemos también denunciado una campaña que ha emprendido el gobierno del Estado, porque hemos visto tanto a actores de comunidades vecinas pronunciándose en contra de Jesús, hemos visto al mismo obispo emérito, Salvador Rangel, pronunciarse en estos días. Hemos visto también a un compañero de la CRAC, de la policía de San Luis Acatlán, deslindándose de Jesús, y así, bueno, de lo que se me viene ahorita a la mente. Pero sí, es una campaña contra Jesús, ¿no? Y lo peor de todo es que está focalizado ahí, cuando vemos que la estela de muerte, de violencia que hay en Guerrero, en las regiones indígenas como donde está trabajando Jesús, en Alcozacán, Xicotlán, eso, se denunciaron, él denunció con la gente, pues más de 800 personas desplazadas, ¿no? Entonces, eso no se investiga. Los 6 homicidios que sucedieron del 6 al 11 de mayo de este año en esa región no se investigan. Los más de 824 homicidios que han sucedido desde que surgió la Coordinadora Regional de Autoridades Comunitarias de los Pueblos Fundadores, no hay ninguna investigación. Los 25 casos de desaparición que han reportado, no hay ninguna investigación. Es decir, que el actor civil, Jesús Plácido, defensor comunitario, casi lo quieren presentar como el culpable del caos que vive Guerrero o que vive estas regiones indígenas, y dejar intocada la estructura delincuencial que está infiltrada en las presidencias municipales, que ha causado muchas muertes, desapariciones y desplazamientos en las regiones indígenas como ahí en Chilapa, en Alcozacán, en Olinalá, en Tetisi concretamente, en Huitzapula, en municipio de Atlixtac, en la zona Mepa. No hay nada, ¿no? O sea, nos desconcierta grandemente, porque entonces dices, ¿qué está haciendo la fiscalía? Está fabricando delitos, ¿no? ¿Y qué está haciendo el Poder Judicial? Pues está juzgando por consigna. ¿Qué están haciendo entonces los aparatos del Estado para proteger a las comunidades indígenas? Pues solamente, como sucedió ayer, ferias del bienestar, ¿no? Pero no hay justicia, no hay investigación, no hay paz en Guerrero. Bueno, es lo que puedo comentarles por lo que ha sucedido con el caso del compañero Jesús Plácido Galindo, que por un delito del fuero común lo trasladaron al Moloya como un delincuente de alta peligrosidad, ¿no? Hasta la fecha, no lo ha visto, nadie lo ha visto en términos de su defensa, de su familia, porque de eso se trata, de dejarlo incomunicado, de obstruir una defensa adecuada, de hacerlos doblegarlo, es decir, contra esta colusión que hay entre crimen y autoridades, no te vas a meter, eso no se toca. Pues eso es lo que puedo comentarles, Ernesto, Violeta, de lo que estamos viviendo en medio de tantos problemas que tenemos aquí en la región.
3: Sí, una situación muy, muy delicada, esta fabricación del delito. Abel, yo quisiera preguntarte, y tú ya ahorita hacías referencia a este obispo, pero la prensa retoma de esta situación de este obispo emérito de Guerrero, Salvador Rangel, que acusa a Plácido de ser el líder de un grupo guerrillero en el Estado. ¿De qué se le está acusando entonces? O sea, ¿qué es lo que estaría, y lo volvemos a preguntar por tercera ocasión aquí, Abel, contigo, qué es lo que estaría de fondo en esta fabricación del delito y por qué, pues, hasta un obispo emérito de Guerrero se está pronunciando así de plácido?
2: Es tan grave la situación de Guerrero que hay sectores, tanto de la sociedad como de la iglesia y como del gobierno, que están del lado de grupos de la delincuencia, ¿no? Eso es lo más triste y lamentable. O sea, son posturas que dices, bueno, ¿cómo? ¿De qué lado? ¿Cómo estás? Es decir, aquí es proteger la criminalidad que impera en nuestro estado. No vemos pronunciamientos por lo menos un poquito más objetivos, más analíticos, en el sentido de decir, pensemos que digamos que Jesús ha sido una persona que ha abusado por su liderazgo con las comunidades, ¿no? Pero también decir, Jesús está en medio de un contexto de mucha violencia donde tiene el control territorial un grupo de la delincuencia, ¿no? Y que también son los que están causando daños irreversibles a las comunidades indígenas. Es muy grave, ¿no? Es muy grave, ¿por qué? Porque entonces se pierde toda objetividad. Aquí el hecho, primero, decir que es guerrillero, bueno, ¿cómo? Eso, bueno, o es una palabra hecha al aire, o es una palabra que está condensando un comportamiento real de Jesús. Por otro lado dice, pues es delincuente. Otro lado, pues es que es de los tlacos. Por otra parte dicen, no, pues es que él ha cometido más delitos. Pero, pues digo, es una guerra mediática. No hay denuncias. La única denuncia que existe de Jesús es la que estamos llevando, de homicidio calificado. No existe denuncia por, como lo había dicho el gobierno, por delincuencia organizada, por secuestro, que eran las que habían anunciado. Y ahora hablan de más delitos, ¿no? Pero en términos duros, legales, penales, no existe más. Pero, y no quieren reconocer, bueno, porque precisamente Jesús se atrevió a denunciar esta colusión que hay entre autoridades y grupos de la delincuencia. Hizo señalamientos muy directos, ¿no? Señaló tanto actores del Estado como actores de la delincuencia. Y obviamente mostró el panorama de desgobierno que hay en Guerrero. Y eso, entonces, como pasa, dijeron, no podemos permitir que siga hablando, hay que callarlo, ¿no? Hay que confinarlo para que ya se quite esta voz disidente que nos está causando tanto daño. Entonces, de eso se trata, pero no solamente lo confinan, le generan una campaña en su contra, una guerra mediática para tratar de aplastarlo y denigrar su trayectoria. Es un compañero que desde pequeño acompañó a su papá, Cirino Plácido, y desde ahí le nació esa conciencia de luchar por los pueblos en defensa de sus derechos.
1: Muchas gracias, mi querido Abel Barrera, director del Centro de Derechos Humanos de la Montaña Tlachinoyan. Abel, para la audiencia, para quien te está escuchando y retomando un poco esta denuncia que hablan de las anomalías en la detención de Jesús Plácido Galindo, ¿cuáles serían, Abel Barrera, las anomalías que el Tlachinoyan identificó en la detención de Jesús Plácido, si pudieras como enlistarlas?
2: Bueno, en primer lugar, la principal anomalía que hemos dicho es que los que son testigos, son dos testigos que acusan a Jesús, ¿no? Y que según fueron testigos presenciales. Uno de ellos, el testigo que según iba de copiloto, declaró que Jesús había asesinado, que es el que había dado la orden, porque Jesús está acusado como autor intelectual, que es el que dio la orden. Y el motivo de que Jesús dio la orden es porque dicen que estas personas, bueno, el difunto, se oponía a que en la comunidad donde viven, en Xicotlán, entrara la policía comunitaria. Y que cuando había comunidades que se oponían, Jesús era el que amenazaba y el que obligaba y el que imponía que tenía que haber policía comunitaria. Bueno, esa es como la lógica. Y que por lo tanto, en el camino, bueno, en un trayecto donde iba el comisario en ese lapso, pues iba con alguien. Ese alguien es el que es el testigo ocular. Pero ya revisando el expediente y viendo el nombre de la persona, sabemos que este compañero que supuestamente hizo la denuncia, él forma parte del CIPOC, es decir, forma parte de la organización de Jesús Plácido. No pudo haber declarado en contra de Jesús Plácido, porque eran compañeros de lucha. Tampoco pudo haber ido de copiloto con un comisario que se oponía a que entrara la policía comunitaria. Pero como fue fabricado, y como seguramente los ministerios públicos no identifican a qué organización pertenece cada persona, vieron muy factible que como esta persona ya estaba muerto porque murió en el 2022, se les hizo fácil de decir, bueno, que este sea el testigo, al fin ya murió, ¿no? Y entonces ponen de testigo a esta persona, ¿no? Y entonces resulta que pues en el expediente donde se firma, no le falsifican la firma a este compañero, ¿no? Le falsifican, por un lado. Por otro lado, no está foliado, podemos decir, ese testimonio, ¿no? O sea, quiere decir que no forma parte del expediente en su momento. Ese testimonio fue metido, ¿no? Fue anexado. Lo mismo pasó con el testimonio de su hija, ¿no? Josefina. Entonces, ella hizo el testimonio en junio apenas, ¿no? Entonces, y ella, cuando su mamá hay en el expediente en el 2022 que fue a solicitar algunos objetos que habían recogido de su esposo difunto, le preguntó el Ministerio Público que si tenía alguna información sobre pues quién fue el responsable de este delito. Ella manifestó